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Nos encontramos mañana nuevamente aquí a las 7 de la tarde para caminar y conversar y hablar con el corazón abierto. Hasta mañana.

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1: La Tierra tiene 4.600 millones de años. Es un número tan grande que el cerebro humano simplemente no lo puede dimensionar. Así es que imaginemos que la Tierra es una persona de 46 años. Sus primeros 7 años de vida fueron de roca, calor, gases, sin un solo ser vivo. Recién a los 42, solo bacterias, organismos invisibles, pacientes, sin prisa. A los 45, es decir, el año pasado, en la vida de esa persona aparecieron los dinosaurios. Reinaron el planeta y hace apenas 8 meses desaparecieron. Los primeros seres humanos que caminaron erguidos llegaron hace tan solo 4 días. El Homo sapiens, nosotros, hace 4 horas. La agricultura, eso que llamamos el inicio de la civilización, hace 1 minuto. La revolución industrial, el carbón, el petróleo, la fábrica, el humo, hace 10 segundos. La era del plástico, la bomba atómica, el cambio climático, todo aquello ha ocurrido en el último parpadeo, en el último abrir y cerrar de ojos. La Tierra tiene 4.600 millones de años, 46 años, para hacerlo fácil. Nosotros llevamos 4 horas en su casa y en 10 segundos la hemos puesto en jaque. Saberlo es demostrarle respeto, pero hacer lo que sea para mejorar nuestra relación, eso ya es cariño por el planeta que finalmente nos da la vida. Es Amar Gómez Pablos en Clima de Cambio para Radio Pauta.
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0: El grado de lentitud es directamente proporcional a la intensidad de la memoria. Milan Kundera. 20 horas, 33 minutos. 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
9: Partimos oficialmente la segunda parte de este año, un año que ha estado marcado por muchos hechos noticiosos, pero no se preocupen, acá los actualizamos sobre lo que ha estado marcando el mundo de las inversiones.
10: El conflicto entre Estados Unidos e Irán volvió a escalar luego de que Washington diera por terminado el cese al fuego. Irán anunció el cierre del estrecho Hormuz, por donde transita cerca de una quinta parte del crudo mundial, y los ataques a embarcaciones ya están elevando los costos de transporte y seguros, manteniendo la incertidumbre sobre el suministro global de petróleo. En la Reserva Federal, las minutas de junio revelaron una creciente división. La mayoría Bolivia espera que la inflación converja hacia la meta del 2%, pero varios miembros plantearon que podría ser necesario volver a subir las tasas en el primer gran debate bajo la presidencia de Kevin Warsh. La surcoreana SK Hynix recaudó cerca de 28 mil millones de dólares en su IPO en Estados Unidos, una de las mayores colocaciones de la historia. Pero ojo, tras un debut moderado en el Nasdaq, sus acciones cayeron en la bolsa de Seúl. En materia local, el IPC de junio sorprendió al no registrar variación mensual, pero la inflación anual se aceleró desde el 3,9 al 4,3%. Además, Hacienda amplió la rebaja del impuesto corporativo al 22% para destrabar el proyecto Reactivación Económica en el Senado, el que espera votarse durante julio.
9: Estas fueron las noticias que estuvieron marcando la última semana en el mundo de las inversiones y que llegaron a ustedes gracias a Habitat.
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El tiempo absoluto, verdadero y matemático, fluye uniformemente sin relación con nada externo. Isaac Newton. 21 horas, 29 minutos. 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

0: Partimos oficialmente la segunda parte de este año, un año que ha estado marcado por muchos hechos noticiosos, pero no se preocupen, acá los actualizamos sobre lo que ha estado marcando el mundo de las inversiones.
1: El conflicto entre Estados Unidos e Irán volvió a escalar luego de que Washington diera por terminado el cese al fuego. Irán anunció el cierre del estrecho de Hormuz, por donde transita cerca de una quinta parte del crudo mundial, y los ataques a embarcaciones ya están elevando los costos de transporte y seguros, manteniendo la incertidumbre sobre el suministro global de petróleo. En la Reserva Federal, las minutas de junio revelaron una creciente división. La mayoría espera que la inflación converja hacia la meta del 2%, pero varios miembros plantearon que podría ser necesario volver a subir las tasas en el primer gran debate bajo la presidencia de Kevin Warsh. La surcoreana SK Hynix recaudó cerca de 28 mil millones de dólares en su IPO en Estados Unidos, una de las mayores colocaciones de la historia. Pero ojo, tras un debut moderado en el Nasdaq, sus acciones cayeron en la bolsa de Seúl. En materia local, el IPC de junio sorprendió al no registrar variación mensual, pero la inflación anual se aceleró desde el 3,9 al 4,3%. Además, Hacienda amplió la rebaja del impuesto corporativo al 22% para destrabar el proyecto Reactivación Económica en el Senado, el que espera votarse durante julio.
0: Estas fueron las noticias que estuvieron marcando la última semana en el mundo de las inversiones y que llegaron a ustedes gracias a Habitat.
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1: La Tierra tiene 4.600 millones de años. Es un número tan grande que el cerebro humano simplemente no lo puede dimensionar. Así es que imaginemos que la Tierra es una persona de 46 años. Sus primeros 7 años de vida fueron de roca, calor, gases, sin un solo ser vivo. Recién a los 42, solo bacterias, organismos invisibles, pacientes, sin prisa. A los 45, es decir, el año pasado, en la vida de esa persona aparecieron los dinosaurios. Reinaron el planeta y hace apenas 8 meses desaparecieron. Los primeros seres humanos que caminaron erguidos llegaron hace tan solo 4 días. El Homo sapiens, nosotros, hace 4 horas. 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Nosotros llevamos 4 horas en su casa y en 10 segundos la hemos puesto en jaque. Saberlo es demostrarle respeto, pero hacer lo que sea para mejorar nuestra relación, eso ya es cariño por el planeta que finalmente nos da la vida. Es Amar Gómez Pablos, en Clima de Cambio, para Radio Pauta.
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9: 7:00 a.m, martes 21 de julio, el gobierno decretó ayer estado de catástrofe para la región de Coquimbo, para la provincia del Huasco, luego de lluvias muy intensas, las más intensas en 39 años. Y también el presidente José Antonio Kast se trasladó a la zona, también aquí con ruido, incluso de los alcaldes del mismo color político, porque lo que se señalaba es que se habían tardado en decretar este estado de catástrofe. Las imágenes son tremendas, las pérdidas son brutales. Ayer Senapred entregaba cifras en su último balance, son 10 personas fallecidas, 4 presuntas desgracias, 2 personas de Coquimbo, 2 personas de Atacama, 17 lesionados, 2.422 damnificados, 1.168 albergados y 104.500 casas aisladas entre Atacama y Coquimbo. Así arranca esta mañana con las informaciones de ayer, en que todavía seguía cayendo un poco de lluvia. Gerardo Gómez, buen día.
10: Hola, ¿cómo estás, Claudia? Muy buenos días. Claro, la lluvia va a seguir intensa en la región de Coquimbo. Era bastante duro lo que estaba ocurriendo en las últimas horas. Seguía precipitando con intensidad y así va a seguir aproximadamente hasta las 5 de la tarde. Allí ya se van las precipitaciones, pero lo que está dejando atrás es inmenso, histórico. No se ha podido dar respuesta a todas las emergencias. Superados, los bomberos decían, superados todos los equipos de emergencia. Y todavía no se tiene claridad sobre el paradero de todas las personas que no han sido ubicadas. Parte de la región de Atacama vive algo parecido, también con lluvia intensa a esta hora, en la provincia de Huasco principalmente. Aquí en la región metropolitana va a continuar también lloviendo hoy. En la región de Valparaíso, donde hay clases suspendidas en parte, al menos en un par de provincias. Y aquí en Santiago va a llover con tormenta eléctrica, así que el sistema frontal no se ha ido todavía. Va a darnos una tregua y para el jueves, al menos aquí en Santiago, se vuelven a esperar precipitaciones.
9: Así viene. Bueno, el día martes también viene el debate por la ley de reconstrucción, la mega reforma, como también se llama, es el tercer trámite en la Cámara Baja, así que también hoy día va a ser un día importante para saber si finalmente este proyecto salta todas las discusiones, se ratifica o no lo que se discutió en el Senado y sale a ley, o si vendrá una comisión mixta. Ese es el tema que está de fondo, pero vamos a ir rápidamente con titulares de este día martes 21 de julio.
10: Aumenta a 10 los fallecidos y 4 desaparecidos por el sistema frontal que azota la zona centro-norte del país, según el último balance Senapred. 2 de los casos de presunta desgracia corresponden a Atacama y otros 2 a Coquimbo.
9: La emergencia deja alrededor de 2.400 damnificados, 17 lesionados y más de 104.000 personas aisladas entre las regiones de Atacama y la Araucanía. Ayer el gobierno decretó estado de catástrofe y de alerta sanitaria en la región de Coquimbo y parte de Atacama.
10: Hay alerta roja en Limache, Quintero, Concón y Quillota por el desborde del río Aconcagua. Las precipitaciones intensas se mantendrán en la zona durante esta jornada.
9: El gobierno suspendió las clases este día martes y miércoles en comunas de 4 regiones por la emergencia climática. La medida rige para colegios públicos y privados de Atacama, Coquimbo, las provincias de Marga Marga y Petorca en Valparaíso, además de San José de Maipo y Tiltil en la región metropolitana.
10: La Cámara Nacional de Comercio estimó pérdidas por hasta 25 millones de dólares debido al sistema frontal en el país. La mayor afectación económica se concentra en la región de Coquimbo.
9: La Fiscalía no va a persistir en la investigación en contra de Giorgio Jackson, Javiera Martínez y Miguel Crispi en una arista del caso Convenios. Se les investigó por el traspaso de dineros públicos a ONGs vinculadas al Frente Amplio.
10: El Partido de la Gente buscará enviar hoy 4 puntos de la mega reforma a comisión mixta. La bancada rechazará cambios del Senado en el CENSE, Sala Cuna, Fondo de Emergencia y Compensaciones Municipales.
9: Y por su parte, la oposición confirmó que va a recurrir al Tribunal Constitucional contra la megarreforma. El PPD adelantó que presentará 3 requerimientos por materias tributarias y medioambientales.
10: El presidente Donald Trump prometió venganza ante Irán tras la muerte de 2 militares estadounidenses en Jordania. Las víctimas fueron identificadas como Tyler Feehan, de 25 años, e Isabela González, de 19.
9: Y vamos al deporte, porque ayer España celebró su segundo mundial con un multitudinario recibimiento en Madrid. Cerca de 2 millones de personas acompañaron a la selección tras vencer a Argentina.
10: Y la FIFA investiga las agresiones de jugadores argentinos a los de España tras la final del mundial. Leandro Paredes, Nahuel Molina y el integrante del cuerpo técnico Roberto Ayala aparecen entre los apuntados por presuntas agresiones.
9: 7:05 de la mañana de este día martes 21 de julio. Hay 8,3 grados en este minuto, está cubierto y hay chubascos en Santiago. Hay zonas que son suavecitos, no sé si te pasó, yo venía, había unas
10: en algunas zonas, en otras no.
9: Mientras se transitaba. Para hoy la máxima será de 12 grados, como les digo hay 8,3, vamos al norte, Antofagasta, que nos escuchas en la 99.1, 19 la máxima, nubes durante la mañana, se mantiene así durante todo el día. En La Serena sigue lloviendo, como les decíamos, zona muy afectada, Serena, Coquimbo y los valles interiores, con la máxima de 15. Valparaíso, Viña del Mar, nos escuchas en la 96.7, 14 la máxima, se mantiene también la lluvia durante todo el día. Esperemos que las ciudades puedan seguir resistiendo y que las personas no lo pasen tan mal. Talca también se mantiene con lluvia, 12 la máxima, 11 Chillán, 12 Concepción. Y en Temuco, que nos escuchas en la 96.7, amanece nublado, vuelve la lluvia, débil por la tarde y la noche. Se mantiene hasta mañana, menos 2 grados, amanece muy frío y 13 la máxima.
10: Oye, ahí estábamos viendo imágenes de apoyo, eso es Peñalolén Alto, y ahí ahora estamos viendo Valparaíso, que se nota muy cubierto, muy oscuro. Está amaneciendo allí en la costa de la región de Valparaíso. Quería mencionar lo del Sura, porque había una alerta en la región de Magallanes, en Puerto Natales. La temperatura ayer

0: ayer fue de menos 11,8, casi 12 grados bajo cero. Y para hoy se espera, por ejemplo, en Coyhaique, no más de 2 grados bajo cero de máxima. Así que hay un frío extremo en el extremo sur del país. Vamos a revisar qué es lo que pasa en las calles de Santiago. Por ejemplo, lluvias en varios puntos del sector de la región metropolitana. Como les decíamos, el resto de Santiago no presenta precipitaciones visibles, es decir, es por comunas. Aquí en la imagen se ve Camino Padre Hurtado con Los Morros en San Bernardo, donde hay acumulación de agua. Además, restricción de pista derecha en la ruta 5 al norte, kilómetro 27, sector Ejemplo Campesino en Colina, debido a un choque de vehículos contra otro que está detenido. Debido a personas con lesiones graves, la CIAT de Carabineros está trabajando en el lugar. Son las 7 de la mañana con 7 minutos.
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2: 7:07 de la mañana de este día martes 21 de julio. El punto relevante en la mañana de ayer fue que el presidente José Antonio Kast decretó estado de catástrofe para la región de Coquimbo y la provincia de Huasco, eso es la región de Atacama, respondiendo a una solicitud que venía haciendo la Asociación Chilena de Municipalidades de la zona. Este decreto de emergencia preventiva vigente hasta ahora vence el día, porque el gobierno evalúa de todos modos ajustes al estado de excepción en la zona. El balance, se lo decíamos en titulares, aumentó en la noche de ayer. Se espera un punto de prensa para esta mañana desde ese punto de prensa que se hace en Senapred, acompañados y liderados por el viceministro Claudio Alvarado, el subsecretario del Interior y por la directora de Senapred. ¿Qué significa esta alerta sanitaria? Es lo fundamental y es lo que pedían los alcaldes en el día de ayer. Destinar mayor cantidad de recursos, pero sobre todo, y lo decía ayer el gobernador de Coquimbo, una mayor coordinación, la presencia de militares que puedan desplegarse en la zona, que puedan ayudar. Estamos todavía que hasta el día de ayer seguían tratando de rescatar personas, siguen, no solamente estamos hablando de damnificados, de que aumentó la cifra de personas fallecidas y que dicen que podría seguir aumentando, sino que hay una enorme cantidad de personas aisladas en los valles interiores, tanto en la región del Limarí, o sea, tanto en el río Limarí hacia adentro, Choapa, bueno. Valle del Elqui, ese es uno de los puntos claves, y están con problemas también de agua. Entiendo que el agua, por lo menos en el caso de La Serena, se cortó. Tienen agua, pero la están tratando de administrar porque tienen poca.
0: 40%, decía el encargado de aguas del valle,
2: sí,
0: que estaban solo habilitando el 40% del caudal total, debido a que, por lo que explicabas del río, no tenían disponibilidad de agua fresca nueva para filtrar, sino que se estaban limitando las reservas.
2: Los cortes ayer, había pasado también el día del domingo al lunes, son en la noche, hoy a las 6 de la mañana debieran ya retomar, pero con máximo cuidado. Y también en la zona de Valle, que estaban sin agua, se está reponiendo el servicio, pero solo para servicios sanitarios. También hay un problema ahí con la filtración del agua.
0: Son las 7 de la mañana con 10 minutos. Hay que agregar algunas informaciones más. Como decíamos, hay 10 fallecidos, hay 4 desaparecidos en Atacama, y 2 en Atacama y 2 en la región de Coquimbo. Ayer explicaban algunos integrantes del cuerpo de bomberos, tanto de la región de Coquimbo como de Atacama, que ellos nunca habían visto algo parecido. No estaban preparados con todo lo que tienen para dar respuesta a esto, y que en algunos casos decían, por ejemplo, en Alto del Carmen, ya que recibían 200 llamadas de emergencia, 200. Dijo, nosotros tenemos que ponernos a priorizar cuáles podemos atender. Además, nuestros vehículos no están preparados para tal nivel de agua. Y en una ocasión, en la región de Coquimbo, hubo 5 bomberos que tuvieron que ellos ser rescatados porque el vehículo se lo llevó el agua. Y casi pasan a engrosar la lista de las víctimas fatales, porque fue una situación muy riesgosa que ellos vivieron. Es decir, el impacto, la magnitud, ha superado todo pronóstico y están superados. Ayer nos decía el ministro de Obras Públicas que estaban ellos en condición límite en cuanto a la ayuda que podían entregar. Y bueno, se ha centrado en el ejército, principalmente el apoyo para poder rescatar personas que hasta ayer continuaban los helicópteros aprovechando ventanas de lluvia. Rescataban personas. Habían 3 helicópteros que en la región de Atacama habían sacado a 50 personas en un par de horas. La situación lo supera, según describían todos los organismos de emergencia.
2: Y a medida que el agua empiece a bajar, va a empezar también lo catastrófico. Se va a mantener probablemente el carácter catastrófico, porque recuperar

0: recuperar los pueblos, recuperar las ciudades, recuperar la situación de las personas que lo perdieron todo. Esto va a ser una reconstrucción muy profunda la que se va a tener que vivir en la cuarta región y parte de Atacama. Quería decir que junto con esto, y no lo quiero achicar, pero también han habido polémicas en el día de ayer, fundamentalmente por alcaldes de Coquimbo, la alcaldesa de La Serena, también el alcalde de Ovalle. Veía también anoche a un diputado, a Marco Zulantay de la UDI, diputado por Coquimbo, criticando el despliegue que había hecho el gobierno. Es decir, el gobierno venía muy orgulloso porque se había adelantado, porque había hecho reuniones, porque tenía ministros desplegados y que había actuado de forma preventiva, ¿no? El presidente lo dijo muchas veces. Pero al parecer, y lo decía también así el diputado Marco Zulantay en una entrevista con La Tercera ayer, que él el día sábado le había pedido al presidente que se declarara estado de emergencia. El gobernador de Coquimbo con el que hablábamos también había hecho esa petición. La hizo el alcalde de Coquimbo. La hizo también de una manera dramática la alcaldesa de La Serena, y el gobierno recién, ayer en la mañana, toma la decisión de declarar este estado de catástrofe. ¿Por qué pongo el punto? Porque empiezan a aparecer matizadamente estas críticas. El presidente José Antonio Kast decía ayer, ya vendrá el tiempo para el análisis, ahora hay que responder a esta emergencia. Él se desplazó hasta Ovalle. Y hubo ministros desplegados en las zonas. También estaba Iván Poduje, de Vivienda y Urbanismo, presente durante el fin de semana. Recorrió Valle, recorrió Vicuña, Coquimbo, pero también los alcaldes han sido sumamente críticos con la figura de Iván Poduje, que él, claro, el propio Poduje había hablado de una situación muy compleja, con desborde en el río Elqui, anegamiento, pero ayer se enfrentó con el diputado Manucheri, diputado de la zona, y también con el alcalde
1: Manucheri.
0: Ali sí, Manucheri, que es el hermano. Con los Manucheri. Fue polémica su postura. También ministros tuvieron que dar algunas explicaciones, como el ministro de Defensa, que tuvo que salir a aclarar por qué no había estado presente, diciendo que no estaba ni en el Mundial ni de vacaciones, sino que en un encuentro de trabajo en Hawái. Entonces, quiero decir, la ministra de Salud también tuvo que salir a marcar ahí un punto. Entonces, ahí se generan discusiones que no son relevantes quizás en este minuto, pero sí son relevantes respecto de la percepción de la ciudadanía en el despliegue. Una situación además que catastrófica y que difícil calmar los ánimos en una situación así.
1: Sí, claro. O sea, más allá de lo que se haga, siempre se va a sentir que es poco porque te supera. Ese es el punto. No quita eso, como que tú mencionas, que va a haber que después revisar eso. Va a haber que revisarlo si es que estamos mal de la organización, si es que estamos mal desde la prevención. Bueno, eso va a haber que apuntar. Ayer por la tarde, sí, a tarde-noche, o más bien noche, era una señal distinta que se trató de dar, donde hay un punto de prensa donde está el presidente Kast y está el alcalde Manucheri atrás de él, está el gobernador, y el gobernador, que había sido crítico, el gobernador de Coquimbo, dice que le da las gracias al presidente porque ya decretó estado de catástrofe, porque desplegó los militares, porque ya había desplegado maquinarias, pero ahora está desplegando más. Y el presidente dijo aquí no va a haber límite en el dinero, sino que el punto no era el dinero, era cómo trasladar la ayuda rápidamente a zonas que lamentablemente no están pudiendo llegar. Entonces, decía el gobernador Juliá, con quien habíamos hablado ayer, el gobernador de la región de Coquimbo, que ahora el tema era la unidad, trabajar en coordinación, y que eso es lo que estaban tratando de afinar, de que fuera aún mucho más coordinado. El alcalde, el presidente Kast dijo, escuché los cuestionamientos del alcalde y también de la alcaldesa de La Serena, y los atiendo, y tenemos que darle respuesta a sus demandas.
0: Sí, en lo fundamental, cuando uno escuchaba ayer las críticas de los alcaldes, no era la figura del presidente, era la figura de los ministros. Decía que el ministro del MOP, que el ministro de Vivienda habían llegado a la zona, que no les habían señalado que estaban ahí.
1: Senapred también hemos escuchado aquí en alguna entrevista.
0: Que Senapred no funcionaba, pero que si los ministros llegaban a una zona, lo mínimo era conectarse primero o avisar a los alcaldes, a los parlamentarios. También es parte de la crítica que hacía el parlamentario de la UDI por Coquimbo, el diputado Marco Zulantay, decía los ministros Poduje y de Grange, y visitaron la región, no dejaron nada, ninguna solución, como que fueron a sacarse la foto.
1: El diputado Zulantay, que es un diputado de derecha, no es
0: de la UDI.
1: No es de oposición y que esté tratando de sacar partido de esta situación. Bueno, hay que agregar que el gobierno envió 6 toneladas de ayuda humanitaria ayer, llegaron en aviones de la FACH, hay aviones de la FACH, de carabineros y también privados, helicópteros, que están ayudando en esta misión, porque hay zonas que están muy afectadas. Cruz de Caña, en la región de Coquimbo, es una de las que se ve más afectadas. Yo estaba revisando un mapa

0: fue, y esas son las personas que ayer algunos vecinos decían no hemos podido rescatar. Había uno que dijo, yo sé que el cuerpo de una vecina que se trató de escapar por susto en vehículo, y el vehículo, la camioneta al parecer se volcó, quedó bajo el agua y él la sacó, pero habían vecinos que lo han visto con linternas, que están al otro lejos, así no han podido llegar a ellos.
1: Sí, yo no creo, no sé si es legal, lo veo difícil. Ahora, el problema de la construcción en quebradas no es nada nuevo en Chile. Esto es lo que pasa en distintas zonas del país, y cuando hay catástrofes, tanto incendios, anegamiento, ese es uno de los problemas graves. Pero sí creo que hay que decir que en una región, por lo menos en la cuarta región, y también incluye la zona del Huasco, tienen una sequía crónica. No es que un año había poca agua. Vienen por lo menos con 15 años con una situación desesperada respecto del agua. Los riachuelos se habían angostado de una manera, era un hilito de agua. Por lo tanto, la ciudadanía empezó a vivir y a normalizar esta falta de agua en los ríos. Ahora vemos que el agua, por supuesto, vuelve a tomar el caudal. Mira lo que ha pasado con el río Elqui, como finalmente logra cayendo al mar. Entonces, quiero decir que también había una percepción de que el riesgo era menor porque ya no existían estos caudales de río, y como estamos hablando ahora, esta es una tragedia que no se veía hace 40 años.
0: Claro.
1: Entonces, eso también te genera una sensación de normalizar. Vamos también a los daños económicos, los daños a la agricultura, a las viviendas, en obras públicas suben a $400 millones, se suman comercio, pequeña minería, también ayer se señalaba, y esta es una parte sumamente importante también en la reconstrucción, no solamente casas, sino cómo se recupera el trabajo, cómo se recupera la agricultura. Insisto que la zona del Huasco, buena parte del Valle del Limarí, son muy generosos en las hortalizas, por lo tanto vamos a tener aquí una situación compleja con alimentos.
0: Bueno,
1: y lo último, ¿sí? Había también ayer una petición importante de varios diputados de retomar rápidamente las labores de conexión en la ruta norte.
0: La 5 norte está cortada, no se puede ir de aquí a Arica, por así decirlo.
1: Y por lo tanto hay mucho traslado y muchos camiones que necesitan pasar para mantener el flujo. El país está cortado.
0: Está cortado a la altura de Alto del Carmen, terminando la parte sur de la región de Atacama, y también en las cercanías de Ovalle tiene varios cortes. Allí ha estado muy difícil la situación. Tú lo mencionaste, lo económico, el comercio. Solo en el comercio son $25 millones. Decían que podían ser 30.000 los comerciantes afectados. Y hay que agregar que las clases están suspendidas para hoy y mañana en la región de Coquimbo, también en las provincias involucradas en la parte sur de la región de Atacama y en la región de Valparaíso, en la provincia de Marga Marga y también de Petorca. Se suma Tiltil y San José de Maipo aquí en la región metropolitana, donde las clases van a seguir suspendidas. En la alerta sanitaria que mencionaste, fue la ministra Meicho Malía a la zona, y lo que más hacía hincapié en la desinfección del agua, las habitaciones, porque hay aguas hervidas entremezcladas con agua lluvia que está por las calles, y que se fueran a vacunar. La vacuna es solo presentando el carnet. En cualquier recinto hospitalario se puede ir a poner la vacuna, que en el caso va a ser para hepatitis y también para el tétanos en el caso de que alguien haya sufrido algún tipo de herida.
1: Este tema es clave, la alerta sanitaria, y es clave porque las denuncias que hacía la alcaldesa de La Serena y le están haciendo otros alcaldes de la zona es que se han roto muchas alcantarillas, por lo tanto también, ¿no es cierto?, hay aguas servidas transitando aquí en las inundaciones, y eso y tampoco tienes agua potable desplegada, entonces se viene una situación muy compleja también allí en los sanitarios. Son 7:21.
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0: Bien, no solo el temporal es lo que nos llama la atención para hoy, porque en el Parlamento debería ocurrir en la Cámara Baja una votación, pero no necesariamente va a terminar en la promulgación de una ley. Nos referimos al proyecto de reconstrucción nacional, también conocido como la mega reforma. Esto porque ayer el Partido de la Gente anunció que va a rechazar algunos puntos: la franquicia Sense, la sala cuna como quedó redactada, el fondo de emergencia y la compensación que se va a hacer a los municipios por el no pago de contribuciones de mayores de 65 años. Un punto que puede llevar esto, o estos puntos los va a llevar a comisión mixta, y no cumpliría el anhelo del Ejecutivo de promulgar la ley, salvo que sacara 4 votos más de otro sitio, algo que se ve difícil porque el Partido de la Gente jugaba un rol eje dentro de todo esto.
1: Es el partido bisagra. Podemos hacer un interesante análisis respecto de cómo el Partido de la Gente se ha convertido en la colectividad esencial para el gobierno para sacar sus leyes, y probablemente

0: solamente sea así en el resto de la agenda legislativa que el gobierno tenga que desplegar. Esto pasó ayer tarde. Durante todo el día se mantuvo, Gerardo, una enorme interrogante respecto de lo que iba a resolver el Partido de la Gente, y ayer, después de las 8 de la noche, zanjaron esta postura a la bancada de cara a la votación que se genera este martes en la mega reforma. Dos puntos previos. Uno, que había escuchado primero el día lunes al ministro de Hacienda, también ayer al ministro del Interior, que no se iba a cambiar el plazo de discusión, digo, en medio de toda esta emergencia, porque hubo ayer peticiones desde la oposición de suspender la discusión de la mega reforma, porque había parlamentarios que no iban a poder llegar a esta votación. Pero ayer tarde, hablaba el subsecretario del Interior y decía, me llamó la atención, Máximo Pavés, que se estaba evaluando suspender, que pero
1: no, eso, no he visto, claro, oficialmente no lo ha dicho
0: nadie más en el gobierno, pero en su minuto dijo, lo tenemos que resolver. Eso fue anoche. Hasta ahora todo se mantiene para la votación del día de hoy, y como tú dices, claro, habían dos escenarios: que la Cámara aprobara sí o sí, ratificando lo que se había discutido en el Senado, y por lo tanto pasaba ley, o que entrara una comisión mixta. Y esto además añadido con la decisión de la oposición de ir al Tribunal Constitucional.
1: Claro, si es que tú tomas algunos artículos y pones reparos, presentas reparos, más allá que se apruebe todo el resto del escrito, por así decirlo, no se puede promulgar, porque tienen que aclararse esos puntos. Es decir, se va a trabar sí o sí hoy el proyecto de mega reforma. No va a ser ley. Va a tener que esperar que se tramiten esos puntos que va a poner observación el Partido de la Gente. Luego de eso, si se aprueban, se suman al resto que fue aprobado, y allí podría transformarse en ley sin promulgación, porque tiene que esperar lo del TC, que hoy entiendo va a ser cuando se van a ingresar al menos tres observaciones por parte de la oposición.
0: Sí, son tres requerimientos ante el Tribunal Constitucional lo que va a hacer la oposición. Solo dos puntos que me llamaron la atención. Evidentemente había un cambio en la agenda por el temporal, un cambio en la agenda del gobierno. El presidente en terreno, los ministros políticos, algunos discutiendo la reconstrucción. Me ha llamado la atención el viceministro Claudio Alvarado, porque por una parte ha sido el rostro que está ahí en Senapred entregando cada día el reporte diario, a veces dos veces al día, que se hace desde Senapred, pero a la vez es el gran negociador en esta mega reforma que se está llevando adelante, toda vez que el ministro de Hacienda, cuando hizo esta ruptura con el PPD, quedó en una posición más delicada para negociar. Entonces digo que esta dualidad del ministro Alvarado me parece que hay que remarcarla, porque le ha tocado seguir con la mega reforma y por otra parte hacerse cargo de esta emergencia.
1: Bueno, vamos a ver cómo.
0: No sé si te ha pasado, pero en estos días la vocería ha hecho falta. La vocería, la figura de un vocero de gobierno que esté entregando.
1: ¿Por la mega reforma, dices tú?
0: Por todo, por los temporales, porque también la República tiene ciertas formalidades.
1: Y estoy tratando de buscarle una aplicación. Aquí está el contra del que tengamos viceministro, vocero y ministro del Interior. ¿Por qué? Porque pasó esto terrible en el sur, en la Araucanía, y ha estado concentrado en eso el ministro Claudio Alvarado. Uh-huh. Estuvo ahora con la emergencia en el norte, pero todas las otras horas previas estuvo vinculado a eso.
0: Digo
1: que su figura corresponde que esté en esos lugares, digo que está bien eso, pero probablemente quedan desatendidos porque no tenemos un vocero es la misma persona.
0: El punto inicial que hago es que la figura del ministro ha estado tironeada y ha tenido que estar omnipresente en todo. Lo que digo es que justamente en situaciones como esta falta la figura de un vocero. No digo que él no está haciendo la vocería,
1: no le da el cuerpo.
0: Es decir, pero el gobierno.
1: Y es que yo creo que ahí estamos viendo por primera vez el contra de tener un viceministro interior vocero en la misma persona.
0: Eso es lo que quiero decir. Y que en este caso también el subsecretario del Interior, Máximo Pavés, que también esta parte está metido, ¿no es cierto?, en los temporales y en terreno. Entonces quiero decir que la figura frente a la ciudadanía de que alguien del gobierno esté entregando información, porque si no, lo que pasa es que el micrófono corre a cada ministro. Y está muy bien, pero no sé, creo que a lo mejor es una costumbre de que en el diseño de un gobierno la vocería a veces es necesaria.
1: Son las 7 de la mañana con 27 minutos.
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1: Revisamos en breve otros hechos destacados a nivel país que han ocurrido paralelamente a estos hechos tan importantes que hemos mencionado. Por ejemplo, lo que acaba de conocerse por parte de la Fiscalía Regional de Antofagasta, que no va a perseverar la investigación en contra de Giorgio Jackson, de Javiera Martínez y Miguel Crispi, todos figuras del Frente Amplio, porque estuvieron investigados en una arista de las tantas del caso Convenios, que involucra a ONGs y autoridades de esa colectividad. Esto por el presunto traspaso inadecuado o ilícito de fondos públicos hacia estas entidades privadas. Se va a comunicar en los próximos días que se va a formalizar que la Fiscalía no va a perseverar por falta de antecedentes en la investigación.
0: Sí, solo hacer el punto ahí, que recordemos, Gerardo, que esto fue titulares durante meses y bueno, terminamos en una situación así. Yo quiero plantear el tema del tren de Aragua. Es una información que nos aparece cada tanto, y cuando aparece cada tanto, la posibilidad de normalizarla, ese es un riesgo grave. Presidio perpetuo para 8 miembros del tren de Aragua por red de explotación sexual en Plaza de Armas. Esto no es nuevo. Hubo medios de comunicación, lo hizo Ciper Chile, lo hizo Vergara 240, este espacio periodístico de la Universidad de la UDP, que vienen hablando de esta explotación sexual en los edificios de Plaza de Armas. Esto lo sabemos, esto no es ninguna novedad. Lo que pasa es que ahora lo que sucede, y se sabía que el tren de Aragua era uno de los principales dueños de esta red sexual vinculada al tren de Aragua. Así que presidio perpetuo para 8 miembros del tren de Aragua en esta red de explotación sexual en Plaza de Armas. Incluso en algún minuto, Gerardo, se hablaba de que podían haber aquí menores de edad involucradas. Fue el cuarto tribunal del juicio oral en lo penal de Santiago que condenó a presidio perpetuo a estos integrantes de esta red de explotación sexual.
1: Y en otro hecho destacado, el juzgado de garantía de Temuco decretó cautelar de prisión preventiva para Carlos Cancino Tapia, alias El Rana, imputado por la Fiscalía de la Araucanía como el autor material de los delitos consumados de homicidio de carabinero en servicio activo, disparo injustificado y homicidio de carabinero en grado de frustrado y homicidio simple en perjuicio de un camionero. Esto se remonta al 30 de octubre del 2020 en la comuna de Padre Las Casas, cuando algunos testigos los indican como el responsable del disparo mortal en contra del suboficial Eugenio Naín Caniumil. Además, él está indagado por el homicidio del otro carabinero que acaba de ocurrir y que recién fue sepultado ayer en la región de Los Lagos. Así que tendría un doble homicidio de carabineros, de dos carabineros, este sospechoso. Y quería agregar, antes de irnos a la tanda, Claudio, que me llamó la atención ayer, una funcionaria de carabineros que fue dada de baja junto a un funcionario de gendarmería, militar, porque se investigó y se descubrió que estaban participando en una red de fabricación de armas o de partes de armas a través de impresoras 3D. Y ellos, a través de interceptaciones que hizo la fiscalía en la cárcel, descubrió que bandas de la cárcel estaban comprándole a estas personas este tipo de armas, algo gravísimo, y ya fueron dados de baja ambos.
0: Se ha dicho insistentemente, el crimen organizado no existe, sino va cooptando policías y distintas funcionarios Estado.
1: Aquí no sería cooptación, sería colaboración más que voluntaria. Hizo el negocio.
0: Sí. Quiero decir, cuando estás cooptando, no quiere decir que los estés extorsionando. Quiere decir que vas sumando a tus filas. Y lo grave es que este no es el primer caso que vemos de carabineros o de personas del ejército que son parte y se han ido sumando a estas redes del crimen organizado. Ese es el punto. Podemos decir la hilera, y cada vez empiezan a aparecer más informaciones en ese sentido. 7:31.
1: Nos vamos a la pausa. Antes tenemos consejos para ustedes. 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
0: 7:31, una pausa y volvemos.
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1: Bien, 7 de la mañana con 36 minutos, decíamos, son muchas las comunas que están afectadas por este sistema frontal en la zona centro-norte, la región de Coquimbo. Ayer tuvimos entrevistas al respecto. También está ocurriendo problemas en la parte sur de la región de Atacama. Alto del Carmen es una de ellas, el alcalde de esa comuna, Cristian Olivares, lo tenemos con nosotros conectado y le agradecemos nos responda, porque sabemos que está muy ocupado, alcalde, y que nos dedica algunos minutos. ¿Cómo está? Muy buenos días, Claudia Álamo y Gerardo Gómez, les saludamos.
20: Muy buenos días, es un gusto saludarle, Gerardo.
0: Un gusto, alcalde. Bueno, ustedes también han estado muy afectados, también está la búsqueda, ¿no es cierto?, de una mujer de 52 años, una criancera. ¿Cuál es la situación con la que despiertan en este día martes? Ya han pasado varios días del temporal. ¿Qué es lo que se empieza a ver? ¿Cuál es su balance, alcalde?
20: Bueno, estábamos bastante conformes que por lo menos ayer habíamos tenido una ventana durante todo el día, que no hubo lluvia. Logramos despejar algunas rutas de emergencia para poder llegar a las localidades, porque Alto del Carmen se compone de dos valles, el Valle del Carmen, que tiene alrededor de 20 localidades, uh-huh. El Valle del Tránsito con 22 localidades. Alcanzamos llegar hasta el sector de Conay. Y anoche ya, hoy día está, amanecimos nuevamente con mucha lluvia en toda la comuna. De hecho, ya en Alto del Carmen, en unos ratos más quedaremos desconectados porque se nos apagó la luz eléctrica. Mm. O sea, estamos totalmente ya apagados, y yo creo que se van a agotar la fuente de respaldo de las antenas telefónicas y ya vamos a quedar totalmente incomunicados. Mm. La situación ha sido bastante crítica, la hemos pasado bastante mal acá en la comuna, con bastante miedo, con bastante la comunidad en general. Mm. uno trata de velar para que los vecinos no les pase nada, pero lamentablemente hemos tenido una desgracia en el sector de Juntas de Valeriano, en el lugar, una de las localidades, esa es la localidad más extrema que queda por el Valle del Tránsito. Está ubicada, situada por lo menos a 70 kilómetros desde la comuna, desde Alto del Carmen, desde el centro de
0: alcalde, la ¿se han sentido muy solos? ¿Qué pasa aquí con la autoridad, con las autoridades?
20: Bueno, a nosotros estuvimos con mucha cooperación del ejército, tuvimos 40 efectivos del ejército, pero en algún momento lo sentimos bastante solo por autoridades regionales, más que nada poco llamado, en algún momento no sé, no teníamos a quién acudir, por eso que en algún momento con mucha fuerza yo grabé un video pidiendo que Alto del Carmen se declarara zona de catástrofe para poder, porque los daños son cuantiosos. Esta es una zona de crianceros, una zona de pequeños pipineros, una zona agrícola, y hoy día tenemos una tremenda afectación, aterramientos de canal, infraestructura pública, caída, carreteras en mal estado, o sea, la situación es muy fuerte.
1: Alcalde, ¿no? Ayer veíamos que en esa ventana que usted describe, justo ahí en el letrero que dice Alto del Carmen, se utilizaba como helipuerto, ¿no? Entiendo que hay una especie de helipuerto, no sé si improvisado o no, pero de ahí estaban llegando personas que estaban aisladas. Usted tiene una comuna que es bien dispersa, muchas personas del sector agrícola, como describe. Ahora, ¿es el problema? Es decir, ¿usted sabe cómo están todos los vecinos o hay zonas donde no ha podido llegar, ha tenido denuncias de personas que están incomunicadas o inubicables y no ha podido encontrarlas?
20: Nosotros en este instante por el Valle del Tránsito tenemos no tenemos reporte de la gente de Malaguín, porque por lo menos ayer alcanzamos con la ventanilla que tuvimos, alcanzamos llegar hasta el sector de Conay, y de ahí queda Malaguín y Juntas de Valeriano. Esas dos localidades no hemos logrado saber de las personas, por lo menos en ese sector deberían haber entre 150 personas que no sabemos de ella. Así por la paramédica que tenemos en una estación médico rural del Corral, que es hermana de la persona que está desaparecida. Ellos nos han comunicado por la señal Starlink de la posta, por la estación médico rural, nos comunicaron que ellos quieren, hay 40 personas que están en un albergue que ellos han formado, porque Valeriano es una localidad extremadamente peligrosa. Si no te cae nieve o no te caen quebradas, te cae estos aluviones de avalanchas y un montón de cosas. Entonces ellos están albergados y lo único que quieren, según los reportes que los han hecho, quieren puro salir, que ser evacuados lo más rápido posible, porque la cantidad de nieve supera el metro y algo.
1: Y eso ya no los puede rescatar, porque primero no ha tenido contacto, dice usted, desde el punto de vista de las comunicaciones, y es imposible por tierra y por aire, el tiempo en este momento ya no lo permite. Con lluvia los helicópteros no pueden ayudar.
20: Claro, nosotros la única ventana que tuvimos fue ayer, se llegó a Valeriano con gente de Socorro Andino. Lo bueno es que llegó gente de Socorro Andino al lugar en este momento, por lo menos ellos están para la contención en la primera, lo que han hecho ellos estar ahí para contener a las familias, porque la mayor parte de ellos son familiares de esta persona que estaba desaparecida el día de ayer, y hasta el día de ayer, y ayer fue encontrada, sacada del
1: sin
20: del,
1: vida, ¿no? Fallecida.
20: De nieve. Sí, fallecía, efectivamente, fallecía, lamentable, porque nosotros lo que queríamos, siempre estaba la esperanza de encontrarla con vida, pero había pasado todo el día, toda la noche, al otro día, muy temprano, los mismos vecinos la rescatan sin vida, esta criancera.
0: Hablamos con el alcalde de Alto del Carmen, Cristian Olivares. Bueno, el gobierno decretó estado de catástrofes en el día de ayer para la provincia de Huasco. Primero, ¿cómo se enteró y cómo cambia esto la situación para ustedes allí en Alto del Carmen, alcalde?
20: Bueno, por una parte era lo que nosotros solicitábamos por la cantidad de daño que hemos tenido en la comuna por todo lo que nos ha pasado, y solicitábamos que es que con eso nosotros, bueno, va a haber más disponibilidad de recursos y para restaurar la comuna en completo, muchas cosas, como le comentaba, infraestructura pública dañada, y nosotros somos comunas rurales de pocos recursos, escasos de recursos, no contamos con los grandes presupuestos, y por lo tanto esto ayuda bastante, porque claro, se había activado, habían dicho que se había activado el 2% del gobierno regional, que eran alrededor de los 1.700 millones de pesos, pero para toda la región, para todos los municipios que hay, es muy poco. Claro, uno puede hacer comprar las cosas que faltan, colchonetas, agua, combustible, todo eso se puede hacer, contratar maquinaria menor para las conexiones, pero activar nuevamente lo que era completo, restauración de canales, se necesita mucha plata para poder,
1: alcalde,
20: abarcar esta emergencia.
1: Usted dijo que estaba que se quedó sin energía eléctrica y que la próxima hora se va a quedar, o minutos, se va a quedar sin telefonía, por lo mismo, porque no va a tener energía. ¿Tiene vías alternativas? ¿Tiene teléfono satelital? ¿Tiene alguna otra forma de generar esa energía para poder mantener conectividad? Y a la vez le pregunto si es que tiene conectividad terrestre, es decir, ¿usted puede desde Alto del Carmen por tierra llegar abajo a la carretera, a Vallenar, por ejemplo?
20: Nosotros podemos llegar a Vallenar, pero lo que pasa es que de acá son 50 kilómetros hacia Vallenar, y la ruta estaba, hasta ayer el río estaba desbordado en el sector del Maitén, ya se había salido, porque el caudal del agua, son muchas las quebradas que alimentan al río, y de hecho en algún lado ya se estaba llegando al puente Ramadilla, quedó por una sola ruta, queríamos subir maquinaria, unos bulldozers para poder abarcar lo más rápido para arriba, pero también nos encontramos que con las condiciones ya los camiones han quedado habilitados caminos así como alternativo para pasar vehículos de emergencia, vehículos más pequeños. Entonces, a Vallenar es un riesgo también bajar, porque las quebradas están todas activadas, el río está activado, y nosotros no somos una comuna que no estamos acostumbrados a recibir tanta agua, y a máximo pudimos recibir 100, era como la cota más alta, pero ya llevamos sobre 200 milímetros caído en Alto del Carmen, porque en las localidades más altas yo me imagino que van entre 250 y 300 milímetros.
0: Sí, alcalde Cristian Olivares, alcalde de Alto del Carmen, ¿cómo están funcionando con el resto? O sea, cada alcalde está haciendo frente a su propia emergencia, y cada una de las localidades, tanto en Atacama como en la zona de Coquimbo, estamos viendo que están superados de alguna manera. ¿Pero hay algún tipo de coordinación entre ustedes para poder apoyarse? Porque finalmente están todos muy golpeados, y ahí hay una ciudadanía esperando también respuesta. Entonces, probablemente el tema de la coordinación, incluso para poder administrar los recursos, va a ser sumamente importante. ¿O usted se siente muy solo frente a este temporal?
20: Bueno, en este momento, ya desde el momento que se decreta una zona de catástrofe, hemos tenido ya como mayor apoyo, en el sentido de porque esto lo toman los militares en un momento, yo creo que desde hoy lo toman los militares, las decisiones también pasan por ahí. Nosotros ya vamos en unos días, cuando ya esto descampe un poco, descampe se le llama,
1: la, sí, se acaba, la lluvia.
20: Un poco la lluvia,
0: sí.
20: Podamos evaluar ya con más tranquilidad, pero claro, uno se siente solo porque no, las comunas son un poco dispersas. Yo tengo a 50 kilómetros Vallenar, pero uno se concentra totalmente en su en su comuna, porque quiere llegar a una localidad para poder evacuar a la gente. Yo, por ser, anduve arriba de los camiones militares para poder evacuar a las personas, tratando de convencer a las personas que vivían en un lugar con problemas, porque

0: A veces se nos
1: Claro.
0: culpan a nosotros y dicen, oiga, alcalde, pero ¿por qué no le dijeron a las personas que evacuaran antes? Y las personas cuando uno las va a decir, oiga, necesitamos que salgan ustedes porque aquí están en zona de riesgo, y la persona dice, no, yo, si nunca va a llover, ciertas cosas, llevamos años viviendo acá,
1: Nunca ha
0: por lo
1: pasado nada,
0: tanto
1: claro.
0: nosotros no ha pasado nada, entonces, nosotros no los vamos porque no queremos dejar la casa sola. Entonces, claro, uno no los puede obligar, pero después cuando pasa a las 5 de la mañana y la lluvia está muy fuerte y
1: Bien.
0: están llamando, oiga, ¿sabe qué? Vengan a evacuar y
1: Sí.
0: ya no están las condiciones, porque en un momento salimos a las 5 de la mañana con un equipo militar a rescatar a unas personas de las pircas y quedamos en un tremendo quebrada de
1: Bien,
0: barro,
1: alcalde.
0: y después quisimos pasar por el río y tampoco
1: No se
0: pudimos.
1: podía. Oiga, para cerramos con esto la conversación. Estaba precipitando hasta ahora allí, ¿no?
0: Sí, está
1: Perfecto.
0: precipitando nuevamente fuerte. Hoy día se van a caer alrededor de 50 milímetros más,
1: Wow.
0: y
1: Eso es mucho. Eso es mucho,
0: eso es
1: eso es
0: mucho,
1: de verdad
0: eso
1: mucho.
0: es
1: Sí.
0: bastante.
1: Alcalde, le damos las gracias y
2: Gracias,
1: esperamos que
2: Cristian.
1: pueda mantener la conectividad y que se va a quedar sin energía. Buen aviso el que entrega y entiendo que no dispone un teléfono satelital para poder mantenerse en contacto con las fuerzas de emergencia y apoyo allí. Así que espero que pueda hacerlo. Que esté muy bien.
0: Ya pues, un abrazo grande.
2: Que esté
0: Gracias
1: muy
0: por el
1: bien.
0: contacto. Gracias.
1: Son las 7 de la mañana y 48 minutos.
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2: Bueno, noticias internacionales. Sepamos que todo lo que está pasando en el Oriente Medio va a seguir afectándonos fuertemente. Donald Trump ha descartado la vía diplomática para abrir el estrecho de Hormuz. La ofensiva militar contra Irán se ha desplegado de una manera muy fuerte. También Irán lanzó nuevos ataques contra instalaciones militares de Estados Unidos. Lo hizo en Jordania, lo hizo en Kuwait, en Bahrein. Y la situación se ha ido complicando. Sigue subiendo también el precio del petróleo. Pero aquí se ve muy difícil, Gerardo, está viendo muy difícil poder llegar y aterrizar en algún acuerdo. Irán está reivindicando los ataques contra los buques en el estrecho de Hormuz en medio de nuevos ataques norteamericanos. O sea, solo ha recrudecido la situación en Oriente Medio.
1: Cada vez que Irán mate un soldado estadounidense, va a pagar por ese asesinato muchas veces más, dijo ayer en su red social Truth Social Donald Trump. Él dio la orden de iniciar una ofensiva muy dura, sin diálogo, contra Irán por estos crímenes que mencionábamos en los titulares. Son dos soldados muy jóvenes, una soldado de 19 años y otro de 25, ella de origen latino además. Así que esa situación da para largo allí en Oriente Medio. Hoy tiene una reunión el presidente de los Estados Unidos con el presidente del Líbano. Están tratando de llegar a algún acuerdo, fórmula, para poder desarmar a Hezbollah, grupo terrorista que colabora con Irán. Y en otros hay más hechos internacionales.
2: Sí, hay más hechos internacionales. Uno, de último minuto, Rusia ataca las instalaciones de gas en Ucrania, mientras Zelensky se enfrenta también a nuevas protestas allí en Ucrania. Ese es un punto relevante. Y otro punto que quiero hacer, que esta nos queda más cerca, nos queda en la región, es que digamos así, la dictadura del presidente de Nicaragua simplemente se reafirma. Daniel Ortega es el líder autoritario de 80 años que afirma que se va a construir un muro contra la oposición y que no va a llamar más a elecciones.
1: No,
2: ¿qué elecciones? Si también está el consejero está instaladísimo en Nicaragua y ha significado un verdadero éxodo y persecución a la iglesia y a los grandes intelectuales de ese país.
1: No sé si viste el video ayer, cuando él dice esto, está muy enfermo. Está muy enfermo, le cuesta modular. Y él dice, hemos decidido poner una barrera,
2: un muro,
1: dice, y no vamos a hacer más elecciones. Y la gente lo aplaude, dice, no vamos a hacer más elecciones. Después aparece su esposa, que se dice que es la presidenta al final.
2: Ella es Murillo. Bueno, es la copresidenta, dice.
1: Que es una presidenta. Rosario Murillo, que le faltan todos los dientes de abajo, y llena de joyas plásticas y a otras eran reales. Y está con la hija, ¿ya? Y la hija le sostiene las hojas. Y llega el viento y las bota. Y la reta adelante toda la gente. Le dice que es una tonta. Que es una tonta que no es ni capaz de sostener tres hojas. Así que ese es más o menos el contexto presidencial de lo que tiene Nicaragua.
2: Podemos mirarlo como patético por una parte, pero este anuncio que hace Ortega lo hizo en el aniversario 47 de la Revolución Sandinista de 1979. Ese es el contexto en la que ayudó a derrocar la brutal dictadura de Anastasio Somoza. Y hoy esta administración que lleva él, con Rosario Murillo, ha sido insistentemente un golpe a la democracia en ese país centroamericano, que muchos describen ahora como un anuncio de una escala retórica, porque no es que ahora se convirtió en dictador, no. Viene siendo dictador hace mucho.
1: No, le ponen la firma nomás.
2: La persecución que ha hecho de las grandes intelectuales en Nicaragua,
1: la iglesia,
2: y a la iglesia, pero la persecución que ha hecho desde que se han tenido que ir, abandonar sus casas, saliendo corriendo. La situación en Nicaragua es realmente terrible. Entonces, cuando hablamos de dictadura, estamos siempre hablando de un par, pero no le hemos puesto foco a lo que ha significado esto, que fue Nicaragua, un lugar a finales de los 70 tan simbólico respecto
1: de la lucha
2: para la democracia.
1: Ayer condenado a cadena perpetua el Mayo Ismael, el Mayo Zambada, el socio histórico del Chapo Guzmán por narcotráfico, este mexicano que está detenido en Nueva York como líder del cártel de Sinaloa. Son las 7:53.
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2: Impresionante España ayer, impresionante el despliegue, la emoción, los reyes, fue muy muy impactante. Y por otra, bueno, podemos poner un foco también en Argentina, Francisca Vargas.
1: Ayer hablamos un encuentro como harto Argentina, y teníamos, a lo mejor merece su espacio el campeón. Pero, Argentina por todo lo secundario,
2: sí,
1: que ocurrió.
2: Pero
1: ¿no?
2: Después, como Messi me parece que es una figura que está tomando bastante foco. Francisca Vargas, buenos días.
1: Hola, Fran.
4: Buen día, Clau. Buen día, Gerardo. A ver, ayer particularmente en España me parece que no hubo ningún español que no estuviese en alguna parte de Madrid para recibir a la selección. Aterrizaron en España cerca de las 2:30 de la tarde de allá. Y ya desde las 4:30, bueno, entre esas dos horitas hubo un recorrido por Madrid en un bus, lógicamente sin techo, con los jugadores tratando de hablar con la gente, quienes salían a las calles. A las 4:30 de la tarde, por ejemplo, llegaron al Palacio de la Zarzuela, estuvieron con, o compartieron también con los reyes, fueron al Palacio de Gobierno, recorrieron todas las calles, de hecho fue un recorrido cerca de 1.5 horas hasta poder llegar a la Plaza de Cibeles, donde hubo DJs, cantantes, incluso un video de Shakira que se proyectó para felicitar a los jugadores. Marco Gurella, por ejemplo, cantó su canción que se popularizó hace 2 años, y la gente cantó Cucu Cucurella se come una paella, en esas cosas que a veces uno dice, no entendemos de qué está hablando, pero si a la gente le resulta entretenido para celebrar, bueno, vamos. Fue realmente una fiesta en un España que logró esta nueva Copa del Mundo, los jugadores con la Copa del Mundo tomándola como si fuese un hijo, por decirlo de alguna forma, resguardándola muchísimo, y con una ciudad absolutamente paralizada en lo que fue la coronación de una generación extraordinaria, que me parece tiene un mundialcito más por lo menos para seguir dando de qué hablar.
2: Sí, oye, a mí usted sabe que me gusta mucho como el lado humano, porque no soy la experta en fútbol, pero ayer veía las historias de varios de los futbolistas del equipo español, las historias de vida, y que cualquier equipo de fútbol del planeta tiene, pero son muy impresionantes. Por ejemplo, la de Fabián Ruiz, que se señalaba ayer que él se cruzaba con su mamá en los pasillos del Betis, pero ella limpiaba y él entrenaba, ella hacía el aseo y él entrenaba. Y los dos sabían lo que significaba estar así, ahí, compartir ese espacio. Entonces, me llamaba la atención la vida, ¿no?
1: Lamine Yamal estuvo en un programa de la UNICEF, por eso que aparece Messi cuando niño, porque tuvo muchos problemas, vivió en un barrio muy, muy difícil.
2: Pues claro. Esas historias humanas son muy, muy potentes.
4: Y sobre todo también, muy cortito, otra historia más allá del tema de Lamine Yamal, que es realmente extraordinario, historias de superación en el caso del jugador más emblemático de este mundial, que fue Rodri, que es el capitán, que es el mejor sin duda. Le tocó muy complejo poder retornar bien después de una lesión súper complicada que tuvo. A Cucurella no le ha tocado fácil también con el hijo. Entonces son muchas historias que me parece, con esta Copa, que claro, en términos de lo que de verdad te aporta la vida. Es un dulcecito pequeño, pero es el punto máximo de una generación de verdad que fue sumamente sacrificada también.
1: Oye, de Argentina, mucha polémica hubo, pero transversal, de todos los países, crítica a Argentina, su actitud antideportiva, la pelea al final, las declaraciones, prepotencia, etcétera, las cosas que se criticaron, ¿no? ¿Qué es lo que pasa con... va a haber investigación, entiendo, para posibles sanciones, por lo que vimos?
4: Por lo que vimos, por lo que pasó con parte del cuerpo técnico, lo que pasó también con Leandro Paredes, al menos a Paredes sí le dieron una tarjeta roja. Vamos a ver qué se termina por decidir en ese sentido y qué es lo que pasa también, que no hay que perder de vista, con el despliegue de esta bandera de las Malvinas, más allá de que Gianni Infantino haya dicho que tiene que ver con un tema cultural. Las reglas son claras y aplican para Argentina, para Cabo Verde y para Sudáfrica también. O sea, estamos hablando de que si hay reglas tienen que cumplirse, así que va a ser interesante ver, porque podría perfectamente sentar un precedente en lo que determine la FIFA.
1: En este estudio ayer estuvo sentado, diría, es el técnico de la selección chilena, ¿no?
4: Es el técnico de la selección chilena,
1: Nicolás Córdoba.
4: Y fue una conversación en Puerta Abierta con el Felipe Bianchi muy, muy interesante. Habló, lógicamente, de su evaluación del Mundial, de las pausas de hidratación, etcétera. Pero yo me quedo con lo que dijo, que me parece que fue lo más destacado, respecto de el próximo técnico de la selección chilena, porque le preguntan quién cree que tiene que ser, y efectivamente es uno de los que dice que Manuel Pellegrini es el hombre, que dice que le encantaría que pudiese venir Manuel Pellegrini. También dice que mantiene declaraciones o que intercambia palabras frecuentemente con él, pero que no hablan de la selección chilena, sino que lo utiliza también para poder pedirle consejos. Así que va a ser interesante ver qué sucede ahí, porque de acuerdo con lo que dice Córdoba, y cito, creo que el técnico que esté tiene que ser alguien que esté empapado con nuestro fútbol, que conozca a los jugadores. Hoy creo que es indispensable que sepa qué es lo que viene de abajo, pega que, o trabajo que ha hecho Nicolás Córdoba pensando en las selecciones menores también.
1: Muy bien, Fran.
2: Que estén muy bien, muy buen día.
4: Gracias. Que estén muy bien, chao.
1: Son las 7:59.
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2: 7:59, vamos hablando de esta primera pauta, pero saludamos antes a nuestros auspiciadores y saludamos a Acalis, porque cuidar a nuestros padres es una prioridad. 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
2: Son 8 de la mañana, cerramos esta primera pauta. Gracias por informarse con nosotros y viene ahora Pauta de Análisis.
1: Buen día.
2: Chao.
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14: 8:05 de la mañana, despertamos con cifras que entregaba Senapred el día de ayer, donde se confirmaban 10 fallecidos y 4 desaparecidos por este sistema frontal. La zona norte sigue golpeada por algunas lluvias, lo conversábamos en primera pauta recién entrevistando al alcalde de Alto del Carmen, señalando que todavía hay lluvia y el temor enorme de quedar totalmente desconectados porque tampoco tienen luz. Hay, eso sí, es zona de catástrofe anunciada por el gobierno ayer en Coquimbo y en zonas de Atacama, pero hay que ver ahora, ¿cierto?, cómo se sigue desplegando este temporal, porque claro, pueden haber compensaciones económicas, pero hay en este minuto una situación dramática también a nivel personal de cada uno de los habitantes de esa zona de nuestro país.
15: La ministra, ¿cómo estás, Claudia? Muy buenos días. Nuevamente, la ministra de Ciencia, la ministra Lincolao, estaría gestionando con Starlink que quede todo conectado vía satelital con internet para la zona, para que la mensajería al menos pueda funcionar allí y ayudar en esto que nos decía el alcalde. Se me apagó, se me cortó la energía eléctrica, se me van a apagar las antenas de telefonía y voy a quedar absolutamente aislado, es lo que nos describía. Bueno, estaremos hablando de esto y también estaremos hablando de la mega reforma que hoy tiene que vivir otro capítulo allí en la Cámara Baja. De esto y más estaremos hablando en esta edición de Pauta de Análisis que aquí comienza.
14: A esta hora, el presidente José Antonio Kast inicia su agenda en la región de Atacama para coordinar la respuesta de la emergencia por el sistema frontal. El mandatario se va a reunir con autoridades en Vallenar para evaluar los daños y las medidas de apoyo.
15: Aumentaron a 10 los fallecidos y 4 los desaparecidos por el temporal que azota la zona centro-norte. Según informó Senapred, 2 de los casos de presunta desgracia corresponden a Atacama y 2 a Coquimbo.
14: La emergencia deja alrededor de 2.400 damnificados, 17 lesionados y más de 104.000 personas aisladas entre las regiones de Atacama y la Araucanía. Ayer el gobierno decretó estado de catástrofe y de alerta sanitaria en la región de Coquimbo y parte de Atacama.

0: Atacama.
1: Hay alerta roja en Limache, Quintero, Concón y Quillota por el desborde del río Aconcagua. Las precipitaciones intensas se mantendrán en la zona durante toda la jornada.
0: Y también tenemos que en primera pauta el alcalde de Alto del Carmen, Cristian Olivares, agradeció el apoyo de militares durante la emergencia. Advirtió que 40 personas siguen aisladas en el Valle del Tránsito y que perderán la señal telefónica en las próximas horas y que el municipio no cuenta con teléfonos satelitales para mantener las comunicaciones.
1: El gobierno suspendió las clases este martes y miércoles en comunas de 4 regiones por la emergencia climática. La medida rige para colegios públicos y privados de Atacama, Coquimbo, la provincia de Margamarga y Petorca en Valparaíso, además de San José de Maipú y Tiltil en la región metropolitana.
0: La Cámara Nacional de Comercio estimó pérdidas por hasta 25 millones de dólares debido al sistema frontal en el país. La mayor afectación económica se concentra en la región de Coquimbo.
1: La Fiscalía de Antofagasta no va a persistir en la investigación en contra de Giorgio Jackson, Javier Martínez y Miguel Crispi en una arista del caso convenio. Se les investigó por el traspaso de dineros públicos a ONGs vinculadas al Frente Amplio.
0: El PDG va a enviar hoy 4 puntos de la mega reforma a comisión mixta. La bancada rechazará los cambios del Senado en censes, a la cuna, fondo de emergencia y compensaciones municipales.
1: La oposición confirmó que va a recurrir hoy al Tribunal Constitucional contra la mega reforma. El PPD adelantó que presentará 3 requerimientos por materias tributarias y medioambientales.
0: Y en el ámbito internacional, el presidente norteamericano Donald Trump prometió vengarse ante Irán luego de la muerte de 2 militares norteamericanos en Jordania. Las víctimas fueron identificadas como Tyler Fijan, de 25 años, e Isabela González, de 19.
1: Y España celebró su segundo mundial con un multitudinario recibimiento en Madrid de cerca de 2 millones de personas. La FIFA, en tanto, investiga a Argentina por los actos de violencia tras la final. Investiga a Leandro Paredes, a Nahuel Molina y al miembro del cuerpo técnico Roberto Ayala.
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0: 8:09 de la mañana de este día martes 21 de julio, un día en que además sigue la discusión política, se traslada a la Cámara Baja en esta discusión de tercer trámite. Anoche supimos a través del jefe de la bancada del Partido de la Gente, Marcelo Valenzuela, que se había decidido la postura. Se van a rechazar 4 puntos específicos de las modificaciones del Senado. ¿Para qué? Para enviarlos a una comisión mixta y perfeccionar este proyecto, no desbloquearlo. De eso y más queremos conversar esta mañana con nuestra entrevistada, Sandra Parisi, diputada del Partido de la Gente, para poder profundizar en esto y cómo viene también el debate. Buenos días, diputada. Gerardo Gómez, Claudia Álamo por acá.
1: Hola, diputada, buenos días.
3: Hola, hola. Muy buenos días, ¿cómo están ustedes?
0: Explíquenos.
1: Muy bien, gracias.
0: Muy bien, gracias, diputada. Explíquenos en sencillo qué significa esta decisión que toma el Partido de la Gente. ¿Por qué se lo pregunto así? Porque el PDG es visto como el partido bisagra y es el partido que el gobierno necesita para finalmente ratificar su mega reforma. Entonces, ¿qué significa esta decisión de rechazar 4 puntos específicos en estas modificaciones del Senado? ¿Y por qué hacerlo
3: significa
0: así?
3: Significa que en estos 4 puntos, lo que es el CENSE, la sala cuna, el fondo de emergencia y la compensación por contribuciones, uh-huh, estamos completamente de acuerdo en que se vaya a una comisión mixta. Son proyectos y son artículos determinados que necesitan una mejora. Y por eso, en conjunto, en unión, nosotros vamos a mandar, uh-huh, estos 4 puntos a la comisión mixta.
1: Diputada, eso desde lo práctico significa que al llevar esos 4 puntos a comisión mixta, el resto del proyecto podría aprobarse, pero no podría promulgarse, ¿no? Tendría que esperar la resolución de estos 4 puntos, ¿no?
3: El resto del proyecto, en algunos coincidimos.
1: Sí, claro.
3: En otros no vamos a coincidir porque son distintas las miradas y los dolores que tenemos los diputados a lo largo de nuestro país. Entonces nosotros, lo que sí estamos seguros es que estos 4 puntos serían a mixta. Estamos viendo y valorando la situación que va a pasar con el resto de otro sí, punto que van a estar presentes, digamos.
1: No, pero mi pregunta apuntaba si es que desde lo formal no podría promulgarse el proyecto hoy, bajo estas circunstancias, al haber reparo en cuatro puntos.
3: Tengo entendido que tiene que ser con total despacho hoy día, ¿no? Uh-huh. Hoy día se aprueba una gran parte y se decide qué es lo que se va a mixta. Uh-huh.
0: Pero el gobierno puede entender que están garantizados los votos del Partido de la Gente para la mega reforma, a pesar de estos cuatro puntos que señalaban ayer en la bancada.
3: Me gustaría decirle que sí, pero no es así. No, es así.
0: Pero ustedes están en conversaciones abiertas con los ministros, con los ministros de Estado, probablemente como ningún otro partido en este minuto. Entonces, me imagino que ustedes están garantizando un cierto apoyo.
3: Mire, a mí me encantaría que todos los otros, las otras veredas políticas también tuviesen siempre esa voluntad de poder dialogar, independiente del gobierno de turno. Nosotros hemos estado con esta postura desde el primer día que llegamos al Congreso y siempre hemos querido que al gobierno le vaya bien, ¿no? Pero hoy en día, yo hoy día, si usted me pregunta hoy día, yo no tengo absolutamente ninguna reunión con ningún ministro, con ningún subsecretario, con ningún nadie. Hoy día lo que yo sí tengo es un análisis completo de cómo, qué es lo que se va a votar hoy día. Anoche me quedé hasta las 4 de la mañana analizándolo junto a mi equipo. Llegó muy tarde el comporado del Senado, entonces eso alargó y realmente es difícil ir viendo los artículos con las letras, es un poco complejo, pero bueno, hoy día nosotros no nos ha llamado nadie, anoche no nos ha llamado nadie, no tengo, yo en lo personal no tengo programada ninguna reunión con nadie.
1: No es correcto entonces pensar que solo estos cuatro puntos van a mixta y se aprueban, que el PDG aprueba todos los otros. Ni siquiera es, no. Eso tampoco está asegurado, ¿no?
3: No.
1: Eso estoy entendiendo, no. ¿Sí?
3: Exacto.
0: Pero eso significaría, diputada Sandra París, eso implicaría entonces que se cae el acuerdo inicial con el cual el gobierno comenzó la discusión en la Cámara Baja, porque cuando el gobierno comenzó la discusión en la Cámara Baja, contó con los votos del Partido de la Gente, a cambio, ¿no es cierto?, de este proyecto de bajar el IVA a los pañales, y uno daba por hecho que ya en ese sentido eran aliados en este proyecto. Entonces, ¿podría hoy día el Partido de la Gente retrotraer todo ese apoyo y volver a foca cero?
3: A ver, yo creo que ahí hay un error.
0: Sí.
3: Nosotros votamos para, en general, para legislar la primera vez. Y se iba a ver en particular. No sé si recuerda que ahí nos mostramos un poquito desordenado por alguna parte, ¿no?
1: Sí.
3: Mucho en contra, otro a favor, unas tensiones, pero nosotros nunca, nuestro compromiso fue en el primer trámite votar para legislar, para que se abriera la posibilidad, y eso fue lo que nosotros hicimos. Después nosotros íbamos a analizarlo en particular, y hoy en día yo no tengo ningún compromiso con el gobierno. No.
1: Diputada Sandra París, entonces entiendo que ustedes cumplieron la parte del acuerdo y ese acuerdo ya pasó. Es decir, ustedes lo aprobaron en general y eso era el acuerdo. Es decir, no hay ninguna deuda pendiente con el Ejecutivo ni un compromiso tampoco.
3: No. Más bien el gobierno tiene deuda con nosotros, porque recuerden ustedes que el proyecto de los pañales y los medicamentos iba a ir en paralelo con la mega reforma.
1: No ocurrió.
3: Y se retrasó, claro.
0: Claro, pero
3: ya estaría para la primera semana de agosto.
0: Claro, pero se le puso discusión inmediata en este proyecto impulsado por el PDG, ¿no es cierto?, que busca rebajar el IVA a los pañales y los medicamentos. O sea, esa fue una señal que dio el gobierno el día de ayer.
3: Pero no va a ir en paralelo con la mega reforma. No, yo no puedo negar eso, o sea, el compromiso era que iba en paralelo.
0: Sí, ahora
3: y no va en paralelo.
0: Sí, diputada Sandra Parisi, ayer la diputada Jimena Santón de Renovación Nacional, un poco en este rol que está jugando el Partido de la Gente para aprobar la ley, la mega reforma, ella decía que le parece bien impresentable que esta negociación entre el gobierno y el Partido de la Gente para destrabar la ley miscelánea, decía que no le gustaba que estén dispuestos a negociar el voto por un proyecto, y dijo que esto podía generar un precedente que podría repetirse en otras iniciativas, haciendo esa advertencia.
3: Ella se refiere a lo impresentable, ¿no? Lo impresentable de firmar un proyecto sin leerlo. A eso yo creo que se refiere lo impresentable. que creo que no está bien, no está bien que se haga ese tipo de comentarios. Mucho menos cuando uno o

0: Bueno, días atrás, lamentablemente, ella sale a reconocer que firmó un proyecto de ley sin haberlo leído, un proyecto que afectaba directamente a aquellas madres que, por alguna de las tres causales de nuestro país, se tiene que tomar, se toma la decisión de que puede abortar
1: Sí, el proyecto de
0: o
1: los tres
0: tiene
1: latidos,
0: que
1: dice
0: abortar.
1: usted.
0: Claro, entonces no me vengan a decir acá que si nosotros somos. No está bien, no está bien
1: Oiga,
0: eso.
1: y se siente, usted escucha a Sandra Parisi, diputada del Partido de la Gente, conversando con Pauta de Análisis, ¿se sienten tironeados en esto también? Porque ahí el PPD también le apuntaba o los cuestionaba. Dijo, si esto se aprueba, dijo, lo responsable va a ser el Partido de la Gente por haberse alineado con el Ejecutivo, con un proyecto que no le conviene al país, al menos en términos generales, decía el diputado Raúl Soto. Entonces, ¿siente que lo tironean de un lado y de otro?
0: Mire, yo siento que acá, como que todo el mundo trata de buscar culpables, ¿eh? Todo el mundo, es como que esa es la finalidad de los políticos. No, si el culpable es el otro. Como para con eso Poncio Pilato se lavan las manos. Acá los culpables son todos los partidos políticos. Los partidos políticos tuvieron la oportunidad de hacer propuestas reales al gobierno. Tuvieron la oportunidad de hablar con el gobierno, de hablar con las distintas oposiciones que están todas en el Congreso. Y no lo hicieron. Se quejan de las propuestas que hizo el PDG de los pañales y de los medicamentos. Pero, seamos sinceros, ¿qué propuesta hizo la oposición? Ninguna, ninguna. Entonces, yo creo que se tiene que tomar esto con seriedad. No puede ser un berrinche que porque no resulta lo que ellos quieren, no, porque no me resulta a mí lo que yo quiero, voy a hacer una pataleta, voy a ofender y voy a reclamar. Yo creo que eso no está bien, eso no es una política seria, no es lo que se merecen los chilenos.
2: Diputada Sandra Parisi, del Partido de la Gente, conversando aquí en Pauta de Análisis. Vuelvo al punto de origen, diputada Parisi, porque en su momento los diputados del PDG votaron, como usted lo recuerda, favorablemente la idea de legislar el proyecto de esta mega reforma. Y hoy ya finalmente, o sea, está en tercer trámite. ¿Qué es lo que hay que esperar hoy día? Porque hoy es el día decisivo y bueno, si ayer ustedes dicen que van a presentar iniciativa a la comisión mixta, ¿esto va a dilatar el proyecto y qué responsabilidades puede tener ahí la dilatación? Porque el ministro de Hacienda esperaba que esto funcionara mucho más rápido. Entonces, si entra a comisión de mixta, esto se va a enlantecer, se va a, y por otra parte está el requerimiento del Tribunal Constitucional que va a ser la oposición. Entonces, ¿cómo ve usted ese
0: Mire,
2: escenario?
0: yo lamento mucho que si se va algunos artículos a comisión mixta, yo lamento mucho que se retrase, pero ese lamento no puede justificar la falta de conciencia y de querer apoyar algo tal como está, cuando nosotros vemos que sí puede mejorar, puede mejorarse y puede mejorar la vida de los chilenos, ¿me entiendes? O sea, yo lamento que acá se esté corriendo contra el tiempo, pero son decisiones tan importantes para el país que yo creo que el gobierno también tendrá que entender, no más que así son los tiempos. Recuerde usted que cuando nos presentaron a nosotros esta mega reforma, ley miscelánea, Robocop y todo el nombre que le pusieron, la idea era que estuviese listo en julio. Antes de la cuenta pública tenía que estar lista.
1: Sí, no, ya no fue.
0: Y ya no fue. Entonces, bueno, el gobierno, yo creo que ya entiende ya que los tiempos de Dios son una, los tiempos del gobierno son otros.
1: Oiga, y precisamente en eso, porque hemos hablado todo este rato de si se demora, no se demora, que quién es el bueno de la película, quién es el malo de la película, y la tironean de un brazo y la tironean del otro. Pero no hemos hablado lo que está detrás, que la encuesta muestra que es que hay mala economía, que hay mucho pesimismo de ese punto de vista, hay alta cesantía. Entonces, ¿cómo ve eso? Que estemos como en dos capas. Mientras en la política se habla de quién es traidor o quién lo está haciendo bien o mal, mientras que está pasando esto de manera paralela. ¿Cómo lo conecta usted estos dos puntos con el desempeño económico?
0: Mire, eso es lo triste, la desconexión que tiene la política y los políticos.

0: políticos con la ciudadanía. Fíjese que a mí una de las cosas que me llama la atención, que hemos dedicado todos estos meses a hablar de la mega reforma y no se ha planteado por parte del gobierno ninguna política pública. Nos quejamos de que existe una lista de espera, no se ha hecho nada. Estamos preocupados por el nivel de educación que tienen nuestros alumnos, no se ha hecho nada. ¿Qué va a pasar con los adultos mayores? Absolutamente nada. Entonces, ¿sabéis que hay una desconexión tan grande de la política, políticos, con la ciudadanía, que yo entiendo, hoy en día, yo entiendo por qué la clase política del Congreso tiene tan solo un 2% de aprobación? Entonces, yo creo que usted le ha dado en el clavo. Lo que hay que hacer es centrar a la gente como la principal preocupación y recuperar, sobre todo, la humanidad dentro de la política.
1: Dos cosas, diputada Sandra Parisi. Uno, usted habla de los políticos, pero usted también es política. Usted es diputada de la República y hay una bancada del Partido de la Gente y una bancada que es influyente y es poderosa hoy día en el Congreso. Es decir, no son otros, ustedes también son parte de la clase política. Creo que ahí hay un punto que hacer, ¿o no?
0: Tiene toda la razón, tiene toda la razón. Culpado no es nombrado, dicen algo así, dicen dicho, no recuerdo muy bien, pero a ver, yo tengo apenas 4 meses, sí me siento responsable, pero ¿sabe cuál es la diferencia? Que fíjese que usted que hoy en día nuestros diputados del norte están tan emperrados como la gente del norte ayudando a sus vecinos. El diputado Briones en el sur estuvo tan embarrado como la gente que estaba viviendo en Concepción la emergencia climática. Nosotros estamos ahí. Nosotros no estamos haciéndolo acá detrás de una pantalla. Muy por el contrario.
1: Diputada, y un punto esencial, a propósito de lo que le preguntaba acá es Gerardo Gómez, el Partido de la Gente, ¿cómo recepciona, cómo lee, cómo incorpora lo que están diciendo las encuestas? Las últimas encuestas recientes, las últimas tres, están mostrando que hay por lo menos un 50% de personas, de ciudadanos, de gente que rechaza esta mega reforma, fundamentalmente el componente tributario específico, esta rebaja al impuesto corporativo, a la invariabilidad. O sea, genera más rechazo que apoyo. ¿Cómo recogen ustedes esta percepción de que está mostrando la encuesta, esta percepción en que dicen que beneficia más a la élite económica que a la gente?
0: Mire, yo con mucha responsabilidad se lo digo. Yo le preguntaba a la gente, ¿qué opina usted de esto? No, es mala. No, esto no hay que votarlo. No, esto es para los ricos. ¿Pero por qué usted me dice eso? No, pero si yo lo escucho, pues yo lo veo en TikTok. Entonces, yo creo que también una de las funciones que tenemos, ya que usted me lo hizo notar, tenemos los políticos, es educar. Es educar. Acá lo que nosotros tenemos que llegar siempre con toda la gente es lograr llegar a un acuerdo de responsabilidad, explicar por qué hice esto, qué significa esto, en qué se mejoró lo que salió del Senado. ¿Hay posibilidades de mejorarlo más? ¿Beneficia realmente a la gente? Hay que explicar. Y yo creo que la prensa, junto a ustedes en estos momentos, es un papel importantísimo. Yo insisto, este son uno de los momentos más importantes en nuestro país para que Chile esté realmente unido y no dividido como todos estos años que desde que volvimos a la democracia.
2: Diputada Sandra Parisi, entiendo de sus palabras entonces que si se hacen las mejoras, digámoslo así, ¿no? De los 4 puntos que usted decía en observaciones, si eso se hacen esas mejoras y sumamos a todo el proyecto, ¿a usted le parecería un proyecto que no es un proyecto para los ricos, eso mismo que estaba diciendo, ¿no? Lo que han leído algunos o han escuchado en TikTok, sino que podría servir para mejorar la economía?
0: Mire, yo tuve una reunión en la primera vez que se inició la votación con el ministro Quirós. Y yo, como yo no soy experta en política, lo primero que le pregunté al ministro fue, ¿qué plan B tiene? Y el ministro Quirós me dijo, no existe plan B. No existe plan B.

0: Entonces, ¿por qué yo le voy a mentir a la gente y decirle que, mire, esto es súper bueno? Esto es lo que hay. Esto es lo que hay. Así es
1: Y hay que
0: simple.
1: sacar lo mejor
0: Acá
1: posible,
0: yo
1: dice
0: lo que
1: usted.
0: necesito, acá lo que yo necesito es que ojalá la parte de la reconstrucción, que lo pasan tan mal en el sur, y acá muy cerca también en Valparaíso, pueda comenzar lo antes posible. Eso es una de mis mayores preocupaciones. Y lo que se va a comisión mixta, por favor, que se mejore. Ahora, nosotros no vamos a estar lo más probable en comisión mixta,
1: Claro.
0: pero podemos estar ahí presionando para que sí se hagan las cosas como corresponden. Oye, yo les agradezco,
1: Sí.
0: pero
1: No, sí,
0: ya
1: también
0: tengo
1: estamos,
0: que...
1: íbamos a despedirla también, justo,
0: Sí.
1: así que coincidimos. Muchas
0: Les
1: gracias,
0: dejo un
1: diputada.
0: abrazo, que estén muy
1: Gracias,
0: bien.
1: gracias,
0: Chao.
1: Sandra. Sandra Parisi, diputada del Partido de la Gente, conversando esta mañana en Pauta de Ocho de
0: Análisis.
1: la mañana con 28 minutos. Nos vamos a ir a la pausa aquí en Pauta Análisis. Como decíamos antes, tenemos consejos para ustedes. 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
0: Una pausa y volvemos. Vemos.
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9: 8:33 de la mañana, días intensos por el temporal, días también dolorosos para nuestro país por la cantidad de fallecidos que hay, por la cantidad de personas que lo están pasando tan mal, personas aisladas, familias enteras golpeadas por este temporal, sobre todo en la zona de Coquimbo, en el Valle del Huasco. Así que hay que hacer ese punto inicial antes de hablar de política. Yo creo que hay que hacer ese punto porque ese es el punto vivencial, ¿no?
1: Se cruza con la... Yo me acordaba de la tanqueta. Bueno, ustedes saben. Sí. Influye en la política.
9: Sí.
1: Influye en la política.
9: Ahí los escuchan. Víctor Maldonado, sociólogo, analista, político. Le damos la bienvenida. Muchas gracias.
1: Gracias. ¿Cómo está, Víctor? Qué gusto.
10: Buenos días. ¿Cómo están ustedes?
1: Cristian Stuart, perdón, Claudia.
9: No, sí, dale.
1: Cristian Stuart, director ejecutivo de Idea País, que lo tenemos por aquí hace tiempo y no lo habíamos invitado, así que encantado de tenerte
9: un
1: por
9: gustazo.
1: Aquí,
9: Cristian.
10: Igualmente, muchas gracias por la invitación.
9: Oye, solo un punto, ¿no? ¿Cómo conciliar esta conversación del país entre una catástrofe que se está viviendo a nivel nacional, sobre todo en la zona norte, que ayer pensaba que golpeada, que es esa zona? Terremoto y todo. Y con una discusión tan relevante como es la mega reforma, que es el proyecto madre del gobierno, el proyecto. ¿Cómo hacer esa dualidad? Y pensaba en el ministro, lo decía temprano, el viceministro Claudio Alvarado, que está como repartido en esos dos roles, ¿no? Abrochando el acuerdo y por otra parte a cargo, haciendo el punto de Senapre todos los días. ¿Cómo lo ven ustedes, ¿no? ¿Cómo se hace esa mezcla? Vamos a darle la palabra a Cristian para arrancar.
10: Y afortunadamente se le sacó la seguridad al Ministerio del Interior, porque si no tendría otro frente adicional que
9: sí,
10: respecto
9: verdad.
10: Al cual hace ese cargo. Yo creo que el arte de la política es complejo precisamente porque tiene que hacer conciliar muchas cosas. A propósito de las últimas encuestas que se vieron que salieron los últimos días, vimos que algunas son a favor del presidente Kast y del gobierno, otras la aprobación se reduce. Y eso me da la impresión de que tiene que ver con un arte que también tiene que saber conciliar un político, que es cómo hacerse cargo de las convicciones y de las razones por las cuales se les votó, y al mismo tiempo sin perder de vista lo que la ciudadanía está diciendo. A propósito de la pregunta de Claudia, creo que también es muy importante cómo sacar adelante un programa de gobierno, y evidentemente el proyecto icónico, al menos de este año y al menos en materia económica, que tiene el gobierno, con la prioridad nacional de hoy, que es la emergencia por los distintos temporales que estamos viviendo. Entonces, entiendo que la oposición llamó a poner todo el esfuerzo del Estado y adelantar la semana distrital para evitar que se viera hoy mismo el proyecto de ley de reconstrucción nacional. La presidenta del Senado dijo que los senadores y los diputados están desplegados, pero eso no les impide ir un día al Congreso y votar. Creo que estas cosas son discutibles. A mí me parece que si es que sigue lloviendo de manera destemplada, por literal que sea la palabra, probablemente habrá que analizar en su mérito, pero en cualquier caso es muy importante que la ciudadanía reciba el mensaje correcto, y creo que el gobierno lo ha hecho bien, al menos en materia de planificación al respecto.
1: Víctor Maldonado.
11: Bueno, yo creo que un gobierno tiene que saber estar en varios frentes simultáneos, porque eso es gobernar. Ahora, por primera vez nos encontramos con una emergencia. Esto es una emergencia. Y tiene todas las características, o sea, atrapa, concentra, toda la energía se va para allá. Pero en la emergencia misma tienen que estar los que son más útiles en la emergencia. Porque si alguien, esta cosa de vámonos todos a la catástrofe, es una catástrofe para los que están haciendo el trabajo. Tienen que recibir visitas, atender gente, ver medio de comunicación, hacer y atender la emergencia. La prioridad tiene que seguir siendo la prioridad. Los parlamentarios no están a cargo de la emergencia. Su tarea está en el Parlamento. Duele porque todo su ser les dice estar con la gente que sufre.
9: No, y la gente que los votó.
11: Obvio, y además que nadie entiende que alguien esté legislando. No, puede ser criticado por hacer su pega, pero la valentía consiste en hacerla, digamos.
1: Me hizo recordar cuando fue esto que ocurrió en Copiapó hace algunos años, una parlamentaria decía: no he visto otros diputados aquí metidos en el barro como yo. Pero decía, ¿tiene que estar con los pies en el barro el diputado? ¿Debería estar a lo mejor legislando algún proyecto de liberación de recursos rápido, ¿no? Entendemos mal ese concepto. Y también pasó con el 2010, cuando decía,

0: Estaban esperando que llegara la presidenta Bachelet. Esto es crítica al Estado, no al gobierno, sino que esperando que llegara la presidenta a sentarse a la cabeza de la ONEMI para ver qué es lo que hacíamos. Y un Estado se supone que no funciona así. Cristian.
1: Sí, es complicado este tema porque básicamente se les va a pegar por lo que hagan o por lo que no hagan. Se les va, sí, a, les va a criticar si es que están en el Congreso Nacional legislando, sí, o si es que están en terreno. Es
0: impecable, ¿no?
1: Sí. Y al mismo tiempo se les va a criticar si es que están en terreno, digamos, en los lugares donde existen los problemas, porque si es que suben las cosas o si es que no las suben. Si es que suben en sus redes, por ejemplo, se les va a decir, fuiste para allá solamente para mostrarte, y si es que no lo hacen, les van a decir,
0: ¿dónde estabas?
1: Tú no estuviste. Entonces, es un arte muy complejo y me parece que
2: es casi imposible, porque además se tocan dos temas bien esenciales, una reforma tan relevante y por otra parte una situación catastrófica como la que se está viendo. Pero quería preguntar lo siguiente, tú hacías el punto, Cristian, las encuestas del fin de semana mostraban un alza en la aprobación del presidente José Antonio Kast, porque, y tenía mucho que ver no con haber dado las, con haber instalado de que el gobierno estaba desplegado previamente y haciendo todas las advertencias de lo que venía. Pero ayer veíamos muchas críticas de alcaldes del oficialismo, la alcaldesa de La Serena, que es de Renovación Nacional, veía esta mañana a un diputado que viene en el diario La Tercera, de la UDI, Marco Sulantay, también criticando a los ministros, diciendo que habían ido a sacarse una foto. Entonces, esto podría costarle, o sea, el hecho de cómo viene ahora la emergencia, ¿podría costarle al gobierno una baja en su popularidad que había ganado la semana pasada, Víctor?
3: No. Ya. No, porque cuando hay que actuar frente a una emergencia, el Ejecutivo ejecuta. Y por lo tanto está haciendo todo lo que puede. Puede que lo haga bien, puede que lo haga mal, pero está haciéndolo. Y el gobierno tiene que responder a la acción, a los que están siendo afectados, no a los comentarios. Un alcalde está en el límite entre el Estado y la comunidad, y por lo tanto cuando habla es la voz de la angustia de la gente, que también espera llegue, o sea, para alguien que le está entrando el agua a la casa, todo es tarde. O sea, no hay nada, o sea, hubiera esperado que no pasara, pero pasó. Pero cuando no ocurre en una casa, sino que ocurre en muchos sitios, es imposible para cualquiera, no existe la magia de sacar el agua, pero existe la tarea concreta y priorizada en terreno y ahí hay que estar.
0: ¿Algo que agregar sobre esto, Cristian?
1: Sí, yo vi una declaración de ayer del ministro de Defensa, Fernando Barros, criticando fuertemente a aquellos que deslizaron críticas respecto de un viaje que hizo
2: a Hawái.
0: Que se encanta de vacaciones algunos.
1: Claro, que según él dice que fue en tareas de Estado, que fue con ocasión de en el fondo de su trabajo. Y a mí me parece que es importante dar la cara y al mismo tiempo manifestar con claridad cuando, como dice Víctor, las cosas hay que hacerlas de acuerdo a los distintos roles. Si es que todos están desplegados en terreno, luego nadie está tomando decisiones para prever aquello que hay que hacer mañana o pasado. Claro. Entonces es importante que ver declaraciones como esa para que no se valide cualquier crítica por el mero hecho de que se dice. Y que yo creo que vale la pena revisar esa declaración.
0: Y si nos quedamos en la mega reforma ahora, que se supone que se va a votar hoy día, pero el Partido de la Gente ayer dijo, nosotros, y recién tuvimos la entrevista con la diputada Sandra Parisi, nosotros vamos a ver cuatro puntos que queremos llevarlo a mixta porque queremos que se pueda mejorar. Tenía que ver con el censo, en vez de 0,7 que fuera 1, o sea, la cuna, etcétera. Primero, el rol que está teniendo el Partido de la Gente en esto, ¿cómo lo ven? Porque lo tironean de lado a lado. El PPD le dijo, si esto se aprueba, es culpa del PPD. Y RN también le dijo, ojo con el PDG, que el rol que quiere jugar de hacerse tan importante, ¿no?, dentro de todo este eje de votaciones. ¿Cómo lo ve Víctor Maldonado?
3: Este es un sistema solar que está girando en torno a Plutón.
0: ¿Y quién es Plutón?
3: El PDG. Partido de la Gente. Porque lo que importa no es lo que pasa con 155 parlamentarios, sino lo que pasa con 14. Porque esos 14 tienen la llave del acuerdo, o sea, de aprobar o no las cosas. Entonces está jugando un rol extraordinario, no sé si positivo, pero sí extraordinario, en el sentido que hace girarlo todo en torno a sí. Y ustedes han hecho una entrevista larga, yo lo veía por sus caras, el profundo interés intelectual y humano que estaban teniendo con la entrevista, pero están obligados a entrevistar al PDG. ¿Por qué? Porque esos 14 definen. La segunda fuerza política más importante del país después del oficialismo es la oposición de centro-izquierda. Pero ahora es completamente irrelevante por el hecho de que 14 tienen las llaves. Entonces, esto, lo lamentable es que ya no importa la argumentación, ni siquiera importan las propuestas, sino que importa el número. Y el que tiene la llave del número concentra. Y ahora tiene el mejor de los mundos, el PDG. Tiene el apoyo al grueso del proyecto y, sin embargo, alarga la discusión a la mixta, que significa que sigue siendo relevante totalmente en lo que pasa.
2: Dos cosas, Cristian, brevemente. La pregunta es si el PDG es porque es el más bonito, digamos, de la fiesta, o porque el mundo de la centroizquierda, que era el llamado a sellar estos acuerdos, ha estado a la altura para poder convertirse en un interlocutor importante para el gobierno. Porque pareciera ser lo que pasó la semana pasada, es que el PP está dinamitado y el Partido Socialista está quebrado. Entonces, también yo creo que ver en qué condiciones el PDG asume este rol como de actor bisagra, Cristian.
1: Yo creo que, Claudia, tú das en el clavo, porque la argumentación que ha ofrecido la oposición últimamente, y en particular para recurrir al Tribunal Constitucional, a mí me parece que es muy lamentable y es muy preocupante para Chile. Se dice que, en el fondo, tanto el presidente del PPD como la presidenta del Partido Socialista dijeron que van a recurrir al Tribunal Constitucional para darle una señal al país de que la mega reforma es mala, y en consecuencia van a pedir que se revise la constitucionalidad porque están convencidos que es inconstitucional. No tiene nada que ver que sea mala, que sea inconstitucional. Y los dos, en declaraciones separadas, dicen exactamente lo mismo. Entonces, a mí me preocupa no solamente por eso, y llama la atención que el recurso de la izquierda sea acudir al Tribunal Constitucional por esta contradicción que se le ha dicho, que se recurre a un tribunal jurídico en circunstancias en que durante al menos 15 años dijeron que era político. Pero más allá de eso, a mí lo que me preocupa es la falta de proyectos alternativos que ofrece, que es total, y que confirma su desorientación en general, y que básicamente la explicación que yo le doy a esto, que les cuesta mucho salir de las cuñas, es que los temas que se están discutiendo, crecimiento económico, dinamizar la economía, básicamente devolverle la prioridad al empleo, que es la segunda prioridad ciudadana de acuerdo a las últimas encuestas que vimos. Cuando se habla del Estado, se habla de la eficiencia y de, comillas, recortar la grasa. Son temas que al mundo de la izquierda en general les queda incómodo. Y yo creo que precisamente por esta desorientación general, y porque los temas no son aquellos que les queda más cómodo, es que estamos viendo el vacío que estamos viendo.
0: Sandra Parisi nos decía, dijo, ¿qué propuesta hizo la oposición? Dijo, eso es lo primero que planteó. Y dijo que a ella le decían sus votantes que en TikTok vieron que este era un proyecto que ayudaba a los más ricos, pero que no había como una lectura más de capa más profunda, Víctor Maldonado.
3: La escena primera es la que hay que tomar en cuenta. Este es el primer parlamento en que su respectiva oposición de gobierno no tiene una capacidad de veto respecto de leyes importantes como esta. Claro. Sí. Entonces, la oposición, no, ¿quién la tiene? El PDG es un partido más pequeño. Esto es producto de la fragmentación del sistema político. Muy bien. Entonces, la oposición no tiene ningún resorte en sus manos. Igual tiene que actuar responsablemente, que es para mí actuar responsablemente. Concentrarse en los efectos económicos de las medidas y los efectos sociales de las medidas que se están aprobando. Creo que hay un cierto consenso técnico que permite a la oposición argumentar muy bien punto a punto. Pero tiene que concentrarse en eso.
0: ¿Y lo ha hecho eso? ¿O siente que ahí le falta?
3: No, para mí lo sorprendente es lo siguiente. El apoyo profesional, técnico, institucional de respaldo es enorme. La transmisión de mensaje político en el Parlamento es muy débil, lo cual significa que se está anulando a sí misma, pero no tiene por qué hacerlo. Entonces, mientras menos relevante en votos, más relevante debiera ser en argumento. Si tú consideras que algo es inconstitucional, no te pone a negociar ni a conversarlo con nadie, porque eso no es negociable.
0: No hay nada que conversar.
3: No, de hecho, estarías atentando contra tu rol el no decir, oiga, para mí me parece muy interesante, pero esto no me parece que sea constitucional, lo presento, es su obligación. Pero es tan débil que lo que necesita para pesar es que hable otro, el tribunal. Y eso significa demostración de debilidad. Uno puede ser débil en términos de número, pero no tiene por qué ser incoherente. Al final del tiempo, lo que importa es lo que dijiste, lo que propusiste y lo que... O sea, no si ganaste o perdiste, sino el efecto que tuvo sobre lo que le pasó al país. La oposición está convencida que las medidas no son lo que el gobierno cree. El tiempo lo dirá, pero la votación está decidida con tiempo. Lo que no está decidida es el momento. Puede ser ahora, puede ser el próximo mes, pero no más.
2: Ahora, esta discusión igual es, si uno mira a los monitos animados, es como esas nubes que se generan después de la polvareda, ¿no? Sí. Si uno mira a la ciudadanía, las encuestas están mostrando que está súper dividida y mayoritariamente lo mostraba Cadem, lo mostraba Criteria, también lo mostraba Pulso Ciudadano, no apoya fervientemente la mega reforma. O no le entiende, no lo sé, pero no sé si ve que esto va a ser un beneficio en su día a día, en su cotidiano. Entonces, eso por una parte, cómo el gobierno empalma esta mega reforma como proyecto estrella y una percepción ciudadana que no está viendo allí sus beneficios cercanos.
1: Sí.
2: Yo creo que ahí hay un punto.
1: Sí, yo creo que efectivamente la ciudadanía no espera y no va a esperar, y por lo tanto es rol del gobierno en el evento de que se apruebe la mega reforma, que tú indicas que en general debiera aprobarse, que no solamente explicar los efectos, sino que hacer todo lo posible para acelerar los resultados de la mega reforma, y después hacer lo propio en las otras emergencias, que evidentemente la seguridad es como a esta altura como chiste repetido, pero en materia de empleo está todo conformándose para que también lo sea, que la primera persona que dijo que había una emergencia en general en Chile fue David Bravo, muchos años.
0: En 2021.
1: Así es. Y creo que es muy importante esto para el gobierno porque hay un partido, que es el Partido de la Gente, que está muy ávido de lucrar con las frustraciones de las expectativas de la ciudadanía, y que está haciendo la pega de manera muy pulcra, como decía Víctor, yo estoy muy de acuerdo, lo está haciendo de manera extraordinaria, no necesariamente es algo bueno para el país, pero se ve un país muy aplicado, muy estratégico, que es muy consciente de los errores del pasado y que hace cosas que antes no hacía. Se junta con la élite en general, se juntó con el CEP por segunda vez en corto tiempo, tiene estas green cards que básicamente son vales para que los propios parlamentarios puedan votar en contra de aquello que dice el PDG. Entiendo que son tres oportunidades que tiene.
0: Tres en el año.
1: Conformó un grupo Stantauco que le puso Grupo Alabama. Está pensando ya en un gabinete, es decir, está haciendo un trabajo, y dijo que se definían como de un partido de proposición, no de oposición, o sea, están haciendo todo perfecto.
2: Después de haber hecho todo mal la vez anterior en que se desordena. Ahora, solo un punto, y Víctor tenía también harto carrete en eso. Evelyn Matthei era la más segura candidata y tenía grupos trabajando, haciendo, y no... está tan movido todo.
1: Sí, no, totalmente.
2: Cristian, la figura...
0: Víctor.
2: Perdón, Víctor. La figura de Parisi, ¿es a tu juicio como el hombre bisagra en este minuto en la política chilena?
3: No, yo tengo la idea de que lo que hay que ver es a la oposición, no a Parisi.
2: Ya.
3: Y el punto es el siguiente. El gobierno está desgastándose. Eso es evidente. Tiene, como quien dice, los números invertidos. Los números con que ganó son los números que ahora no tiene. No es la mayoría hoy día en apoyo ciudadano. Y la gente puede estar descontenta porque no llegó la seguridad, no llegó todo lo que esperaba. Está bien. Pero ahora, por ejemplo, en la emergencia, nosotros necesitamos un Estado fuerte, porque un Estado fuerte puede proteger a la gente. Si ponte tú que la mega reforma no sea ni siquiera un apoyo fuerte para los privados, pero debilita al Estado, ¿en qué quedamos? Entonces, pero la oposición debiera aclarar esto porque es un punto interesante de debatir. Entonces, pero la oposición no junta el apoyo que pierde el gobierno. Es una especie de canasto de mimbre donde se echa agua. No junta nada porque se escurre. Sí. Entonces, ¿y a qué está llegando la frustración? Está llegando a la alternativa populista.
0: Pero usted ve en el PDG, escuchaba a Cristian, yo decía, ¿qué es lo que es? ¿Es una fruta envenenada el PDG? Es decir, que es atractivo todo, pero conlleva algo malo.
3: No importa tanto, tienes razón, la cubierta de chocolate. En política es posible tener cubierta de chocolate siempre. Ahora viene el fondo. ¿Qué hay en el fondo?
0: ¿Cómo está la frutilla?
3: Entonces, ahí pasa lo siguiente. En la oposición, tú podías haber llegado a acuerdo con la oposición porque habían puntos en común. ¿Cuál es la gracia? Que es perdurable, y es responsable, unos y otros dicen, vamos a coincidir en que vamos a tener el costo de lo que suceda, pero también los beneficios de lo que alcanzamos a hacer juntos. Con el PDG tú no puedes construir nada de eso.
2: Cristian.
3: Es solamente el instante, y el instante no hace país.
2: Estamos como en un tutti frutti.
1: Sí. Yo creo que es un muy buen punto el que decías tú, Claudia, sobre Evelyn Matthei, porque hay una diferencia, que es lo siguiente. Parisi no va a dejar de ser Parisi. Y a Parisi le ha ido sostenidamente mejor en cada una de las elecciones. Y esa tecla ya la tiene totalmente dominada. Entonces está haciendo cosas distintas. Está hablándole a la élite, está hablándole a las mayorías parlamentarias, está hablándole políticamente al país, y eso creo que

0: que es solo ganancia, a mi modo de entender las cosas. Y a propósito de la pregunta de Gerardo, yo creo que el problema del Partido de la Gente es doble. Primero, que no es predecible. Es decir, cuando uno conversa con un comunista, uno sabe perfectamente cuáles son los argumentos que va a decir, cuáles son las salidas que va a tener. El PDG no se sabe. Porque es parte de su entidad.
1: ¿Y eso es bueno o malo?
0: Eso es absolutamente malo. Lo que necesita el país es certeza, es entender en general, porque obviamente puede salir alguien del Partido Nacional Libertario diciendo algo contradictorio, pero en general lo que necesita el país es certeza. Y lo segundo es que hablaba Sandra Parisi en esta entrevista de hace 20 minutos sobre la política de los políticos y el Partido de la Gente. Y eso, esa separación entre política y el PDG.
1: Dije, pero usted es diputada de la República.
0: Es básicamente la explicación, y que ellos mismos la dan, no la da uno, del populismo. Y eso a mí me parece que es grave.
2: Muy bien. Víctor Maldonado, sociólogo, analista político de la Democracia Cristiana. Muchas gracias, Víctor. Es un placer siempre tenerlo aquí.
3: No, igualmente. Me encanta estar con ustedes y conocerte.
2: Y con Cristian Stewart, director ejecutivo de Idea País. También, Cristian, muchas gracias por haber venido.
0: Un placer. Muchas gracias a ustedes.
1: Muchas gracias. Siempre un gusto que estén aquí. 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
2: Nos despedimos, hoy viene Tamaño Carta y luego con Gabriela Valenzuela, Mercado Central. Gracias por habernos preferido, nos reencontramos mañana a las 8 con más Pautas de Análisis.
1: Que tengan un bonito día.
2: Chau.
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5: Hubo un periodo en que la vida de la artista británica Leonora Carrington fue una huida incesante. Tenía 19 años cuando escapó de Londres. Fue a dar a París, donde conoció al surrealista alemán Max Ernst, 26 años mayor, divorciado y vuelto a casar. Se enamoraron, él se nacionalizó francés. Fue detenido durante la guerra, Leonora huyó a España, suponiendo que desde ahí lo podría ayudar, pero no contaba con que la garra poderosa de su familia se podía extender hasta ahí también. La llevan a un hospital psiquiátrico y ella huye hacia Lisboa, donde conoce al poeta y diplomático mexicano Renato Leduc, muy popular en Portugal, y ella, en cambio, no veía a nadie, no hablaba español ni portugués y quería viajar. Se enamoró del mexicano que salía todas las mañanas y regresaba por la noche. Leonora pintaba un rato, después lloraba, después lo echaba de menos y le escribía cartas como esta en que bramaba por él, ya casados y viviendo en Nueva York. Mi querido Renato, cuando volvía por la calle esperaba encontrarte aquí. Es triste este lugar. Sin embargo, tengo la impresión de que has estado aquí. ¿Saliste de nuevo? ¿Llegué muy tarde? Muero lenta y dolorosamente por las ganas de verte. Vuelve pronto. Solo voy a descender la cama, engullidora, cuando regreses. No me atrevo a acostarme sola en tal artilugio. Tendría miedo de caer en el abismo que hay en medio. Te amo atrozmente. Este lugar es horrible sin ti. Y aquí me la paso toda la mañana. Detesto Nueva York. Te amo y tengo ganas de dormir contigo, de abrazarte. Se hace tarde y no vienes. No le temo a nada, por amor de Dios o de Satán, más bien por amor de Satán, regresa pronto, Renato. Tengo ganas de ti y me vuelvo loca cuando no estás. ¿Tienes idea de cuánto te necesito? Renato, por el amor de Dios, vuelve. No sé si deba salir a buscarte y no sé dónde buscarte. Eso es lo espantoso. Es en estos momentos cuando me doy cuenta de lo cerca que estoy de volverme loca. Por tan poco transpiro y tiemblo. ¿Salgo o no salgo? Es difícil saberlo. Si este amor se vuelve latoso para ti, debes saber que no hay que enamorarse de las locas. Todas somos así. Te amo, te amo, te amo. Estoy torturada, estoy agonizando, estoy rabiosa y exagero. Si irían a México después, ahí también rabiaría y exageraría Leonora, que detestaba México, decía, pero no. Se quedó para siempre, murió a los 94 años en Ciudad de México y tal como ella pidió, fue sepultada ante un breve cortejo que encabezaban sus hijos Pablo y Gabriel. Mañana, un nuevo capítulo de Tamaño Carta en Pauta. 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
10: ¿Cómo están? Buenos días, bienvenidos a Mercado Central aquí en la 100.5 FM cuando son las 9 de la mañana en punto. Temperatura a esta hora en Santiago 8,5 grados, humedad 95%, está cubierto y con lluvia. Lluvia que se va a mantener durante toda esta jornada, por lo menos aquí en la capital. Hemos estado hablando del sistema frontal, de todos sus efectos, de las reacciones de las autoridades. Hay agenda del presidente José Antonio Kast, pero también estamos con la mirada puesta en lo que va a pasar hoy día en el Congreso, la discusión del proyecto de reconstrucción en la Cámara Baja. Vuelve justamente a esa instancia. Hay algunas indicaciones que se han ingresado luego de su paso por el Senado y esto ha sido el motivo de discusión de muchos parlamentarios, tanto de gobierno como de oposición. Y la mirada también está puesta en lo que hará el Partido de la Gente, estos sufragios que van a marcar la diferencia entre aprobar o no, o que esto se vaya finalmente a una comisión mixta. Será uno de los temas que estaremos hoy día abordando aquí en el programa, y también lo que está ocurriendo con el litio. Hay noticias respecto a este mineral. China ha dicho que pondrá fin a la exención tributaria para las baterías de litio y acciones de SQM. Conocida esta noticia, habían caído con mucha fuerza, por ejemplo, al cierre del viernes. La bolsa chilena había terminado la jornada con una baja de 1,3%, pero hay que mirar en profundidad lo que está pasando con el litio. Estamos aquí, ya les decíamos, hasta las 10 de la mañana en Mercado Central. Demos una mirada a nuestros titulares.
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10: Ya les contaba que el presidente José Antonio Kast inició su agenda en la región de Atacama para coordinar la respuesta a la emergencia por este sistema frontal. El mandatario se reunirá con autoridades en Vallenar para evaluar los daños y las medidas de apoyo. Aumentan a 10 los fallecidos y 4 desaparecidos por el temporal que azota la zona centro-norte del país. Esto según el último balance de Senado.

0: Napret. Dos de los casos de presunta desgracia corresponden a Atacama y otros dos a Coquimbo. Y esta emergencia está dejando cerca de 2.400 damnificados, 17 lesionados y más de 104.000 personas aisladas entre Atacama y la Araucanía. Ayer, el gobierno decretó estado de catástrofe y alerta sanitaria en la región de Coquimbo y parte de Atacama. Hay además alerta roja en Limache, Quintero, Concón y Quillota por el desborde del río Aconcagua. Las precipitaciones intensas se mantendrán en la zona durante esta jornada. En primera pauta, el alcalde de Alto del Carmen, Cristian Olivares, agradeció el apoyo de militares durante la emergencia. Advirtió que 40 personas siguen aisladas en el Valle del Tránsito, que perderán la señal telefónica en las próximas horas y que el municipio no cuenta con teléfonos satelitales para mantener las comunicaciones. Hay clases suspendidas este martes y miércoles en comunas de 4 regiones por esta emergencia. La medida rige para colegios públicos y privados de Atacama, Coquimbo, Valparaíso, Continental y San José de Maipo y Tiltil en la región metropolitana. Y la Cámara Nacional de Comercio estimó pérdidas por hasta 25 millones de dólares debido a este frente. La mayor afectación económica se concentra en la región de Coquimbo. El Partido de la Gente buscará enviar hoy 4 puntos de la mega reforma a comisión mixta. La bancada rechazará cambios del Senado en Sense, Sala Cuna, Fondo de Emergencia y Compensaciones Municipales. El presidente Donald Trump prometió vengarse ante Irán tras la muerte de 2 militares estadounidenses en Jordania. Las víctimas fueron identificadas como Tyler Feehan, de 25 años, e Isabela González, de 19 años. ¿Qué está pasando en los mercados? Los futuros de Wall Street operan hoy con números positivos. Standard & Poor's gana un 0,37%, el Dow Jones avanza un 0,19% y el Nasdaq gana un 1,27%. En tanto, el cobre futuro sube fuerte, 2,82% hasta los $6,48. El petróleo WTI también avanza, hasta en $84, sube 1,05%. Y el Brent bordea, roza los $90, está en $89,22 el barril, sube 1,27%. Son las 9 de la mañana con 5 minutos.
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0: Son las 9 de la mañana con 5 minutos. 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Hablemos de litio, ¿les parece? Dejemos de lado por este momento lo que está ocurriendo con el sistema frontal. Ya en el segundo bloque daremos una mirada en profundidad a algunos temas que se van a discutir hoy día en el Congreso a raíz de esta mega reforma tributaria. Vamos a hablar de litio, este impuesto a las baterías de litio por China. ¿Qué está pasando con el litio en nuestro país? ¿Cómo va esta carrera por el metal? Bueno, nos acompaña Daniel Jiménez, expresidente comercial de SQM, consultor en litio, a quien le damos las gracias por estar hoy día con nosotros. Daniel, muy bienvenido y gracias por acompañarnos.
2: Muy buenos días y gracias por invitarme a esta conversación.
0: Es un tema súper interesante que nos llama mucho la atención, especialmente cuando vemos los números que tiene Chile respecto al litio. Pero conocíamos la semana pasada una noticia que nos gustaría comprender y profundizar qué podría esto significar. China pondrá fin a la exención tributaria para baterías de litio y, bueno, vino la reacción, entre ellas las acciones de SQM, que terminaron desplomándose. ¿Está ese país planeando poner fin a esta exención del impuesto al consumo que ha estado vigente durante una década para las baterías de iones de litio? Todo esto es lo que está buscando o estaría buscando Beijing, controlar la intensa competencia en las industrias fundamentales para la transición a una energía limpia. ¿Qué significa en simple esta noticia para comenzar con la conversación, Daniel?
2: Sí. Mira, quizás para ponerlo en un contexto inmediatamente y simplificar. Básicamente la exención de este impuesto, que es de un 4%, rigió para las baterías de litio en China durante casi 10 años, ¿no? Ahora, lo que ha anunciado el gobierno chino es que esta exención la van a reducir ahora, de la exención era un 4%, la van a reducir solo, aumentar a un 2%, claro. O sea, de cero la van a subir a un 2% de impuestos al 1 de septiembre de este año, y el 1 de septiembre del próximo año vuelva al 4%, que es el precio, es la tarifa o la tasa normal. Entonces, la batería de litio estuvo viviendo bajo un régimen de excepción durante 10 años, Ahora, ¿cuál es el impacto de este 4%, ¿no? Este impacto de 4% significa que en el valor de un auto, el costo incremental de la batería va a ser del orden entre 200 y $400, ¿ya? Es decir, un vehículo eléctrico va a aumentar su costo de producción entre 200 y $400, ¿ya? Ahora, eso, poniéndolo en el contexto, parece no ser demasiado importante en el valor total del vehículo, ¿eh? Entonces, yo diría, esto tiene como impacto directo en la afectación de demanda, pues, relativamente limitado en el caso de los vehículos eléctricos. Un poco distinto puede ser en el caso de las baterías estacionarias, donde ahí sí eso va a ser un impacto directo prácticamente en un porcentaje muy alto del valor de la decisión de inversión. Y es ahí donde quizás vemos un impacto un poco más grande hoy día,
0: ¿Se puede
2: ese
0: estimar
2: segmento.
0: ese impacto?
2: Mira, ha habido varias opiniones, pero estimarlo yo creo que es bien prematuro, ¿no? Ahora, de nuevo, para ponerlo en contexto,
0: Sí.
2: este segmento hoy día representa no más de un 25% de la demanda global de litio, quizás un 30%, hay poca información de este segmento, la verdad. Pero claro, va a tener un impacto en el sentido que va a ser proyectos marginales, no los va a ser rentables. Ahora, dimensionar eso, yo no he visto buenos análisis acerca de cuán significativo puede ser, pero es básicamente para ese segmento de proyecto que está en el límite de hoy día, lo hacemos o no lo ejecutamos o no lo ejecutamos, y algunos probablemente no se van a ejecutar.
0: Claro, podría marcar la diferencia entre tomar esta decisión o no, ese valor que todavía no tenemos la cifra 100% clara.
2: Exactamente, exactamente. Pero mira, yo creo que esto no tiene un impacto muy significativo en el precio en la demanda final del litio, y consecuentemente la reacción de los mercados yo creo que ha sido exagerada. Y por otro lado, no es solo afectada por esto. Ahí en general tuvimos un alza de precio importante del litio hacia mayo, pues los precios se han ido normalizando a niveles que siguen siendo aún muy atractivos para el litio. O sea, 18, 19, $20 son precios fantásticos en los que prácticamente cualquier proyecto de litio hoy día es un proyecto muy rentable.
0: Aprovechemos, Daniel, de dar una mirada a esta carrera por el litio. Tenemos a Chile con una de las mayores reservas del mundo. Argentina también está trabajando mucho respecto al tema del litio. Tiene, bueno, menos reservas que nosotros, menos de la mitad de nuestro país. Pero aquí en Chile tenemos casi el 100% del litio que proviene del Salar de Atacama. Hay quienes plantean que esta dependencia de un solo punto geográfico concentra algunos riesgos operacionales o ambientales o políticos. ¿Cómo estamos respecto a esta famosa, este titular que nos gusta a veces, la llamada carrera del litio?
2: Lamentablemente estamos mal
0: ¿Por qué?
2: y bien mal, y bien mal. Porque a diferencia de prácticamente todo el mundo, donde el litio es tratado como un mineral más, en Chile el litio es tratado como un mineral estratégico, no concesible, sujeto a muchas ataduras para desarrollar proyectos. Entonces, hoy día, desde el punto de vista práctico, un dueño de una concesión minera no es dueño del litio que pueda contener, y consecuentemente no se han hecho los esfuerzos por explorar litio. Porque, ¿por qué vas a invertir millones de dólares en exploración de litio cuando, si lo descubres, no tienes certeza de que el litio lo vas a poder explotar tú? Y ese es el gran problema de la industria del litio chilena. Y esto es un problema que tampoco nos lleva, si lo solucionásemos esto de un minuto a otro, retomar producción o salir del salar Atacama y tener producción de litio en otros salares toma 7 a 10 años. Entonces, nos hemos perdido 30 años de desarrollo en la industria del litio por esta legislación que es realmente muy coercitiva y que, en definitiva, quita todo incentivo para desarrollar proyectos de litio.
0: Yo estaba leyendo, Daniel, que Argentina, por ejemplo, despegó en esta carrera del litio o el oro blanco con 24 proyectos y expertos anticipan que incluso podría superar a nuestro país en el 2030, o sea, una fecha que está ahí a la vuelta de la esquina. ¿Eso es posible?
2: está pasando eso exactamente lo que describe. En Argentina pasa. Ahora, esto es algo que en Argentina partió no ahora, partió hace 15 años. Hace 15 años empezaron a explorar y a desarrollar proyectos. El año 2023, 24, en parte 28, había solo dos proyectos en operación. Hoy día ya van siete y vamos a llegar a la final de la década con por lo menos 12 proyectos en operación. ¿Qué significa eso? Que Argentina va a haber pasado de 30.000 toneladas de producción anual hace 4 años a probablemente 300.000 el 2030. Chile en ese mismo periodo probablemente va a haber pasado de 200 a 350.000 toneladas. Eso es lo dramático de la diferencia de crecimiento. Y por eso Argentina nos va a superar, simplemente porque tiene muchos proyectos en estado de desarrollo avanzado o en inicio de operación. Ahora, todo esto gracias a que Argentina no hizo nada, en el sentido de que trató al litio como un mineral más. Y las empresas desarrollaron, exploraron, desarrollaron proyectos, los lograron financiar, pese a todas las turbulencias de Argentina,
0: Sí, que son innumerables.
2: innumerables, y pese a ello, no, van a crecer 10 veces su producción en 6, 7 años.
0: Conversamos con Daniel Jiménez, expresidente comercial de SQM, consultor en litio. Yo recuerdo bajo el gobierno del expresidente Gabriel Boric, cuando él lanza esta Estrategia Nacional del Litio, que buscaba que el Estado asumiera un rol protagónico en toda la cadena productiva, incluía la creación de esta empresa nacional del litio, alianzas público-privadas, desarrollo tecnológico, protección del más del 30% de los salarios. Pero según lo que tú me dices, Daniel, ya llegamos tarde, ya nos pasaron, ya no sé si nos quedamos de brazos cruzados, no supimos qué hacer. ¿Qué pasó ahí?
2: No, yo creo que en este país tenemos un problema ideológico. Que al final la política nacional del litio del gobierno del presidente Boric es empeora aún las cosas, ¿no? Esto de la participación forzada del Estado en ciertos proyectos, que más encima eran los proyectos que más potencial tenían. La obligatoriedad de usos de tecnologías de extracción directa de litio, que no están probadas, demuestra dificulta aún más el desarrollo de esta industria. Seguimos con esto de los CEOLES, que son, los CEOLES se entregan arbitrariamente al final del día, ¿no? Empresas que tenían propiedad minera, exploraron, desarrollaron salares, finalmente el CEOL fue entregado a Enami, ¿no? Y entonces son cosas que desincentivan cualquier inversión. Esto la verdad es que hay que hacer borrón y cuenta nueva y tratar el litio como un mineral más, incorporarlo dentro de las concesiones mineras, y eso es lo único que va a permitir un desarrollo eficiente de esta industria, que tiene que partir con exploración. Y ojo que hemos explorado muy, muy poco en Chile. Argentina no debiera tener por qué tener más salares con litio, si es que estamos nosotros estamos en un lado un poco más seco, ¿eh? Entonces, el potencial de descubrimiento en Chile es enorme, pero no lo estamos desarrollando porque no están los incentivos allí.
0: Claro, yo te comentaba que casi el 100% del litio que tenemos hoy día ya explorado proviene del Salar de Atacama. ¿Qué pasa con esa dependencia que tenemos del Salar de Atacama, este punto geográfico? ¿Cuáles son los riesgos?
2: No, mira, el Salar de Atacama es un recurso fantástico, es de otro planeta, ¿no? Y en ese sentido no le veo riesgo más allá de que tenemos que tratar de manejarlo lo más eficientemente posible, y extraer la mayor cantidad de litio posible de ese salar. El salar de Atacama se ha desarrollado bien. Tenemos que pensar ahora en los otros salares, en otros salares de Chile que están hoy día súper explorados, que hay una inmovilidad total. En que imagínate, para desarrollar un proyecto tienes que, en algunos casos, asociarte con empresas del Estado como Enami, que no tiene ninguna experiencia en litio, no tiene financiamiento. O sea, solo ponerle trabas al desarrollo de esa área.
0: Bueno, hemos hablado tanto del tema de las trabas, la permisología, entre otras cosas, las discusiones, inversiones que finalmente después de años de discusión se frenan porque dicen, bueno, ¿para qué? Si me van a tener tantos años con tantos trámites, mejor miro para el lado, miro a otro país incluso.

0: La actitud de ellos es
1: distinto
0: cómo
1: el
0: les
1: sistema
0: cuesta.
1: político ahí, la
0: Sí,
1: se entiende, sí.
0: es distinto. Pero cuando tú te juntas con el gobernador, con el ministro de Minería de la provincia, y te dice cómo les puede ayudar para que esto se apuren. Nosotros necesitamos que ustedes creen empleo, que nos paguen royalty. ¿Cómo les puedo ayudar para que esto salga más rápido? Esa es la actitud que vemos en Argentina, totalmente distinta a lo que se ve en Chile,
1: Daniel,
0: en que es una batalla contra la
1: sí.
0: autoridad y contra todo.
1: Claro, Daniel, ¿qué se podría hacer? ¿Cuáles serían, a tu juicio, los pasos que deberíamos seguir ante esta realidad? Yo estaba leyendo que Chile concentra las mayores reservas estimadas del mundo, con 49,5 millones de toneladas de carbono de litio equivalente. Y, por su parte, Argentina tiene menos de la mitad de nuestro país. No sé si esos números
0: Mira,
1: están bien actualizados o aproximados.
0: no, sí, efectivamente, el Salar de Atacama tiene enormes reservas. Otra historia es cuánto se puede explotar,
1: Claro.
0: extraer de esas reservas por manual, ¿no? En que ahí hay limitaciones hidrogeológicas. Pero volviendo a tu pregunta, ¿qué debiera hacer Chile? Yo creo que Chile lo que debiera hacer es, uno, derogar la no concesibilidad del litio. Segundo, incorporar el litio dentro de las concesiones mineras actuales. Tercero, grabar el ROI, dado que esto es un regalo, si quieres verlo así, para los dueños actuales de la concesión. Bueno, fijemos un royalty diferenciado para el litio que se vaya a extraer, razonable, no un royalty de loco,
1: Claro.
0: royalty razonable que lo haga competitivo con los royalties que se pagan en otros países. Y de esa manera liberamos la exploración, ¿no? Y por lo demás, yo derogaría todos los CEOLES que se entregaron durante el gobierno pasado, porque realmente, y a mí lo que más me complica es el CEOL que se le entregó a Nami, ¿no? Porque son salares de un gran potencial, en que se asocia con Río Tinto, en que probablemente se van a demorar muchos años en hacer algo. El día que haya que financiar esto, Nami no va a tener plata para financiar esto, no sé cómo lo van a resolver.
1: Y tampoco
0: Entonces,
1: conocimiento, decía usted.
0: nada, cero, cero. Entonces es una pérdida de tiempo, la verdad. Y estamos perdiendo tiempo,
1: Da
0: ¿no?
1: una poco de impotencia, ¿o no? No sé.
0: Mira, impotencia, rabia, vergüenza, todo. Y realmente, ¿por qué es tan simple la solución? ¿Y por qué no lo resolvemos? Por temas ideológicos. ¿Por qué? Porque no queremos hacer algo en este país que es lo que se hace en todo el mundo, ¿no? El recurso de todos los chilenos no sirve de nada si está enterrado.
1: Daniel, dabas el ejemplo de Argentina, que ya despegó hace harto tiempo en esta carrera del litio. ¿Qué otros países podríamos mirar como ejemplo?
0: Yo diría el otro país que es interesante mirar es Brasil. Que Brasil tiene una condición distinta en el sentido que ellos no tienen salares y consecuentemente litio en la forma de salmuera, sino que tienen recursos en la forma de minerales. Y Brasil es un país que tiene una cultura minera importante, tiene infraestructura, están localizadas todas estas operaciones en lugares de donde existe carretera, infraestructura, gente. Entonces, Brasil probablemente va a ser un país que también va a desarrollar de forma muy rápida su industria del litio, ¿no? Y yo diría que el resto del mundo, lo otro grande que queda es Australia, donde desarrollar Australia ya está cada vez más
1: Se nombra mucho
0: complejo.
1: Australia. ¿Qué pasa ahí?
0: Australia es el mayor productor del mundo de litio, produce un concentrado mineral. Y tuvo su crecimiento explosivo entre el 2018 y el 2022-23, ¿no? Pero también ha llegado a un punto donde los descubrimientos que se hicieron hace 15 o 20 años están en operación y hoy día están en una etapa en que tiene que haber nuevos descubrimientos, y eso es más lento, ¿no? Algo similar pasa en Brasil, pero donde ha habido más descubrimientos interesantes. Si nos vamos a Norteamérica, tenemos en Canadá un sinnúmero de proyectos, pero muy trabados por temas de permiso. Y finalmente, el otro potencial grande que queda de desarrollo, bueno, África, perdón, África se me queda afuera. África es un continente, pero que está absolutamente controlado por empresas chinas, porque empresas occidentales no están dispuestas a invertir en África por los riesgos que ellos conllevan.
1: Un montón.

0: Don, sí.
1: Entonces, es un continente que está básicamente controlado hoy día por industria minera china. Y el otro gran desarrollo que puede haber en litio en años futuros, y probablemente estamos hablando de 10 años, son salmueras en Norteamérica en gran profundidad, pero que tienen cuyos recursos son muy grandes, pero que requieren una tecnología que no está suficientemente madura hoy día para la extracción. Eso
0: Daniel,
1: probablemente se van a desarrollar, pero no tenemos mucha claridad de plazos.
0: comentábamos lo que se había hecho bajo el gobierno del expresidente Gabriel Boric con esta estrategia nacional del litio. ¿Ve en esta administración, que es totalmente distinta cuando hablamos de ideología y de mirada, una mirada distinta respecto a lo que se puede hacer en lo que estamos hoy día conversando?
1: La verdad es que no he escuchado que esta administración esté trabajando en eso puntualmente hoy día. Yo creo que hay otras prioridades en el área minera actual, que es básicamente el tema del cobre y Codelco, pero yo espero que recojan algunas ideas para mejorar la situación en que estamos hoy día en Chile.
0: Perfecto. Daniel Jiménez, expresidente comercial de SQM, consultor en litio, muchísimas gracias hoy día por habernos acompañado. El tema muy, muy interesante, también preocupante, respecto a lo que está pasando en Chile y lo que está haciendo, por ejemplo, nuestro vecino Argentina. Muchas gracias, Daniel.
1: Muchas gracias a usted.
0: 9 de la mañana con 25 minutos. 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Chevrolet Silverado High Country Diesel. 9:25, vamos con Super Trump y ya volvemos con el segundo bloque.

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7: 9 de la mañana con 32 minutos. Miramos atentamente qué está pasando en los mercados. Standard & Poor's sube 0,44%. Hay un ambiente positivo ahí en Wall Street. El Dow Jones avanza un 0,33%. Nasdaq 1,36%. En tanto, tenemos al cobre subiendo 2,76% en $6.47 la libra. El petróleo WTI está avanzando 1,2784 dólares con 21 centavos el barril. Y el Brent bordea los $90, está en 89,22, sube 1,27%. El dólar está operando con una caída de 0,21%, está en 934 pesos. Ayer había cerrado en 930 pesos con 95 centavos. Y el IPSA está cayendo leve, un 0,56%, está en los 10.837 puntos. Son las 9.33.
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7: El Senado aprobó durante el debate de la mega reforma una indicación parlamentaria que busca a grandes, como un titular, prohibir el cobro de intereses sobre intereses. Esto también se llama anatocismo, pese a que no cuenta esto con el respaldo del gobierno. Hoy se zanja el destino de esta indicación, mientras el Ejecutivo, a través del viceministro Alvarado, dijo que preparan un veto supresivo. Ha habido reacciones de la CMF, del Banco Central, distintos economistas que han advertido sobre sus efectos negativos sobre, por ejemplo, el crédito, el ahorro y la inversión. Tal vez es un término que no usamos tan cotidianamente, el anatocismo, pero queremos saber de qué se trata, qué se va a discutir hoy día y también cuál es el punto de vista que tiene el presidente de la ABIF, de la Asociación de Bancos e Instituciones Financieras, que ya está con nosotros. Le damos las gracias a José Manuel Mena por acompañarnos en Mercado Central. ¿Cómo está? Muy buenos días.
8: Buenos días, Gabriela. Un agrado poder conversar contigo.
7: Ya decía yo que es un término que no lo usamos cotidianamente, el anatocismo, pero sí se ha puesto hoy día sobre la mesa cuando estamos hablando de este cobro de intereses sobre intereses y la indicación apunta a prohibirlo. No cuenta con el respaldo del gobierno y me gustaría saber, primero, la definición exacta para poder comprender bien qué es lo que es el anatocismo y luego cuál es el punto de vista, la postura que tiene la ABIF respecto a esta indicación.
8: Sí, muy bien. La palabra es algo extraña, sin embargo, los que alguna vez hemos estudiado finanzas o tasas de interés, la palabra más usada en la universidad a veces se emplea como interés compuesto, es decir, en las fórmulas de valor presente, en las fórmulas en general financieras, en las fórmulas que están en la calculadora 12C HP, que es una calculadora emblemática de todos los que han estudiado este ámbito de hace 40 años. Las fórmulas están con interés compuesto. Y eso es válido para lo que es un crédito, pero también lo que es una captación. Cuando uno toma un depósito a plazo, lo toma a 90 días, la tasa, y se hace a término, a los 90 días, la tasa se compone, interés compuesto, e intereses sobre intereses.
7: Claro.
8: Solo decir en términos muy generales que en el mundo occidental, incluso en gran parte del Oriente, tal vez lo voy a hacer al revés, solo existen algunos países islámicos donde por religión el interés se calcula de otra forma. No conozco ningún país occidental, o Japón, o Corea, ¿no?, o China, en el cual no exista el interés compuesto. De manera,
7: o sea, ¿vamos a estar innovando, José Manuel?
8: Yo diría que estamos saliéndonos de todo lo que es la matemática financiera construida en los últimos 200 años, y seríamos, voy a decirlo muy duro, un paria dentro del sistema financiero internacional, porque nos saldríamos de todos los acuerdos que en el mundo existen sobre cómo calcular un crédito o un depósito o un bono. Así es lamentable la situación.
7: Vamos a lo que dice la legislación y lo que plantearon los diputados, los senadores en esta indicación. La legislación dice que se permite este mecanismo bajo ciertas condiciones, incluso en créditos que no han caído en mora. La indicación dice que no se podrá estipular en ningún caso el pago de intereses sobre intereses ni capitalizarlos en cada vencimiento o renovación, y además establece los intereses capitalizados con infracción de lo dispuesto en el inciso anterior serán inoponibles al deudor y no tendrán efecto alguno. ¿Cómo reciben ustedes esta indicación ingresada en esta mega reforma?
8: Bueno, si uno se recuerda, en año reciente tuvo todo un debate y conocimos los efectos posteriores cuando hubo los retiros de pensiones. Todo el mundo
7: técnico.
8: ¿Y sus
7: efectos?
8: Transversalmente, todo el mundo técnico en esas sesiones pudo señalar que esa medida era una muy mala medida y que no iba a afectar a todos, a nuestra economía, pero también a las personas y a las pequeñas empresas, a todos. Y conocimos los efectos, específicamente en el mundo hipotecario, en lo más claro. El anatocismo o el interés compuesto, al eliminarlo, genera un daño no solamente sobre el crédito, sino que sobre la captación, los ahorros, los cálculos de cuando tomamos, repito el punto, un depósito a plazo a 90 días, 180 días. Cuando los bancos emiten bonos en el mundo financiero internacional. Cuando establecemos líneas de crédito con la banca internacional. No existe, repito el punto, país en el mundo que esto suceda. ¿El efecto cuál debería ser? Bueno, hay dos grandes líneas, para no entrar en detalle, pero hay dos grandes. Una es que existe el efecto directo, es que las tasas debieran subir, porque Incluso en medio escrito daban ejemplo para poder tener el misma tasa, porque la tasa no es que sea una consecuencia de una opinión de una institución nomás, esto es consecuencia del mercado, cómo operan ofertas y demandas. Todos entendemos eso a estas alturas, en
7: Sí.
8: precios simplemente. Bueno, por lo tanto, el precio se va a mantener si es que uno intenta compararse con el mundo. Y eso va, el principal efecto es que va a subir. Eso es lo primero. Y lo segundo es que hay productos que yo creo que van a desaparecer. Aquí hay créditos rotativos que no habría cómo calcularlos. Aquí hay plazos de gracia cuando se renegocian. Por ejemplo, alguien que queda en mora y se renegocia.
7: Claro.
8: Y lo que se hace es capitalizar intereses de manera de que no exista. Que exista la posibilidad de holgura, se denomina, es decir, meses que no se paga nada, lo interesa hay que capitalizarlo, y en ese caso no se podría. Es decir, habría que repensar todo, más allá de cambiar innumerables contratos, cambiar innumerables procedimientos y cambiar sistemas, sistemas contables, sistemas informáticos, que estamos hablando de al menos un año de cambio de todo lo que eso implica. Más allá de decir que cuando tomamos una conversación con una banca internacional, le van a decir, ¿sabe que no puedo comprarles el bono que ustedes, banco chileno, quiere hacer, o banco central chileno? Porque, ¿sabes? Su forma de calcular intereses realmente no la entiendo, porque no existe, repito, en el mundo una similitud. Entonces, bueno, esto no solo afecta, termino con esa frase, no solo afecta al mundo hipotecario, que también lo va a afectar, sino que afecta a una multiplicidad de productos de captación y de crédito, y con lo cual esto es una bomba de neutrones.
7: Estamos conversando con José Manuel Mena, presidente de la ABIF, la Asociación de Bancos e Instituciones Financieras, a raíz de esta indicación parlamentaria que busca prohibir el cobro de, y tiene varios nombres, anatocismo o intereses sobre intereses. ¿Qué lectura hace usted, José Manuel, respecto a la decisión de estos parlamentarios de incluir una indicación de este tipo? Se lo pregunto a raíz del ejemplo que daba en cuanto a los retiros y la frase que se usó en ese tiempo, hambre, comida para hoy, hambre para mañana, pan para hoy, hambre para mañana. ¿Lo ve de esa misma manera? Porque puede ser una frase súper atractiva, oye, olvidemos interés sobre interés fuera, pero si hacemos, no se ha hecho tal vez la bajada, como decimos los periodistas.
8: Sí. Bueno, es lamentable el tono de la conversación en el mundo legislativo al respecto. Y eso significa que una indicación que desde el gobierno se plantea, como es la ley de reconstrucción, entre minutos previos a las instancias de cierre se plantean este tipo de iniciativas, de modificación al proyecto de ley o inclusiones al proyecto de ley, que por un lado no tienen ninguna relación con el proyecto mismo, no hay relación con ello, y con lo cual hay opiniones que eso hace que estas iniciativas sean inconstitucionales. Eso es por un lado. Y lo segundo es que colocar este tipo de propuesta, yo no me la explico, salvo que se quiera no solamente generar un daño a un proyecto de ley que está avanzando y que tiene mayorías para ser aprobada, por lo tanto, generar un daño, generar una tardanza en su aprobación final, sino que en muchas ocasiones, como fue en los retiros, a mi gusto fue una medida populista, simplemente una medida para aparecer en alguna foto, pero que no tiene ninguna base técnica, no tiene ninguna lógica que uno pudiera, más allá de unos segundos de análisis, no da ningún sentido. Y el daño que esto implica es inconmensurable. Entonces, yo pido irresponsabilidad para la legislación en general en nuestro país, que hace el necesario mejorar para poder tener un país mejor para todos.
7: Es importante, José Manuel, profundizar. Usted ya algo adelantaba en las consecuencias, es que se llega a aprobar esta indicación y se llega a aplicar finalmente aquí en nuestro país, que seríamos únicos en casi todo el planeta. Vamos a los posibles efectos, si es que se elimina Usted ya lo decía que se podrían elevar el costo de los créditos, incluidos los hipotecarios. ¿Qué otras consecuencias podría haber?
8: Sí, yo diría que tenemos una duda importante sobre operaciones que son de relaciones internacionales. La banca chilena, el Estado chileno se financia con emisiones internacionales. El comercio exterior se financia con operaciones de crédito, de importación, de exportación, con entidades internacionales. Si no, es posible utilizar interés compuesto, que es lo que, como decía,
7: Sí.
8: es una forma que todos entendemos ahora. Si no podemos utilizar interés compuesto, yo creo que hay un daño no solo reputacional hacia nuestro país en el mundo, en decir, pero ¿cómo no utilizan multiplicaciones, usan solo sumas? Así de absurdo. Y cuando uno entra a ese nivel de conversación, el inversionista internacional, el banco internacional, el exportador o el importador desde fuera de nuestro país, no solo se va a extrañar, sino va a generar un cierto resistencia a operar con nuestro país. El mundo civilizado, voy a decir, opera así. Las matemáticas financieras de hace 200 años operan así. Es muy lamentable que un pequeño grupo de legisladores no entiendan que a veces hay que multiplicar y no solo sumar.
7: Yo leí algunas declaraciones de distintos economistas, José de Gregorio, Ignacio Briones, Rodrigo Vergara, Salvador Valdés, de distintas tendencias políticas. Eso no va más allá de la opinión que tengan políticamente. Dijeron que esta norma podría traducirse en tasas más altas, mayores exigencias para acceder al financiamiento y un encarecimiento de los créditos de largo plazo, especialmente los hipotecarios. Y también yo leía, José Manuel, que esto podría representar un retroceso, una inclusión financiera, especialmente para los segmentos más vulnerables.
8: Sí, el efecto, como señalaba, tiene múltiples efectos, ¿no? Y por eso es que cuando uno intenta traducir esto, de buscar formas de poder hacer que el mercado siga operando, no hay otra manera que subir tasas. Y ese efecto, por supuesto, genera una exclusión porque hay segmentos que quedan fuera.
7: Claro.
8: Hay segmentos que no podrían ser atendidos por instituciones formales. Todos sabemos que cuando la legislación genera más restricciones y genera condiciones que no son posibles de mantener en el mercado, al final el que gana es el informal, el gota a gota colombiano es el que aparece ganando. Entonces, yo no sé si aquí hay una incapacidad de entender los efectos o simplemente la necesidad de generar medidas que aparecen en los 5 minutos iniciales adecuadas, pero desconocen y quedan ciegos ante el efecto final, es bien lamentable. Lo que necesitamos como país, como personas y empresas que queremos progresar en nuestro país, es tener más mercado, más competencia, es tener tasas más bajas, no más altas, generar condiciones en las cuales cuando vayamos a captar fondos, inversionistas nacionales, internacionales o banca internacional, tengamos las mismas reglas y tengamos la posibilidad de que porque hemos podido ordenarnos, tener un país confiable, un país predecible en
7: No,
8: sus reglas,
7: reglas claras, como usted
8: podamos
7: dice.
8: tener. Esto es realmente un daño mayor que lo que conocimos con el caso de los retiros de pensiones.
7: ¿Usted ha tenido como ABIF la posibilidad de poder conversar con los parlamentarios a puertas de esta votación de la mega reforma?
8: No, no hemos tenido, hemos podido hablar con dos o tres, no, no es posible. En general, los parlamentarios no te dan audiencia, uno las solicita por mecanismo de lobby. Tenemos varias peticiones, recibimos solo respuesta de una, a la cual pudimos ir, y tenemos otra en perspectiva, pero antes de la votación no, no hemos podido conversar con aquellos que iniciaron y propusieron estas normas. Sí pensamos que la opinión del regulador seria, de las comisiones de mercado financiero, del Banco Central y de economistas transversales, como Gabriela, tú has mencionado, es lo que debiera ser escuchada. A veces piensan que en nuestra opinión estamos defendiendo intereses que son negativos. Puedo entrar en ese detalle, creo que es un tremendo error, ¿eh? Los que conocen la trayectoria de la Asociación de Bancos lo pueden así confirmar.
7: Se puede plantear eso en todo caso, José Manuel, que ustedes están defendiendo lo suyo, por así decirlo.
8: Estamos defendiendo la posibilidad que exista mercado, porque mientras más mercado y más competencia, es beneficio para todos los ahorrantes, depositantes y deudores pequeños, pequeñas empresas, medianas y las grandes también. Necesitamos un mercado financiero, o sea, entender que mejor mercado financiero significa mejor economía para un país. Eso está entendido hace décadas, ¿no? Hace décadas. Entonces, nuestra disposición es que en este caso no solamente se nos escuche, sino que la opinión entregada por la autoridad y por economistas connotados es necesario de entender. No conozco ningún economista al cual uno tenga respeto. Yo hice clases 20 años en distintas universidades y conozco a muchos. No conozco a ningún economista respetado que tenga una opinión diferente a la que estamos planteando y la que ha sido en sucesivas cartas entregadas a distintos medios.
7: Sí, bueno, el
8: Esto hay que
7: ejecutivo.
8: parar, hay que modificarlo definitivamente. Hay que, realmente es lamentable tener este tipo de situaciones en la cual deberíamos estar pensando en cómo aumentar la competencia en el mercado de capitales, cómo mejorar el mercado de capitales. Ese debería ser nuestro ánimo y no las situaciones lamentables que algunos diputados han planteado.
7: Bueno, el Ejecutivo ya anunció que de mantenerse en votación de hoy en la Cámara va a ingresar un veto supresivo para eliminar al menos la prohibición absoluta del anatocismo, eliminar estas indicaciones específicas del proyecto sin modificar el resto del texto. Por último, José Manuel, su mirada en general de este megaproyecto, de esta mega reforma.
8: Bueno, la reforma lo que busca, así lo entendemos, es quebrar una tendencia extremadamente negativa que ha tenido nuestra economía. No solamente este año hemos decrecido como economía, ¿no? Los 3 primeros meses todavía bajo el gobierno anterior, los siguientes meses con la inercia que venía, pero ciertamente que llevamos años con una economía estancada. Esto es un pantano. No hemos podido despegar de este pantano. Y lamentablemente eso ha significado que el mundo financiero, el mundo de crédito, por ejemplo, solo ha decrecido. Llevamos 6 años cayendo en el volumen de crédito. Nuestro país llegó a tener el mejor nivel latinoamericano. Llevamos a tener una posibilidad de instituciones formales de entregar tanto crédito en total de stock equivalente a lo que la economía crecía. Es decir, el stock de crédito era igual a lo que la economía generaba todos los años, a ese nivel, 100%. Hoy día estamos bajo el 80%. No conozco ningún país en el mundo que, salvo que haya habido una guerra, haya generado esto. Hemos caído más de 20 puntos respecto al Producto Geográfico Bruto chileno. Hay que hacer un cambio. Este proyecto de ley busca hacer un cambio. Creo que necesitamos hacerlo. Nosotros
7: Perfecto.
8: apoyamos la mayor parte de la iniciativa.
7: Perfecto, José Manuel Mena, presidente de la BIF. Muchísimas gracias por habernos acompañado hoy día aquí en Mercado Central.
8: A ti, Gabriela, muchas gracias y buenos días.
7: 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Hasta acá esta edición de Mercado Central. Gracias por acompañarnos y buenos días.

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12: Comienza la votación de la mega reforma en la Cámara de Diputados. El proyecto enfrenta su tercer trámite constitucional y podría quedar listo para promulgación. La discusión podría extenderse hasta las 14 horas. El presidente Kast inició su agenda en la región de Atacama para coordinar la respuesta a la emergencia por el sistema frontal. El mandatario se reunirá con autoridades en Vallenar para evaluar daños y las medidas de apoyo. Aumentan a 10 los fallecidos y 4 los desaparecidos por el temporal que azota la zona centro-norte del país, esto según el último balance de Senapred. 2 de los casos de presunta desgracia corresponden a Atacama y otros 2 a Coquimbo. Una emergencia que deja alrededor de 2.400 damnificados, 17 lesionados y más de 104.000 personas aisladas entre Atacama y la Araucanía. Ayer, el gobierno decretó estado de catástrofe y la alerta sanitaria en la región de Coquimbo y parte de Atacama. En primera pauta, el alcalde de Alto del Carmen, Cristian Olivares, agradeció el apoyo de militares durante la emergencia. Advirtió que 40 personas siguen aisladas en el Valle del Tránsito, que perderán la señal telefónica en las próximas horas y que el municipio no cuenta con teléfonos satelitales para mantener las comunicaciones. La Cámara Nacional de Comercio estimó pérdidas por hasta 25 millones de dólares debido al sistema frontal. La mayor afectación económica se concentra en la región de Coquimbo. El presidente Trump prometió vengarse ante Irán tras la muerte de 2 militares estadounidenses en Jordania. Las víctimas fueron identificadas como Tyler Feehan, de 25 años, e Isabela González, de 19. 10 de la mañana con 2 minutos.
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8: Partimos oficialmente la segunda parte de este año, un año que ha estado marcado por muchos hechos noticiosos, pero no se preocupen, acá los actualizamos sobre lo que ha estado marcando el mundo de las inversiones.
9: El conflicto entre Estados Unidos e Irán volvió a escalar luego de que Washington diera por terminado el cese al fuego. Irán anunció el cierre del estrecho Hormuz, por donde transita cerca de una quinta parte del crudo mundial, y los ataques a embarcaciones ya están elevando los costos de transporte y seguros, manteniendo la incertidumbre sobre el suministro global de petróleo. En la Reserva Federal, las minutas de junio revelaron una creciente división. La mayoría espera que la inflación converja hacia la meta del 2%, pero varios miembros plantearon que podría ser necesario volver a subir las tasas en el primer gran debate bajo la presidencia de Kevin Warsh. La surcoreana SK Hynix recaudó cerca de 28.000 millones de dólares en su IPO en Estados Unidos, una de las mayores colocaciones de la historia. Pero ojo, tras un debut moderado en el Nasdaq, sus acciones cayeron en la bolsa de Seúl. En materia local, el IPC de junio sorprendió el no registrar variación mensual, pero la inflación anual se aceleró desde el 3,9 al 4,3%. Además, Hacienda amplió la rebaja del impuesto corporativo al 22% para destrabar el proyecto Reactivación Económica en el Senado, el que espera votarse durante julio.
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11: Bienvenidos al resumen informativo de Radio Pauta. Siendo las 11 en punto, te entregamos las principales noticias de este martes 21 de julio. Esta mañana comenzó la discusión del proyecto de reconstrucción nacional en la Cámara de Diputados. La iniciativa, que se espera sea votada durante esta tarde, luego que el Ejecutivo descartara aplazarla por el sistema frontal, enfrenta su tercer trámite constitucional y podría quedar lista para su promulgación. El presidente José Antonio Kast inició su agenda en la región Atacama para coordinar la respuesta a la emergencia por el sistema frontal. El mandatario se reunirá con autoridades en Vallenar para evaluar los daños y las medidas de apoyo a los damnificados. Y aumentan a 10 los fallecidos por el temporal que azota a varias regiones del país, pero que ha concentrado sus estragos en la zona centro-norte. Además, según el último balance de Senapred, permanecen 2 personas desaparecidas en la región Atacama y otras 2 en la región de Coquimbo. En el último reporte de la emergencia, las autoridades informaron que entre las regiones de Atacama y la Araucanía hay casi 2.300 personas damnificadas, 16 lesionados y 104.000 personas aisladas. Respecto a la infraestructura, Senapred reportó 81 viviendas destruidas y más de 1.700 viviendas en evaluación de daños. En primera pauta, el alcalde de Alto del Carmen, Cristian Olivares, agradeció el apoyo de militares durante la emergencia. Advirtió que 40 personas siguen aisladas en el Valle del Tránsito, que perderán la señal telefónica en las próximas horas y que el municipio no cuenta con teléfonos satelitales para mantener las comunicaciones. El gobierno suspendió las clases este martes y miércoles en comunas de 4 regiones por la emergencia climática. La medida rige para colegios públicos y privados de Atacama, Coquimbo, Valparaíso, Continental y San José de Maipo y Tiltil en la región metropolitana. La Cámara Nacional de Comercio estimó pérdidas por hasta 25 millones de dólares debido al sistema frontal en el país. La mayor afectación económica se concentra en la región de Coquimbo. La Fiscalía no persistirá en la investigación en contra de Giorgio Jackson, Javiera Martínez y Miguel Crispi en una arista del caso Convenios. Se les investigó por el traspaso de dineros públicos a ONGs vinculadas al Frente Amplio. Estas son las principales informaciones que están marcando la jornada. Te invitamos a continuar en compañía de la programación de Radio Pauta a través de todas nuestras plataformas.
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0: Recordar el pasado es lo que nos da la sensación del paso del tiempo. Stephen Hawking.
1: 11 de la mañana, 25 minutos.
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13: ¿Qué tal? ¿Cómo están? 11:30 para arrancar esta previa del juego, donde les llevamos lo mejor del polideportivo nacional e internacional de la mano de nuestros queridísimos amigos de Jugabet. Y arrancamos con lo que está pasando en el tenis. teniendo claro que en el caso de Estoril, donde está participando Alejandro Távilo, aún falta por confirmar el horario de su partido mañana contra Torres en octavos de final, pero sí tenemos un resultado y son muy malas noticias porque en el Challenger de Zug en Suiza estaba participando Marcelo Tomás Barrios, se medía con Dietrich, el local, y lamentablemente cayó. Perdió el primer set 4-6, ganó el segundo 6-4 y el último, el tercer set, lo pierde por 1-6. Llamativo para también tomar atención respecto de lo que sean sus próximos pasos y con miras también a lo que vaya a suceder en Copa Davis. Nos gusta siempre ir actualizando lo que pasa con los chilenos, al menos en el ranking live. En este minuto Alejandro Távilo está 30, sumó 50 puntitos ahí por estar en este torneo en Estoril. En el caso de Marcelo Tomás Barrios, que recién les comentábamos lo que había hecho en Suiza, está 138. Y más atrás, y un poquitito más complicado, podemos decir que está Cristian Garín. Solamente lo separa un puesto respecto de Tomás Barrios, pero hay que ver en qué condiciones puede retornar al circuito y cuándo también se va a concretar ese retorno. Y en el caso de Nicolás Jarry, está 762, no está anotado en algún torneo. Va a salir de los mejores tenistas ya del ranking y es un desafío mayor también saber cómo va a retornar y qué pasa con él para Copa Davis en caso de que sea contemplado o no. Hay que tener mucha atención con lo que pase hoy en Colo-Colo, es una jornada clave porque hay reunión en blanco y negro para definir los refuerzos, qué pasa con Mele, qué pasa también con Diego Valdés y un rumor de Víctor Dávila. Bueno, todo eso lo vamos a conversar también en Pauta de Juego desde las 12:30 y desde las 12, no lo olviden, lo mejor del polideportivo en la previa del juego. Por ahora, seguimos con la mejor programación de Pauta.
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1: Bienvenidos al resumen informativo del mediodía en Radio Pauta. Siendo las 11:53 minutos, te entregamos las principales noticias de esta jornada. Esta mañana comenzó la discusión del proyecto de reconstrucción nacional en la Cámara de Diputados. La iniciativa, que se espera sea votada durante la jornada, enfrenta su tercer trámite constitucional y podría quedar lista para su promulgación. El presidente José Antonio Kast continúa su despliegue por el norte del país en medio de la emergencia por el sistema frontal. El mandatario se reunirá en Vallenar con autoridades de la región de Atacama para evaluar los daños y coordinar las medidas de apoyo a los damnificados. Aumentan a 10 los fallecidos por el temporal que azota varias regiones del país, pero que ha concentrado sus estragos en la zona centro-norte. Además, según el último balance de Senapred, permanecen 2 personas desaparecidas en la región de Atacama y otras 2 en la región de Coquimbo. En el último reporte de la emergencia, las autoridades informaron que entre las regiones de Atacama y la Araucanía hay casi 2.300 personas damnificadas, 16 lesionados y 104.000 personas aisladas. Respecto a la infraestructura, Senapred reportó 81 viviendas destruidas y más de 1.700 viviendas en evaluación de daños. El gobierno suspendió las clases para este martes y miércoles en 4 regiones debido a la emergencia climática. La medida rige para los colegios públicos y privados de Atacama, Coquimbo, Valparaíso, Continental y en las comunas de San José de Maipo y Tiltil en la región metropolitana. La Cámara Nacional de Comercio estimó pérdidas por hasta 25 millones de dólares debido al sistema frontal en el país. La mayor afectación económica se concentra en la región de Coquimbo. Tras un primer intento fallido por la falta de quórum, la Sala de la Cámara de Diputados aprobó este martes la conformación de una comisión investigadora para indagar la gestión de Trinidad Steiner mientras estuvo al mando del Ministerio de Seguridad. La Fiscalía cerró la investigación contra Giorgio Jackson, Javiera Martínez y Miguel Crispi en una arista del caso Convenios. La decisión será comunicada oficialmente en una audiencia el próximo 21 de agosto, luego que el Ministerio Público estimara que no existen antecedentes suficientes para formalizar una investigación en su contra. Y en el deporte, España celebró su segunda Copa del Mundo con multitudinario recibimiento en Madrid, con cerca de 2 millones de personas que acompañaron a la selección. En tanto, la FIFA investiga las agresiones de jugadores argentinos a los españoles tras la final del Mundial. Leandro Paredes, Nahuel Molina y Roberto Ayala aparecen entre los apuntados por presuntas agresiones. Estas son las principales informaciones que están marcando la jornada de este martes 21 de julio. Te invitamos a continuar en compañía de la programación de Radio Pauta. En unos minutos viene la previa del juego a través de todas nuestras plataformas.
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3: Como una... ¿Nos podría describir su bufanda?
4: La verdad es que no tengo idea qué es, no sé
3: de qué... Incrustaciones de felpa.
4: Sí, bastante raras, es bastante calentita, cumple su función. La saqué del closet de mi madre.
3: La tela...
4: No tengo idea qué es.
3: Porque de lejos
4: sí.
3: Parecía más bien un huachaca paño de cocina, más no. Es una tela bastante calentita.
4: Sí, y es como una telita de cebolla. No sé dónde
3: habrá. Pero desde el look, no desde la textura. Ahora nosotros podríamos hacer un programa de moda.
4: Sí.
3: ¡La moda al día! ¿Cómo estáis? ¿Cómo le va?
4: ¿Cómo estáis? Loco de la cabeza, si te sacaste la parca y estáis con polera manga corta.
3: Es que acá... Muy bien. ¿Cuál es el programa que viene antes? Que... No, porque entra la Nico a hacer los reportes, los titulares. Porque habían 152 grados en el estudio.
4: ¿De verdad?
3: No, olvídate, un calor brutal.
4: Vamos a opinar de tu look y estás como... ¡Wow!
3: ¡Wow!
4: ¡Wow!
3: El jopo es intratable.
4: Es como, es que yo no sé ni siquiera si es jopo, es como mucha cabellera, impresionante.
3: Sí. Es mi mejor momento. Imagínate el peor. Jorgito, ¿cómo le va? No le escucho nada, le quiero avisar. Si me está hablando a mí, no le escucho, ¿eh? Ah, está lista, entrevista. Ok. ¿Usted, Jorgito, cómo está? ¿Me permite saludarlo? Bien, qué bueno, ¿eh? Abríguese, ¿eh? Mira que está viejito. ¿Usted, Catita, cómo está? ¿Bien? Sí, la vi. En una reunión entretenida. Bueno, ¿qué tal? ¿Cómo les va? 12 horas con 2 minutos para arrancar esta previa del juego, lo mejor del polideportivo junto a la casa de las leyendas, que es Jugabet. ¿Qué tenemos para hoy? Una linda entrevista, ya les vamos a estar contando de qué se trata. Tenemos Team para Chile con muchas novedades. Tenis, Challenger de Zug en Suiza, tenemos una grafiquita y todo, torneo de rugby interregional, ya se jugó la primera semifinal, la Nations League del básquet 3x3 ahí en Asunción, patinaje de velocidad en el Panamericano de Colombia, voleibol femenino, la Copa Sudamericana ya en Lima, deportes acuáticos en Santa Fe, los suramericanos, pádel y la ruta de Javier Valdés, algo nos contó el sí. Manu Mayra en nuestra sección de, junto a Rey Pádel los jueves en Pauta de Juego. Ivana Gallardo, que está en el meeting de Madrid. Tour de France, la etapa 16 hoy. Muchísimas dudas con el rally móvil en Copiapó. A esta altura yo experto no soy, pero no veo por dónde se puede hacer. Estamos en este momento viendo que Vallenar está completamente aislado. Entre otras cosas. Por suerte cesó algo la lluvia allá. Torneo de ajedrez en Lebu. Extraordinario.
4: Este no, programa si tenemos es de todo, completísimo.
3: Brutal. Mundial de Hong Kong de esgrima. Tenemos de todo, ¿eh? Así que bueno, con Jorgito a cargo del buque. La Catita con los guantes puestos. Aquí comienza lo mejor del polideportivo junto a la casa de las leyendas, que es Jugabet. Mira y escuchas la previa.
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3: ¡Oh! Hola, ¿qué tal? ¿Cómo les va? Muy, pero muy buenas tardes. La previa juego en el aire, lo mejor del polideportivo junto a la casa de las leyendas, que es Jugabet. Y quiero saludar a Marcelo González, que tiene que ver con la selección de fútbol 6. ¿Qué es? ¿De qué se trata? Bueno, ahí le vamos a estar preguntando. Es el presidente de Soca Chile. Marcelo, ¿cómo te va?
5: Hola, ¿cómo andas, Coque? Fran, mucho gusto.
3: Bien, todo bien. Ya, Marcelo, vamos desmenuzando en qué consiste el fútbol 6. ¿Por qué? ¿Qué conoce uno? El fútbol sala, el baby, el papi, como le dicen en Argentina, que es 5 por lado, ¿cierto? Después está una cosa que es un poquito más... partió de manera más amateur y después se profesionaliza un poco, que es el fútbol 7, el futbolito, tal como lo dice. Igual que el fútbol de 11, pero una cancha más reducida, solo que no hay opción.

0: ¿Sabes por una cosa lógica? ¿El fútbol 6 qué tiene? ¿Por qué lado va, querido Marcelo?
1: El fútbol 6 es el deporte como más jugado del mundo y sobre todo en Europa. Están más de 80 países en 6 continentes. Se viene jugando desde hace 20 años. Yo partí en el 2016 y bueno, a partir del 2017 hemos ido a diferentes mundiales y Copa América con la selección de fútbol 6 a través de mi empresa que se llama Actitud Pro. Y estamos en este mundo internacional, somos los primeros campeones panamericanos en la historia del fútbol 6 en las Américas en el 2018. Y bueno, ahora vamos a un mundial en Alemania, donde para que se hagan una idea, en el 2023, hace muy poco, pero también hace un poco más de tiempo, ya más de 3 años, tuvo 300 millones de views en las redes sociales, más de 150 mil notas web y bueno, en diferentes canales abiertos y de televisión por todo el mundo.
0: ¿Quiénes integran esta selección? ¿Son muchachos que van a probarse? ¿Hay una liga interna? ¿Hay algún ex profesional? Cuéntanos un poquito cómo se arma esta selección de fútbol 6.
1: A ver, este proyecto, Coque, se separa en dos partes. Antes de la pandemia, donde éramos Minifútbol Chile, y ahí partimos con, jugó en esa época Chupapinto, y que jugó de la U, y
0: Perfecto.
1: también Juan Carlos Muñoz de Curicó, que fueron los jugadores así insignes en el 2017, que fuimos a África, Túnez. Y después hubo un parate, terminamos saliendo campeones en el 2018 frente a Brasil, México, que son potencias mundiales del fútbol 6, y se acuerdan del showball que
0: Claro,
1: jugaba
0: sí.
1: Maradona, y eso, bueno, que en Estados Unidos y México es muy potente. Bueno, salimos campeones, algo inédito, con jugadores amateurs, esto es para jugadores amateurs y exjugadores de fútbol, ¿vale? Y después de la pandemia, nada, ya no tenía cómo pagar estos viajes, imagínate, me dedico a hacer eventos corporativos relacionados al deporte, así que fue medio complicado la vuelta, y a partir del 2022 fue autofinanciado por los jugadores, un par de sponsors chicos. Hoy día tengo un sponsor que es Clínica Inverness, que ha apoyado a jugadores y el tema de la ropa y todo. Y bueno, y este año tenemos una noticia muy buena, más allá de que van 8 jugadores que tienen mucha experiencia. Dentro de eso también está Pablo Duque, que fue campeón panamericano y jugó con Sampaoli en O'Higgins hace muchos años atrás, en Católica, arquero, y fue el mejor arquero en esa época. Cristian Arredondo, que es jugador de Colo-Colo Futsal y de la selección de futsal de Chile, que partió conmigo en el 2017, también en el 2018. Y este año, nada, tenemos nuevos jugadores, se van como cambiando porque se autofinancian y bueno, a través de los sponsors. Y este año tenemos una noticia que acabo de firmar contrato ayer con Matías Rodríguez de la U,
0: Increíble.
1: que parte a entrenar ahora con nosotros esta semana.
0: Mira qué bien.
2: Marcelo, pensando en lo que tú nos comentabas de los campeonatos previos, en cómo ha rendido al menos la selección en otras instancias, ¿cuáles son las aspiraciones precisamente para este mundial, pensando en que queda poquitito, en que ya, a mí me gusta decir que a veces nos malacostumbramos a estar siempre peleando arriba y yo creo que la expectativa está por ahí, ¿o no?
1: Sí, mira, este año es súper difícil porque en este mundo del fútbol 6 hay equipos que no son como del fútbol 11, ¿vale? Vos decís un Polonia, un República Checa, un Kazajistán, que son campeones mundiales, Croacia, son equipos muy fuertes. Hoy día tenemos un equipo con mucha experiencia, con jugadores nuevos, en cada año se van metiendo jugadores nuevos, y hoy día también con un jugador que está en la palestra, como es Matías. Nuestro objetivo es estar entre los mejores 4 del mundo. Decir salir campeón es muy difícil. Primero hay que llegar a la semi y bueno, a la semi ver, pero es un mundial de 48 equipos, igual que el mundial de fútbol, y va muy, muy, muy difícil a un alto nivel futbolístico.
0: Yo la verdad, como casi todos en este país, que tienen que autofinanciarse, pero
2: Sí.
0: ya obtuvieron
1: Sí.
0: resultados, porque en este país funciona así, po. Oye, no fue bien, ya bueno, agarremos algo. Bueno, ni siquiera alcanzan a agarrar algo, entonces el llamado a la empresa privada a que puedan apoyar. Ya hay un tema incluso mediático, estamos hablando de un tipo que fue seleccionado argentino, que fue
2: Claro.
0: campeón de la Copa Sudamericana, que es el defensa más goleador en la historia de la Universidad de Chile. Así que yo de verdad espero, Marcelo, que les vaya muy, pero muy bien. Y por supuesto que estaremos en comunicación para todo lo que tenga que ver con la información del Mundial, que estaremos por supuesto

0: aquí cubriendo en la previa del juego. Así que la mejor de la suerte y estamos para servirle.
1: Vale, gracias. Ya nos habían cubierto una vez, Coque, sí. No sé si te acuerdas,
0: sí,
1: hace un par de años. Y bueno, también tengo hartos amigos en todo lo que es prensa, hemos salido todos los canales de televisión, hemos sido tendencia antes de la pandemia y bueno, y después de la vuelta, ahora que estuvimos en México, llegamos más a 5 millones de visualizaciones. Pero sí, como vos decís, si los de alto rendimiento no tienen sponsor, claro. Imagínate en esto. Pero no, ya tenemos uno, hay varias marcas que estamos en conversaciones, pero nada, es un evento que uno... No existe en Chile, un evento, un estadio construido para 5.000 personas, donde pasan alrededor de 200.000 personas por el estadio durante 12 días, lo que es el Mundial. Y bueno, nada, esperando hacer una muy buena Copa Mundial con este equipo que está buscando sponsor, que estamos haciendo hartas cosas para que no sea solamente el Fútbol 11, sino hay otro espacio donde tiene una visualización muy, muy, muy grande y que hoy día confía a un jugador profesional como es Matías Rodríguez, que dejó de jugar hace poco, en noviembre del año pasado, y está muy bien físicamente y confió en el proyecto porque vio lo que es... cómo está transmitido, lo que es la fiesta de este fútbol, y creo que hoy día van a llegar a más de 1.000 millones de visualizaciones, y si no sé si más, porque van a ser todo un tema como creadores en la Kings League, que hoy la Kings League también es otro deporte, ¿vale? Este deporte de fútbol 6 se juega de una forma totalmente diferente a la que vos podrías jugar a la pelota en la liga. Así que nada, agradecerles esto y claro que estamos en contacto y esperamos que Chile esté en lo más alto.
0: Buena suerte, te mando un abrazo.
1: Gracias a todos.
0: Chao. Ahí está Marcelo González, es el presidente de Soca Chile. Y claro, y uno va conociendo de repente, porque si bien es el polideportivo para nosotros, todo lo que no sea fútbol 11 sigue siendo polideportivo, porque fútbol sala, fútbol playa, en este caso el fútbol 6, el fútbol 7, la Kings League, tienen poco apoyo. Y eso, imagínense el resto. 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Seguimos haciendo lo mejor del polideportivo.
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0: Fútbol PC. ¿Qué esto tiene que ver con el Team para Chile?
3: Porque en octubre próximo la selección nacional va a disputar por primera vez el Campeonato Mundial A de la especialidad, un certamen que se va a disputar en Atlante, que ya tiene definidos los grupos clasificatorios y también el fixture. En el caso de Chile va a estar en el grupo E contra las selecciones de España el 15 de octubre a las 3 de la tarde versus Brasil un día más tarde a las 1:30 y a las 3 de la tarde el 18 de octubre contra Australia.
0: Perfecto, entonces hay mucha suerte para el team para Chile. Me voy a cambiar al tenis. Y ya estamos hablando del Challenger de Zug en Suiza. Fran, cuéntame.
3: En el caso del Challenger de Zug en Suiza, que estaba la gráfica también con Tomás Barrios, que cayó con el suizo Dylan Dietrich, 556 del ranking. Fue entre sets 4-6, 6-4 y 1-6. Y con esta derrota ya son 4 consecutivas, ahí lo podemos ver en la gráfica. De hecho, la última derrota fue la que les acabamos de comentar, pero las previas fueron en Van Schoten contra Nils Bilker por 4-6 y 4-6. Antes de eso, en Yassi por 6-4, 5-7 y 6-7 contra Simakin. Y la primera de esta mala racha fue en Wimbledon contra Sweeney por 6-4, 4-6, 6-7, 6-0 y 2-6. Y todavía no ha logrado al menos cortar lo que ha sido esta mala racha.
0: No, y se está yendo para atrás. 138 en el live, 139 para Cristian, Soto más atrás, Jarry perdido. Se viene Copa Davis y el panorama es espantoso. Si hablamos de Alejandro Tavilo, el Ale está en el lugar 30, con la posibilidad de quedar 29. ¿Cuándo juega Tavilo?
3: Tavilo juega mañana, pero todavía en horario por confirmar, al menos en el Challenger de Estoril, en ATP de Estoril, contra Torres, octavos de final.
0: Perfecto, entonces ahí estaremos muy atentos. Solo un puesto puede subir. Pocas novedades, les decía yo que no hay top 10 jugando, así que bueno, seguimos haciendo la previa del juego.
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1: Ráctico en el torneo interregional, los resultados de la primera semifinal. Rucamán, que es el primer finalista. Los muchachos de Temuco, que han andado como avión, le ganaron 59-7 a Austral en una de las semifinales. Espera rival entre Nómades y Traucos. Se va a jugar en Talca. Claramente hay que esperar, me imagino yo, un tema climático. Y la final de la segunda división ya tiene protagonistas. Olguergel y Linares van a definir el campeonato para la Serie B. Excelente como las regiones ya se están sumando en dos divisiones a este torneo interregional. Ojalá que después se pueda hacer algo con Larusa.
2: Sí.
1: Para que vayan teniendo un roce diferente y poder ir sacando jugadores, que para eso es la proyección que se está haciendo en el rugby nacional. Me cambio al básquetbol. 3x3 Nations League en Asunción, donde las damas cayeron con Paraguay y cayeron con Brasil. Los varones le ganaron a Paraguay, cayeron con Brasil, cayeron con Argentina. Las chicas juegan hoy entre Canadá a las 14:50, poquito después, 15:15. Los hombres contra el mismo país norteamericano. Los puedes seguir por el canal oficial de YouTube, que es el de FIBA 3x3. Así que ahí están los muchachos y las muchachas del básquet. Seguimos haciendo la previa del juego.
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1: Panamericano de Colombia, patinaje sobre velocidad. A ver.
2: Con el Team Chile, que logró 9 medallas en este torneo, el juvenil Lucas Veroiza vio con 2 triunfos y un tercer lugar. Las medallas en adultos: Gabriel Reyes en los 10.000 metros, eliminación, plata. Hugo Ramírez, 15.000 metros, eliminación, también fue plata. Macarena Vázquez, 15.000 metros, también eliminación, fue plata. Hugo Ramírez en los 10.000 metros fue bronce. Javiera San Martín, 10.000 metros, bronce. Y en el caso de los juveniles, comentábamos lo de Veroiza, que fue oro en los 5.000 metros puntos y 15.000 metros eliminación. Bronce en los 10.000 metros puntos. Y también estuvo la Isi Guerreros en los 100 metros.
1: Perfecto, entonces yo me voy con el voleibol femenino a la Copa Sudamericana en Lima. Estamos hablando de la adulta. Yo sé que se viene el Mundial Sub-17, pero hablamos de selección adulta. Va a participar del certamen que reúne a los 8 mejores selecciones. Arranca mañana, hasta el 26, en el Coliseo Eduardo Dibós, allá en Perú. Este es lo que la carrera camino a Los Ángeles 2028. Está muy difícil, por supuesto. Y se va a definir el primer representante sudamericano para la cita olímpica. El grupo de Chile es Brasil, Perú y Bolivia. A Bolivia le ganáis seguro. Con Perú, combo, y con Brasil no hay chance, lamentablemente, pero es así. Primero juegas con Perú, o sea, partido muere, eso es mañana, y ya después, el pasado mañana contra Bolivia, y se cierra contra Brasil. Suerte nomás para las chicas, para la selección femenina adulta del vóley, y nosotros seguimos haciendo la previa al juego.
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1: Y les tengo que contar de los Juegos Suramericanos de Santa Fe, los deportes acuáticos. A ver, Fran.
2: Ya hay calendario y nuestros seleccionados ya se están preparando, por supuesto, para representar al país en una de las competencias más relevantes de cara al ciclo olímpico sudamericano. Natación es del 3 al 16 de septiembre. Aguas abiertas es el 13 de septiembre. También del 13 al 16 los clavados. Del 18 al 20 va a ser la natación artística y waterpolo del 21. Así que ahí arranca al menos lo que es esa última disciplina de los deportes acuáticos de los suramericanos.

0: tiempo, y ahí viene lo que es el descenso, que es largo, que es sumamente técnico, y donde por lo general se cometen varios errores porque hay muchísimo riesgo en términos de lo rápido que es y las rectas largas también.
1: Ya, perfecto. Entonces ahí habrá que estar atento. Justo en este momento están transmitiendo la señal de Star Plus. Star Plus, qué antiguo.
0: Sí.
1: De Disney Plus a la etapa de hoy en el Tour de France. Oye, ahora sí que sí, antes de irnos, obviamente se suspende el Rally Móvil en Copiapó. No se puede por todo lo que está ocurriendo en el norte de nuestro país y a esta altura, a lo largo de todo el país, pero sobre todo en la región de Atacama. Queda suspendido hasta nuevo aviso. Ya estamos pensando entre el 10 y el 13 de septiembre de la fecha del World Rally Championship en Biobío, pero en este caso el Rally Móvil, poco para hacer con un norte y sobre todo esa zona, que le mandamos muchos saludos. Él lo está pasando pésimo. O sea, recién estábamos hablando que Vallenar está aislado, completamente aislado, Copiapó está ahí, al ladito. Así que una lástima por la gente. El deporte puede esperar. El que no espera es pauta de juego, ¿ah? Así que nos encontramos mañana con la previa del juego, unos minutitos, y seguimos analizando el fútbol y mucho más aquí en Pau. Chao, chao.
0: Adiós.

0: termina la previa, pero arranca el partido. 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

0: Soy hermosa. Soy realmente.
1: Tú eres una lazy. ¿Viste esa serie? No, muy bien.
0: Iba a decir que soy un hashtag hermosa, pero suena pésimo hashtag si lo digo.
2: Pauta perro.
0: Son el unos perros es que hermosos ustedes.
2: No,
0: yo no puedo
2: diferenciar, cuál es cuál, excepto la Fran.
1: Y tú eres un chihuahua.
3: Un chihuahua.
0: ¿Por lo que alega? ¿Por lo
2: el
0: que
2: Nico alega? El Nico Pirich es el perrito de la marca de gas.
1: De Lippy Gash.
3: Bueno, por lo menos no soy el cilindro.
1: Claro.
3: ¿Y tú quién vendría diciendo Lassie?
0: ¿Sí?
2: ¿Sabes qué?
1: Lassie. ¿Sabes qué? Pero lo que pasa es que la Fran no sabe quién es Lassie.
0: No.
2: No sabe.
1: No.
2: ¿Sabes qué?
1: No,
2: nosotros que siempre nos reímos, que no sé qué, está mala la inteligencia artificial.
0: ¿Por qué?
2: Porque hicieron mal estos datos.
1: Pero si somos,
2: están nuestras caras.
1: Somos perros.
2: Fámela.
3: O sea, el día yo tampoco espero mucho más.
2: De estos de atrás.
0: El día del guau guau.
2: Sí. No.
0: Es un chihuahua.
3: Es un chihuahua.
0: Ay.
3: Es un Yorkshire.
0: Fueron injustos.
3: Es un Yorkshire. El Yorkshire tiene sí las mechas más largas ahora.
0: No te pusieron pelo. Los chihuahuas no son así. Tú debieras ser como Lassie. A esta altura sí. Thor. Ahora estás como más peinado.
2: No, es que estoy
3: no, llegando. Que no sabe qué hacer todavía. Todavía está en ese periodo que no
2: cae. Estoy aleonado.
3: Tú ahora okay tiene pelo, no sabe qué hacer. Está desesperado.
1: Esto a propósito que hoy Día Nacional de la Mascota,
0: del perro.
3: Día Nacional del Perro.
0: Sí, wow.
2: ¿Cómo le va a usted?
0: Nicolás, ya.
2: Sigue nomás. Ya.
0: Bien.
2: Fernando Agustín, ¿cómo le va?
1: Todo bien.
2: ¿Bien?
1: Bien.
2: Bueno, este par de vagos ahí atrás ya
1: lo vengo de la kinesiología. Yeah. La sesión me tocó en la mañana. Mañana doctor.
2: Ah, capaz.
1: Supuestamente
2: que de alta.
1: Puede ser la alta mañana.
3: ¿Y cómo? ¿Y qué pruebas te hacen? ¿Te ponen de rodillas? ¿Te pagan? ¿Qué hacen?
1: Hacen de resistencia.
3: ¡Ah, pa!
1: Sí, de resistencia, de fuerza.
3: ¿Cómo se llama esa máquina?
2: Examen isocinético.
3: Sí.
0: ¿Qué?
3: Isosimbiótico.
1: Exactamente.
3: ¿Y qué? Bueno. ¿Cuánto marcaste? 3 kilopapas y 12 ollas.
1: No, yo partí con un desnivel, o sea, con un la pierna izquierda, que es la que me operaron, tenía un 70% menos
3: que la derecha.
2: Es que la primera vez te lo hacen así, para cachar.
3: Aunque el teo es realmente.
1: Exactamente. ¿Ah? Pero hoy día salí bien, salí casi equiparado.
2: Ah, bien, está perfecto. Bien.
3: Ahora ya no camináis en círculo.
2: Bueno, ¿qué tal? ¿Cómo les va? 12 horas con 33 minutos para arrancar este Pauta de Juego de día martes, capítulo 2000.
0: Vamos que tú puedes, no lo digas feo. Yo confío en ti, en tu memoria.
3: ¿2000 cuánto? Di algo.
2: 72.
3: En el... No.
1: 2064.
2: ¿Cuál es hashtag pauta perro? Bueno, para hoy, ¿qué tenemos? Algunas cositas de la ANFP, importantes, varias. Tiene información Fernando, tengo información yo.
1: Qué bueno.
2: También tiene que ver con la fecha que de este fin de semana. Algunas cositas que todavía deja el Mundial.
1: Oye, se volvieron locos en Argentina.
2: No, pero ¿sabes qué, Feña? ¿Mm? Salieron los periodistas de verdad.
1: Sí,
2: acá la gente consume al subnormalismo de allá. No.
3: A los de verdura.
0: Debiéramos hacer una guía práctica de a quién no mirar si es que queremos saber de verdad.
2: Y salieron a decir cosas muy simples, pues lo podemos explicar, pero yo creo que no da ni para enfermo en la cabeza. Después tenemos a la Universidad de Chile con algunas novedades. Hablen un ratito Gonzalo Reina, el nuevo refuerzo de la U.
3: Mira qué gusto.
2: Ha pasado medio piola. La Universidad Católica, que ya también tiene una novedad que tiene que ver con la renovación de Jimmy Martínez, así se dice.
3: Qué gusto.
2: Fútbol chileno, hartas cositas también. Colo-Colo, con algunas novedades, algo que me sorprendió. Creo que Colo-Colo diera a trabajar ahí en eso. Ya les voy a estar contando de qué es. Chilenos por el Mundo. Hay un jugador interesante que hay que seguirlo. Hablo de Matías Pérez, ya les voy a contar por qué.
3: Matías Pérez.
2: Fútbol internacional, ya, el mercado de pases, hay harta vuelta. Además, hoy día es martes, hoy día viene tenis.
0: Así es.
2: BTC, para hablarnos de. Es un momento espantoso el tenis chino.
1: Terrible.
2: Barrios no encuentra la vuelta. Garín no está jugando. Jarry. No existe en este momento.
1: Ni hablar de la federación y el.
2: No, ni hablar.
1: Y el señor presidente que.
3: El,
1: que mintió con
3: el
1: respecto
3: a universitario de...
1: Claro, tremendo. Destituido.
2: Soto sigue avanzando, obvio, pero está atrás todavía. Y está bien lo que es la esperanza que está jugando. Mañana juega, ¿no?
0: Mañana lo río por confirmar en Story.
2: Le vamos a estar contando, pero bueno, es lo que hay. Aquí me empiezan a preguntar. ¿Y en qué quedó el concurso? Hoy damos los ganadores del concurso de Sony. y también de sketches.
1: ¿Sí? El de sketches yo lo di a las redes sociales.
2: ¿Cómo?
1: El de sketches yo lo di a las redes sociales de manera oficial.
2: ¿El de ganador?
1: Pauta. El de pauta, sí. Ah, ya tenemos el nombre.
3: Pero si eso dijimos, claro, está bien. En está le dijimos, véanlo en las redes sociales. Pero hoy día los vamos a dar.
1: Que revisen ahí.
3: ¿Ve? Vamos a dar los nombres.
0: No te lo
1: pero
0: puedes
1: lo
0: llevar
1: podemos
0: ya.
1: Dar acá.
3: Perdón. Los zapatos. Pero el los audífonos todavía no saben.
2: Audífono. Mi idea es manotearlo.
3: Yo
2: tú.
3: A la primera que digan, oye, no han venido, ¡tum! Hasta luego. No alcanzaron a decir más nada.
2: Y la gente está concursando por los packs de mota. Acuérdense.
3: Oye, no, lo que me salvaron esas calzas largas.
0: Buenísimo.
2: Y aquí está, arroba sir, como de señor.
3: Sir.
2: Punto don guión bajo Mauricio.
1: Mauricio Piutrín Quesada.
2: Él se ganó los SKX2. De Harry Kane.
3: Tal
2: así
3: cual.
2: Que vaya el saludo para él, la felicitación, porque
3: ojalá
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2: Qué muy, lindo, pero muy lo que bien.
3: Es. Una maravilla.
2: Sí, bueno. Entonces aprovecho de decir que con Jorgito a cargo del buque, la Catita con los guantes puestos, veo a Agustín por ahí también, los borrachos del control listos para contarles que qué buena es la certeza que da el VAR cuando confirma que la jugada fue perfecta. 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
2: ¡Hey! Ah, ¿te gusta poco? Hola, hola, hola, ¿qué tal? ¿Cómo les va? Muy, pero muy buenas tardes. Pauta de Juego en el aire en todos nuestros diales, en todas nuestras plataformas. Salud especial para la 106.7 en Tierra Amarilla, Copiapó 104.1, Los Loros, el Valle de Copiapó 89.1, en Caldera, Bahía Inglesa, todo el norte de nuestro país, la región de Atacama, que lo está pasando pésimo, también para La Serena y para varias más, ¿no?
1: Sí.
2: Que está la muy
3: mucha gente para todos ellos.
2: Así que saludos para difícil, todos ellos.
3: Salamanca también lo estaban pasando muy bien sí.
2: En
3: la mañana.
2: En este capítulo 2064 con el hashtag Pauta Perro. Saludos para todos. Y arrancamos con la NFP y la Federación.
1: A ver, ¿qué pasa? Ya, ¿qué novedades tiene?
2: No tienen los pantalones, eso es.
3: Ah, ¡epa! Bueno, se van a resfriar.
2: El acuerdo con Pellegrini está.
1: Bueno, lo hemos contado acá hace mucho rato, señor. ¿No? Varias semanas.
2: Ya, pero entonces, ¿qué hay que hacer? Porque en el fondo es, no demos espacio a que don Manuel se pueda arrepentir.
3: Claro. Está, claro, aprovechemos que está convencido.
2: Él quiere venir, es un tema
3: sí,
2: de edad.
3: Sí, sí, sí, no, sí, ya. Estamos claros que
2: entonces,
3: es eso, más que cualquier
2: que
3: otra cosa.
2: Hay que adelantar las elecciones. Y para adelantar las elecciones, alguien podría tener los pantalones bien puestos y renunciar.
3: No pasa.
1: Milad.
2: Está ahí loco. Pero como no los tienen, loco. Como no los tienen, bueno, pero si Milad no quiere renunciar, que por un lado, por más que yo no esté de acuerdo, porque ha sido un gobierno nefasto, pero me parece válido, pero el señor Aguilar, no, es que agarró comisión. Pero el señor Yunge, no, es que agarró comisión. Entonces, a esta altura, lo único que se le puede pedir un gesto de Andrés Alvarado.
1: Bueno, hay una vertiente. Voy a citar el Mercurio, que en su edición de papel hoy, en la sección deportiva, señala que en la NFP hay ya voces importantes, incluso dentro del directorio, que piden adelantar las elecciones para asegurar la llegada de Pellegrini a La Roja. ¿Qué es lo relevante de esta crónica que escribió el colega, amigo, don Raúl Neira? Es que, bueno, también señala lo que, no es que quiera hacer una referencia a este programa, una autorreferencia, pero esta es una información que hace cuánto, ya 5 semanas más o menos,
3: más
1: ¿no?
3: O menos.
1: Justo
3: sí.
1: Antes del sí. Mundial. Yo les conté acá que había un acuerdo de palabra con Pellegrini. Había un acuerdo, dije al principio, había un acuerdo de palabra con un entrenador. No di el nombre porque evidentemente había un compromiso
3: sí,
1: de mantener en reserva ese nombre. Como se produjo esa batahola directiva entre la ANFP y la ANFA y se empezó

0: colocar, usar el nombre Pellegrini como una moneda de negociación. Exacto. Creo que era importante y pertinente revelar el nombre para de tal manera de que no se siguiera usando el prestigio del técnico. Aquí lo más relevante es que es Pellegrini el que quiere venir a dirigir Chile. ¿Por qué? Porque él tiene ya 72 años, tiene un contrato evidentemente vigente con el Betis que está hasta junio, julio del próximo año, pero él también entiende que esta situación no se puede seguir postergando, porque si se pone a esperar que haya cambios de dirigentes, que haya cambios en la estructura de la federación, en FP, la bullada separación y toda la guerrilla interna que esto puede producir, su nombre puede pasar. Y esta es una oportunidad que es la última, digamos, porque por una cuestión de edad, ¿no?
1: Claro.
0: Por una cuestión de edad. O sea, Pellegrini podría asumir este año o el próximo. Y va a dirigir el Mundial, si es que Chile clasifica. Yo creo que Chile va a clasificar porque van a haber muchos cupos, además.
1: Con 76.
0: Entonces, él entiende que esta es la oportunidad de sellar su brillante carrera como entrenador, dirigiendo nada menos que a la selección chilena y ojalá en un campeonato del mundo. Entonces, esa opinión que probablemente tuvo durante mucho tiempo de que con estos dirigentes no trabajo, la ha postergado porque en el fondo
2: está esperando.
0: O sea, él entiende que este es el momento. Este es el momento. Y lo que dice Mercurio, porque yo entiendo que son fuentes distintas, porque acá Raúl Neira cita fuentes de la NFP.
1: Ya.
0: Comillas, está todo acordado. Pellegrini quiere asumir el desafío deportivo y además quiere vivir en su país. Cierra comillas, según una fuente de la NFP. O sea, hay una fuente de la NFP. Que yo estoy seguro que no es la que me entregó a mí en su momento la información, que ratifica lo mismo. Es decir, que hay un acuerdo con Pellegrini, está todo acordado. Entonces, si la idea es que para acelerar el proceso tenemos que adelantar las elecciones, y como no se van a adelantar las elecciones porque ellos querían hacerlo con concordancia con la ANFA, de tal manera de asegurar la continuidad de Junge, era todo un tema muy enredado. Bueno, la solución es muy simple. Renuncie. Que Milad renuncie, se provocan las elecciones, vamos a tener un proceso de transición. Esto es muy importante de entender. Quien resulte electo de las elecciones de la NFP va a seguir siendo presidente de la NFP y la federación al menos por un año y medio. ¿Se entiende? Porque si es cierto, se ratificó la ley, la modificación, hay un año y medio para que haya ese cambio estructural.
1: Ahora,
0: de tiempo.
1: Feña, no solamente lo que se pide es que renuncie Milad, porque Milad debió haber renunciado por un tema de capacidad hace como 6 años, pero sí podría renunciar algún director.
0: Por supuesto.
1: El tema es que Aguilar y Junge están de la mano con Milad porque están los tres apernados en comisión FIFA hasta el próximo Mundial.
0: Claro, tal pero cual. Podríamos exigirle al propio presidente de la NFP, o sea, ¿cuál es el objetivo hasta ahora?
1: ¿Qué
0: y a
1: le
0: esta altura?
1: A exigir?
0: Milad, señor Milad, usted ya, o sea, va a culminar su mandato 2-3 meses más, no, o sea, yo entiendo que son 3 buenos salarios que provienen de la Conmebol, o sea, que yo creo que es el objetivo de Milad, de asegurarse esas plata hasta el final de año. Claro, pero yo creo que por último váyase con una buena.
1: No le importa.
0: Una buena.
1: Estamos apelando a algo que a él no le importa.
0: Pero una buena, y una buena sería, mira, un gesto en este momento. Sí. Reconocer primero todo esto, porque todo se ha mantenido muy en reserva.
1: Pero Feña, perdona que te interrumpa, pero Milad te habla de su legado.
0: No, sí,
1: de
0: sé.
1: Su legado. Entonces, alguien que está autoconvencido que lo hizo bien cuando fue una embarrada tras otra,
0: claro.
1: ¿Qué le vaya a poder pedir?
0: Bueno, pero yo creo que es importante ponerlo sobre la mesa para que la opinión pública tenga conocimiento de que este es el estado de situación.
2: Claro. Ahora, claro, que debería pasar para que pase.
0: Exacto. Así, o sea, no. Después la decisión de Milad y si la tendremos que cobrar, si es que esto...
2: Si no pasa.
0: Si esto se cae, digamos, exacto. Que sería, digamos... Porque además yo les pregunto a ustedes, dejo abierto este debate, porque... Y de hecho me han consultado mucha gente cercana que ha estado al tanto de esta información y dice... ¿Te gusta Pellegrini? ¿Cómo juega Pellegrini? Yo creo que eso ya es una discusión ya de gustos, sí, pero
2: tampoco su nombre lo de Don Manuel
0: es incuestionable el nombre de Pellegrini, esto quiero decir.
2: Lo de Don Manuel tampoco resulta, es futbolístico, no. Es cancha, no es solo eso, es algo
3: es
2: que...
3: Es orden total.
2: Total, sí. Sí, un despelote, si no es por las juveniles que tenemos, que
3: o sea,
2: hay un trabajo serio, no tenemos nada.
3: Para lo que necesita la selección
2: nada.
3: Es Manuel Pellegrini, pensando en que hoy por hoy en términos de refundar todo, de empezar de cero, de potenciar las divisiones menores, el único que podría seguir con un proceso así, estilo, no sé si de La Fuente, pero haciendo un símil de lo que hizo el técnico campeón del mundo que pasó por todas las divisiones, al único al que tú le puedes entregar las llaves de la federación y entregarle las llaves de la selección chilena es a Manuel Pellegrini.
1: Además, Pellegrini, si no resultase, claro, ahí entramos de cabeza a pensar en los jugadores, porque Pellegrini no le va mal desde cuándo, desde cuando dirigió en la Premier.
2: En China.
0: En China nomás. ¿En ahí China? Creo que el único proyecto que dejó a medio camino, en Inglaterra, por ahí con el...
1: No sé si fue el West Ham United,
3: tampoco fue en 2016-2018.
0: Claro, pero bueno, te puede
1: llevó
0: pasar.
1: Llevó arriba al Villarreal, al Málaga, al Betis, entonces, y además genera unidad. ¡Este!
0: Es que mira... Y esto es importante que la gente también lo tenga presente, ¿no? Independiente de los gustos de cómo juegan los equipos de Pellegrini. Porque ahí podemos abrir el debate si más adelante, cuando esto se concrete o se ratifique. Pero lo cierto es que yo creo que es el único nombre absolutamente incuestionable. Sí. O sea, por su brillante carrera como entrenador, es el más exitoso en la historia del fútbol chileno. Alguien que llegó a dirigir el Real Madrid, que ha sido campeón de la Liga Premier de Inglaterra. ¿Cuántas temporadas exitosas en el viejo continente al más alto nivel? Es un técnico respetado de prestigio. Es el nombre en el cual nadie podría poner reparo. Obvio. En términos de la carrera, de la trayectoria, ¿no es cierto? Es chileno.
1: Va a llamar al que se le cante.
0: Bueno, da y garantía
1: no,
0: eso.
1: Y no, exacto. Y no al que el representante le diga.
0: Da garantía a aquello. Entonces, y le puede ir mal, fíjate. Obvio. Porque acá tenemos un problema estructural, efectivamente. Obvio. Pero, ¿quién te da un poquito más de garantía? O bastante más garantía, en realidad, de que se va a hacer un trabajo serio y profesional, sino Pellegrini. Y efectivamente, después te puede ir mal. Porque
2: pero esto... que ¿por qué le va a ir bien? Porque yo digo, ni siquiera lo estoy pensando...
0: ¿Sabes por qué le puede ir bien? Porque no va a aflojear como lo hizo Gareca.
2: Ni siquiera estoy pensando en resultados futbolísticos yo con la selección adulta. O sea, yo de verdad que lo último que pretendo es que es eso. Yo que arregle el despelote que tienen. Sí. Sí, que diga, muchachos, se está haciendo bien o mal en lo que se está haciendo el trabajo en las divisiones menores. A ver, pásenme las carpetas, vamos, empecemos a ver ya. Vamos viajando y vamos viendo jugadores. ¿Qué tenemos? ¿Qué tiene? Eso quiero ver, y que le diga, sí, está bien este trabajo a los técnicos de las menores. Bueno, vamos a potenciarlo de esta forma. Y eso que después nos dé un resultado cuando... A lo mejor don Manuel ni esté, porque la Fran decía, ¿qué manera de hacer las cosas bien las selecciones de España? Claro, pues vienen con un técnico desde hace un montón de rato, pero ellos ya tenían jugadores de otra jerarquía. Bueno, nosotros tenemos que hacer lo que hizo España porque no tenemos. Nosotros tenemos que generarlos. Entonces, si estoy absolutamente de acuerdo, no existe un mejor nombre que después, llevado a lo futbolístico, ha sacado resultados con equipos de medianía de tabla, lo voy a decir de esa forma.
0: Entonces, en relación, él
2: ha logrado cosas. Si uno después analiza en el mundo, oye, ¿qué técnico le podría servir a nuestra selección chilena que tiene poco
0: y hace mucho,
2: pero que queremos lograr cosas? Y sacando que es Pellegrini, es chileno, pues Pellegrini, mira lo que ha hecho con el Betis, mira cuántas veces seguía, mira con lo que tiene, a la semana siguiente no los tiene y se reinventa con otros jugadores. Y es chileno y quiere venir. Y si no viene, es porque algo vio sucio. Es así de sencillo.
1: O porque se cansa, porque estos apenados no se quieren ir para adelantar las elecciones.
0: Ahora, hay una cuestión que de alguna manera nos hace ser, o me permite ser un poco optimista de esto, porque efectivamente todo va encaminado con que el próximo campeonato del mundo va a ser con 64 equipos, producto de la experiencia exitosa de 48, y porque además son 6 sedes, son 3 continentes, y te permite, al menos por una sola vez, un mundial mucho más amplio, y el argumento de los 100 años, ¿no? Del primer mundial, o sea, el aniversario recién del primer campeonato del mundo. Eso implica que vamos a tener 9.5 cupos en Sudamérica. O sea, vamos a ir todos al mundial.
2: Si hoy día estábamos décimos, teníamos que ir al repechaje.
0: Bueno, pero
1: perdíamos con Irak, seguro.
0: Pero no va a ser Irak, imagínate.
2: Sí, pues va a ser
0: Surinam, no sé. Da lo mismo. Lo que quiero decir es que muy probablemente es que Chile va a ir al Mundial del 2030. Y esas clasificatorias que hoy aparecen como perentorias, ¿no es cierto? O sea, una exigencia que pueden arrancar incluso el próximo año, que es lo que dijo Alejandro Domínguez, 2027, ya no se te hace tan urgente, ¿se entiende, no? La única urgencia competitiva vendría en rigor
1: Copa América.
0: Copa América 2028. Entonces, hay un margen de tiempo. Hay un margen de tiempo que le permite incluso a los dirigentes, esto mismo es lo que seguramente está reflexionando Milad, y dice, ¿para qué? Si hay tiempo, las clasificatorias van a valer.

0: es lo mismo. Yo ya vendí los derechos televisivos.
1: Sí. Yo agarro mi sueldito de
2: Conmebol. ¿Y cómo vendió los derechos televisivos si ahora no van a ver eliminatoria?
0: Ya están vendidos. Los compró Mega.
2: ¿Y qué va a pasar Mega ahí?
0: Bueno, tendrá un problema ahí.
1: Porque, no sé, porque estaba más apuradito.
0: Claro, lo que pasa es que quieren transformar.
2: ¿Habrás pensado en esto? No.
0: No, porque efectivamente eso se fue evaluando con el desarrollo del campeonato del mundo, esto de la experiencia de los 48.
2: Otra copa en la liga.
0: Pero lo que van a hacer, mira, hay una idea. ¿Saben qué lo dijo esto? ¿Quién? Lo dijo el periodista, se me olvida el nombre de pila, pero Buscalia, el argentino.
1: Juan José,
0: que bueno, tiene muy buena fuente en Conmebol porque es el que permanentemente anima los eventos Conmebol y él pasa metido en Asunción y en Luque. Y él, en medio de la cobertura del campeonato del mundo, dijo esto de los 64 equipos y de que la clasificatoria sudamericana va a terminar en una competencia en donde van a participar incluso Argentina, Paraguay y Uruguay, tal como han adelantado algunos de sus presidentes, particularmente el presidente de la Federación Uruguaya y el presidente de la Federación Paraguaya, sí, que van a participar de la clasificatoria, donde van a haber 9 cupos y medio para Sudamérica, incluyendo los 3 que están asegurados. Incluso se relata una revuelta en pleno campeonato del mundo, de algunos países sudamericanos encabezados por Colombia, porque decían, este Mundial 2030 arrancó originalmente con Argentina, Uruguay y Chile. Después sacaron a Chile, se subió por la ventana a Paraguay, y por lo tanto para el resto de los países creemos que Paraguay no debiera estar por derecho propio clasificado al 2030. Podría albergar un partido de manera simbólica porque ahí está la sede de la Conmebol, pero ellos no debieran ser, digamos, beneficiados con el cupo directo. Esta tuvo una revuelta, por eso la cara de Poto, perdón la palabra, de Alejandro Domínguez durante la última parte del Campeonato del Mundo.
2: Bueno, yo lo vi con lente, yo creo que ya tenía sueño, se mostró ya a esta altura, estaba cansado igual que los jugadores.
0: Así que bueno, así es el panorama. Cada vez hay más, digamos, hechos que te dan la señal de que esta información que hemos dado acá es bastante seria. Pellegrini es el hombre. Pellegrini es el que ha sido elegido, y esto es muy relevante además. No, la negociación no la ha hecho Milán, ni Aguilar, ni Yungue. Es Felipe Correa, es el hombre que le da garantía a Pellegrini.
1: ¿Qué le harán? ¿Qué iban a negociar los otros?
2: No. Tengan pantalones y renuncien. Aparte de eso, hoy, muchachos, es Don Manuel quien quiere venir. No la vayan a embarrar, por favor, se los pedimos. ¿Sí?
1: Oye, Fran, ¿qué amistosos están confirmados para la selección a todo esto?
3: Con Canadá, el 26 de septiembre, el 29 del mismo mes contra Estados Unidos, el 6 de octubre ya pactado un amistoso con México y falta definir un rival para el día 3 del mismo mes.
1: Tiene pinta de un centroamericano porque va a ser Estados Unidos o México.
0: Sí, ahora
3: van a ser norteamericanos.
0: Buenos amistosos, creo yo, porque son con los 3 países organizadores. Buena campaña de México en el Mundial, o sea, un rival exigente. Estados Unidos, qué decir, lo vimos.
1: Y te quedan
2: pero ¿cuál están con técnico? ¿Estados Unidos se quedó con técnico?
1: Pochettino.
2: El Vasco Aguirre no.
1: México tiene que. México sí, porque tiene a Rafa Márquez
2: para el nuevo técnico. Directamente, sí, qué buen nombre.
1: El canadiense no sé, debo reconocerte.
2: Chase Gillius Alexander creo que agarró.
1: Qué idiota. Lo cierto es que.
0: Es probable que dirija finalmente Nico Córdoba. La idea, originalmente, la idea era que. Bueno, obviamente la idea hace 3 meses atrás no era esta, pero bueno, la realidad te empuja que Nico Córdoba siga alargando su itinerato. Dicho sea paso, estuvo ayer acá en el programa de Felipe Bianchi.
2: Sí, señor.
3: Pauta abierta.
0: Y dijo algo muy interesante, yo lo escuché completa la entrevista después. Y sabe que le preguntaron sobre su relación con Pellegrini. Y dijo que habla permanentemente con él.
2: Qué maravilla. Dato. Qué maravilla.
0: Dato,
2: ¿eh? Y bueno, la calidad de Nico, primero que todo, para entender que no todos hablan con Don Manuel y reconocerlo, y eso lo único que hace es hacerlo crecer más como técnico. Eso es entender que con quien hablo me hace más grande,
1: ¿no? Seguramente, no es que Pellegrini le está diciendo llámame al lateral izquierdo de Curicó, ¿no?
2: Están hablando de fútbol.
1: Pero sí están ahí en permanente comunicación. Vamos a ver quién termina. No vaya a ser que la última guinda de la torta de estos nefastos sea que se caiga.
2: Ni lo digáis, por favor, te lo pido en serio, no lo digáis.
1: 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Y señores,
2: ¿qué pasó?
1: Pegamos la combi ayer, no, papá.
2: Mentira.
1: Pegamos la combi ayer, déjame buscarla. Solo tenis.
2: Sí, eso para que vea la gente cuánto sabemos de fútbol.
1: Primero, y la combi. ¿Dónde está?
2: Era incomprobable lo de ella.
1: 2019.
3: ¿Qué?
1: 2019, o sea, fue la combi. No, solo tenis, y está lo de el Racing de Estrasburgo con el Sporting de Lisboa, que fue un amistoso.
3: Qué extraordinario.
1: 2019 la combi pegada. ¿Aplausos? 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
2: 20 Luke, 20. Si yo ponía Luquita, oh, qué manera de multiplicar el dinero.
3: Me gusta.
2: 20 Luquitas son 102 por 46 y la raíz cuadrada de esa masa, el triángulo.
1: Oye, hace, oh, después. Bueno, ya empezó la campaña por los 64 equipos para el próximo mundial. Ya yo está. Creo que se va a terminar haciendo.
2: Sí, eso se va a hacer.
3: Pasó Domínguez de decir que iba a ser con 64 equipos a decir que están trabajando para que sea,
1: sí, un mundial.
3: Alguien, le tiró un poquito.
1: Oye,
2: oye, la crema con Europa. Eso te demuestra que ya está. Oye, no lo pongáis todavía. Ya no, ya lo va a cambiar. Estamos ya está, muchachos, 64. Si no clasificamos, somos un desastre.
1: Después, bueno, España recibe el premio más grande en la historia por ser campeón, 50 millones de dólares.
0: Exactamente.
3: Algo sutil.
2: ¿Te imaginas acá la peleita que hubiese ahí?
0: Pero es notable el tema de, estaba leyendo la repartición del premio, y más de la mitad se lo dio a los jugadores, lo cual implicaba un premio para cada uno de los 26 convocados de cerca de 900 mil dólares.
2: Uh-huh. El World Tour.
0: Igual son ellos jugadores todos.
2: Claro. Son todos top de línea.
0: Son top de línea de élite.
2: En sus países, pero, donde juegan.
0: Pero fíjate que es distinto con lo que pasa con la Federación de Inglaterra y sus jugadores. ¿Eh? Los ingleses
2: lo entregan todo. En una fundación.
0: Ellos sí. Llegan a una fundación o generan proyectos, digamos, de crecimiento estructural. Por eso yo creo que...
1: Pero pasa en mal lado en Argentina también, porque pusieron una fundación en Estados,
0: claro,
1: Unidos.
0: Claro, es verdad, una empresa.
2: Fundación Chiquitapia. Claro. No, si es lo de Inglaterra, igual lo donan a una fundación. Ahora, eso se dice igual a los más grandes, a Harry Kane, toma 900 mil. Claro. Eso, pero los más chicos,
0: desconfiando de la información que se entrega.
2: Los más chicos, la federación lo paga igual, pero se lo dan igual a los jugadores más jóvenes.
0: Perfecto. Ah, te entiendo. Bien, entiendo.
1: Oye, me sopla aquí el Pancho Berea que Canadá sigue con Jesse March.
2: Jesse March.
1: A pesar de que estamos en julio, pero sigue con él. Como
3: Jesse
1: técnico. Supuestamente FIFA inició una investigación después de los incidentes, sí, de la final. Se dijo que el árbitro había expulsado a Leandro Paredes. Mentira.
2: No.
1: No
2: está el guardalínea de frente.
1: Pero seguramente de oficio le va a caer algo a Paredes, a Ayala y a Molina.
3: Sí.
0: Acuérdate que a Dibu Martín, perdón, Emiliano Martínez.
1: Eso, qué bueno.
2: El Dibu.
0: Por su gesto en el festejo del Mundial de 2022, creo que recibió una sanción de 3 fechas. ¿Ah?
1: Me parece que sí.
0: Que fue, además, no tan grave como lo que vimos en la cancha de Nueva York.
3: Pero fue directamente violencia.
2: Después, me acuerdo perfectamente lo de Emiliano Martínez haciendo el gesto, y me acuerdo perfectamente lo de Unai Simón dándole la mano y yendo a parar a todos sus colegas.
1: Después, el escándalo en Argentina, creo que es bueno también trasladarlo para acá, para que uno vea con quién se informa. No que consume, ¿eh? Ojo. Cada uno puede consumir lo que sea, medio tradicional, medio radial, generadores de contenido, no.
2: YouTube.
1: ¿De qué se informa? Porque tuvieron que aparecer los periodistas más serios a decir, muchachos, hubo una charla muy emotiva previa al partido, en donde Messi se despide de su compañero. Es la última mía, no sé qué. Entonces, ahí nace él. Olvidémonos de todo, ahí está la emoción en algunos jugadores que tenían su ojo, etcétera, etcétera.
0: Lo que se vio, lo que pasa
1: no
0: es que...
1: No sea estar metiendo el FBI, déjense de andar inventando imbecilidad.
0: Yo creo que se están levantando teorías conspirativas para tratar de explicar lo inexplicable para los argentinos, que España te pintó la cara, o sea, que te hizo ver tan mal que no te prestó la pelota en 120 minutos. Entonces, de verdad, comparto plenamente el comentario. Y aquí una reflexión, yo creo que vamos a escuchar al Nico por la experiencia de camarín, pero normalmente las charlas se hacen a puerta cerrada. Esto de que hay una cámara ahí, eso no es la charla de Messi.
1: No.
0: Lo que se vio, te digo, para que la gente, a propósito de lo que tú decías.
1: Que eso fue a la salida.
0: Exacto. O sea, alguien medianamente con un poquito de experiencia, ni siquiera de cancha, de cobertura, de cobertura en camarín, en vestuario, en partidos, entiende perfectamente que la charla final se da a puerta cerrada. Que eso es lo que vimos todos, que se ha mostrado cuando vienen saliendo ya del camarín rumbo al, no sé, al pasillo,
2: sí,
0: que
2: le da la cancha. Donde ya está,
0: eso disparado. Ya eso no es charla, eso es lo que tú
2: señalas. No, eso es una arenga.
0: Es una arenga final, pero no es la charla, no es la arenga que la real, de real one, como se dice.
2: Y la gente dice que ahí Messi es que dijo eso.
0: Vieron todos como dicen que se vio que no era una arenga con la misma fuerza, la energía que la
2: gente estaba muy ayer, serio. Y no, yo no me percaté. No son los tres programas seguidos, viene la gente, entonces ahora hay Sports. Hay más trabajo. Sí. Claudio Bravo me dijo, ¿sabes qué? No sé si notaron, ustedes estábamos con el flaco sentado. A mí lo que me llamó muchísimo la atención, dijo, la actitud previa al partido. Los noté muy derrotados. Y yo le dije, ¿sabes qué, Claudio? No los vi. Y es lo que está diciendo Fernando. Sí, que sí. Me dice, Claudio, yo los vi, algo que nunca vi, me dijo. Que para que a él le llamara la atención ese aspecto más que lo futbolístico.
0: Después olvidémonos dijo, nunca de vi. Todo. Decía, la frase de Messi es, olvidémonos de todo.
1: Pero si él dice eso,
0: claro,
1: porque fue muy emotivo adentro. ¿Mm? ¿Sí? Entonces ya, muchachos, ahora vamos a la cancha, olvidémonos de todo.
2: Vamos.
1: Me dijeron 15.000 periodistas. Dejémosle de darle pábulo a la imbecilidad del otro lado de la cordillera.
2: No, sí, fue, no lo noté yo. No lo voy a echar
0: en
2: pintacito.
0: Teoría conspirativa levantados por gente que no es profesional de las comunicaciones. O sea, que sí se dedica a esto de los streaming, de hacer cuestiones en redes sociales.
1: Hay uno que era profesional, pero se convirtió en el mejor amigo Chiquitapia, ¿no?
0: Bueno, la teoría conspirativa es que Inglaterra se había quejado por el tema de la famosa pancarta de las Islas Malvinas y que eso podía implicar una sanción de 10 años y que la FIFA le había dicho, ustedes tienen que perder el partido. Esa cuestión es absolutamente...
1: Habló Scaloni,
0: sí.
1: En el auto. Sí. Mandó a la cresta toda la...
0: ¿Qué cosa? ¿Qué están diciendo?
1: ¿Qué? No, nada. ¿Y qué? ¿El problema en el camarín? No, ninguno. ¿Y qué? ¿El trapo de las Malvinas? Nada.
0: Nada.
1: Listo, chao. Entonces... como desde allá copiamos la imbecilidad también, insisto, tenga cuidado con quien se informa. Después lo que usted quiera consumir en cuanto a contenido deportivo ya
0: es más. Muy difícil que poder, que la gente haga, porque finalmente igual te termina llegando. Si tú te quedas solamente, así como Claudio Bravo, con la imagen,
1: sí,
0: me
1: sorprende.
0: Pero espérate, es una imagen que se viraliza, digamos, que es el momento en que salen del camarín,
2: sí,
0: y
2: lo
0: se
2: que escucha es esta que frase. Cuando te dice el árbitro, vamos, uno lo que hace, vamos, ay, y tú sentías una fuerza.
0: Sí, pues,
2: eso al parecer demostraba otra actitud. Pero bueno, yo no lo vi, porque la verdad que estaba poco atento al...
0: Pero lo que sí han dicho medio más o menos serio, yo diría que serio, en Argentina, es que sí hubo una suerte de quiebre de camarín, que es una de las preguntas que le hacen al técnico. O ahí hubo, sí, efectivamente.
3: Algo raro,
0: porque no es común que termina el Mundial y de los 26 se suban al avión 16. Que 10 se queden en Estados Unidos, que algunos se vayan...
2: Sí, pues
0: se van de vacaciones, está bien, pero espérate. Tú terminas el proceso. De hecho, Messi llegó hoy día a Argentina, ¿sabía o no? Se fue en un avión privado. Eso te dice algo. No se fue con el grupo.
2: Porque andaba con la familia, hombre.
3: Todos andaban con la familia.
2: Pero él andaba así, en un avión privado para la casa.
0: Es la última vez.
3: Nico, es una señal.
0: Es una señal.
1: La verdad, perdón que lo interrumpa.
2: Tienen la familia, pero las vacaciones tomadas.
1: Me tienen, no ustedes, ¿eh? O sea, ustedes a veces.
2: Sí, también.
1: A pelota hinchada los del otro lado de la cordillera.
2: No, yo no, por eso.
1: Pasó,
2: mira,
1: el complot de que le hicieron los árbitros a Castrilli y dijeron que era ordinaria esta cuestión.
2: Yo se vi basaron, el partido cuando comenzó, por eso no vi eso. Por eso sí sé lo que le dijo Messi. Vamos, perdona, vamos, no la tiremos
1: te
2: más.
1: Te puedo decir más lo que te comentaron algunos que no, que tuvieron camarito. ¿Sí? Es otra pelotudez en no leer lo que está pasando. Y después nos comunicamos con ellos.
0: Pero puede ser una impresión que queda al principio. Por eso te digo que es difícil. Porque
2: ¿y después el otro tiempo tampoco lo vi?
0: No, pero claro, porque. pero insisto, yo creo que acá, Coque, hay, no sé cómo denominarlo, pero yo creo que ellos se sentían tan superiores,
3: sí,
0: creyeron que la iban a hacer, y que después te encuentras con una realidad tan dura, que es que no pateaste al arco,
1: sí, claro.
0: No pateaste al arco, que se busca cualquier tipo de explicación,
1: y todo eso es post partido,
0: para tratar de darle algún razonamiento a lo que pasó ya en la cancha.
1: Me aburrieron, ya. 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Me voy a la pausa y a la vuelta seguimos con más Pauta de Juego.
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3: Don Vicente Loaiza, BTC Tenis con nosotros. Maestro, ¿cómo le va?
4: Bien, bien, todo por acá. ¿Usted cómo están?
3: Bien, todo bien. La verdad, debo reconocer
5: que... La verdad es que todo bien, no. Todo mal.
3: Debo reconocer que a nosotros nos gusta harto hablar de tenis porque siempre hay muchos temas. Pero ya a esta altura tenemos que hablar solo de Tabilo. Garín no juega, Nico Jarry está en otra. Soto de esta semana entiendo que no tiene acción, puedo estar equivocado. Y después el Tommy Barrios volvió a perder. Cuarta vez
4: consecutiva. Hoy día mismo perdió. Sí, contra el local Dylan Dietrich, en el Challenger de Sur. Es su tercera derrota consecutiva en Challenger y cuarta si contamos el final de Quali en Wimbledon.
3: Porque además no es solo que esté 138, sino que perdió contra un rival que está muy atrás.
4: Sí, es la tónica. Los últimos partidos ha perdido contra rivales en los que en el papel tiene que ganar.
3: Está difícil, ¿eh? Y la esperanza, pensando en Copa Davis, que la verdad está complicadísimo.
5: ¿Esperanza?
3: Está complicadísimo. O sea, España va a traer un equipo más que competitivo. El Aletavilo, que está 30 en el ranking light y que tiene un partido medianamente accesible que podría subir al 29 en Estoril.
4: Sí, y de hecho, si hablamos de cara a Copa Davis, ¿recuerdas que estábamos hablando del andaluz, de Jodar, uh-huh, de la nueva generación? Tenemos una mala noticia porque en UMAG se consagró el tercer jugador más joven en ganar, y es Dani Mérida, 21 años, 1,88 m, español.
5: No sé.
4: Si sumamos a la camada joven a Dani Mérida, quizá va a estar aún más complicada la serie de Fiestas Patrias.
3: Bueno, seguro. De hecho, es un ranking que se mueve muy poco. Que tiene dos en el top 100, dos apenas nuevos mejores rankings. Que
6: con dos recién.
3: Los tipos que alcanzan su máximo ranking. Y Mérida está, no en el nuevo, sino que está en su máximo ranking, pero ya lleva ahí 59. Entonces, se hace muy, sí, muy difícil. Muy difícil. Así que
6: estamos muy complicados.
3: A todo Tabilo, de hecho, es una semana más tranquila, no juega nadie del top 12.
4: Sí, además a nivel dirigencial también estamos mal, no tenemos ni presidente en la federación.
3: ¿Qué temita ese, ¿eh? Alguien que mintió su título, que tenía denuncias previas.
4: Sí, recordemos que Milovan Kijevic sale el 6 de junio elegido. Y después empiezan a renunciar los directores por diferencias irreconciliables con él. Tienen una serie de denuncias. Incluso se está hablando de clubes de papel. Que habría llegado a la presidencia gracias a clubes de papel, que es básicamente tú y yo tenemos una sociedad, le ponemos que es un club de tenis y tenemos injerencia en después quién sale electo como presidente. Pero finalmente, por lo que se anula la elección, es por algo tan simple que es que presentó un título falso al final.
3: Porque además, Feña, la duda que me da es que cuando alguien hace todo esto, o sea, lo que nos dice Vicente, potenciales clubes de papel, mientes en tu título.
6: Claro.
3: Entonces, ¿cuál era tu intención con ser como presidente de la federación? ¿Que querías tirar el tenis para arriba o querías pegarte una
7: pasada? Claro, pasada? Claramente la sospecha de los segundos, porque no se hace con las armas. Digamos limpia, o sea, no es transparente, todo oscuro, y por algo además actúa incluso los conductos internos de la federación, ¿no? O sea, se anula la elección por lo mismo, porque él falseó sus antecedentes. Ese es el argumento. Increíble. Para que esto, qué lástima, ¿no? Porque la federación de tenis estaba, siento yo, desde afuera, mirándola algo no tan ordenada. Exhaustivamente ordenada, o sea, estaba ordenada, digamos.
3: Una lástima, porque además, mira, 8 años llevamos ya hablando de tenis, sí, con los muchachos. Creo que con los muchachos de DC llevamos 6. Y hoy día dijimos, bueno, a la espera del partido de la Letavilo, todo es un desastre. Nuestro rival, todo flecha para arriba para jugar en septiembre. Y estaríamos listos.
7: En Chile, más.
3: Claro, porque sí, mira, sí, el top 10: Sinner, Zverev, Alcaraz, Aliassim, Djokovic, Demiñaur, Medvedev, Shelton, Cobol y Fritz, que ninguno está jugando. Lejeca, su nuevo mejor ranking, número 11 del mundo. El sobrino, Casper Ruud, está 12.
6: Vamos al hijo de la tía.
3: Y después ya empezaron los que están jugando: Estoril, Kitzbühel, bien saltado en el top 100. Ahí está incluido el Aletavilo. Y vaya uno a saber qué va a hacer el Nico. Ya, el Nico ya recién como está, yo creo que...
6: Se va a retirar.
3: Sí, el Nico más no lo puede ni convocar.
6: No está jugando, como lo va a convocar.
3: Increíble.
6: Es como convocar a un retirado.
3: Increíble.
6: Si no está jugando el pobre Nico, lamentablemente.
3: Pero bueno.
4: Lo que toca ya es ver las generaciones más nuevas.
6: Exacto.
4: Dar vuelta a la página. Que va a hacer Copa Davis.
3: Tal cual. Pero bueno, esperemos que la próxima semana tengamos mejores noticias, tal vez con un Aletavilo que le vaya bien en su torneo allá en Estoril, y alguna cosita más por ahí, porque
4: sí, bueno, por parte de los más top, tuvieron actividad en Estados Unidos extra tenística, digamos. No sé si vieron a Carlos, sí, Alcaraz, que entró con la Copa del Mundo.
8: La ¿verdad? Chasca.
5: Bien, envidiable.
6: Está relajado el monstruo.
4: Ahora entró André Iniesta, entró el Matador Kempes, campeón en el 78. Pero también estaba Carlos Alcaraz, y esto no fue porque estuviera lesionado ni fue algo tan orgánico, sino que él desde hace algunos años es embajador de Louis Vuitton. Louis Vuitton está
6: en la marca
4: Copa del Mundo.
6: Qué manera con un Louis Vuitton.
5: ¿De qué marca serían embajadores ustedes?
6: Y de
7: no sé.
6: De Colalé.
7: De partida no sé si podamos tener la categoría de embajadores, ¿eh? Porque es muy diplomático. Por acá no hay mucho.
6: DPF, ¿no? Del corpóreo DPF.
3: Alguna vez nos dijeron quisieron hacer alguna cosa con Happy Jane, nosotros nos mantuvimos al margen.
6: Nosotros nos quedamos un poco más retraídos.
7: Que vuelva Happy Jane.
3: Sí.
7: Saludos a mi amigo Marco Brizo, que sigue siendo cliente.
3: Don Vicente, le mando un abrazo, a ver si la próxima semana tenemos mejores noticias.
4: Sí, ojalá. Un abrazo a todos.
6: Un abrazo, amigo.
3: Chao. 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Sí, bueno, vamos volviendo un poquito a lo nuestro.
7: Vamos a lo nuestro.
3: Está hablando Manuel Mayo en la presentación de Gonzalo Reina,
7: gerente deportivo de Azul Azul.
3: Centro Deportivo de Azul Azul.
5: En la conferencia. O justo antes de entrar al aire te vi como hacer un gesto, no sé qué era.
3: No, porque producto de una parte técnica, escuchaba igual los comerciales, pero igual estaba escuchando la voz de Manuel Mayo y justo ingresa la cortina de BTC. Se fue como, ay, porque le estaban preguntando por los refuerzos, pero en el fondo él lo que está dando a entender que sí, que mira, la idea es traer dos refuerzos, pero tiraba la pelota al córner porque está claro que no... El presupuesto con el que cuenta.
6: Te digo la verdad, la cara de Mayo ha ido cambiando.
3: Sí, claro.
6: Está destrozado. En cualquier momento se patea la ojera al pobre.
7: ¿Estaba la presidenta en la presentación o no? No estaba.
6: ¿Y qué va a decir de Reina? ¿Qué va a decir ella de Reina? No sabe ni quién es.
3: Se lo sientan al lado y dice, disculpe, porque había por acá Radio Pauta. Al margen de la presentación de Gonzalo Reina, ¿qué nos puede decir de la formalización de Michael Clark el próximo jueves? Porque usted dijo que lo iba a defender hasta la muerte.
7: Claro, va a ir a... Tampoco no he visto por lo menos en las imágenes que está transmitiendo en la cadena ESPN.
3: Cecilia, el abogado Correa es quien juntó a Hermosilla.
7: Oh, qué pregunta.
3: ¿Cómo?
7: Claro.
3: Con la
7: Ángela Vivanco.
3: Con Ángela Vivanco. ¿Usted qué le parece como una persona importante en la política chilena?
7: Bueno, ¿para qué? ¿Para qué seguir? No están nomás en la conferencia de prensa. No. Tampoco ningún miembro del directorio veo.
3: No, ningún. Bueno, nadie.
7: Solamente Manuel Mayo.
3: Cecilia, ¿qué nos puede decir de su amistad con Victoriano Cerda, quien es apuntado como uno de los potenciales
7: controladores finales?
3: Controladores finales del grupo Sarto, ¿no? Que además fue dueño de Huachipato.
7: Claro. No, es mucho.
3: Cecilia, ¿usted quiere seguir en la política? ¿No ha pensado en renunciar? Porque esto la está ensuciando.
7: De hecho, está dedicada a la política porque es la jefa de gabinete del alcalde de la Florida.
3: Claro.
7: Se mantiene ahí.
6: Sí, señor. Sí, eso es verdad.
3: Entonces.
6: No sale de ahí.
7: No, pero la Contraloría dice que está perfecto, que no hay incompatibilidad.
3: Así Cecilia, que... ¿qué nos puede decir del vínculo evidente de la parte de abogados de Azul Azul con el estudio Salias Nigabagli?
7: Es el estudio que ha defendido a Sartor, a Azul Azul, en
3: diferentes causas. ¿Por qué tiene vínculos con Kiblis? ¿Quién conoce a Patrick Kiblis?
7: Ah. Patricio.
3: Patricio.
7: Don Patricio.
6: Pero nadie le preguntaría
3: eso. Es una sutiquería, Patricio. ¿Qué dice Rodcamp? Yo solo me informo con que había Nico Pérez y Fernando Agustín Lafran antes de las 15 cuando los pillo sobrio sospechoso. Ya,
5: listo. ¡Wow!
6: Pero es super chat.
3: Mucha gente agradeciéndome la combi ayer. Ya les vamos a mandar la de hoy. Bueno, dentro de las cosas que dijo Manuel Mayo, dijo: Marcelo Díaz es un ídolo del club y él se ganó retirarse cuando quiera. O sea, en el fondo diciendo: si él quiere jugar una temporada más, jugará.
6: Acá va a estar.
3: Mira. Yo creo que ya está.
6: Yo creo que para, lo tiene conversado
3: entonces. Para retirarse donde, como corresponde.
6: Yo creo que lo tiene conversado antes. No, él que ya va a salir después.
3: Pero sé que lo había dicho. Lo había dicho antes, pero sí.
6: No,
3: sí.
6: Pero digo, o sea, me parece perfecto. Y yo creo que Marcelo tomo la decisión de y bastante.
3: Tipo que
6: normal.
3: No sé si él querrá ser técnico o no, porque si no tendrá que seguir ligado al club. Ahora, ¿cómo son las cosas? Porque hay que seguir ligado al club como estamos. Pero uno cree que las acciones van a salir a remate y que puede venir gente diferente.
7: Esa,
3: ¿o no?
7: Esa imagen final.
6: Marcelo muy cercano a Clark.
7: Del último día, no sé si cercano, pero esa imagen final del último día de Clark en la presidencia antes de renunciar. ¿Te acuerdas cuando el Departamento de Comunicaciones de Azul Azul entregó esas imágenes?
5: Sí.
7: Que dentro del camarín, en donde se ve ese discurso de Marcelo Díaz despidiéndose y poco menos diciendo que este fue un estadista el que se va, creo que le hizo mucho daño a Marcelo Díaz. Creo que le afectó a su imagen y a la relación con la gente, porque se lo han echado en cara mucho. Y uno puede comprender que, estando dentro del club, siendo un funcionario del club como lo es Marcelo Díaz, pueda tener un discurso diplomático con el presidente, ¿no? O con el principal accionista, formalmente en los hechos. Y yo creo que él no se sintió cómodo después cuando esas imágenes se dieron a conocer a la prensa.
3: Claro, claro.
7: O sea, cuando se divulgaron.
3: No sabía.
7: Él no sabía que eso iba a quedar, que iba a estar tan expuesto. Yo entiendo que es así, que nadie se le advirtió esto.
3: No, nadie.
7: Que esto va a ser publicado, porque además ese día Clark no enfrentó a los medios de comunicación.
3: No,
7: ese día que renunció. No. Solamente se difundieron estas imágenes internamente del club.
3: Bueno. ¿Van a cerrar la intertemporada sin amistoso en la U? Ha sido raro este proceso en la U.
6: Pobre gente.
5: La U que se mide el domingo con Audax a las 5:30.
6: En la Florida.
5: Así es.
3: Y con un Elías Rojas, que está escuchando ahí a uno de los cronistas de Sports Center, se rompió un menisco.
5: Sí.
3: Y el cabro estaba agarrando vuelo.
7: No te puedo creer.
3: Y bueno, ahora hay que ver si es el interno o el externo. Si
7: ¿cuál es la diferencia? ¿Una gravedad mayor?
3: El menisco externo es el que soporta mayor cantidad de peso del
7: cuerpo. Entonces ahí más largo el periodo.
3: Más largo. Es el que se lesionó Vidal.

0: ¿Sí? Vamos a ver ahí en qué termina, pero bueno. 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Bueno, hasta ahora la fecha se juega.
1: Sí.
2: ¿A dónde se juega, claro?
0: A mí me dicen que el único partido que se va a suspender es el de Coquimbo.
3: Es que está en zona de catástrofe. Yo claro, creo que no. O sea, legalmente no puede jugar ese partido.
1: El sábado 25 claro. A las 3 de la tarde con la U de Conce.
3: Mi duda era con respecto a la, por ejemplo, a la delegación de deportes La Serena. Porque en otras situaciones.
0: Juega acá
3: más,
0: en el Club Arena.
3: Juega con Católica, exactamente, el sábado. Que en otras circunstancias, en situaciones similares, recuerdo los temporales en el sur también, o los incendios de su momento también, porque mucha tragedia. Se tomó la decisión que aquellos equipos de la zona, producto que se altera el trabajo semanal, no pueden entrenar todos los días, también se suspende, pero yo creo que eso todavía no se ha tomado.
0: A mí lo que me dijeron es que La Serena no. Pues La Serena viaja y juega con Católica.
1: A mí me comentaban ayer los muchachos de Todo por el Club Deportes La Serena. ¿Ya? Les mando un saludo, siempre tienen info muy certera de ellos.
2: Gracias.
1: Me comentaban que lo más probable es que La Serena se viene a entrenar incluso a Santiago por todo lo que está pasando allá.
3: Claro, sí. Claro. Está bien. Así que esa es como la duda nomás, porque sí, claramente el partido Coquimbo, o sea, tiene mucho sentido que se postergue. Claro. Ahora, antes de eso, Coque, no sé si está la. Sorry, no tengo la pauta, pero el jueves fue a O'Higgins con Boca en Buenos Aires,
0: sí,
3: en
0: Sudamericana. Sí, sí. Lo tenemos, lo vamos a estar analizando. Yo quiero mandarle un saludo a Jano Vega Barraza.
2: Yeah. ¿Ya? ¿Qué le pasó?
0: Es el ganador del parlante Sony.
2: No te puedo creer. Vamos, Jano Vega Barraza, ojalá se te olvide.
0: Y a Diego Oñate.
2: ¿Y a nadie más?
0: Ese es el ganador de los audífonos.
3: Ah, qué bueno.
0: Diego Oñate. Diego Oñate. Los audífonos Jano Vega Barraza.
2: Diego González para ti.
0: Así que saludos para ustedes, muchachos, y se están comunicando.
2: Tremendo
0: por dentro,
2: regalo, ¿eh?
4: Qué nivel de regalo.
0: Beso grande. Bueno, cositas del fútbol nacional. Santiago Silva oficializado en Nacional, se fue de Huachipato.
1: Sí, sí. Así es.
0: El Silva de la U de Conce parte a Paraguay.
3: Mira, ¿a qué equipo? ¿A Paraguay?
0: Sí, la U de Conce se convirtió también en un...
2: No, la U de Conce cualquier cosa.
1: Sí, hay que recordar que la U de Conce ya se le fue a Agustín Ursi, que era el mejor jugador, el mejor refuerzo que tuvo esta temporada, a Grecia.
0: A Grecia a préstamo, ¿sí?, con opción. Si en Grecia ya no pagan, imagínate a préstamo con opción.
2: Lindo.
0: La recuperación del Germán Becker del estadio, producto de todo lo que pasó, va a costar 150 palitos.
2: Se salieron los techos, sí, por las techos. Eran lonas en todo caso.
1: Sí.
2: Estaban,
1: sí.
2: Tienen que haber estado, o sea... No soy experto lona en lona, pero me imagino que cumplen un tiempo con el sí, sol, porque no se presupuesta esto. Oye, muchachos, a los 10 años hay que cambiarlo.
0: No, cacho,
2: o se presupuesta y no se hace, ¿y qué?
3: Bueno. No, yo creo que el Germán Becker está a cargo de la municipalidad.
2: Obvio, sí. Porque todo el parque está gigantesco, es hermoso.
0: Oye, el hermano de Johan Valencia,
1: Nicolás
0: Valencia, juega como volante también, es el nuevo fichaje de Unión Española.
3: Mira, ¿es colombiano también?
0: Sí, señor.
2: Sí, señor.
3: Perdón, ¿qué posición?
2: Volante,
3: perdón, no te escuché.
2: Volante. ¿Igual que el hermano o más
3: puede
2: ofensivo?
3: Ser,
2: puede ser.
3: Una pregunta muy específica.
2: ¿Va a jugar en Unión?
3: Sí.
2: Lo vamos a ver. Pero ¿es menor en qué sentido? ¿Que puede jugar en el primer equipo o no ocupa cupo de extranjero?
0: Ambas, o sea, al tú inscribirlo en divisiones menores, lo que hace es que no te ocupa cupo arriba. Al obviamente río. No te paga minutos.
1: Nicolás Valencia es chileno o colombiano.
3: Ahí está, ¿viste? Creo que nació acá, sí, por eso te preguntaba, porque entiendo que...
2: Cuando su papá jugaba en Guachipato.
3: Exactamente, entonces tenía...
2: De ahí no conozco yo a su papá, hasta ahí no voy a dejar la historia.
0: Déjate.
2: Así que yo también, por eso, Johan lo quiero mucho, el papá increíble, un tipazo, un amigo de aquello.
0: Así que veremos.
3: De tu época de futbolista.
2: Sí, amigo de... ¿Sabes con qué? Con Silvio Fernández.
3: Qué okay, grande. Es el uruguayo.
2: Vivíamos ahí, claro. Los tres en el mismo lado, en los mismos edificios.
3: Silvio Fernández.
2: El uruguayo, compañero mío de lo de Conce y Valencia, jugador de Huachipato.
3: En los años, pero Silvio fue uno de los grandes goleadores del Wander campeón, ¿no?
2: Campeón,
3: con Jorge Garcés.
2: Sí, señor.
3: 2001.
2: Después fuimos al lado de Conce y se lo mojó un
3: Soto,
2: poquito la pólvora, ¿no?
3: Me acuerdo de Joel Soto, también otro delantero de ese equipo.
2: Y que jugaba Joel Soto y el 10 era...
3: Rivero.
2: El Liero, te jugaba solo tres veces por partido.
3: Ormeño en el volante de contención.
2: Ormeño y Arturo Sangüesa.
3: Pues. Arturo Sangüesa, qué
0: lindo. Oye, así que eso con... Bueno, sí, efectivamente mucha gente me está escribiendo que nació acá. Entonces, como tiene las dos, no ocupa el cupo, entonces si anda más o menos bien, te suma minutos.
1: Bien. Se suma Franco Ratotti, que retornó a Unión Española pensando en...

0: que precisamente en el ataque era uno de los puestos en el que Ronald Fuentes dijo que iban a buscar un jugador.
1: Él ya estuvo ya.
0: Ya estuvo acá.
1: ¿Y dónde estaba? Había salido, me parece que jugó poquito, sí, no recuerdo yo la temporada pasada en la Unión
2: Española.
1: Después
2: cuando hablabas de los O'Higgins con Boca, sí. La noticia en Boca es que Paredes habló con Arruabarrena y que quiere estar.
1: Quiere estar el jueves. Contra O'Higgins, sí. Mira.
2: Andaba como con una pequeña fisura en una costilla, entonces decían, mira, no, hasta... Y,
1: sí, de hecho vi imágenes que se reintegró a la... No sé si está... O sea, fue de ropa de calle, digamos. No sé si
2: seguramente está... con el trajín del Mundial, sí, Paredes entrena el miércoles táctica fija. Y
3: claro, masaje, agua, claro. Chao. Y ver que no le tienen tantas fechas. A lo mejor va a ser la madre Teresa ahora dentro de la cancha. Dándole besos a la gente para que no le tienen 18 fechas.
2: A lo mejor no lo castigan y no me extrañaría tampoco.
1: No, se lo van a castigar.
2: Y lo otro, estas cosas que uno se lo, de repente no entiende. Ramiro González tiene la nacionalidad chilena,
0: ¿eh? Sí.
2: Digo,
3: ¿por?
2: Por esos descargos.
1: Ramiro González, el que fue jugador de Colo-Colo. Sí. Y hasta ahora está
3: en Everton.
1: En Everton, ¿no?
0: Varios chilenos deseaban nuestra derrota.
2: Sí, no hay así mucho
1: más. Escribió.
2: Sí, digo, para que no se lo olvide. Es bueno para escribir por redes sociales.
1: Muchos
2: Ramiro.
1: Chilenos escribían
2: no mucho de
1: nuestra
2: frente,
1: derrota.
2: Pero sí para escribir por
1: es una cuestión
2: sociales.
1: Natural. Si hay una rivalidad. ¿Yo qué querían? ¿Que quisiéramos barra por Argentina? Esa reflexión de verdad no la desde el punto de vista futbolístico.
2: Obvio.
1: Había una rivalidad y también histórica. ¿Para qué estamos
2: mejor
1: con cosas?
2: Mejor preocuparse de dejar de hacer agua en la defensa, digo yo. Pero bueno, cada uno con lo suyo. Algunas cositas de antes de irme a la pausa de fútbol internacional. Nico Díaz, nuevo refuerzo de Alianza Lima.
3: ¡Epa!
2: Sí, ya pasó los exámenes médicos.
3: Me alegro por él.
2: Matías Fraquia, que anduvo por acá y no duró
3: nada. No pasó nada.
2: Después se fue a Cerro Largo y ahora va a Vietnam.
1: ¿A Vietnam?
3: Y bueno, para hacerle una...
1: ¡Vietnam!
2: Claro.
3: No, qué locura. Bueno, eso es tomar malas decisiones. Perdón, porque él se peleó acá.
2: No, yo una no cantidad tuvo, ¿no? De imprecisiones. Nicolás Valencia,
3: el
2: refuerzo de la Unión Española.
3: ¿Ya?
2: No tiene 20, me equivoqué yo porque vi otro. Tiene 25, no suma minutos, pero no suma...
3: Pero no suma el cupo extranjero. El cupo.
1: Ah, sí, ya. Perfecto, ahí está.
3: Y bueno, a ver, 25, yo 26. Sí, porque él estuvo en Wander antes.
2: BBC confirma que no hay investigación con Leandro Paredes.
3: No,
1: son la BBC confirma que no hay investigación.
3: No, así son es. Cualquiera.
2: Y lo otro es que Nayel Mesatú, que había pasado al un equipo relativamente importante en Bélgica, se devuelve al Kortrijk. Estos jugadores que aparecieron y que
3: no pasa nada.
2: Estaba en el estándar de Lieja.
0: Sí.
3: Ya.
2: Y ahí desde 2025.
3: Y corte.
2: Y corte. Entonces, jugador que, claro, si el nuevo técnico a lo mejor lo podrá mirar, pero yo digo, Arancibia.
1: Ese trabajo que hace
2: el coreano Salina. Gargue.
0: Faunde.
1: Está bien. Pero en este momento. Era el momento de probar. Para que estamos con cosas así.
2: Ni siquiera en estas pruebas lo probaron.
3: No.
2: Valga la redundancia.
1: Claro, claro. Pero él sumó minutos en algún partido de la selección, ¿no?
3: Ahora no. No, hace rato que no.
2: Oye, y lo otro es que Matías Pérez deja la temporada del Leche. Iría a préstamo, pero no se sabe dónde.
0: No. ¿Cómo?
2: Se iría a la Serie B, ponte tú.
0: Pero comentan de que efectivamente saldría a préstamo.
2: Sería interesante. ¿Algún equipo chileno que lo quiera?
0: Central, metro 91, metro 92.
3: Tiene que estar mucho más armado ahora con este periodo allá en Italia entrenando de otra forma.
2: Es un jugador interesante desde las condiciones.
3: Allá, o sea, no, en el fondo no lo tienen en cuenta para el próximo torneo. Claro, eso es. Claro. Le están buscando equipo en el fondo.
0: Tiene recién 21, es de abril del 2005.
2: Así que veremos qué ocurre. ¿Me voy a la pausa o no? Sí, me voy a la pausa. La vuelta hicimos con más pauta de juego.
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7: De vuelta en Pauta de Juego para hablar de la Católica. Ya entrena con normalidad Arancibia, Juaní Díaz, la Católica sacando a Montes plantel completo. Y a ver qué pasa el fin de semana, porque en el fondo va a ir probando el reemplazo de Montes en caso de que no llegue. Que podría ser Corral.
8: Sábado a las 8 con la Serena.
7: Podría ser Gómez. Falsear a Palavecino. Hay chance para hacer características.
9: Al menos el equipo le ha corrido bien, ¿eh? En esta. Bueno, no se paró el fuego porque hubo Copa de la Liga, hubo Copa Chile y el equipo siguió funcionando bien, al menos alcanzando resultados. Y por lo tanto, desde esa perspectiva, independiente de que pierda un jugador importante por ahora, como es Montes, creo que lo ha sabido suplir la Católica
10: en todo
9: este periodo, ¿no?
10: Bueno, ahora campeonato.
9: Pero pensando en el campeonato primero, que es el duelo del sábado con la Serena en el Claro Arena, que también es un objetivo importante para Católica. Está lejos de Colo-Colo, y reiteremos, ¿no? Los 10 puntos de diferencia.
8: Pero extremadamente cerca de la U.
9: Chile 2 tiene que asegurar. Ese es el objetivo prioritario en el campeonato local y, por supuesto, lo de la Copa Libertadores con Estudiantes.
7: Sí, porque Estudiantes además no se ha reforzado con enorme nombre.
9: Y arranca ya primero, ¿cierto? Primero en Buenos Aires, cierra acá en Santiago.
7: Sí, trajo uno de Banfield, uno de Huracán, uno que viene del Colorado Rapids. Sí, se le fue Tomás Palacio, Eros Mancuso y Brian Aguirre.
10: Bueno, Brian Aguirre jugaba.
7: Entonces, habrá que ver.
9: Es en agosto el partido de la Católica, el duelo al menos de Libertadores con.
8: 11 de agosto a las 8:30 allá. Primero. Y después el 18 de agosto acá en el Claro Arena a las 8:30.
9: Es prácticamente un mes, un poquito menos de un mes para eso.
7: La oportunidad para Díaz y para Dani González. Porque uno de los dos va a terminar jugando con Ampuero, pero Ampuero este fin de semana está suspendido. Estoy pensando en Estudiantes. Yo sé que la hincha de la Católica está empezando en el fin de semana.
9: Sí. Pero tú estás pensando ya en Copa Libertadores.
7: Claro, es una dupla más que competente para el torneo nacional, pensando en que Ampuero es el mejor, pero bueno, no está.
10: No está.
7: Y de hecho tiene. Vamos a estar viendo con el correr de los días potencial. Formación y esas cosas, pero a mí lo que me van contando es que por ahora es Corral.
8: Ya.
10: Sí, bueno.
7: Y la verdad, está bien que así sea. El hincha Católica está indignado que cómo no nos hemos reforzado, bla, bla, bla. Yo creo que el problema de la Católica es que tiene jugadores que tiene que sacarse de encima, y eso te lo sacáis en diciembre.
10: Sí, lamentablemente ahora no.
7: Mena termina.
10: Hay muchos números de jugadores que.
7: Claro, Farías termina.
10: Que te suman plata, sí.
8: Canales también, ¿no?
7: Tiene que salir, no sé si termina, no creo que termine también, pero ya está. Y ahí tú te vas a ir reforzando, a menos que te apareciera oportunidad de mercado, pero como no hay, ir a buscar por buscar. Si la Católica.
9: Yo pensé que se iba a reforzar con un arquero, sinceramente te lo digo. Pensé eso ahora en esta etapa, considerando que hizo una buena Copa Libertadores en primera fase y que es un puesto que no da plena garantía.
7: Yo coincido eso que no da plena garantía, estamos todos de acuerdo, pero creo también que por. Una llave, tal vez la Católica lo que hace es que sostiene a Berneo y en diciembre intenta ver qué puede hacer para traer otro. ¿Por qué? Porque, insisto, Melo es muy importante para el camarín. Me lo contaron, es uno de los líderes del camarín. Entonces, a lo mejor, si yo logro vender a Berneo, traigo un arquero uno y mantengo a Melo.
10: Exacto.
7: Sí. Para no tener que sacártelo de encima Claro, pero cuando tiene la menor de las culpas, entre comillas.
9: Efectivamente, esa es una, pero es una decisión directiva importante porque la Copa la tienes ahora y porque el cuadro se te va a abrir ahora, digamos. O sea, Católica hizo una buena Copa Libertadores, ganó, ganó su grupo.
7: Sí, sí, sí.
9: Ganó de visita en partidos relevantes ante grandes del continente sudamericano. Entonces, y ahí tenía y tiene un problema, ¿no? De rendimiento en el arco.
7: Ahora,
9: entonces,
7: digamos que
9: yo creía que iban a actuar, digamos, a la altura de la circunstancia, del contexto, y que ahí sí se iban a atrever a reforzar el equipo.
7: Son temas especiales, porque creo que Berneo ha tenido más problemas en el torneo nacional que en Copa. En Copa ganaste el grupo, y él no fue un gran culpable de nada.
9: Claro, pero
10: sí, no hay culpa en goles, pero hay situaciones. Hay situaciones de juego que uno podría creer que no le genera tanta confianza a su compañero.
7: Esa es. Y eso es súper importante.
10: Eso es fundamental, porque se nota eso cuando los jugadores se te empiezan a meter en el arco, es porque no están confiando en ti.
7: Y la información es que Jimmy Martínez habría renovado por un año más. Año y medio en rigor, porque.
10: Sí, claro, ahora.
7: Año y medio. En el fondo tenía contrato hasta diciembre y aseguran el chancho al tiro con un año más.
10: Exacto.
7: Él debe tener una cláusula baja. Entonces.
10: Yo creo que suena. No la música.
7: No, si alguien tenía un computador abierto.
10: No, la canción de Rock Story, así, hombre.
7: Encerró.
8: Sí.
7: Sentí cosas.
10: Yo.
7: Entonces, una baja, renuevan un año y si te llega a salir.
10: Y yo creo que es un muy buen nombre. Que Católica. Encontró más de lo que buscaba en Jimmy Martínez, que perfectamente puede ser un titular en algunas circunstancias de partidos especiales. Me gusta, creo que lo hizo bien Católica en poder renovarle un añito más. Después sí, ahí ya entra ya a ver o a analizar más fino con Alfred Canales y va sumando gente ahí. Entonces hay que empezar a ver quién realmente y quién realmente no, porque si no.
7: Canales,
10: Farías.
7: Más la situación de Medel, que es especial. Uh-huh. Bueno, está bien, anda a buscar un calado, si querés. Por eso que la Católica intenta, pasa que está difícil lo de William Alarcón, pero él tiene que salir uno de abajo. Se Faría jugado harto. Entonces
10: Tiene que sacar alguno de ahí. ¿Cómo no va a haber uno?
7: Sacar, o sea,
10: o que se codee.
7: Así que bueno, veremos. Nacho Pérez jugó el año pasado ahí siendo central y no lo hizo nada de mal, era bien intenso.
10: ¿Sí? Tuvo una lesión
7: larga, vamos a ver ahí cómo ha andado esa recuperación, pero bueno, veremos ahí qué pasa. Déjame buscar, porque ayer ganamos la combi, pero hoy día no tengo combi, ¿no es cierto? No te he mandado nada. Ya. Parece que se quedó dormido.
10: No, pero si estaba hablando en el superchat, ahí anda vivito, y después cuando tiene que hacer la

0: pega, Lorenciamos.
1: Quiero hablar de Colo Colo. ¿El Monumental no tiene cancha sintética?
2: Tú lo dices porque se tuvieron que trasladar al estadio italiano para entrenar.
1: Claro. Ahora lo que sí es, lo que sí es real es que el estadio italiano y el estadio español, los dos estadios de Colonia, tienen una cancha sintética, tecnología top. Está la de Católica, que es número uno, y después en una segunda línea están esas canchas.
3: Mira.
0: Entonces sí, po.
1: Resisten lluvia.
3: Seguramente todo. Estoy en Anquegua también, me imagino yo.
1: No, de fútbol no.
3: Nada, de fútbol.
1: De fútbol no. Perfecto. No, estas son de fútbol, o sea, son con caucho, tienen con la
3: preparación. No tenía idea que el estadio italiano había.
1: Sí, la cambié hace poquito.
3: Perfecto.
1: Entonces, digo, está bien, perfecto, me voy para allá a entrenar. Con lo cual, el más grande Chile tiene que tener.
3: Sí, po.
0: Bueno, tienen uno que es muy antiguo, ¿no?
1: Claro, una que hay que cambiarla y barata nueva, pero bueno.
0: No, carito.
1: Te sirve, o sea, con lo cual preparar el partido en
0: la arena. O sea, tú tenés que pensar que esa última tecnología impide que tus jugadores se lesionen con mayor rapidez. Claro. Y al final tu activo son tus jugadores. Si tenías un jugador de cualquiera, 100 palos afuera, un mes. Claro. Son 100 palos regalados. ¿Y cuánto te sale en la cancha? 200. Y bueno, pajarón, invierte entonces.
3: Tal cual.
1: Lo otro que me dicen es que terminó recién la reunión de directorio sin tanta novedad. O sea, eso quiere decir que se aprobó la llegada de Mele.
3: Ya.
2: Perfecto.
3: Es un préstamo, entiendo, ¿no es cierto?
1: No, es insólita la llegada de Mele.
3: ¿Es un préstamo hasta?
1: Es un préstamo hasta diciembre.
2: Ya.
1: Prorrogable por 6 meses más. Y ahí recién hay opción de compra.
2: ¿Qué?
1: Claro, no, pues es que Colo Colo no puede comprar un arquero, vos, Fran. ¿Se acuerdan que les dije?
2: Sí.
1: La gente me dice, ¿pero cómo? Es que tienes a De Paul, tienes a Moreira y Cortés tiene contrato vigente.
2: Toda la razón.
1: Después yo pregunté, oye, porque Mele está claro que es buen arquero. O sea, Colo Colo no está trayendo, o sea, en el nombre está bien traído.
0: Está perfecto.
3: Tuvo una campaña muy buena en Colombia, ¿no?
1: Sí.
3: Lo recuerdo.
1: Ahora pregunté, oye, ¿qué onda? Porque Independiente.
3: No sé, con Independiente. ¿Por qué no se dio con los Independientes de Allanea?
1: Estaba listo. Después algo pasó y consultó con sus amigos uruguayos, porque le llamó a Méndez, llamó a Sosa. Cabros, ¿qué onda? Oye, colo acá. Mira, el grupo está buenísimo, no sé qué. Claro,
3: estamos punteros.
1: Listo, me voy para allá.
3: Claro.
1: ¿Pero cuál fue el problema? Pregunto yo. No sé, po. Algo le habrán pedido desde el cuerpo técnico de Gustavo Quintero.
2: Ah.
0: ¿Cómo?
2: ¿En serio?
1: Esa es la información que tengo yo, po. Perdón, pero...
3: A buen entendedor, pocas palabras, dice tú.
1: Perfecto. Ahí está Gustavo Quintero, está su hijo. Ahí.
3: Ya, perfecto.
1: Y Mele dijo, no, yo no estoy para esto.
2: No.
1: Se vino a Chile.
3: Es el arquero de la selección uruguaya.
1: Sí, obvio. No, o sea...
3: Aparte, como tú bien dices, el técnico de Colo Colo lo dirigió en México, ¿no? O lo conoce México.
0: Lo conoce. Pachuca.
3: El Ahora, Pachuca
1: sí mexicano. Sí, les puedo asegurar en estas cosas incomprobables, ¿cierto?
2: A ver...
1: Su llegada está amarrada a la titularidad.
3: Obvio.
2: Claro, no lo vas a traer para.
3: O sea.
2: Lamentable, me parece.
1: De hecho, obviamente, porque hay demasiada cercanía, le habían pedido a Vibra que le acercara algún nombre cuando Mele estaba caído. Si Mele estaba listo en Independiente.
0: Sí.
1: Y Vibra le dijo: no, yo no te puedo acercar ningún nombre. Si
3: claro.
1: Yo quiero invertir en el cabro chico.
0: Claro.
2: No tiene sentido. No.
3: Ahí hay un conflicto de interés.
1: Lógico.
3: Claramente, porque finalmente ¿quién toma la decisión entonces? No es Colo Colo, es Vibra.
1: Claro.
3: ¿Quién tomó la decisión?
1: Y después me dijeron que ya se había pasado un poco la rabieta y que la renovación de Hernández...
2: ¿Está encaminada?
1: No sé si encaminada, pero están abiertos a negociar, porque en el fondo es, bueno, o gana 50 palos y tiene una cláusula de 4 millones de dólares, o me tenéis que poner la cláusula baja.
0: Que corresponde
1: entonces,
0: a lo que gana.
1: Chile,
3: o sea, que está...
1: negocian tarde... termina renovando con cláusulas bajas y se terminan yendo jugadores a la mitad del precio.
0: Claro.
3: Yo sé que en Colo Colo hay una estructura un poquito más sólida en términos de la dirección deportiva, ¿no? Con la incorporación de Jaime Pizarro.
1: O sea, yo creo que Pizarro, Feña, todavía está pisando huevos, porque antes de que llegara Pizarro, la estructura como Colón era un castillo naipe.
3: A propósito, quería hacer esta comparación porque hablábamos hace algunos minutos de la decisión de Cruzado hasta ahora, ¿no?
1: Sí.
3: ¿No es cierto? Está en Copa Libertadores de América. En octavo de final de la Copa Libertadores de América, después de una gran primera fase, y debatíamos acá respecto de una de las debilidades de Católica a lo largo de la temporada, que es el arco. Y Católica hasta ahora no refuerza allí. Colo Colo con 10 puntos de ventaja, sin tener competencia internacional, decide traer a un arquero extranjero y tapar el desarrollo de Moreira. Para que vean, ¿no? Simplemente son decisiones institucionales. Por eso yo remarco, y eso que Colo Colo
0: Yo te digo una, yo creo que es un error.
3: Por eso te digo, o sea, estoy
0: porque diciendo, como lo dice el Coque, porque ¿qué nos dijo la gente de Colo Colo? No, que estamos potenciando porque estamos buscando realmente para tener listo para el plantel de este otro año de Copa Libertadores. Y a los 6 meses se te puede ir. Entonces tienen un discurso, yo no sé, aquí esta cuestión también me huele mal.
1: Y lo otro
0: mal.
1: Es que Diego Valdés ya iba como en 500 mil dólares.
3: Bajando ahí la cuota
1: porque
3: para
1: Vélez poder... se bajó un poco, hay claro. Alguna deuda, no sé qué.
0: Sí, po.
1: Ya, pero es que el tema es que... Espérate. ¿Cuántos años tiene Diego Valdés? 32. Uh-huh. Si ustedes revisan los partidos que se perdió por lesión, son mucho menos de los que uno cree, porque no sé por qué tiene esa tendencia a creerlo. Pero en Colo Colo lo que están intentando es que salga libre.
0: Ah, bueno, no. Eso no va a pasar con Vélez.
1: Entonces está bien. 500 mil dólares es harto. Tiene 32, no tiene tanto. Entonces, ¿hay plata o no hay plata?
3: Diego Valdés es que estirarle toda la presión al jugador porque probablemente claro. Diego Valdés
0: querrá. Sí, pues renuncia a tu sueldo, renuncia a lo que te deben, renuncia a esto.
3: Entonces, claro, así cualquiera, ¿no? Negocia. Es como decirle, ya, tú arregla la salida nomás y aquí vemos. Ah, aquí,
0: más o menos.
3: Aquí arreglamos.
0: Exacto.
3: Por eso que está estancada esa situación, pues, obvio. Pues.
0: No, y así no se va a dar.
3: Difícil, pues. Difícil.
0: No, porque Vélez es un equipo por serio también.
3: No, y yo imagino que el jugador también, o sea, nadie quiere perder. Pues,
1: entiendo que hay 3 días más nomás de negociación, porque si no Vélez dice ya, vamos.
3: Es que arranca el campeonato claro. De Argentina, entonces también ellos están con... Es distinta a nuestra ley normativa, digamos.
1: Claro. Después el fetichismo que alguien de Colo Colo tiene con Víctor Dávila, sí. No lo entiendo. Muchacho gana... una millonada de plata y no está listo antes de septiembre, octubre, por su
2: de
1: lesión.
2: Hecho no lo debieron inscribir
1: probablemente. Entonces no.
3: Ah, ¿porque ha sonado?
1: No, yo creo que lo hacen sonar. Ahora tiene 3 bajas para el retorno Colo Colo.
2: Lo que pasa con las lesiones de Villagra y Pastrán más las fechas que tiene suspensión Correa
1: ya, claro, sin Correa hasta Romero
2: sí
1: y sin Villagra
0: Méndez
1: necesita un diestro.
0: ¿Y si no?
1: ¿Y si llega Mele? Ah, está Correa suspendido. Que el equipo más grande de Chile tenga que jugar con eso del sexto extranjero.
0: Es una locura, es vergonzoso.
1: Increíble, pero bueno.
3: Pero es que no esperaban 3 fechas de sanción en esta etapa para Correa.
1: No, pero mejor que esté suspendido.
0: Sí, porque ahí tenéis los 6-5 extranjeros.
1: Si no tenéis que dejar a uno afuera. Ah, y como claro. No podéis dejar a Méndez porque tiene que jugar ante la lesión de Villagra, tenéis que sentar a otro. Aquí no. Usted se viene recuperando, anduvo bien, sí. Va a tener que sentarse porque no nos caben. Es demasiado. Perdón, pero es demasiado.
0: O sea, mandar la macana y a perder los 10 puntos de ventaja y ahí la celinda por meter a Mele.
3: ¿Te imagináis?
1: No, de rey de serie. Carita, me la combi. A ver si repetimos. Metemos 2 en 2 días y nos volvemos locos. Esta es de 15.18.
2: Más mesurado.
1: Sí, claro. Bien. Es que ayer era una locura. A ver. Más de 2,5 goles. ¿Ya? Totales, ¿eh? En el partido entre el Sturmgrass y el Hearts.
3: Ya,
1: el perfecto. Que tuvo a nada de salir campeón. ¿Ya? Tienes que apurarte en jugar esa, ¿sí? Después tenemos...
2: Hasta acá se escuchó.
1: El gol anotado en ambos tiempos entre Larne y el Estrella Roja de Belgrado.
2: Ya.
0: Eso, bueno, Larne.
1: Confía en Betano, no te demores. Después, más de 1,5 goles entre Nacional y Tigre, Copa Sudamericana.
0: Eso es Today.
1: Sudamericana.
0: No, Sudamericana.
1: Que es hoy día. Que Tomás Echeverry... le va a ganar a un incomprobable. Y Echeverry está ahí peleando con Tabilo combo y combo ese lugar 30. Que Alexander Bublik le va a ganar a Facundo Díaz Acosta. Paga demasiado. Está para jugarla sola. Y llegó a tiempo el dato de que menos de 20,5 games entre Tabilo y Thiago Torres.
0: ¡Epa! Vamos, Tabilo.
1: A ganar rapidito el Ale Tabilo, ¿ah? ¿Eh? Ahí está.
0: Ojalá buen servicio.
1: El código QR de apuestas de juego para que estén jugando con nosotros en vivo junto a Betano. Confía.
0: ¡Qué golazo!
1: Estoy preguntándole a diferentes presidentes de clubes. ¿Por qué no apretan a Milad? No interesa, no estamos ni ahí. Respuestas que dan comunes, ¿eh? Y Pellegrini, le digo, yo no le interesa. Da lo mismo si queremos. Así.
0: Si el negocio con Pellegrini se les va a fundir, hombre. Son muchos los que no quieren que llegue.
1: A todo esto le agradezco a Moisés.
2: A ver.
1: Que debe ser Moisés Calindo.
0: Ah, yo pensé que el que
2: había... siempre.
1: No puede, no, pues acuérdense que Méndez está suspendido.
0: ¿También?
1: Entonces juega Jason Rojas adentro con Vidal y con Bimberg y juega Matías Fernández por fuera.
2: Ahí toda está. La razón.
1: Claro. Gracias a los.
0: ¿Y por qué está suspendido de qué?
3: Pauteros.
0: De la pelea con.
1: Con alguien.
3: El campeonato puede ser. Ya a esta altura ahí uno se pierde con las tarjetas amarillas, sí. La acumulación puede ser.
0: Sí, no. Si fue cuando suspendido. Se agarraron los dos uruguayos.
1: ¿Copa Chile?
0: No, Copa Chile no corre para el campeonato.
1: ¿Copa la Liga?
3: ¿Campeonato Nacional?
1: No, con Católica, ¿no?
3: Sí, con Católica. Ah, con Católica.
0: Tenés razón, viejito.
1: Le pido disculpas a la gente.
0: Es que nosotros venimos en modo mundial, ¿ah?
3: Venimos saliendo de modo mundial.
0: Encajarnos en el fútbol chileno.
1: Está complicado.
0: A la cancha sintética de Quillota.
3: Epa.
0: Que el otro día nos decían, oye, qué mala la iluminación de la cancha sintética. No, muchachos, la iluminación está bien. La cancha es tan mala que refleja la luz.
1: Tal cual. 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Con lo que la cara que puso Jorgito, no quiero ni imaginarme lo que dijo.
0: No, la catita. La catita.
1: Es guachaca.
0: Sí, pero con esa boca come pan. ¡Mira!
1: Listo. Oye.
2: No sabemos qué dijeron.
1: Con el correr de los días nos vamos a meter ya en profundidad en el O'Higgins Boca. Hoy día
3: sí,
1: entrenó
3: señor.
1: Boca.
3: Entrenó Boca.
1: Entrenó con Paredes, entrenó con Villa.
3: Mira.
0: No, Villa. El colombiano que refuerzo. Semana y media se está haciendo los exámenes médicos, sí lo vi.
1: Sí que.
0: Y no, O'Higgins. Se vino difícil la cosa con ese muñeco, juega muy bien.
3: O'Higgins viajó hoy día, ¿no?
1: Sí, señor. Sí,
2: ya están, de hecho, Valga. En Argentina. Ya no hace una hora.
1: Vamos, ¿ah? Viene la Carola de Morá, viene sintonizado mañana a las 12 de la previa del jueves y a las 12:30.
3: Chau, chau.
1: Chau, chau.

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1: Hace cientos de años, los pescadores peruanos notaron algo extraño, porque cada cierto tiempo los peces simplemente desaparecían, y siempre cerca de Navidad. Le pusieron el único nombre que tenían a mano para algo tan poderoso e impredecible. Lo llamaron el Niño, por el Niño Jesús. Hoy ese niño ha vuelto y viene crecido. El 11 de junio, la Agencia Oceánica y Atmosférica de Estados Unidos confirmó oficialmente el inicio de un nuevo ciclo del Niño, con temperaturas en el Pacífico que podrían superar los 2 grados sobre el promedio, lo que la agencia califica como un evento muy fuerte, pero más intenso, porque en 75 años de registro no se ha proyectado algo igual. El Niño no es el cambio climático, pero los dos se potencian, como dos borrachos que se sostienen al borde del precipicio. El resultado, 2027 podría ser el año más caluroso jamás registrado. Y las consecuencias no son abstractas, Chile lo sabe. El Niño del 97 trajo aluviones. El del 2016 alimentó la sequía que desató los mega incendios del 2017. Este podría golpear igual de fuerte. Más incendios, menos agua, una agricultura que ya está al límite. Aquellos pescadores le pusieron el nombre de El Niño porque llegaba en Navidad. Hoy sabemos que no trae regalos, trae la cuenta. Y esta vez puede ser la más cara de todas. Es Amar Gómez Paulos en Clima de Cambio para Radio Pauta.
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7: Y con esos aplausos partimos un nuevo día acá en las 100.5. Estamos acá en Sintonizados, dándole la bienvenida a todos ustedes que nos acompañan todos los días a esta hora de la tarde.
8: Correcto.
7: Porque soy Carolina Moraz y lo voy a estar acompañando una horita a partir de ahora. Recordarles que por supuesto nos pueden escribir a través de nuestras redes sociales, seguir a través de nuestras redes sociales, pauta.cl, y también en Instagram en @pauta.cl. Saludar a todas las personas que nos escuchan en Antofagasta, en Valparaíso, en Santiago, en Temuco, en todo y cada uno de los rincones de Chile, a los pajaritos también que nos acompañan, aunque ese chucao es un poco... Es de Temuco, no, sí, pero eso es del otro programa, po. Se coló en mi programa. ¿Anda en Italia? Ah, por eso. Bueno, déjalo acá que yo lo crío acá, yo lo alimento. Pero estamos acá en sintonizados, vamos a estar poniendo, por supuesto, buena música, alegrando esta tarde y también contándoles algunas novedades que nos han llamado la atención de lo que está pasando en Chile y el mundo. ¿Les parece si partimos con energía y nos vamos a la música? Vamos a la música, vamos con ellos, estos ingleses, Coldplay, ¡viva la vida!

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1: Y bueno, ya que nos visitaba este Chucao, nosotros queremos hablar de los pingüinos. ¿Por qué queremos hablar de los pingüinos? Bueno, porque también no hay nada más tierno que un pingüinito ahí caminando con paso pingüino, con cuerpo pingüino, con alita pingüino. Y qué mejor que saber que los científicos, de forma muy responsable, descubren una nueva especie de pingüino en la Antártica. Durante más de un siglo, los pingüinos de Papúa fueron considerados una sola especie, de hecho distribuido por la Antártica y también las islas subantárticas. Pero sin embargo, una investigación liderada por científicos chilenos, con la participación de especialistas de Brasil, Estados Unidos, Australia y también Europa, cambió esa visión por completo. ¿Por qué? Les explico. Bueno, gracias a un análisis de genómico de alta precisión, el equipo confirmó que en realidad existen cuatro especies distintas. Una de ellas completamente nueva para la ciencia. De hecho, se les llama los Picos celis kerguelensis, convirtiéndose en esta la primera especie de pingüinos descritas en más de 100 años. Este trabajo fue encabezado por la bióloga evolutiva Dali Noll, académica de la Universidad de los Lagos e investigadora de los institutos Milenio Base y del Centro de Regulación de Genoma, el CRG. Esta investigación fue el resultado de cerca de 15 años de trabajo, incluyendo su tesis doctoral, y también contó con la colaboración de investigadores de la Universidad Andrés Bello, de la Universidad de Chile y también de la Universidad de California, la Berkeley. Entre otras instituciones internacionales, por supuesto, y europeas. El estudio fue publicado en la prestigiosa revista científica Communication Biology, ahí está. Para llegar a esta conclusión, los científicos analizaron el genoma completo de 64 pingüinos provenientes de 10 colonias distribuidas en casi toda el área de presencia de esta especie, desde las Islas Malvinas, pasando por la Antártica, hasta los archipiélagos de Kerguelen, Cosset y Macquarie. En total, se estudiaron más de 9 millones de variantes genéticas, además de las características, por supuesto, físicas, la vocalización, el comportamiento reproductivo, la alimentación y también el hábitat de cada una de estas poblaciones. Esta investigación determinó que las cuatro especies son muy similares físicamente, por lo que durante décadas pasaron inadvertidas y todo el mundo pensó que eran casi iguales. Sin embargo, presentan profundas diferencias genéticas relacionadas con funciones como la regulación de la temperatura corporal, el metabolismo energético, el buceo, la comunicación e incluso el aprendizaje vocal. Estas adaptaciones sugirieron porque parte de la población evolucionó de una forma aislada durante millones de años en ambientes muy distintos del océano austral. Así que estos investigadores destacan que este hallazgo tiene importancias y implicancias muy importantes para la conservación. Hasta ahora, toda la población era protegida como perteneciente a una sola especie. Pero al reconocer de manera independiente, se podrá desarrollar estrategias especiales para cada uno de estos tipos. Bueno, las proyecciones de este estudio indican que 3 de cada 4 especies podrían perder parte importante de su hábitat, lamentablemente, hacia el 2050 debido a los cambios climáticos, especialmente la población subantártica. En el caso del Picocelis taniata, algunas colonias ya muestran una disminución cercana al 50% de sus parejas reproductivas durante la última generación. Bueno, los científicos sostienen que este es un descubrimiento que demuestra aún la existencia de especies desconocidas, incluso entre animales ampliamente estudiados. Y claramente estas investigaciones y estas noticias nos traen alegría, porque el descubrir, el poder seleccionar de forma diferente los animales que nos acompañan en este planeta, por supuesto que es siempre una buena noticia. Nosotros nos vamos a la música ahora, nos vamos con Tina Turner. 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
1: Oye, cuando uno empieza a mirar y se hace la pregunta de cuántos minutos, y seamos más sinceros, ¿cuántas horas pasamos frente al dispositivo móvil, más conocido como teléfono celular, teléfono inteligente, smartphone, como quiera llamarle? ¿Cuántas horas pasan ustedes más o menos, Cote, Cami? Tú un montón. Sí, pues tú trabajas con el celular. Qué impresionante que hoy día es que el celular lo es todo. Reemplazó muchas cosas. O sea, reemplazó la cámara fotográfica, reemplazó los aparatos, los computadores, reemplazó los blogs de notas, tantas cosas que reemplazaron. Y lamentablemente uno pasa horas del día usando el teléfono celular. Y de hecho, hoy día hay un llamado de todo el mundo, de médicos, de fisioterapeutas y de especialistas en ergonomía, que advierten que existe el cuerpo de celular. Este es un concepto nuevo que se llama cuerpo de teléfono o cuerpo de celular, phone body. Se ha popularizado para describir el conjunto de cambios físicos que provoca el uso excesivo y prolongado de los teléfonos inteligentes. Aunque, para que no se empiecen a alarmar, esto no es una enfermedad todavía reconocida oficialmente, hay muchos especialistas y expertos, como les decía, en ergonomía, que advierten que cada vez más observan a pacientes con dolores musculares, alteraciones posturales y lesiones asociadas al tiempo que pasan frente a sus dispositivos móviles. De hecho, la Organización Mundial de la Salud estima que una persona pasa en promedio entre 3 y 5 horas diarias usando el teléfono celular. Y eso piensen que es con la pantalla al frente de tus ojos y el cuello hacia abajo. O sea, ¿quién tiene el aparato celular puesto como a la altura de los hombros y a la altura de los ojos? Nadie. A no más que esté recostado quizás en tu cama, pero claramente después los grupos musculares que acompañan el hombro, el cuello, se cansan y ya vuelves a tener el cuello doblado. Entonces, bueno, aunque algunos grupos, de hecho, especialmente los jóvenes, dicen que pueden superar las 7 horas al día de uso de teléfono celular. Uno de los principales problemas es el llamado text neck, que es el cuello de texto. Cuando una persona mantiene la cabeza inclinada para mirar su celular, la presión sobre la columna cervical aumenta considerablemente. Esta posición recta, la cabeza pesa entre 4,5 y 5,5 kilos, ¿eh? Pero al inclinarla 15 grados, la carga aumenta a 12 kilos. Y si la inclinamos a 30 grados, esto puede alcanzar cerca de 18 kilos. Y si la inclinamos 45 grados, que es, yo creo que, como parte más normal de la postura de todas las personas que estamos con el teléfono celular, sobre todo si estamos parados, esto pesa alrededor de 22 kilos. Y pueden haber personas que aún así inclinan más la cabeza sobre los 60 grados. Esto puede llegar a ejercer una presión cercana a los 27 kilos sobre el cuello. Esta tensión constante favorece el desgaste, por supuesto, de las vértebras cervicales. También produce contracturas musculares y dolor crónico. El uso repetitivo del teléfono también afecta a las manos y la muñeca. Es frecuente la aparición del denominado pulgar de celular, una inflamación en los tendones que es causado por escribir o deslizar el dedo de una manera repetitiva. En casos más severos puede desarrollarse tendinitis, el síndrome también del túnel carpiano, que es demasiado incómodo y demasiado doloroso. Yo lo sufrí, de hecho, cuando estaba embarazada. O también la disminución de la fuerza de agarre. Asimismo, mantener los hombros elevados durante largo periodo provoca rigidez muscular e incluso compresiones del nervio, que pueden generar hormigueo y adormecimiento en los brazos y manos. Bueno, como para seguir metiéndole pelos a esta sopa, otro de los efectos más comunes es la fatiga visual digital. Mirar fijamente una pantalla reduce la frecuencia de parpadeo, lo que provoca sequedad ocular, irritación, visión borrosa y también dolores de cabeza. A esto se le suma la exposición a la luz, conocida como azul. Emite, por supuesto, todos los dispositivos, lo cual puede alterar la producción de melatonina, la hormona que regula el sueño. Como consecuencia, muchas personas presentan dificultades para conciliar el sueño y una menor calidad también de descanso cuando alcanzan y utilizan el celular antes de acostarse. Bueno, el impacto no es solo físico. Diversas investigaciones han vinculado el uso excesivo del teléfono con mayores niveles de ansiedad, estrés y dificultades para mantener la atención. La necesidad constante de revisar notificaciones, eso es tremendo, ¿eh? ¿No les pasa a ustedes que si es que en algún minuto no miraron al teléfono? Yo creo que al Cote no le pasa, porque el Cote es como un gallo sano y de otra generación. Entonces, el Cote no está todo el rato con esa ansiedad de que estás tocando la pantalla. Puede ser que no te haya llegado nada, que no se haya prendido la pantalla de tu teléfono o smartphone, pero tú lo tocaste para ver si apareció algún tipo de notificación. Bueno, esto genera sensación de dependencia, conocida como nomofobia, es decir, el miedo o la incomodidad de quedarse sin acceso al teléfono. También se ha observado que el uso intensivo de las redes sociales favorece la comparación constante con otras personas. Hemos hablado mucho de este tema, con no solamente la comparación, la ansiedad, la frustración. Y esto, por supuesto, que desencadena y afecta el bienestar emocional. Los especialistas recomiendan adoptar medidas preventivas sencillas. Entre ellas destacan mantener el teléfono

Por supuesto, lo más importante, limitar el uso del teléfono celular para dormir o al irse a dormir. Bueno, además, puedes activar herramientas como los recordatorios de descansos, los límites de tiempo de uso en las aplicaciones o los modos de concentración que pueden ayudar a reducir el tiempo frente a la pantalla. Los expertos también consideran que el objetivo no es dejar de usar el teléfono, que va a ser casi imposible porque hoy día es parte y una extremidad más de nuestro cuerpo, sino que incorporarlo de manera más saludable. De hecho, yo a mi teléfono le tengo una... No sé si es aplicación o viene parte del teléfono, pero uno le toca 3 veces el botón lateral y se pone en rojo. Entonces, en la noche, cuando lo quiero empezar a usar, evito la luz azul y mi teléfono entero está con la pantalla con un filtro rojo. ¿Sirve? No lo sé, pero supuestamente, según los expertos, dicen que eso ayuda a conciliar mejor el sueño. Pero ya lo sabemos. Estos pequeños cambios en la postura, en los hábitos, pueden prevenir lesiones que con el tiempo podrían convertirse en problemas crónicos por el uso de este aparato celular. Así que ojo con eso, a ponernos un poquito más serios y responsables, no solamente con nuestro cuerpo, sino que también con el uso indiscriminado de este aparato. Nos vamos a la música, ¿les parece? Vámonos a escucharla a ella, que estuvo ahí en la final de este Copa del Mundo de FIFA 2026, porque nos vamos con Madonna, con Vogue.

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1: Oye, y ahí escuchamos Madonna ya de 67 años. Una cosa impresionante. O sea, yo que lucho todo el tiempo por aprender temas de longevidad, de manejar como el ageless, de estar pendiente y presente para poder cuidarme en un futuro, cuando uno ve a Madonna con 67 años y que se ve más joven que cuando tenía 20, uno dice, hay algo que no entendí en la vida, ¿o no? Bueno. Escuchábamos entonces Madonna con Vogue y ahora nos vamos a una pequeña tanda comercial, pero antes les quiero contar que las mascotas son parte de nuestra familia y queremos cuidarlas bien. 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Y ahora sí, hasta ahora de la tarde, nos vamos a separar un minutito chiquitito, cortito. Yo diría que son 4 minutitos en realidad aproximadamente. Vamos a una tanda comercial acá en Sintonizados y ya volvemos con más en la 100.5.
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1: Oye, y estamos con un gran invitado en este momento, un hombre que cuando llegó al estudio le dije, ¿dónde está tu otra mitad? ¿Dónde está tu humanidad? Ese cuerpo que lo reconocemos, por supuesto, porque no solamente es comediante, actor, humorista, empresario chileno y tiene otros tipos de actitudes, hoy día es bailarín, un artista de tomo y lomo. Estamos junto al gran Felipe Izquierdo, que nos acompaña acá en Sintonizado. ¿Cómo estáis, Felipe?
9: Bien, bien.
1: Oye, pero bueno, me dejaste que no. El otro Felipe, ¿dónde está el otro?
9: No, sí, el mismo. Lo que pasa es que yo pensé que...
1: Pero como que te achicaste hasta deporte.
9: De todo. No, si es que uno a una edad ya no es... No, y la musculatura se va... Bueno, nunca tuve, pero es que para sostener 100 kilos en esta estructura.
1: Sí, pues.
9: Pero...
1: 100 kilos pesaba, ¿eh?
9: Más o menos, yo creo. Nunca me pesé, pero me sentía bien.
1: Pero ahora estás pesando como 70, 60.
9: No, 82.
1: Mira, ahí. Eres como un falso magro.
9: Lo que pasa es que... Sí, pues yo soy de contextura, como...
1: Pero eres como delgadito.
9: Pero ahora estoy más delgadito, sí. Pero ahora las señoras ya... Sobre 50.
1: ¿Ya?
9: Tirado para 60 y 70 y 75. Me miran así.
1: Te miran así como.
9: No, me dice, usted no está tan mal. Me dice.
1: Ay.
9: Yo le dije, el problema es que llegamos tarde para la repartija porque yo no soy sujeto a crédito. Usted igual me da risa, pero. No, pero igual, ¿sabes qué es lo choro que te queda bien la ropa?
1: Claro, es más fácil
9: entonces
1: vestirte.
9: Voy, no, ahora me puedo probar ropa, porque antes yo entraba y decía, ¿qué es lo que tienen?
1: Claro.
9: Y hay cosas muy bonitas expuestas, pero cuando te la pones se ve tan mal la ropa que tú dices, esta ropa no es para mí.
1: Claramente.
9: No, pero ahora hasta M, talla M.
1: Ajá, pero si de verdad, Felipe, yo no te veía hace un rato.
9: Sí, pues.
1: Te vi, por supuesto, en el programa.
9: En diciembre quizás nos vimos, ¿no?
1: En diciembre yo creo que estuvimos en un evento juntos, sí.
9: Sí, pues, Espacio Riesgo.
1: Que estuvo muy bueno. Bueno, vamos a hablar por supuesto, tu stand-up comedy, o sea, tu show.
9: Era una ferretería hoy de mía.
1: Era mi una memoria, ferretería.
9: Una agrupación de asociación, sí, de ferretería.
1: Parece que sí.
9: Yo tengo buena memoria.
1: Sí. De hecho, yo trabajé varios años con ellos. Sí. Y lo hiciste increíble, me reí demasiado, lo disfruté cualquier cantidad. Pero vamos, antes de entrar ahí a lo que va a ser este regreso a esta versión, aclamada versión del stand-up comedy de este humor que soy el único que no me conozco. Cuéntame un poco tu paso, porque vimos otro Felipe Izquierdo, vimos no solamente lo lúdico que eres, como siempre reconocido por eso, pero yo no sabía que tenías tanto potencial, Felipe. O sea, la verdad, tengo que decir, no te miré a huevo, pero no pensé que eras tan power.
9: ¿Pero tú veías el programa?
1: Lo vi y disfruté mucho cada una de tus presentaciones. De
9: no
1: hecho,
9: te puedo creer.
1: Con mi marido, tu tocayo, veíamos todo el rato y era como, oye, se pasó este gallo, qué sé. Porque sí, abriste una puerta, porque estamos acostumbrados, sí, hay bailarinas o gente joven,
9: acróbata,
1: o influencer, hay de todo, que son increíbles. Pero claramente estábamos acostumbrados a ver gente más joven también. Sí. Entonces, y tú estás en tu plenitud, estás recién empezando tus primaveras.
9: Es que había una camada dentro de la competencia que era gente... Gonzalo Valenzuela era el que me seguía, pero tenía como 10 años menos.
1: Sí.
9: Y igual medio atlético Gonzalo, y después estaba la Otota. Toda esa gente quedó en el camino. El que más duró fue Gonzalo. Y después seguí yo, porque a mí el público me secuestró y yo estaba... Todos los programas seguía bailando, pero lo que pasa es que el baile tiene una componente que la gente se olvida, pero es una cosa interior, de que si te gusta bailar, bailáis nomás,
1: claro.
9: El cuerpo te sigue. Y yo me dejé llevar por eso, porque yo a la coach, que es Frances se llama... El primer día que entré, yo entré así como un niñito que entra a jardín infantil.
1: Con tu mochilita,
9: y me abrazaron la...
1: ¡No!
9: Sí, la Scarlett, que era mexicana, y ella. Yo dije, qué agradable que te abracen bailarina. Y dije,
1: esa es la primera parte que te encantó.
9: No, yo dije, esto está muy bueno, porque hace años que yo no sentía nada.
1: Claro.
9: Entonces yo dije, oye, antes de que partamos, yo le dije a la Francia, me tenéis que ver bailar. Entonces me quedo mirando.
1: ¿Pero cómo hiciste eso?
9: Ponme música, yo bailo y tú me... Para que tú sepáis con quién estáis.
1: ¿Pero tú no sufrís de vergüenza ni un poquito?
9: No. Yo desde que nací que no tengo vergüenza.
1: Ya, pero me encanta.
9: Y pusimos la música, ponen la música y yo no voy a creer si este hipopótamo es divertido. Y me largo a bailar, que igual está un hipopótamo yo. Debo haber tenido unos 97 kilos. Pero yo siempre en mi vida vi bailar a mi papá, a todo el mundo. Entonces yo, para mí bailar es un tema como natural. Y se reía a grito, me decía, no lo puedo creer, tú tienes flow, me decía, obvio que tengo flow.
1: Y ahí empezamos. El momento, ¿cómo era? Wow.
9: Como el wow moment.
1: Wow moment.
9: Y los Power Peralta también, antes de partir, creo que era la obertura, no sé qué lo que era, estábamos detrás del set, y tocan justo una música funky, estábamos todos. Y yo dije, no puedo creer que estoy con los Power Peralta al lado, porque ellos no cachaban. Y yo empecé a mover los hombros así como a moverme,
1: cool.
9: Y me quedan mirando y dicen, wow.
1: ¡Ay!
9: Ahí hay flow, me dicen, obvio, le dije, me reí. Y yo siempre lo pasé bien, ese era el tema. Yo lo estaba pasando bien y lo gocé. Yo dije, hasta lo que dure, si al final es un... La vida así.
1: Pero es un desafío personal también. Te preguntaba antes de que entráramos a la entrevista, porque claro, uno de repente se queda en la zona confort. Quizás, claro, uno dice que rico, que gana de que te inviten a bailar y levantar las piernas y lograr como esa perfección de no doblar la rodilla o estirar la mano, no sé. Pero uno dice, ay, ¿para qué me voy a meter a eso? Y tú rompiste esa barrera, pues dijiste, ¿sabes qué? Me encanta bailar, lo voy a pasar bien. Estuviste 3 meses.
9: 3 meses.
1: Harto.
9: Además que...
1: ¿Lo esperabas?
9: No, jamás. Yo pensé que iba a estar 2 capítulos máximo y me van a echar de todas maneras. Pero... confiaba en mi coach.
1: Claro.
9: Y en mi bailarina hacía todo, porque volaba alrededor mío. O sea, esa mujer le debo la vida.
1: Hacía el flip sola, no, se levantaba, no,
9: tomó riesgos que no se toman normalmente, porque me decía, ¿por qué no? ¿Tú me podrías tomar? Me dice, porque en un momento ella como que volaba y yo tenía que poner como el muslo para que ella se apoyaba.
1: Claro.
9: Y yo hacía como que ponía el muslo, pero la verdad que nunca se apoyó ahí. Entonces después yo le decía, perdón, ¿tú te apoyaste? No, es que no me pusiste el muslo, pero si yo lo estoy seguro que lo puse. Se reía, no, pero no importa, yo vuelvo igual. No, increíble. Ella y la Francia fueron increíbles y todo el equipo de bailarines también, que se reían conmigo. Entonces, yo me sentía como la mascota. Pero al final te digo, como dices tú, yo no entré a competir así puntualmente. Yo, claro. yo entré a pasarlo bien y a tratar de ser la mejor expresión de lo que yo podía dar, y por eso me tomé en serio el tema de la bajada de peso. Pero dije, yo de hipopótamo con 100 kilos prefiero ser un rinoceronte un poco más, o sea, ir bajando de animal.
1: No, ahora era una jirafa erguida ahora.
9: Una media jirafa,
1: sí, apareció, sí. El cuello, aparecieron partes de tu cuerpo que yo no había visto anteriormente, y eso que te he visto,
9: no,
1: mucho.
9: Sí, no sé, había partes que no me parecían.
1: Oye, y nuevo grupo de amigos, gente joven.
9: Eso ayuda mucho.
1: Entre influencers, sí. Gente reality.
9: Me hice amigo de la Daniela Castro.
1: Ah, la Dani es lo máximo.
9: Y la Daniela, yo
1: es
9: me
1: lo reí. Máximo.
9: Y los dos nos reíamos mucho, hicimos mucho match ahí. Y también con la Vale Roth, que era muy encantadora.
1: También,
9: y sí. Fueron muy acogedores conmigo, porque veían un tío que entró. Entonces me miraban y se reían, porque además yo, como yo no me veo a mí mismo, yo veía a los demás y estábamos en una especie como backstage, entonces estábamos sentados todos. Y yo miraba y decía, esto no puede ser, porque... Como que ellos ya se acostumbraron a mirarme, pero yo no me termino a acostumbrar a estar en este entorno, porque eran todos como adolescentes.
1: Claro. Y, después, ¿y tú con tu malla apretada?
9: No todavía.
1: Ah, todavía no después, te lanzabas a eso.
9: No. Ya. Después me empezaron a... Bueno, todo siempre me quedó apretado, pero después me empezó a quedar bien la ropa que me hacían.
1: Ah, mira.
9: Y entonces uno se empieza como a decir, esto va a funcionar, porque Michael Jackson ya está...
1: Sí.
9: Y yo dije, ya soy Michael Jackson.
1: Ya
9: después
1: apareció.
9: Hice un tango, que eso fue...
1: Te viene el tango.
9: El tango fue la única vez que tomamos una clase extra. Porque todos tomaban clase, no tenía idea.
1: Ah, aparte de lo
9: todos
1: que te daba el programa.
9: Contrataban gente
1: no
9: para que...
1: No te puedo creer.
9: Yo jamás hice
1: ¿Y
9: eso.
1: ¿Y tú en tu casa, en la ducha? Y
9: no, en la pieza, al lado de la cama. Y mi señora me miraba y me decía, ¿hasta cuándo seguís bailando? Entonces yo dije, mira, conocí a algunos bailarines de tango buenos para que no hagan una
1: ¿En el
9: clase.
1: Cachafaspo?
9: No, eran campeones argentinos.
1: Ah,
9: amigos de Scarlett.
1: Bueno.
9: Y la Francia, que era muy amorosa, dijo, de todas maneras. Entonces, ellos nos hicieron una clase que fue increíble, porque ellos bailaron. Yo dije, bailen ustedes, yo los miro. Hagan lo que ustedes harían para ganar.

0: Entonces yo hicieron el...
1: O sea, dije, Narcio.
0: Yo soy súper buen copión. Entonces agarré y dije, ya, yo me lanzo nomás, sin miedo. Y con Scarlett nos lanzamos y nos salió. Y ellos decían, oye, para ser primera vez no está mal. Y ahí yo empecé a ensayar, porque yo tenía stand-up en el norte, en todas partes. Yo viajaba por todo Chile.
1: O sea, ajustar la agenda no era fácil, po.
0: Entonces llegué a Antofagasta y me metí en el hotel 6 horas antes del... Llegué temprano y ensayé solo todo, el, así con un palo de escoba. O sea, al final llegué al día del...
1: ¿No tenía esos videos? Yo cuento que eso es un material súper preciado.
0: No, no tengo nada.
1: Sería bueno ese video. Sí,
0: pero no salió bien eso, después el flamenco. Entonces todo fue como creciendo y el cuerpo como que se va adaptando. Y al final me sentí hasta con elongación. Yo en algún momento que yo era un candado. Entonces yo le digo a la Scarlett y a la Frances, yo lo que quiero llegar a hacer, que yo veía que los otros lo hacían, es lanzarme desde arriba. Caer, claro, en el suelo, rebotar.
1: Ah, no quería ir.
0: Y volver, lo que hacen los Power Peralta, y sí. CRM, me dice, eso es imposible. No, le dije, sí, yo puedo. Y de repente traté de hacerlo y dije, no, voy a quebrar. Piensa que hice el Aquadance.
1: Hiciste el Aquadance.
0: Que es una pileta, sí, en altura.
1: Y que yo creo que te pegáis todo el rato montones, ¿o no?
0: Sí, pues el Pancho, que se llama el coach, me dijo, ¿tú te puedes lanzar, me dijo, a la pileta? Sí, le dije, pero con...
1: ¿Y a lanzar así como piquero?
0: No, parado, me dijo. Yo le dije, me puedo lanzar, pero con fractura expuesta. Yo...
1: Claro.
0: Entonces me dijo, ¿y qué puede hacer? Lo que estás viendo, parado, acá arriba, estoy listo.
1: Y con suerte no moverme más para no resbalarme.
0: Y él era extraordinario, porque él me empezó a alivianar la pista y terminamos haciendo una coreografía. Y la otra que hice, que fue increíble, que jamás pensé, es el caño.
1: Ah.
0: Yo llegué hasta el caño.
1: Mira.
0: Y dije, ¿cuándo me voy a subir un caño? ¿Cuándo tú en una micro o en el metro te vayas a subir?
1: En una estación de bomberos no vas a pedirle el caño a los señores.
0: Y
1: claro,
0: lo terminé haciendo perfecto. Y todo esto gracias a Scarlett. Scarlett,
1: o sea, te mejoró no solamente tu apariencia física, que tengo que decir que yo soy harto más joven del rango de horario que tú decías y te encuentro que estás estupendo, Felipe.
0: No te puedo creer.
1: Pero te encuentro,
0: no, que me lo digas,
1: estás,
0: tú. O sea, me estás subiendo el...
1: Estás en tu mejor versión, pero por lejos, so far, ni a los 15
0: estaba
1: así.
0: Mi familia no va a entender nada, es decir, pero si nosotros somos feos naturales.
1: Pero totalmente, no estás ni feo natural ya, ni nada. Te veo un cuello fantástico, polinio largo, pero así, inglés.
0: Sí.
1: Después, el talento, el humor.
0: ¿Y tú bailas
1: la
0: también?
1: Imposición. Yo, pero la fiesta. Y depende de lo que me pongas ahí sobre la mesa.
0: De ahí también venía yo.
1: Sí, po. No, yo la fiesta y juro que bailo bien.
0: ¿Sí?
1: No.
0: Sí, esa es la...
1: Lo paso bien, lo disfruto y todo. O sea, yo miro con un poquito de envidia la experiencia que
0: tú viviste.
1: Pero te
0: apuesto que tú lo harías increíble.
1: Mira, soy media matea para el deporte. Quizás
0: entonces,
1: eso me ayudaría.
0: Te haría increíble, porque mira, pasa lo siguiente. Tú debes ser parecido a mí. Estás tras bambalinas, tras el escenario.
1: Sí.
0: Escuchas un griterío, una cosa como circo romano. Se abre esto y entra una pista gigantesca con público,
1: sí,
0: con un jurado para ti.
1: Totalmente.
0: Y con cámara y con todas las luces. O sea, si no bailáis.
1: No, obvio.
0: Es tu momento.
1: Es el desafío mismo, totalmente.
0: Es John Travolta.
1: Oye, me encantaría seguir hablando todo el rato, pero tenemos que hablar de tu stand-up. Porque
0: es lo mismo.
1: Es lo mismo. Es un poco lo mismo que me contaste hoy día. Yo me acuerdo de haber visto tu stand-up el año pasado cuando estuvimos en este evento juntos y me reí, pero montones, porque aparte manejáis los tiempos, Felipe. ¿Cómo habláis de tu familia, de tus hijos, de tu señora?
0: Sí.
1: Amo desde que tú me mencionaste las películas coreanas.
0: Ah, también, claro.
1: Para que veáis, sí, te puse mucha atención.
0: Cada vez estoy
1: salí de atrás.
0: Sí.
1: Para ir a mirarte.
0: Ah, mira,
1: es
0: qué
1: que
0: bueno.
1: Hay veces que me gusta ir a ver a los...
0: Qué buena.
1: A las personas que se presentan y salí, me acuerdo, de mi sucucho ahí que estaba escondida y me reía tanto como...
0: Lo más difícil en esa oportunidad fue porque el stand-up es más o menos íntimo.
1: Sí, pues este lugar era inmenso.
0: Tení, no sé, 700 personas, no sé cuántas veces.
1: Eran mil y tantas.
0: Claro, entonces... Es más difícil, pero al final uno con el training de hacerlo tanto te empecé a acostumbrar a generar lo mismo, digamos. Pero lo que pasa es que la comedia y el humor y el stand-up es un formato que yo siempre hice sin querer, porque desde Fresco Natural después del postre, desde que yo tengo uso razón, siempre fui verborreico, siempre me acostumbré a producir relatos,
1: claro,
0: generar anécdotas. Y esto viene de un problema que yo tengo muy íntimo, que yo llegaba a lugares que mi hermano me invitaba, mi hermano mayor, me decía, vamos a la casa de tal niña, y digo, ya, bueno. Y yo entraba y encontraba lo más latero que hay. Entonces, estaban todos callados.
1: Y tú llenabas el espacio.
0: Y yo decía, yo tengo una anécdota. Entonces todos decían, ¿qué anécdota? Y contaba una anécdota. Y se empezaban a reír. Y después, y de

0: ¿Alguien tiene más? No, yo tengo otra más. Y sigue, sigue. Entonces hacía stand-up en el fondo.
1: Totalmente. O sea, inventaste quizás el género en ese minuto.
0: No tanto, pero ando muy atento a la contradicción y a las estupideces de la vida. Porque la gente trata de esquivar eso. A ti cuando te pasa algo, tú tratas de olvidarlo. Porque tú dices, esto no me va a servir. Y es todo lo contrario.
1: Claro.
0: Ahí está la gracia. En los textos, la gente me dice cosas tan extrañas. En el mismo día, tú te levantás y mi mamá hoy día, tú siempre me dice,
1: va a querer, familia igual,
0: mi mamá me dice, ¿va a querer una torta? Quisita que tenemos. No, mamá, estoy sin carbohidratos. Tráigale torta.
1: ¿En qué parte del no, mamá?
0: ¿En qué mamá? Y me trae la torta y yo digo, no quiero torta. Y mi mamá, coma torta, está rica.
1: Está muy flaco.
0: Entonces todo eso, no sé si me encuentro flaco, pero es que mi mamá, la ironía y ese humor así medio sarcástico está en el ADN de mi casa. ¿Tú conoces a mi hermano también?
1: Conozco a tu hermano, conozco a la Melita también. O sea, son todo irónicos, simpáticos, liviano. Y ahora vienes entonces con el Soy el Único que no me conozco, un stand-up que dura 60 minutos, para todo público, súper apto. ¿Cuándo partes? ¿Cuál es la nueva fecha?
0: ¿Dónde? Lo que pasa es que yo he estado dando este stand-up en el Mori Vitacura los domingos a las 19:30 horas. Y la gente que quiera puede hacerlo a través de ticketmaster.cl, que está súper claro porque ahí se ve la ubicación que quieren y todo.
1: Perfecto.
0: Y se produce una cosa que es como mi casa, el Mori. Entonces yo tengo una cosa fija, que es mi anécdota o mis situaciones, que son iguales para todos, porque a todos les pasan las mismas cosas. Yo eso ya me di cuenta, que lo que yo pensé que era para mí nomás es
1: para todos. ¿Y se la va sumando semana tras semana?
0: Siempre se van sumando. Cosas porque tú ahora, yo entro en mi pieza, que no es mi pieza, ya es de ella, y le digo, ¿tú sabes remoto, si me tomé los remedios? Que es la pregunta que uno hace cuando ya está entrando en edad.
1: Todavía no me la hacen.
0: Y mi señora me dice, no te los tomamos. Y yo estoy seguro que me los tomé porque yo creo que ella me quiere envenenar. Entonces,
1: se quiere deshacer de ti.
0: Todas esas cosas yo las voy acumulando. Y las voy sumando. Los silencios son muy importantes en las relaciones. La mirada de los hijos. Yo tengo varios hijos y con cada uno tengo distinta relación. Uh-huh. Los amigos cambian. Yo tengo amigos muy mayores. Siempre tuve amigos muy mayores y ahora tengo amigos
1: muy jóvenes,
0: de 30 años.
1: O sea, imagínate.
0: Y es fantástico porque no es que vaya a dejar a los de 70 y tanto, pero estoy con la
1: idea.
0: Igual
1: alguno tenés que dejarlo.
0: Sí, los tenés que empezar a dejarlos. Despedí en vida. Los despedí en vida. Les digo, oye, no vengo más.
1: Empecé a mirar como diciendo, ya me aburriste.
0: Claro, pero el de 30 es muy entretenido porque viene. Además, para el de 30 yo soy súper una novedad.
1: Totalmente.
0: Encuentran que, ¿de dónde apareció este señor?
1: Claro.
0: Y yo digo, ¿cómo no? Porque no te conocen. A mí, ninguno de los amigos de mis hijos saben quién soy.
1: No, porque esa generación, sí, pues.
0: No conocieron a la Elvira, no conocieron a Fresco Natural de Puerto, ni Corazones Service, nada.
1: Nada, y no tienen dónde encontrarlo casi.
0: Y me encanta.
1: Sí, pues. O sea, eres totalmente un desconocido para
0: ellos. Es un desconocido. Y el Zorrón, que también es una generación muy de los 30, no es de nuestra.
1: No.
0: También me produce gracia el Zorrón. Lo encuentro insoportable, pero lo encuentro gracioso porque es un argentino chileno, un tipo que,
1: sí, que está con la seguridad argentina.
0: No, y que habla de más y que sí, no tiene tino, que entra y se lanza sin ningún. Entonces yo quedo mirando como diciendo, ¿cómo nadie le va a decir nada a este gallo que está? Ya entró mal. Pero ahí pasaba en el programa que había un par de zorrones. Y nadie les decía nada. Y yo tiraba un comentario y se reían varias que decían que por fin alguien le dice algo. Pero era. Bueno, todas esas cosas generacionales son muy entretenidas.
1: Ya, y todo eso se cuenta entonces.
0: En el stand-up.
1: En el stand-up que está ahí en el Teatro Mori Vitacura. Los domingos a las 19 horas pueden encontrar las entradas en Ticketmaster,
0: sí,
1: me dijiste.
0: Ticketmaster.
1: Para que elija su postura.
0: Oye,
1: su posición.
0: Viernes, y los viernes estoy con la Elvira.
1: Ah, ¿estás con la Elvira también en el Mori?
0: En el Parque Arauco.
1: En el Parque Arauco.
0: Por lo menos este mes.
1: Mira.
0: De invierno. Tuvimos que suspender este viernes por el tema del.
1: De la lluvia. De la,
0: sí. Pero yo casi nunca suspendo, ¿eh? Puede haber. Pero este caso fue por el tema de los operadores.
1: Vacaciones con la señora. ¿Para qué hablar? Ahora entiendo por qué quiere envenenarte.
0: Es que ella no quiere salir conmigo, ese es el tema.
1: Prefiero salir con la amiga.
0: Pero sabéis que se produjo una cosa muy curiosa con mi señora, que este tema que yo empecé a bailar y todo, mucha gente, ¿tu señora no es celosa? Me dicen, no, o sea, ella lo único que quiere que yo sea infiel para tener una
1: una excusa
0: legal. Pero yo tengo una relación de 35 años con mi señora que en el fondo es muy amistosa, entonces yo la invito a salir de repente.
1: Claro.
0: O de repente me falla alguien y la invito. Le digo, oye, tenía una comida ahora y no llegaron. ¿Tú te animáis? Vamos. O sea, tiene esa choreza de que no importa que sea como
1: el segundo plato.
0: El segundo plato, pero entra.
1: Entra igual.
0: Y muchas veces me invita a ella también.
1: Como segundo plato también.
0: Como segundo plato. Me dice, me fallaron, no querí venir ya.
1: Es que los años al final, pues. Los años ya, esa compañía, como dices tú, ese grado de amistad y de conocerse tan profundamente.
0: Y tu marido tiene sentido del humor, ¿eh?
1: Mi marido tiene mucho sentido del humor.
0: Tiene sentido del humor, yo lo conozco.
1: Sí, mucho, mucho sentido del humor. Es lo que más tiene, de hecho.
0: Es medio negro, ¿no?
1: Mucho.
0: Sí. Y son sarcásticos. Sí. Con mi hermano se llevaría bien, lo conozco.
1: Es que
0: ¿no?
1: con tu hermano, sí, pues si nos juntamos con tu hermano. No, sí, nos invita a su casa, nos cocina tu hermano, que cocina increíble.
0: Cocina bien.
1: La señora también cocina súper rico.
0: Él, fíjate que el único que heredó. Yo también cocino bien, ¿eh? Yo participé en el discípulo del chef. Y llegué bien arriba, también pude haber llegado hasta la final.
1: O sea, eres un izquierdo, tienes que cocinar bien.
0: Me hice muy amigo de Ennio Carota. Bueno, y él tiene esa cosa de laboratorio, le gusta extraer cosas raras, una lenteja enana, hace cosas, la mezcla con frutilla, tiene platos realmente extraordinarios.
1: Yo la otra vez fui a su casa, nos invitó a comer tu hermano, así como, oye, vengan a comer, no tengo, habían faisanes, te juro, perdices, una cantidad de pájaros que yo no sabía que existían en mi vida, y era, ¿quién los preparó? Su señora lo había preparado.
0: Ah, no, si es que ella también es.
1: No, impactante. Sí. Ya, Felipe Izquierdo, te tengo que abandonar, dejar, me encantaría toda la tarde.
0: ¿Me dejar acá?
1: Empezar a poner.
0: ¿O me tengo que ir yo? No, ¿Qué manera más elegante de decir? Oye, qué bueno decirle
1: no
0: a un invitado.
1: Más tu tiempo.
0: No, pero lo encuentro muy elegante en el living de la casa de mi casa.
1: Claro.
0: Decirle, me voy a perdonar, Carola, pero me tengo que ir.
1: Es como
0: y tú
1: se
0: dices,
1: dice,
0: ¿pero cómo?
1: Elegantemente, no quiero quitarte más tiempo.
0: Oye, pero te quiero felicitar por dos cosas.
1: Ay, ¿por qué?
0: Primero porque sigues bien, estupenda.
1: Ay, muchas gracias.
0: Los años
1: nos
0: están
1: ha costado,
0: buenos.
1: Nos ha costado, sí.
0: Lo segundo es que pocas veces me pasa que las horas se cumplen exactas.
1: Sí, po. Es que nosotros acá somos muy puntuales.
0: Y lo felicito.
1: Sí, somos súper puntuales.
0: Así que eso estoy muy contento.
1: Ay, gracias, te pasaste. Oye, y gracias por estar acá.
0: Un honor y qué bueno haberte visto.
1: Ya, pero no tienes que irte tan rápido. Déjame despedir el programa.
0: Vas tú,
1: sí.
0: Te vas tú.
1: No, me despido el programa, digo chao, nos damos un beso, se apagan las luces y ahí te vas.
0: Ya,
1: ¿te parece? Ya. Entonces, gracias, Felipe Izquierdo, ya lo dijimos todo. 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Así que sí, nos despedimos, nos encontramos mañana. Que estén todos muy bien. Un abrazo grande a todos.
2: Adiós.
1: Y a cuidarse. Chau.
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5: Hubo un periodo en que la vida de la artista británica Leonora Carrington fue una huida incesante. Tenía 19 años cuando escapó de Londres, fue a dar a París, donde conoció al surrealista alemán Max Ernst, 26 años mayor, divorciado y vuelto a casar. Se enamoraron, él se nacionalizó francés. Fue detenido durante la guerra, Leonora huyó a España, suponiendo que desde ahí lo podría ayudar, pero no contaba con que la garra poderosa de su familia se podía extender hasta ahí también. La llevan a un hospital psiquiátrico y ella huye hacia Lisboa, donde conoce al poeta y diplomático mexicano Renato Leduc, muy popular en Portugal, y ella, en cambio, no veía a nadie, no hablaba español ni portugués y quería viajar. Se enamoró del mexicano que salía todas las mañanas y regresaba por la noche. Leonora pintaba un rato, después lloraba, después lo echaba de menos y le escribía cartas como esta en que bramaba por él, ya casados y viviendo en Nueva York. Mi querido Renato, cuando volvía por la calle esperaba encontrarte aquí. Es triste este lugar, sin embargo tengo la impresión de que has estado aquí. ¿Saliste de nuevo? ¿Llegué muy tarde? Muero lenta y dolorosamente por las ganas de verte. Vuelve pronto. Solo voy a extender la cama, engullidora, cuando regreses. No me atrevo a acostarme sola en tal artilugio. Tendría miedo de caer en el abismo que hay en medio. Te amo atrozmente. Este lugar es horrible sin ti. Y aquí me la paso toda la mañana. Detesto Nueva York. Te amo y tengo ganas de dormir contigo, de abrazarte. Se hace tarde y no vienes. No le temo a nada, por amor de Dios o de Satán. Más bien, por amor de Satán, regresa pronto, Renato. Tengo ganas de ti y me vuelvo loca cuando no estás. ¿Tienes idea de cuánto te necesito? Renato, por el amor de Dios, vuelve. No sé si deba salir a buscarte y no sé dónde buscarte. Eso es lo espantoso. Es en estos momentos cuando me doy cuenta de lo cerca que estoy de volverme loca. Por tan poco transpiro y tiemblo. ¿Salgo o no salgo? Es difícil saberlo. Si este amor se vuelve latoso para ti, debes saber que no hay que enamorarse de las locas. Todas somos así. Te amo, te amo, te amo. Estoy torturada, estoy agonizando, estoy rabiosa y exagero. Si irían a México después, ahí también rabiaría y exageraría Leonora, que detestaba México, decía, pero no. Se quedó para siempre, murió a los 94 años en Ciudad de México y tal como ella pidió, fue sepultada ante un breve cortejo que encabezaban sus hijos Pablo y Gabriel. Mañana, un nuevo capítulo de Tamaño Carta en Pauta. 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
10: Buenas tardes, ¿qué tal? ¿Cómo están? 3:00, iniciamos el resumen de noticias acá en Radio Pauta 100.5. La Cámara de Diputados aprobó 27 de 28 votaciones en particular del proyecto de reconstrucción nacional del gobierno. La norma de esa lacuna pasará a comisión mixta. Según el último balance de Senapred, aumentó a 10 las personas fallecidas por el temporal que afecta a varias regiones del país. Además, se reportó que entre las regiones de Atacama y la Araucanía hay casi 2.300 personas damnificadas, 16 lesionados y 104.000 personas aisladas. El presidente José Antonio Kast continúa su despliegue por el norte del país en medio del sistema frontal. El mandatario se reunirá con autoridades de la región de Atacama para evaluar daños y coordinar medidas de apoyo a damnificados. El gobierno suspendió las clases para este martes y miércoles en 4 regiones debido a la emergencia climática. La medida rige para colegios públicos y privados de Atacama, Coquimbo, Valparaíso Continental y en la comuna de San José de Maipo y Tiltil en la región metropolitana. Tras un primer intento fallido por falta de quórum, la sala de la Cámara aprobó este martes la conformación de una comisión investigadora para indagar la gestión de Trinidad Steiner mientras estuvo al mando del Ministerio de Seguridad. La Fiscalía de Antofagasta comunicó su decisión de no perseverar en la arista del caso Convenios. A través de un comunicado, el ex jefe del segundo piso del gobierno del expresidente Gabriel Boric, Miguel Crispi, valoró la decisión y catalogó la indagatoria como una operación política que buscó perjudicar a la administración. Y en noticias internacionales, el secretario de Estado de Estados Unidos, Marco Rubio, anunció que la transición política en Venezuela comenzará el próximo 1 de agosto con una ronda de conversaciones políticas. Estados Unidos determinó que las reuniones claves serán entre representantes de la Asamblea Nacional del año 2015 y miembros ligados al chavismo. Bien, 3 de la tarde con 3 minutos y estas fueron las principales informaciones que han marcado la jornada. Los dejamos invitados a seguir escuchando la programación de Pauta por la 100.5. Nosotros nos encontramos en una hora más para un nuevo resumen informativo.
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16: Buenas tardes, ¿qué tal? ¿Cómo están? Son las 4 en punto. Iniciamos el resumen de noticias acá en Radio Pauta 100.5. Desde la región de Atacama, el presidente José Antonio Kast encabezó un nuevo balance del sistema frontal que afecta a la zona. El mandatario aseguró que la principal preocupación es recuperar la conectividad y comunicación con las personas aisladas. El gobierno suspendió las clases para este martes y miércoles en 4 regiones debido a la emergencia climática. La medida rige para colegios públicos y privados de Atacama, Coquimbo, Valparaíso Continental y en las comunas de San José de Maipo y Tiltil en la región metropolitana. La empresa Aguas del Valle informó que realizará un corte de emergencia en la comuna de Ovalle, en la región de Coquimbo, tras el desborde del embalse de Recoleta. La situación provocó una importante crecida del río Limarí, generando nuevas afectaciones a la infraestructura sanitaria. La Cámara de Diputados aprobó 27 de 28 indicaciones en particular del proyecto de reconstrucción nacional del gobierno. La norma de sala cuna fue rechazada, mientras que la rebaja gradual del impuesto de primera categoría desde el 27 al 23% fue aprobada. El ministro de Hacienda, Jorge Quirós, celebró que el Congreso aprobara el grueso del proyecto de la mega reforma. El secretario de Estado aseguró estar satisfecho con el resultado y que la aprobación permitirá levantar barreras de permisos que tienen detenidas las inversiones y la actividad económica del país. Tras un primer intento fallido por falta de quórum, la sala de la Cámara aprobó este martes la conformación de una comisión investigadora para indagar la gestión de Trinidad Steiner mientras estuvo al mando del Ministerio de Seguridad. Y el viceministro del Interior y secretario general de Gobierno de Chile, Claudio Alvarado, se refirió a la creación de una comisión investigadora para revisar la gestión de la exministra Steiner. El viceministro aseguró respetar la decisión del Congreso, aunque planteó dudas respecto al objetivo de la comisión. Bien, 4 de la tarde con 2 minutos y estas fueron las principales informaciones. Los dejamos invitados a seguir escuchando la programación de Pauta por la 100.5. Nosotros nos encontramos en un rato más para un nuevo resumen informativo.
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0: 16 horas, 27 minutos. 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
2: Partimos oficialmente la segunda parte de este año, un año que ha estado marcado por muchos hechos noticiosos, pero no se preocupen, acá los actualizamos sobre lo que ha estado marcando el mundo de las inversiones.
3: El conflicto entre Estados Unidos e Irán volvió a escalar luego de que Washington diera por terminado el cese al fuego. Irán anunció el cierre del estrecho de Hormuz, por donde transita cerca de una quinta parte del crudo mundial, y los ataques a embarcaciones ya están elevando los costos de transporte y seguros, manteniendo la incertidumbre sobre el suministro global de petróleo. En la Reserva Federal, las minutas de junio revelaron una creciente división. La mayoría espera que la inflación converja hacia la meta del 2%, pero varios miembros plantearon que podría ser necesario volver a subir las tasas en el primer gran debate bajo la presidencia de Kevin Warsh. La surcoreana SK Hynix recaudó cerca de 28 mil millones de dólares en su IPO en Estados Unidos, una de las mayores colocaciones de la historia. Pero ojo, tras un debut moderado en el Nasdaq, sus acciones cayeron en la bolsa de Seúl. En materia local, el IPC de junio sorprendió al no registrar variación mensual, pero la inflación anual se aceleró desde el 3,9 al 4,3%. Además, Hacienda amplió la rebaja del impuesto corporativo al 22% para destrabar el proyecto de reactivación económica en el Senado, el que espera votarse durante julio.
2: Estas fueron las noticias que estuvieron marcando la última semana en el mundo de las inversiones y que llegaron a ustedes gracias a Habitat.
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0: 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Para siempre está compuesto de muchos ahora. Emily Dickinson. 17 horas, 24 minutos. 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
8: Una tormenta de nieve, una mujer en duelo y una adolescente secuestrada. Esos son los ingredientes de Muerte en invierno, un thriller protagonizado por Emma Thompson. Cuando una viuda queda atrapada por un temporal en Minnesota, encuentra refugio en una cabaña aislada, pero pronto descubre que allí mantienen retenida a una joven. Lo que comienza como una historia de supervivencia frente al clima, se transforma en una carrera contrarreloj contra un grupo de secuestradores. La película está disponible en Prime Video y tú estás en Pauta 100.5.

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1: Buenas tardes, ¿qué tal? ¿Cómo están? 5:50. Iniciamos el resumen de noticias acá en Radio Pauta 100.5. Desde la región de Atacama, el presidente José Antonio Kast encabezó un nuevo balance del sistema frontal que afecta a la zona. El mandatario aseguró que la principal preocupación es recuperar la conectividad y comunicación con las personas aisladas. Según el último balance de Senapred, aumentaron a 10 las personas fallecidas por el temporal que afecta a varias regiones del país. Además, se reportó que entre las regiones de Atacama y la Araucanía hay casi 2.300 personas damnificadas, 16 lesionados y 104.000 personas aisladas. El gobierno suspendió las clases para este martes y miércoles en 4 regiones debido a la emergencia climática. La medida rige para colegios públicos y privados de Atacama, Coquimbo, Valparaíso Continental y también para las comunas de San José del Maipo y Tiltil en la región metropolitana. La Cámara de Diputados aprobó 27 de 28 indicaciones en particular del proyecto de reconstrucción nacional del gobierno. La norma de sala cuna fue rechazada, mientras que la rebaja gradual del impuesto de primera categoría desde el 27 al 26% fue aprobada. El ministro de Hacienda, Jorge Quirós, celebró que el Congreso aprobara el grueso del proyecto de la mega reforma. El secretario de Estado aseguró estar satisfecho con el resultado y que la aprobación permitirá levantar barreras de permiso que tienen detenidas las inversiones y la actividad económica del país. En noticias internacionales, el secretario de Estado de Estados Unidos, Marco Rubio, anunció que la transición política en Venezuela comenzará el próximo 1 de agosto, con una ronda de conversaciones políticas. Estados Unidos determinó que las reuniones clave serán entre representantes de la Asamblea Nacional del año 2015 y miembros ligados al chavismo. Y el presidente de Ucrania, Volodymyr Zelensky, removió al general Oleksandr Sirtsi como comandante en jefe de las Fuerzas Armadas tras varios días de protestas masivas en Kiev. En su reemplazo nombró al general Mykhailo Drapaty, quien hasta ahora dirigía las Fuerzas Conjuntas del Ejército. Bien, 5:53, y estas fueron las principales informaciones que han marcado la jornada. Los dejamos invitados a seguir escuchando la programación.

0: sección de Pauta por la 100.5, ya viene Tamaño Carta junto a Bárbara Espejo, y luego comienza Pauta Abierta bajo la conducción de Felipe Bianchi y un nuevo martes de Evelyn junto a Evelyn Matei.
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2: Hubo un periodo en que la vida de la artista británica Leonora Carrington fue una huida incesante. Tenía 19 años cuando escapó de Londres, fue a dar a París, donde conoció al surrealista alemán Max Ernst, 26 años mayor, divorciado y vuelto a casar. Se enamoraron, él se nacionalizó francés. Fue detenido durante la guerra, Leonora huyó a España, suponiendo que desde ahí lo podría ayudar, pero no contaba con que la garra poderosa de su familia se podía extender hasta ahí también. La llevan a un hospital psiquiátrico y ella huye hacia Lisboa, donde conoce al poeta y diplomático mexicano Renato Leduc, muy popular en Portugal, y ella, en cambio, no veía a nadie, no hablaba español ni portugués y quería viajar. Se enamoró del mexicano que salía todas las mañanas y regresaba por la noche. Leonora pintaba un rato, después lloraba, después lo echaba de menos y le escribía cartas como esta en que bramaba por él, ya casados y viviendo en Nueva York. Mi querido Renato, cuando volvía por la calle esperaba encontrarte aquí. Es triste este lugar, sin embargo tengo la impresión de que has estado aquí. ¿Saliste de nuevo? ¿Llegué muy tarde? Muero lenta y dolorosamente por las ganas de verte. Vuelve pronto. Solo voy a descender la cama, engullidora, cuando regreses. No me atrevo a acostarme sola en tal artilugio. Tendría miedo de caer en el abismo que hay en medio. Te amo atrozmente. Este lugar es horrible sin ti. Y aquí me la paso toda la mañana. Detesto Nueva York. Te amo y tengo ganas de dormir contigo, de abrazarte. Se hace tarde y no vienes. No le temo a nada, por amor de Dios o de Satán. Más bien, por amor de Satán, regresa pronto, Renato. Tengo ganas de ti y me vuelvo loca cuando no estás. ¿Tienes idea de cuánto te necesito? Renato, por el amor de Dios, vuelve. No sé si deba salir a buscarte y no sé dónde buscarte. Eso es lo espantoso. Es en estos momentos cuando me doy cuenta de lo cerca que estoy de volverme loca. Por tan poco transpiro y tiemblo. ¿Salgo o no salgo? Es difícil saberlo. Si este amor se vuelve latoso para ti, debes saber que no hay que enamorarse de las locas. Todas somos así. Te amo, te amo, te amo. Estoy torturada, estoy agonizando, estoy rabiosa y exagero. Si irían a México después, ahí también rabiaría y exageraría Leonora, que detestaba México, decía, pero no. Se quedó para siempre, murió a los 94 años en Ciudad de México y tal como ella pidió, fue sepultada ante un breve cortejo que encabezaban sus hijos Pablo y Gabriel. Mañana, un nuevo capítulo de Tamaño Carta en Pauta. 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
11: 6 de la tarde en punto. En este 21 de julio comienza una nueva edición de Pauta Abierta, tu programa favorito en este día martes. Complejo para muchos conciudadanos, para muchos compatriotas, a quienes les mandamos, por supuesto, un gran abrazo. Quedan 163 días a partir de hoy para que se termine el año 2026. 163 días. Es el Día Mundial del Perro hoy. Así que los que tengan mascota, perros, salúdenlos, regálenles algo, llévenlos a comer. Ya, el nivel de humanización de los perros es una cosa impactante. Un día como hoy, 21 de julio, es un día muy rockero, porque un día como hoy, de 1971, Black Sabbath lanzó Master of Reality. Un día como hoy, de 1990, fue el recital famoso de Roger Waters en Berlín, al lado del muro, que había caído recién. Se celebraba la unificación, reunificación alemana, y hubo 400.000 personas que fueron a escuchar The Wall, cantado por Roger Waters. Pero también un día como hoy, de 1987, salió uno de los discos más exitosos de la historia. Más de 100 millones de copias vendidas, 35 millones vendidos el primer año, en un disco que logró también tener entre las 10 canciones más pedidas y más vendidas del año, 3 del mismo disco. Guns N' Roses, Appetite for Destruction. ¿Qué canciones venían en ese disco? Por ejemplo esta, Paradise City.

explotó Paradise City. Pero explotó al tiro esta otra. Sweet Child of Mine.

0: Y acto seguido, del mismo disco, explotó esta. Welcome to the Jungle. Axl Rose, Slash, Is Straddling. Tres canciones en el top 10 de los Billboard en un solo disco. Así que es un día muy rockero este 21 de julio, pero ustedes saben que nosotros somos románticos en este programa. Y también un día como hoy, 21 de julio de 1949, nació Franco Simone. Franco Simone, ¿que sabe cómo se llama? Franco Simone. Se llama exactamente igual. Autor de estas tres canciones. Mira la primera, Respiro.
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0: No hay nada ni nadie como los italianos para hacer baladas. Impactante.
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0: Uno haciendo una canción así ya se podría retirar. Pero Franco Simone, además, hizo esta otra.
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0: Que le viene muy bien, lamentablemente, a este día.
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0: Qué buena música se puede hacer solo con una guitarrita. No se piensa en el verano cuando cae la nieve. Qué frase esa. Qué poesía. Pero también hizo esta otra, Franco Simone. Que se llama Tú siempre tú. Y que parte así en una semana como esta.
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0: Hasta saludamos pues a Franco Simone, que nació en 1949. Pero también un día como hoy murió uno de mis cantantes favoritos de todos los tiempos, el señor Anthony Dominic Benedetto. Este sí, más conocido como Tony Bennett, que murió a los 97 años. El 62, Tony Bennett nos deleitaba con este su primer éxito.

el 62. Pero era tan buen músico, Tony Bennett, yo lo fui a ver un par de veces a Nueva York, era tan buen músico que siguió por décadas estando en el primer nivel. Mira lo que hizo el 2021 en el disco de duetos con esta canción que era de Nina Simone, que se llama Body and Soul, con Amy Winehouse, uno de los talentos más grandes de los últimos años.

0: uno decía, nunca más va a salir una voz como la de Ella Fitzgerald. Mira, Amy Winehouse. Y para los que tienen duda del talento musical de otra grande de los últimos años, que es Lady Gaga, miren esta versión de Tony Bennett con Lady Gaga de The Lady is a Tramp. 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Homenaje entonces, comenzando el programa de hoy, a Franco Simone, a Tony Bennett y a los rockeros de Guns N' Roses.
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0: Tengo tan buena memoria que pese a que no tengo la pauta aquí sobre la mesa, sé que lo que viene ahora es Alejandra Gallardo.
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0: Buenas tardes, Alejandra, lo primero.
2: Muy buenas tardes, don Felipe.
0: Los italianos le dicen aggiornamiento, nosotros le decimos actualización.
2: Actualización. Partamos por el temporal.
0: Sistema frontal.
2: Último informe SENAPRE hoy día en la mañana, muy temprano. Seguimos con 10 personas fallecidas. Se sumaron a las 5 que ya teníamos, las 5 que lamentablemente se encontraron ayer. Hay 4 personas desaparecidas, 2.281 personas damnificadas, 104.000 personas aisladas. Ojo, la autoridad ha sido bien majadera en explicar, y con razón, que el que estén aisladas no significa que estén desaparecidas, sino que es producto de que hay caminos cortados, que hay quebradas que se activaron y que por lo tanto las personas en el fondo están...
0: Que no hay señal.
2: No hay señal, exactamente. Hoy día hablábamos en la mañana con el alcalde de Alto del Carmen, un muy buen nombre. y él decía que en realidad estaban sin luz, se les estaban acabando las baterías y las antenas para todo el tema de la conexión. Y que si eso pasaba iban a quedar absolutamente incomunicados. Entonces la verdad es que hoy día, que empieza a bajar un poco la lluvia, se empiezan a ver efectivamente los resultados de lo que ha sido esta tragedia.
0: Hoy día vi en algún canal de televisión que íbamos en el cuarto frente.
2: Claro.
0: Que desde que todo partió, ¿cuándo fue? ¿El
2: partió
0: sábado pasado?
2: Sí, pero esto partió, acuérdate que partió un poquito antes, cuando partió en Corral Valdivia, sí. Que ahí empezaron los primeros problemas.
0: Ya, pero vamos en la cuarta etapa de esta dramática situación del clima, que se va a extender ¿hasta cuándo? En el norte, por ejemplo, que es el que más ha sufrido hasta aquí.
2: Empiezan a mainar, pero todavía va a haber precipitaciones y va a haber viento. No de la magnitud ni de la dimensión que habíamos visto, pero todavía...
0: ¿Se puede decir que pasó lo peor en ese sentido, climáticamente hablando?
2: De acuerdo a las proyecciones, sí, se podría decir que ahora todo debiera tender a normalizarse de a poco y empezar a enfrentar lo que ha dejado esta tragedia,
0: digamos. En Santiago de Chile, la capital de la República.
2: Pero hoy día a la 1:00 p.m. yo salí y la verdad es que literalmente se me dio vuelta el paraguas del viento que había.
0: Ah, perdón, ya. Qué bueno que lo explicitaste.
2: No solo a mí, éramos 8 personas que íbamos caminando con paraguas. Había mucho viento, llovía mucho.
0: Ya, pero ¿va a seguir lloviendo en Santiago de Chile?
2: Va a seguir lloviendo porque se supone que entra un nuevo frente que va a estar jueves y viernes, pero no va a ser con la intensidad de la que veníamos hablando. Yo te diría que revisando los pronósticos, que incluso los que te dan el celular anuncian lluvia, te diría que intermitente en algunas horas hasta el domingo.
0: Hasta el domingo,
2: ok. Hasta el domingo.
0: Actualización, ¿sí? Entonces del sistema frontal.
2: Sí, 60 comunas sin clase. El presidente estuvo en Copiapó, particularmente en Vallenar, y a las 5 ya regresaba de vuelta a Santiago.
0: Perfecto. Segunda noticia del día, también aggiornamiento respecto de la votación del Congreso y la definición del Congreso del proyecto estrella del gobierno, que tiene que ver con esta mega reforma económica.
2: Exactamente, la votación en tercer trámite. Si uno pudiera hacer una revisión de todo lo que dijo la prensa y lo que fueron las declaraciones, lo que es el core, lo que es el corazón de la mega reforma, se aprobó. Invariabilidad tributaria, rebaje gradual, reintegración tributaria, etcétera. Se rechazó Sala Cuna, y eso no va a comisión mixta porque se rechazó, sacó 75 votos, no alcanzó a sacar los 76 votos.
0: Para que se entienda bien, queda fuera.
2: Queda fuera.
0: No es que la idea y el plan
2: no, queda fuera.
0: Desaparezca, sino queda fuera de este
2: queda fuera de, esta, de, este, ley. De esta ley. De esta sí. ley, en general se aprobaron la mayoría de los que eran proyectos de ley o artículos muy relevantes, incluso desde que se empezó a planificar esta gran mega reforma.
0: Votos del oficialismo, del PDG, del Partido Nacional Libertario sí, y de la Democracia Cristiana.
2: Y de la Democracia Cristiana, algunos descolgados, y del PDG, que tampoco votó en bloque. ¿Qué fue lo que no se aprobó? No se aprobó las compensaciones a las municipalidades por este pérdida que van a tener de ingresos a propósito de la exención a las contribuciones de los adultos mayores, pero la idea es mejorarlo en esta comisión mixta. Son 5 diputados y 5 senadores que van a tener que buscar una fórmula de consenso. Eso se plasma en un informe que tiene que ser votado por la Cámara y el Senado.
0: O sea, se aprobó buena parte de lo que quería el gobierno.
2: Gran parte.
0: Lo que sí, para contrarrestar el objetivo inicial, no va a tener aprobación total en julio.
2: No, va a ser en agosto.
0: Pasa agosto porque ya habló Alessandri a nombre de la Cámara para decir que ellos van a retomar el tema en agosto.
2: Después de la semana distrital. Sí. Y ojo, no hay que olvidarse de los vetos presidenciales.
0: Sí.
2: Se habla de vetos presidenciales en el artículo aprobado sobre el derecho al olvido financiero, a la garantía del pago a las pymes en 30 días, a la prohibición de cortar servicios básicos en zonas de catástrofe y a la prohibición del anatocismo, que es este cobro de interés sobre interés.
0: Que tenemos temas para conversar después con Evelyn Matei.
2: Bueno, ahí la economista tendrá que explicar por qué el anatocismo. Yo quiero decirlo, lo advertí el viernes que este tema iba a ser un tema relevante y me cuesta creer que recién ahora empiecen a reaccionar distintas personas. Hoy día tuvimos en la radio, estuvimos conversando en Mercado Central con el presidente de la DIF, de la Asociación de Bancos, pero es un temazo, porque dijo que esto nos ponía como parias dentro del mundo a propósito de lo que era el anatocismo.
0: Interés sobre interés.
2: Interés sobre interés, efectivamente. Y, bueno, aparte de esos vetos presidenciales, hay que ver lo que va a pasar con los requerimientos ante el Tribunal Constitucional de la oposición. Son tres básicamente que agruparon. Uno que tiene que ver con la invariabilidad tributaria, otro con normas medioambientales y otro con normas medioambientales, pero que venía del Senado. Así que ahí van a estar los distintos frentes y las distintas peleas que va a dar.
0: Escuché unas declaraciones de alguien del Frente Amplio exigiéndole, exigiéndole al Tribunal Constitucional que frenara esta nueva ley.
2: Claro.
0: Que me llamó la atención.
2: No se le puede exigir al Tribunal Constitucional.
0: Por supuesto que no, porque no es el rol.
2: ¿Ah?
0: Por eso me llamó la atención.
2: Y por eso es una institucionalidad tan importante. Alguien tiene que resguardar nuestra Constitución y que las leyes que se aprueben
0: y sin presiones
2: sean coherentes, concordantes con nuestra Carta Magna y sin presiones, por supuesto.
0: Segunda noticia cerrada. Quiero cerrar con usted, señora Alejandra, el resumen económico del Mundial.
2: Mira,
0: porque, por ejemplo, yo de fútbol solo le puedo decir que se hicieron más goles que en el Mundial pasado, 2,96 promedio, en Qatar 2,69. Fue más público, 66.000 personas en promedio en todos los partidos, 6,7 millones de asistentes, 2 millones más que lo que hubo en Qatar.
2: En Qatar 2022.
0: Aunque hubo menos partidos en Qatar, así que tiene su lógica. Y vimos una selección española que es la única selección en la historia que ha completado los cuatro ases del póker. Son campeones vigentes actuales de fútbol masculino, de fútbol femenino, de la Eurocopa y medalla de oro a los Juegos Olímpicos París 2024. O sea,
2: sequísimo.
0: Todo lo que se puede participar en fútbol en el mundo lo ganó España en los últimos torneos. Por algo.
2: Eso por es algo plan, será.
0: Eso es una claro. cosa pensada.
2: No es fortuna, no es casualidad ni azar. No,
0: exactamente.
2: Oye, bueno, Lucas, claro.
0: Quiero saber de Lucas.
2: No todo se juega en la cancha, acá también hay muchos intereses económicos y la verdad es que 39 días, 48 selecciones, 104 partidos, 15 millones de asistentes, fue uno de los mundiales más costosos para los espectadores y claramente fue más rentable para la FIFA, para todo su socio, para las casas de apuesta y para las cadenas de televisión, que fueron los grandes ganadores.
0: ¿Cuánta plata ganaron las casas de apuesta?
2: Las casas de apuesta, te quiero contar que ganaron 50.000 millones de dólares. Eso equivale a 500 millones de dólares por partido aproximadamente.
0: Ese fue el nivel de las apuestas, para los que
2: ese
0: dicen,
2: fue el
0: oye,
2: nivel.
0: ¿Cómo es este negocio que tanto hablan de las casas de apuesta, que nos salen avisos a cada rato? 500 millones de dólares por partido fue el movimiento de apuestas.
2: Claro, 500 millones y 50 mil millones de dólares en total.
0: 500 millones de dólares por partido, ¿te imaginas lo que es eso? Cada vez que se jugaba, hubo un movimiento de apuestas de 500 millones de dólares.
2: A mí me impacta, o sea, piensa tú que la FIFA ahora juntó, ganó 15 mil millones en ingresos, va a sumar entre el 2023 y el 2026, y si uno lo compara con lo que fue Qatar 2022, fueron solo 7.600 millones de pesos, o sea, en el fondo lo duplicó. Ahora, esto tiene que ver muchísimo con cómo fue pensado este mundial, con un sentido del espectáculo televisivo y financiero, digamos, no menor, digamos. Piensa tú, a mí me llamó la atención lo siguiente. La plataforma de reventa de entrada, que también lo administraba la FIFA, le cobraba además un 15% al vendedor y al comprador.
0: Sí, ahora esto se puede hacer solo en Estados Unidos. ¿Eh?
2: Solo en Estados Unidos,
0: que
2: exactamente.
0: No declara ilegal la reventa.
2: Entonces, la reventa, exactamente. Sí. La televisión se pagaron por 30 segundos en los horarios peak, 200.000, 300.000 dólares por 30 segundos, y llegaron a tener los 30 segundos en los momentos más relevantes, 750.000 dólares. Las pausas de hidratación. Esa pausa, cada pausa, permitía 8 anuncios en la televisión. Si uno suma la cantidad de partidos, nos dan 832 anuncios. Solo en plata para las cadenas televisivas fueron 500 millones de dólares.
0: Más de lo que había normalmente
2: en un
0: torneo como este.
2: Se vendieron mucho,
0: eso ya había pasado antes, pero se vendieron muchas más camisetas que en cualquier evento anterior.
2: Sí, se vendió, Nike dijo que vendió el doble de camisetas.
0: Sí.
2: Inglaterra encabeza el ranking, Francia, Brasil, Países Bajos y Estados Unidos.
0: Es muy bonita.
2: Y Adidas dice que México fue la que más vendió. Oye, pero escúchame, ya yo entiendo que vendan el pasto, pero que lo vendan en 3.000 dólares y que haya gente dispuesta a comprar 3.000, a gastar 3.000 dólares en el pasto en el que se jugó la final, la verdad es que me parece una locura. Este balance económico que hace, muy positivo, por cierto, por parte de la FIFA, los está haciendo pensar que el Mundial del 2030, en vez de tener 48 selecciones, podrían tener 64, y por lo tanto las ganancias podrían ser aún mayores, más sabrosas.
0: Gracias, Alejandra.
2: De nada, Felipe, que me terminaste haciendo una experta en cosas que no sabía, así que aprendí muchísimo de deporte en este mundial.
0: Sí, uno de los espectáculos más grandes de cada 4 años, así que interesante. Muchas gracias.
2: Chao, chao.
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2: Hoy
0: 6 de la tarde, 19 minutos. Menos mal que cuando se produce este cambio, que sale la Alejandra y entra Evelyn, nuestro panelista todos los martes, no hay cámaras, porque el gesto que hizo Evelyn daba para equívocos. Lo que está pidiendo es agua. No vayan a pensar mal, porque ese gesto que hizo, alguien lo podría haber tomado mal si hubiera salido. Buenas tardes, Evelyn Matthei.
3: Ando manejando, Felipe. Sí. Así que no podría pedir nada más que agua.
0: Además, no lo pediría así.
3: No, pediría así.
0: De modo alguno. ¿Cómo has estado?
3: Muy bien, gracias. A ver, he estado en realidad acongojada.
0: Bueno, qué lástima tener que decirlo, pero se cumplió prácticamente con exactitud lo que dijiste el martes pasado acá, que estabas muy preocupada por
3: Coquimbo,
0: por lo que podía pasar específicamente ahí, que ha sido el foco y el centro de las peores desgracias.
3: La verdad es que la gente que no ha vivido una lluvia en el norte no entiende lo que pasa. Yo siempre digo, esos cerros, muchos cerros naturalmente, pelados, totalmente erosionados, en el fondo no absorben ni una gota. El agua corre inmediatamente, ¿no es cierto? Va buscando las quebradas, forma río, en forma muy rápida. Y por eso que muchas veces la gente tampoco alcanza a reaccionar ni a salir de su casa. Y por eso que veíamos gente arriba de los techos, ¿te fijas? Esperando que ojalá alguien los fuera a rescatar. Es una cosa muy dramática y he estado siguiendo lo que ha pasado, obviamente, en Ovalle, todo el centro de Ovalle bajo agua. Una ciudad a la que yo quiero muchísimo, muchas localidades totalmente aisladas.
0: Ahora, no es un asunto solo de los sectores donde hay un poco más de pobreza, porque
3: no.
0: Los socavones en la avenida principal de La Serena, sí. Los socavones en Peñuela, los socavones en Casas Espectaculares también sufrieron igual.
3: Y lo que uno tiene que entender es que el norte no está preparado para este tipo de lluvias, pero va a tener que estar preparado. Nosotros vamos, debido al calentamiento global, está claro que vamos a ir sufriendo cada vez calores mayores, Probablemente también mayores sequías, y por lo tanto hay que revisar todo, qué tipo de árboles se plantan. No hay que tener pastos, sino que otro tipo, ¿no es cierto?, de plantas que consumen muy poca agua. Nosotros vamos a tener que preparar nuestro país para ser más resiliente frente a los efectos del cambio del calentamiento global, que incluye mayor sequía, pero cuando llueve, llueve como ahora. O sea, todo de un viaje y te inunda todo, etc. Y yo creo que en Chile se habla demasiado poco de eso. Nosotros habíamos estado en Providencia preparando a la comuna para ser más resiliente, y la verdad es que se logra con bastante poca inversión, se logra mucho. Pero no se habla del tema, nadie se preocupa del tema, nadie se está preocupando ni de los árboles, ni de cómo lograr que haya mayor absorción del agua lluvia en vez de que todo corra por la calle, ¿no es cierto?, inunde los canales, los ríos, etcétera, inunde finalmente las casas. Así que muchos, muchos cariños a toda la gente que quiero tanto allá en esa región maravillosa de Coquimbo, y mucho aguante también. Me dolió ver además que se demoraran en Santiago en entender la gravedad de la tragedia, ¿no?
0: Hubo quejas de los alcaldes.
3: De la alcaldesa. Me llamó mucha atención porque la alcaldesa de La Serena, yo la conozco, es una mujer con una templanza increíble, muy tranquila. Ella es ingeniero comercial, es muy grata, muy inteligente. Verla a ella quejarse era porque efectivamente se sentía muy solo. También es muy, muy bueno el gobernador, un hombre, y también lo vi quejándose. Así que yo creo que efectivamente demoró demasiado en llegar, en que en Santiago se dieran cuenta que efectivamente la situación allá era gravísima. Y justamente tiene que ver con eso, Felipe, que la gente

0: que ese agua efectivamente surta, nutra las reservas subterráneas de agua, en vez de que corra por las laderas inmediatamente, ¿no es cierto?, vaya a dar al mar. Nosotros tenemos que reponer lo que estamos constantemente sacando, ¿no es cierto?, de las napas subterráneas.
1: Es así.
0: Y eso hay tecnologías que no son ciencia rocket science, como dicen.
1: Ya, a propósito de rocket science, también nos hemos dado cuenta de nuevo, a partir de esta tragedia, de esta gravedad, digamos, que es bien indignante el nivel de algunos de los departamentos que se entregan a todas estas poblaciones nuevas que se hacen de edificios para la gente que postula.
0: Inaceptable.
1: Sí, inaceptable. Lo vimos en Curauma, lo habíamos visto un poco
0: en la Villa Olímpica.
1: En la Villa Panamericana.
0: Panamericana, sí, perdón.
1: También lo mismo, primera lluvia y al tiro empieza a caer la crema.
0: ¿Sabes lo que pasa? Es total y absolutamente inaceptable. Ahora, es inaceptable desde el punto de vista de las empresas, pero también tenemos que entender que aquí hay un equipo técnico por parte del Estado que debiera estar supervisando cómo se construyen, porque todo eso se construye con plata estatal, ¿no es cierto? Son básicamente viviendas sociales. Y no están haciendo su pega. Los que debieran fiscalizar también debieran ser multados, porque claramente no fiscalizaron como corresponde. Así que acá tienen que haber multas tanto para la empresa constructora, y tiene que obviamente reparar todo, pero el daño a los muebles, el daño moral, el daño de que queda todas las paredes húmedas y con hongos, y por lo tanto además poco saludables para los niños, para cualquier persona, etcétera, eso se lo tuvieron que tragar. Y a mí me da una rabia inmensa.
1: Nuevos.
0: Así que me parece que realmente aquí debieran haber sanciones bastante ejemplares, tanto para la empresa constructora como para los que debieron fiscalizar y no fiscalizaron. Esto es básicamente el Serviu de la región de Valparaíso.
1: Porque alternativa A, hicieron mal la pega.
0: Le hicieron mal.
1: Con dejación. Alternativa B, peor todavía.
0: Se robaron la plata.
1: Están involucrados.
0: Exactamente. Ah, tú hablas de los...
1: No sé, quiero pensar mal, pero no, digo, todas las alternativas son malas.
0: Cualquiera es mala.
1: Cuando pasa una cosa así, todas las alternativas son malas.
0: O sea, efectivamente, ¿no es cierto? Hay puestos que son para fiscalizar. Y los que fiscalizan tienen que tomarse su pega muy en serio. Ayer me dio mucho gusto porque alguien que estaba haciendo una construcción en Providencia, me encontré con esa persona, me dijo, fuiste la más fregada con la que me toqué.
1: No creo.
0: Porque hay que ser... No.
1: No creo que
0: hay que ser fregado. Hay que ser exigente.
1: Es que mira, mientras
0: las cosas
1: hablando,
0: hay que hacerlas.
1: ¿Sabes lo que estoy pensando? Que hay una diferencia fundamental en esto. Si una empresa hace mal su pega, tienes 20. La puedes cambiar.
0: Claro.
1: Si el que fiscaliza hace mal su pega, no hay otro.
0: No hay otro.
1: Esa es toda la diferencia.
0: Así es.
1: Por lo tanto,
0: es.
1: Si el foco no se pone ahí...
0: El fiscalizador, de alguna manera, está asegurando la fe pública.
1: Sí, po.
0: Y si falla... Porque imagínate que tú eres parte de esa familia que recibió un departamento después de haber estado esperando que sabe cuántos años, que tuvo una alegría, que tuvo una esperanza... Y al primer invierno, verse con que se volaron los techos, con que el agua entraba por las ventanas, por las puertas, por todos lados, que había gotera. No, pues. ¿Dónde está la dignidad, el respeto a la dignidad de esa familia? Uno cree que porque es gratuito o porque tiene, ¿no es cierto?, un subsidio muy importante, tiene menos valor. Al contrario, tiene mucho más valor, porque son personas, ¿no es cierto?, a las que les cuesta cada cosa que tienen. Entonces realmente esto es inaceptable, absolutamente inaceptable, y yo espero que además de las reparaciones existan o juicios o multas o lo que sea, pero acá hay mucho que tienen que pagar.
1: Antes que nos metamos al tema de la mega reforma, antes que nos metamos a otros temas muy interesantes que nos expliquen lo que es el anatocismo y otras cosas, quiero contarles que Tarapacá-Tec opera 100% con agua desalada en una región con gran escasez hídrica, proveen metales clave para la transición energética sin usar agua continental, la que se queda en el territorio y en sus comunidades. 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

0: 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Cuando volvamos, nos metemos a los temas del momento con Evelyn Matei.
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0: 6 de la tarde, 32 minutos, ya estamos de vuelta con mucha tranquilidad, sin caer en una especie de paroxismo. Camila nos llamó para decirnos, ya van a ir al aire, así que tranquilos, pónganse los audífonos. Y eso es lo que hemos hecho, porque estábamos conversando mucho.
8: Muy entretenido, muy entretenido.
0: El grito que me pegó la Camila, tú
8: estás, ¿en serio?
0: Estás sin audífonos.
8: Yo estaba sin audífonos.
0: ¡Al aire! ¡Al aire!
8: Oye, pero antes de partir conversando sobre la aprobación del proyecto de reconstrucción, no puedo dejar de mencionar dos mujeres que me llamaron la atención por lo bien que plantearon un tema muy complicado.
0: ¿Esta semana?
8: Esta semana, que es el tema de los latidos.
0: De la ley, ¿ya?
8: Del proyecto de ley. Uno, Amaya Forch, una carta increíble. Realmente hay que leerla.
0: Una carta en el Mercurio.
8: Una carta en el Mercurio. Realmente maravillosa. ¿Cómo?
0: De su propia historia.
8: De su propia historia, sí. Pero lo que dice ahí cala muy hondo. Realmente impresionante. Y otro, Elisa Walker, que hizo una respuesta hoy día en una radio, creo que era la Radio El 13 o algo así.
0: Está también prohibido, Evelyn, nombrar aquí otras radios.
8: Ah, perdón. Fue en Pauta entonces.
0: No, mentira. No, broma. Mentira. Los amigos de Radio 13.
8: Pero realmente yo creo que ellas expresaron en forma tan clara y tan humana lo que pasa. Y yo también quiero señalar que cuando hay una violación, ni el Estado, ni ningún parlamentario, ni nadie puede meterse en qué es lo que es la voluntad de la mujer. No hay derecho que nadie se meta en que tiene que escucharla. Nada. Es una situación tan brutal, tan horrorosa, tan que es la mujer por sí y ante sí la que tiene que tomar las decisiones, y ningún parlamentario de ningún partido y tampoco el Estado puede intentar meterse en lo que ella decide. Esa por lo menos es mi posición, y yo espero que no avance ni un milímetro ese proyecto de ley. Lo encuentro espantoso.
0: Perfecto. No sé si habrá piso para tanto. Esperemos no, que no, no creo que el país haya avanzado lo suficiente.
8: Para que no, no creo que haya.
0: Al menos en esas tres causales,
8: sí,
0: sin duda.
8: Sí. Ya. Vamos al proyecto de ley de reconstrucción.
0: Vamos al proyecto que ha sido aprobado. Lo primero que te quiero preguntar al respecto, porque cuando hablábamos de este tema en los días anteriores o en los capítulos anteriores de esta martes de Evelyn, tú fuiste diciendo cosas que te gustaban, cosas que no te gustaban. Entonces, lo primero
8: que. Y me dijeron que era opositora.
0: Sí,
8: ¿te acordáis?
0: Y uno decía, pero si estoy preguntando por la opinión de un economista. Sí. Dijiste varias cosas, pero antes de meternos a eso. ¿Es buena la ley? ¿Nos va a ayudar para el crecimiento?
8: La ley claramente va a ayudar a crecer más. Ya, que nadie tenga ninguna duda al respecto.
0: Ese punto es muy importante.
8: Porque va a haber más inversión, porque los intereses son. Porque, perdón, los impuestos son menores. Porque va a ser más rápido todo lo que es. Yo espero que igual de preocupado, ¿no es cierto?, por el medio ambiente. Pero no puede ser que un permiso medioambiental te tome 6-7 años. O sea, eso es inaceptable. Así que va a haber más inversión. Habiendo más inversión, va a haber más crecimiento. Que nadie tenga ninguna duda al respecto.
0: Déjame preguntarte una cosa sobre eso, que hay mucha gente que nos pregunta a nosotros, que tiene las dudas legítimas. Dice, cuando nosotros votamos por un cambio de gobierno, votamos también con la ilusión de que económicamente este país iba a mejorar mucho y no ha habido tanta inversión como la que esperábamos. ¿Tú crees que estaba frenada justamente por esto? Hasta que saliera esta
8: ley. A ver, no veo por qué podría haberse generado mayor inversión si las condiciones eran las mismas que antes, ¿no? Pero yo creo que la inversión va a venir. Ahora, lo que obviamente preocupa es si junto con el crecimiento va a venir también mayor empleo. Porque eso es finalmente lo que a la gente le llega, ¿no? El crecimiento, claro, es bueno, porque te genera mayores ingresos al Estado, y eso significa que tú puedes invertir más en salud, en educación, en pagar las deudas que tiene Chile, en fin, no te sigues endeudando. Así que es beneficioso en muchos sentidos, pero lo que a la gente le llega es el empleo.
0: Es que genera empleo.
8: Y como decíamos hace algún tiempo atrás, se ha roto la curva, porque antes generalmente el empleo seguía en la misma tendencia que el crecimiento. Y a partir como del 2012, eso se rompió. Y el crecimiento en general es mayor que el crecimiento del empleo ahora. Así que esa es básicamente la mayor, el mayor reto que tiene nuestra economía y para que a la gente efectivamente le llegue. Ahora,
0: hablamos de dos temas en algún momento que terminaron siendo más parecidos a lo que tú decías que a lo que era la posición original. El crédito tributario al empleo, por ejemplo.
8: Bueno, yo aquí dije que era carísimo y que tenía efectos muy limitados. En realidad yo dije no servía para nada.
0: Sí, pero fueron esas las palabras, es verdad. Tienes toda la razón.
8: Lo que pasa es que a un costo de 1.400, 1.500 millones de dólares anuales, se me ocurren 25.000 cosas que pueden ser más eficientes para crear empleo. Pero
0: mira lo que son las cosas.
8: Se redujo en un 90% esa cantidad de plata. La verdad es que no tenía ningún sentido, yo lo dije aquí muy claro, varias personas dijeron que como yo era opositora, nada, yo estoy hablando aquí en forma seria, como economista, y muchos otros dijeron exactamente lo mismo, y finalmente teníamos razón, lo disminuyeron, o sea, quedó nomás un 10% de lo que iban a gastar originalmente. Y el otro tema que yo acá también dije que me preocupaba enormemente, era cómo se iba a compensar a los municipios por la rebaja del pago de contribuciones. Y bueno, eso pasó.
0: El tema que pasó a comisión
8: a la comisión mixta. Por lo tanto, a todos los que, dale, con que soy opositora y qué sé yo, que me tienen un poquitito hasta la corona, que se demuestre que yo estoy aquí hablando en serio como economista y no voy a ser una persona que encuentre todo bueno sencillamente porque es este gobierno. No lo voy a hacer ahora, no lo voy a hacer.

0: eso nunca.
1: Ya, hay otro tema que también tocaste, que me parece interesante, que es, porque volvió a ser importante esta semana, en la última votación, y sobre todo en la Cámara, y va a seguir siendo importante, el rol del Partido de la Gente, del PDG.
0: Ah, bueno, el rol del Partido de la Gente, yo encuentro que están actuando en forma súper inteligente. Súper inteligente. Ellos están poniendo condiciones y están, de alguna manera, cobrando por su voto. Y me llama la atención que otros partidos no levanten tema, digan a todo que sí, incluso me miraban feo porque yo decía, oye, cuidado con los municipios, no, pero la Evelyn, ¿por qué habla? No, las cosas hay que decirlas. Y yo echo de menos que los partidos de Chile Vamos tengan un poquito más de personalidad y se atrevan a decir las cosas con las que no están de acuerdo en forma naturalmente seria, pero tú en la política, tú tienes derecho a discrepar, tú tienes derecho a negociar, tú tienes derecho a decir, mira, ok, tú quieres esto y yo quiero lo otro, ok, ¿cómo llegamos a un acuerdo? Pero me parece que estar compitiendo por cuál es el partido más leal, creo que está siendo mucho más inteligente el Partido de la Gente.
1: Y también esta semana, el principal rostro, la principal referencia del Partido Nacional Libertario,
0: Johannes
1: Kaiser, dijo, los tenemos bailando la música que ponemos nosotros, refiriéndose al gobierno. ¿Será tan así?
0: A ver, yo le tengo una simpatía enorme a Johannes. La verdad es que me cae bien. Y yo sé que yo le caigo bien a él también.
1: Claro, todo porque pero son alemanes.
0: Pero, querido Johannes...
1: Todo porque son alemanes los dos.
0: Sí, wir sprechen Deutsch entre nosotros. Pero Johannes, querido, yo creo que el que está poniendo la música del PDG.
1: Parece.
0: Sí.
1: Ya, espérate. Hiciste una crítica a que, en el fondo... no es tan lógico o no es bueno que solo pongan la música el PDG o el Partido Nacional Libertario. ¿Te había pasado alguna vez tener al otro lado del río, en la oposición de la centroizquierda, de la izquierda, tan pocas voces participando realmente de la discusión, tan pocos proyectos? Porque es como que yo te veo a ti y digo, ya, la Evelyn es de derecha. Sus discusiones o sus gallitos son... con gente que está más en su sector que en el otro sector. Esta es, para mí, en la historia, de algo que sirva a tener más años, es la primera vez donde el otro lado casi
0: como
1: no cuenta.
0: No existe. ¿Eh? Bueno, yo creo que en parte tiene que ver también con una pelea, porque esto ya no son discusiones, son peleas,
1: ¿De baja estofa?
0: De baja estofa, por ver quién pone la música. O sea, cuando uno ve cómo le quitan el piso a Paulina Bodanovich, que es la presidenta del Partido Socialista y además una mujer inteligente, entonces, ¿cómo manejas tú un partido, no es cierto, en esas condiciones? Pero también quiero decir que, y esto lo repito, cuando nosotros éramos oposición y el gobierno lo tenía la Concertación, ellos nos llamaban a conversar antes de presentar el proyecto. Es bastante difícil hacer pedir cosas cuando te dicen, miren, este es el proyecto, tenemos los votos para aprobarlo, siéntense a conversar, pero no los vamos a escuchar porque no vamos a cambiar nada importante.
1: Vengan a la fiesta, pero no pueden comer.
0: Vengan a la fiesta, pero no pueden ni comer ni bailar.
1: Ni bailar.
0: Entonces la verdad es que, ¿qué van a decir?
1: Ya, pero pareciera ser un poco más que eso, ¿o no?
0: Yo creo que efectivamente están con muy faltos de idea. Están además, yo creo que no están entendiendo el Chile de hoy, un Chile que de verdad necesita crecer, necesita generar empleo y necesita orden. Necesita seguridad, necesita avanzar. Yo creo que ellos se quedaron un poco en el estallido.
1: Se quedaron en el pasado, ¿te acuerdas de ese aviso?
0: Se quedaron en el pasado, sí.
1: Se quedaste en el pasado, nena.
0: Sí.
1: Ya, explícanos, por favor, Evelyn Matei, economista, ¿qué es esto del anatocismo? ¿Por qué ha creado la discusión que ha creado? Hay gente que dice que podría ser muy nocivo para el mercado financiero.
0: Es terriblemente nocivo.
1: Ya.
0: Es terriblemente nocivo.
1: ¿Qué es primero el anatocismo?
0: Pero mira, primero yo quiero partir con un ejemplo distinto.
1: Ya.
0: Suponga usted que hace un depósito. Usted tiene una platita ahorrada y hace un depósito.

0: y pone, no sé, 10 mil, no, 100 mil pesos. 100 mil pesos y el interés en un año es 10%. Al final del año, ¿tú tienes cuánto?
1: 110.
0: 110. Mira que soy pero bueno, supongamos que tú renuevas el depósito. ¿Te debieran pagar intereses sobre 100, que es lo que depositaste originalmente, o te debieran pagar intereses sobre 110?
1: ¿Me está preguntando?
0: Sí.
1: En mi infinita ignorancia, sobre 110.
0: Sí, porque esa es la plata que tú tienes ahora, sí, que es tuya, claro. Y que la pusiste. Sí. Bueno, en una deuda es exactamente lo mismo. porque cuando te pagan intereses ahora sobre 110, te están pagando intereses sobre intereses, ¿no es cierto? Uh-huh. Y eso es lo que pasa, por ejemplo, con las AFP. Cuando uno ve cuánto tiene de saldo en una AFP, en la cuenta individual, más o menos el 70% de la plata que tú tienes ahí es por intereses y reajuste. Solamente como un 30% al final de la vida es lo que tú pusiste. ¿Pero por qué? Porque te van pagando intereses sobre intereses. Porque al principio tú depositaste 10, pero al cabo de 10 años esos 10 ya eran 90 y te siguen pagando entonces ahora intereses sobre 90. En fin. Ahora, cuando tú en cambio pides prestado dinero y te dicen, bueno, el interés es 10%, y pasó un año y tú pediste los mismos 100 mil de préstamo, ¿no? Al final del año, en realidad tú ya no debes 100, tú ya debes 110. Y por lo tanto, te tienen que cobrar intereses también sobre los 110, no sobre los 100.
1: Y si eso no pasara, el sistema financiero crujiría.
0: Es que de verdad no hay como te tendrían que prestar a un año plazo nomás, pues. O te tendrían que prestar con unos intereses, no sé, a 5 años, pero eso significa que tú no puedes prepagar, o sea, es un lío lo que ahora quiero señalar. ¿Por qué pasó esto en el Senado?
1: Sí, esa es la pregunta,
0: pues.
1: ¿Y en qué países pasa? ¿Y si alguna parte pasa? Porque el Banco Central dijo, la gente que se dedica al sistema financiero,
0: Es que no funciona el sistema financiero. Yo lo que quiero señalar es que si hubiesen sido senadores de Chile Vamos los que hubiesen fallado en la votación, estaría una crítica enorme con la derechita cobarde y todas esas cosas, ¿no es cierto? Pero resulta que los dos votos que fallaron son de la extrema derecha. Entonces todo calladito, no se habla, no se sabe quiénes son los que no, cuyos votos no estuvieron. Bueno, fueron el Rojo Edwards y el senador Carter.
1: A miércoles.
0: Esos dos votos no estuvieron. Y yo nuevamente quiero decir, ¿dónde están ahora los republicanos diciendo que la derechita cobarde, qué sé yo? Calladito todo, porque fueron ellos mismos los que fallaron.
1: ¿Por qué crees que alguien, da lo mismo, tú estás dando nombre, pero alguien quiso avanzar hacia eso? ¿Qué beneficio
0: porque
1: lo pueden
0: encontrar? Porque no entienden. Mira, yo no...
1: ¿Porque es una medida populista, en el fondo?
0: Mira, hay tantas veces que diputados y senadores quieren beneficiar a un grupo de personas y terminan perjudicándolos porque no saben. Y te quiero dar un ejemplo. Por ejemplo, la sala cuna. Hace muchos años atrás alguien dijo, pucha, las mujeres que están saliendo a trabajar cada vez más no tienen dónde dejar a sus hijos. Entonces, con muy buena voluntad y con muy buenas intenciones, probablemente dijeron, miren, las empresas que tengan más de 20 mujeres trabajadoras tienen que tenerles a la cuna a los niños. ¿Qué fue lo que pasó? A ver, eso era súper bien inspirado, pero una medida muy mal diseñada, porque lo que pasó fue que nadie contrataba 20 mujeres, pues contrataban 19. Si ya tenían 20, hacían un segundo RUT, y de ahí nace el multi-RUT, que causó estrago en y además, cuando finalmente tenían que tener muchas mujeres por algo así, les pagan menos. Entonces, terminó perjudicando por todos lados a la mujer. Entonces, una cosa es querer aliviarle la vida a personas, que muchas veces es lo que inspira una legislación, y otra cosa es que la legislación finalmente termine dando buenos frutos y no termine perjudicando a aquellos a los que quiso beneficiar.
1: Y
0: yo
1: no
0: creo
1: entender,
0: que este es el caso.
1: Eso por no entender el
0: sistema. No entender nada de cómo funciona el sistema financiero, obviamente. Salvo que en realidad quieran destruir el sistema financiero, pero
1: sería
0: no,
1: muy raro.
0: No creo. O sea,
1: ¿tiene un costo cuando se meten en este tipo de cosas?
0: Tienen costos terribles. Terribles.
1: No, pero real para ellos, digo.
0: Para ellos no, ninguno, pues. Si ese es el drama. que se hacen los populares, a mucha gente le gusta, y por eso justamente que nuestra Constitución le prohíbe a los parlamentarios hacer proyectos de ley en cierta materia. Por ejemplo, los parlamentarios no pueden cambiar los impuestos, los parlamentarios no pueden tener iniciativa en algo que signifique un mayor gasto del Estado, porque la Constitución se puso en el caso de que, pucha, que es fácil ser populista y ser popular, más bien, con plata ajena.
1: ¿Y eso viene de qué época? ¿Viene de la época de la, eso viene de la cabeza de Jaime Guzmán, por ejemplo?
0: Ah, no tengo idea.
1: ¿O es más nuevo?
0: No. Eso está desde siempre en la Constitución del 80. Sí.
1: El peligro desde siempre. De las cámaras.
0: El peligro de personas que no entienden bien sobre lo que están legislando o que entienden perfectamente bien y quieren ser muy populares, pero gastando plata que no es de ellos. Gastando plata del... Y uno tiene que entender que esto viene de los periodos hiperinflacionarios que tuvimos. En algunos momentos la inflación en Chile estaba absolutamente disparada. Y claro, cuando hay parlamentarios que pueden gastar la plata del Estado sin preocuparse de que el Estado tenga ese dinero para gastar, bueno, eso genera inflación.
1: Déjame preguntarte algo que me quedó en el tintero cuando hablamos de lo de la compensación de los municipios y que pasó a comisión mixta. ¿Cómo te imaginas que se podría mejorar esa idea para que desde la comisión mixta salga algo mejor que lo que era el proyecto original?
0: A ver, en primer lugar, está claro que la disminución de ingresos de los municipios va a ser cada vez más alta porque hay una masa muy grande de personas que tienen ahora 60, 62 años y que son propietarios, que ahora van a estar pagando contribuciones, pero en 3, 4, 5 años más ya no van a estar. Y eso no va a ser compensado, no está estipulado. Por otra parte, no se compensa tampoco, se compensa solamente el Fondo Común Municipal, pero no se compensa, por ejemplo, la plata que va a perder Providencia o que va a perder Santiago o que va a perder Santiago con una deuda terrible, va a perder bastante plata y uno dice, ¿y cómo se la va a comer si ya no tiene más que comer? Entonces, yo creo que lo que le están dando en compensación es totalmente inaceptable. Es demasiado bajo y nosotros hemos visto ahora, por ejemplo, con todos estos temporales, ¿quiénes son los primeros que están ahí cuando hay algún problema? Son las municipalidades. Y de hecho nosotros debiéramos tratar de ir traspasando dinero tanto a las regiones como a las municipalidades y que Santiago gaste menos y lo gasten cada vez más en las propias regiones y en los propios territorios, las municipalidades. Y esto va totalmente en contra.
1: Antes se decía, me acuerdo, en el sector contrario al mundo de la derecha, se decía, mientras más democracia, mejor. La democracia tiene que ir a todas partes.
0: La democracia tiene que estar en los terrenos, porque mira, es impresionante cómo, yo siempre cuento una anécdota, yo estaba con Barbalá un día, y llego y había algo raro, un movimiento entre los taxistas y los taxistas colectivos. Y me bajé, le dije, oye, ¿qué pasa? ¿Qué sé yo? No, me dijo que todos los autos están siendo rechazados por la revisión técnica. ¿Ya? Entonces, uno de ellos me dice, mire, la revisión técnica se hizo porque en Santiago hay contaminación. Acá en Combarbalá no hay contaminación. En Santiago, todos los caminos están pavimentados. En esa época no había ni un camino pavimentado para llegar a Combarbalá. Ahora sí, pero en esa época no. Entonces los autos sufren. ¿Por qué no ponen las mismas reglas en Combarbalá que en un Santiago con los caminos pavimentados y además con contaminación? Le encontré toda la razón. Eso es lo que pasa cuando las normas se hacen en Santiago y en Valparaíso y no se tiene en cuenta qué es lo que está pasando en las regiones. Y por eso que yo creo que efectivamente nosotros tenemos que darle mayor cantidad de dinero y también mayor poder de decisión a las regiones, a los gobernadores, a los municipios, etcétera. Yo soy muy hincha de eso. Una regla igual para todos, cuando tú tienes Arica y tienes por otro Punta Arenas y tienes Chiloé. Me acuerdo que un diputado de Chiloé decía, la primera vez que yo hablé de ambulanchas, se rieron todos,

0: Pues eso es lo que necesita Chiloé, pues son puras islas, ambulanchas.
1: Ambulancha.
0: ¿Te fijas?
1: Qué buen concepto.
0: Qué buen concepto. Entonces, en el fondo es inaceptable que todas las reglas se armen en Santiago, se decidan en Santiago, sin tener claro que la realidad de las distintas regiones en Chile es muy distinta y es muy amplia.
1: Ya, y nunca te he preguntado por esto. La suma de que se ha producido en la última parte de nuestra historia político, social y organizativa, de gobernador con seremi, con
0: no, eso no tiene
1: del
0: sentido.
1: Gobierno.
0: No, con... gobernador electo, más delegado, más seremi, más core, más una cantidad de burocracia espantosa. Yo por lo menos siento que o delegado o gobernador. Dado que nosotros somos un sistema unitario, yo en realidad prefiero el delegado. Pero en fin, ya tenemos los gobernadores, pero...
1: Lo hablaba la otra vez con Orrego, porque en el fondo estamos hablando de Santiago, el gobernador de Santiago. Orrego tiene más plata, bueno, la gobernación, que nadie, pero tiene más poder el delegado hoy día.
0: El delegado tiene mucho más poder. Entonces, sí. Aquí hay algo que está profundamente mal diseñado. Pero además, si estamos hablando del mal diseño de nuestro Estado, lo primero que está mal diseñado es el sistema electoral y el sistema de partidos. Porque uno de los problemas que hay ahora, mira tú, digamos, cómo el gobierno baila al ritmo del PDG. Bueno, eso tiene que ver, ¿no es cierto?, con que no se corrigió el sistema electoral ni en el primero, ni sobre todo en el segundo intento de modificación constitucional. Están pagando ahora el precio por no haberlo hecho a tiempo.
1: Evelyn Matei. El estudio Marca Ciudadanas vuelve a reconocer el compromiso de Banco Estado y el impacto positivo que ha logrado con su cuenta RUT en la vida de las personas. 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
0: Perdón, la cuenta RUT es increíble. Felicitaciones al Banco Estado. Aunque ya es algo viejo, pero pucha.
1: Es una de las grandes cosas.
0: Grandes cosas. Sí. ¿Cómo dicen que todo lo estatal es malo? Aquí tuvieron una idea genial.
1: Y funcionó. 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Cerramos el capítulo de hoy de Pauta Abierta. Muchas gracias, Evelyn Matei, por haber venido.
0: Un gusto, Felipe. Que esté muy bien.
1: Nos encontramos el próximo martes.
0: Y que todos pasen bien todavía, todas las lluvias y vientos que vienen.
1: Eso, les deseamos a todos. Hasta luego.
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5: Lo esencial de toda exploración será volver al propio jardín y ver las cosas por primera vez, decía el poeta T.S. Eliot. Muy buenas tardes, queridos y queridas radiovidentes, que al escucharme me ven caminar por este pequeño jardín al fin del mundo. Como ustedes saben, voy pisando las hojas de otoño, es una actividad que me gusta hacer, en un jardín ya absolutamente invernal. ¿Se acuerdan de ese loco que iba por la calle con una lámpara anunciando Dios ha muerto? El loco de La ciencia jovial, que me gusta más como título, como traducción, es de la traducción de un profesor chileno experto en Nietzsche, mejor que La galla ciencia, La ciencia jovial de Federico Nietzsche, ese loco que decía Dios ha muerto. Bueno, no es un loco, pero es un explorador del género de la crónica periodística. Y está anunciando la muerte de algo. Dice que sin nostalgia, que esto no es para llorar, yo lloré bastante leyendo el libro, y va diciéndonos no que murió Dios, pero que ha muerto algo, no digo tan importante porque puede sonar blasfemo, pero muy importante para millones de personas, o lo ha sido a lo largo de la historia, que es el fútbol. De hecho, para muchos el fútbol es casi, o era casi, una religión. El fútbol tiene que ver con emociones, tiene que ver con fe, tiene que ver con anhelos, con esperanza, tiene que ver con ritos, ¿no? Hay algo también medio religioso ahí, ha habido en la fiesta del fútbol. Bueno, resulta que este cronista va recorriendo las calles con un libro diciendo el fútbol tal como lo conocimos, a lo mejor en nuestra infancia, ya no es el fútbol. El fútbol murió. Lo que existe hoy día es otra cosa que se llama post-fútbol. Afortunadamente estamos en un jardín, creo que todavía no es post, aunque uno ya duda de todo. Hoy día la realidad completa empieza a volverse post, ¿no? Algunos hablan de la era de la post-verdad. Bueno, en este jardín real en que voy caminando con ustedes en la tarde, está conmigo el autor de este apasionante libro. La verdad es que lo leí con mucho interés, lo tengo muy subrayado, está lleno de reflexiones muy lúcidas, de datos, de informaciones, es una reflexión muy potente, no solamente sobre el fútbol,

0: sino también del tipo de sociedad en que estamos viviendo y a la que nos encaminamos vertiginosamente, una era de vigilancia, de velocidad, de pantallas, de algoritmo que ha cambiado la naturaleza del fútbol. Juan Pablo Meneses, profesor de la Universidad de Chile, investigador doctoral de la Universidad Complutense, Premio Municipal de Literatura, Premio Nacional de Literatura de Fútbol, fundador, va a tener que contarnos qué es eso, de la Universidad Portátil, está aquí en el Jardín. Juan Pablo, muy bienvenido, muy buenas tardes.
1: Muchas gracias, Cristian, por la invitación y estar acá en tu famoso ya jardín, ¿no? Estar acá
0: en el jardín. Oye, Juan Pablo, antes de entrar en la muerte del fútbol, me gustaría que hacer contigo un pequeño recorrido de el trabajo de Crónica. Se dice que tú eres uno de los renovadores, y así lo es, de la Crónica Latinoamericana, de trabajos anteriores a este del post-fútbol. Por ejemplo, te compraste una vaca.
1: Sí.
0: Ya. Y uno dice, bueno, cualquier persona puede comprarse una vaca, digamos. En el sur la gente se compra vacas y se dedica a la actividad lechera y qué sé yo. Pero tú compraste una vaca para, desde ahí, iniciar una investigación, un trabajo, una búsqueda en torno a eso. También compraste los derechos de un niño futbolista, ¿no? Y ahí te metiste en el mundo de los niños futbolistas, o la promesa que se le hace a los niños de que algún día van a llegar a ser futbolistas, y todo un mundo ahí. Pero además, no sé si te lo compraste o lo conseguiste, te compraste un dios de la India para ver qué pasaba con la fe en tiempos de hiperconsumo. Vamos tratando de entender un poco cuál es la crónica y el periodismo que a ti te ha interesado hacer y al que te has dedicado todo este tiempo.
1: Sí, bueno, ese es como un método, ¿no?, que yo le puse, tiene un nombre, la trilogía es Periodismo Catch, y que consiste en que uno compra con dinero en efectivo al protagonista del libro. Todavía hay espacios, todavía hay lugares donde no llega el investigador periodístico, ni el investigador judicial, ni el investigador académico, que es la información que recibe el dueño, ¿no? Entonces la idea es que el narrador se convierta en dueño. Esto partió de casualidad. Yo vivía en Argentina, vivía en Buenos Aires 8 años, en ese país enfermo de fútbol, que ya hablaremos de eso.
0: Y claro, los argentinos, a ver, brevemente un diagnóstico, es algo que nos cuesta entender, pero es importante. Tú lo conociste de primera mano,
1: sí,
0: ¿no? Y trabajaste en medios deportivos ahí también,
1: sí,
0: ¿no?
1: Sí, en Clarín, básicamente,
0: en el
1: Clarín, pero en muchos lugares.
0: Sí. Yeah.
1: Pero mira, es una ciudad, es una sociedad muy dividida, totalmente dividida, pero yo creo que si tú juntas a Cristina y a Milei en esta misma mesa y les preguntamos al mismo tiempo cuál es la mejor carne del mundo, los dos que se odian van a decir al mismo tiempo la nuestra, la Argentina.
0: Yeah.
1: Entonces me gustaba esa idea de estoy en una sociedad pero no la logro entender. Entonces, y ahí salió, hablando con un cronista argentino, muy un amigo que ahora vive en España, está enfermo, Martín Caparrós.
0: Sí, que, Martín Caparrós, grande.
1: Claro. Y él me contó una idea de que había un investigador en Nueva York que había comprado un bovino para hacer. Y dije, me quiero comprar una vaca. Partió así. Pero el libro funcionó tan bien porque me permitía acceder con. Que lo quedó como un método, ¿no? Primero me compré un ser animal, la vaca.
0: De ahí, ¿qué es lo que exploraste?
1: Ahí me di cuenta, en el fondo, sobre todo en esa ciudad, cómo depredamos animales sin llevarlo al discurso netamente animalista, porque además al principio parecía contrario al discurso animalista. Ahora lo tradujeron al francés y allá lo vendían casi como que era un libro animalista, pero yo quería hacer la cosa del cronista, que es más que nada abrir un tema. Me llevaban a los matinales en Buenos Aires y me decían, ¿por qué no tuviste que explicar de dónde venía la carne? ¿Por qué? Porque no existía esa relación, ¿no? Entonces, todo el camino, todo el trayecto, y cómo influye tanto en esa sociedad el tema de la vaca, ¿no? Ellos, cuando aprenden a escribir, cuando inician su año escolar, no es composición mis vacaciones, sino que es composición la vaca, y tienen que escribir algo de la vaca. Entonces,
0: así como los hindúes ven a la vaca como algo sagrado, para ellos en un cierto sentido también es sagrado, pero ellos se la comen, ¿no es cierto?
1: Sí,
0: pero comen, es sagrado también.
1: Se la comen y le aplican términos de vaca a las mujeres, y está todo, y el precio de la carne sube o baja, es una cosa que está muy cruzada, ¿no? Pero me gustó el método. Entonces después dije, quiero hacer algo con el fútbol. Entre medio intenté comprarme un político, pero no.
0: Bueno, pero a lo mejor no es tan difícil, o es difícil.
1: No, tuve algunas conversaciones. En Argentina rápidamente lo descarté porque ya casi era una industria.
0: Sí, claro.
1: Acá en Chile como que nadie decía nada y después salió lo de las boletas falsas y que quizás habría sido bueno. Y en Perú tuve unas conversaciones en Huancayo con un candidato alcalde que yo le decía, ¿cuánto me sale? Yo te financio la campaña. Tiene que ser todo a pequeña escala porque...
0: Lógico.
1: Y sabes que después volví a Huancayo hace unos tiempos a la Feria del Libro y en una titular de la prensa dijeron, llega el periodista que intentó comprarse un político. Pero ahí compré un niño futbolista, fui a comprar los derechos, ¿no? Y recorrí América Latina. No era solo un país como era Argentina.
0: ¿Y qué encontraste en ese recorrido? Que algo adelanta y también lo vuelves a retomar acá en postfútbol.
1: Sí, en postfútbol. El postfútbol es como una continuación de ese libro, ¿no? Porque ahí me di cuenta que había una cosa cambiando. Lo primero era que yo tenía que acercarme a padres en distintos lugares y decirle en cuánto me vende a tu hijo, y era una cosa que me aterraba. Yo en esa época todavía no tenía hijos, ahora tengo unos hijos chicos, y si alguien se me acerca y me dice en cuánto me lo compras, me asustaría por lo menos. Pero lo que era raro era que nadie se sorprendía con esa pregunta, al contrario, se alegraban. Muchos de ellos habían dejado de trabajar esperando que llegara alguien a ponerle precio a sus hijos, ¿no?
0: Ya, pero tú te compraste finalmente compraste los derechos.
1: Claro, pero finalmente comprar los derechos también es como comprarse al niño. Dicen que no, pero sí, ¿no? Entonces, pero lo que importa más en esa investigación es todo el recorrido. En el de la vaca, parte cuando me la compro, básicamente. Que igual es difícil comprarse una sola vaca porque la ganadería es un negocio de la multiplicación.
0: A otra escala, claro.
1: Claro. Y entonces pero sabes que con el de la vaca terminé dando una charla a ganaderos y al principio mi amigo argentino me decía, ¿qué vas a escribir tú de carne? Si eres chileno, no tienes idea de carne. Precisamente porque no tengo idea, quiero hacer una crónica de eso. Creo mucho en el cronista en primera persona, presente, que no sabe del tema que está investigando, o sea, que lo va descubriendo.
0: Que llega abierto, es casi una fenomenología, como la fenomenología, que es suspender el juicio y hacer que la realidad empiece a hablar, ¿no es cierto? Claro. A darte toda la información y los datos, más que llegar ya con el o con la tesis o la teoría armada.
1: No, es que eso es lo peor, y es lo primero que yo sueño que hay que eliminar. Y de hecho me pasó con Niños Futbolistas, porque ese libro sale primero en España, que me escribió un tipo de Vallecas, en la afuera de Madrid, y me dice, leí tu libro, me gustó mucho, tenemos que hacer una ONG para salvar a tantos niños inmigrantes que traen. Y una semana después me escribe un empresario de Cataluña, y me dice, leí Niños Futbolistas, me gustó mucho, tenemos que hacer una web, hacer una empresa y vender derechos formativos. Y había leído el mismo libro. Pero me gusta esa idea de como el libro como un espejo, ¿no? Como yo soy alguien que quiere hacer una ONG, soy alguien que quiere hacer un negocio, o las dos, o no sé, pero el libro de la crónica como alguien que, porque hay muchos libros de periodismo que son como quieren cerrar un tema y hacer un discurso, es decir, esto, en Argentina dicen bajar línea, ¿no? A mí no me interesa.
0: La tesis.
1: Claro.
0: La tesis. Oye, ¿quiénes son tus referentes en el mundo de la crónica latinoamericana, mundial, que ha sido como tus maestros, por decirlo así? Uno podría encontrar ahí una...
1: Mira, la crónica latinoamericana que yo le digo, porque acá en Chile tenemos, lo primero que tengo que explicar es qué es lo que es crónica, porque acá se le dice crónica a la sección
0: la crónica roja y...
1: a la crónica roja, a un columnista le dicen cronista, y distintas cosas, pero esto es como la crónica periodística narrativa que se ha instalado un tiempo, que es la crónica latinoamericana. Tenemos una tradición muy grande, viene de José Martí, Alejo Carpentier.
0: Bueno, José Martí, desde luego, que incursionó el periodismo y fastidio.
1: José Martí tiene una crónica espectacular sobre la Feria Universal, que yo me enteré después de haberla enseñado varios años, que él nunca fue a esa feria. Pero la tiene explicada, incluso describe el palacio que tenemos acá en la Quinta Normal, describe todo sin haber ido, que eso ya es muy de cronista.
0: Con la maravilla del lenguaje Martí.
1: Claro, por eso. Y es el primero que le empieza a decir cosas, a describir los golpes, cómo se construye un puente de metal, por ejemplo, los golpes, así que es una cosa que después Tom Wolfe repite mucho, ¿no? Hacer como sonidos.
0: Claro, estaba pensando que Gabriela Mistral, que era admiradora de Martí, que también hace crónicas, que las envía a Mercurio, a otros diarios, y también son crónicas de
1: Gabriela Mistral, sí, yo estoy empezando a estudiar a Gabriela Mistral, ahora yo estoy terminando una investigación sobre Bolaño, cronista. Que también él hizo mucha crónica en México, que no se conoce tanto, ahora han aparecido cosas, porque en Latinoamérica está también, o sea, hay toda una tradición del escritor o poeta bueno, tú, ¿para qué decir?
0: Cronista.
1: Con los medios, pero sí. Y con el medio también, porque es una cosa de influir en el campo cultural, recibir un salario también y mover. Entonces, hay una, no es solo que el cruce de periodismo y literatura se da dentro de la hoja en blanco, sino que también en.
0: Absolutamente.

0: absolutamente.
1: En la vida misma.
0: Bueno, García Márquez también uno podría decir.
1: García Márquez, sí, yo cuando me preguntaba.
0: Hizo escuela con eso.
1: Cuando me preguntaba de los maestros, yo fui relator de un taller que hizo Tomás Eloy Martínez acá hace más de 20 años.
0: Tomás Eloy Martínez.
1: En la Fundación García Márquez. Y Tomás Eloy Martínez es un gran referente. La novela de Perón, Santa Evita, son.
0: Sí, son notables.
1: Claro, y ahí hay toda una tradición también de cronistas que hablan de fútbol, ¿no? Por ejemplo, está Juan Villoro, Martín Caparrós, en Chile está Francisco Moat. Entonces hay varios cruces.
0: Oye, nos quedó la historia del dios portátil. A ver, ¿qué hiciste con este dios, digamos? Un dios hindú, ahí te metiste en lo sagrado.
1: No,
0: de otra
1: ahí
0: cultura.
1: Me metí en lo sagrado, claro. Lo que pasó es que ahí yo ya había hecho los dos libros. En el Niño Futbolista terminé dando una charla en la FIFA explicando, y yo sin saber nada también. Entonces dije, ya, el último es primero un ser animal, un ser humano, y después un ser divino. Entonces ya, me voy a la India y pensando, pero nadie me va a poder vender el dios, entonces esta historia va a tener un final feliz. Hay cosas que finalmente no se pueden, claro, hay cosas que no se pueden comprar. Y claro, pero resultó que finalmente la idea era hacer una crónica sobre toda esta India que tiene espacios para los occidentales que van a una especie de shopping abierto de espiritualidad, ¿no? Porque finalmente todo esto de comprar y todo esto es una estrategia narrativa para mostrar mundos que nosotros habitamos y consumimos por dentro. Pero resultó que un vendedor de este ambulante me terminó dando el dato a un primo que estaba vendiendo el dios de su familia en un bazar en un hotel. Entonces, claro, cuando yo voy y el tipo me está vendiendo su dios, yo tenía dos posibilidades. Una era no creerle, decirle que era un charlatán. Yo en ese tiempo dirigía un diario acá, el Hoy por Hoy, el gratuito del Mercurio, y me fui a mis vacaciones, junté muchas vacaciones para hacer ese libro. Y le podía haber dicho, oye, yo soy periodista, trabajo en un medio, eres un charlatán, ¿cómo me estás vendiendo un dios? Y no sé qué. Pero finalmente decidí, me pareció más entretenido incluso también, creer en la historia y le compré el dios.
0: Ya, ¿y cómo fue la experiencia? ¿Qué pasó con el dios? ¿Y qué pasó contigo? ¿Qué pasó con la crónica?
1: No, mi vida cambió para siempre, básicamente, porque creí en la historia. Entonces después volví y tenía a mi dios en la bodega de mi apartamento. Al poco tiempo renuncié al diario. Todo esto, este libro es todo ese trayecto, cuenta todo esto que te voy a contar ahora en resumen, pero el libro se trata. Postulé a un programa en Estados Unidos, en Stanford, y quedé, yo creo que por el Dios, me fui un año.
0: Mira.
1: Y ahí los profesores en Silicon Valley, donde están haciendo todas las cosas tecnológicas, decían, traigan un proyecto para desarrollar acá que sea muy raro. Bueno, yo tengo un Dios acá, a ver, voy a tratar de hacer una religión. Y era el lugar natural, en Silicon Valley. El gerente general de Uber tiene ya una religión de inteligencia artificial. Hay muchas religiones de robot. Microsoft tiene hace tiempo, desde antes de la pandemia, cascos para hacer religiones virtuales a distancia. Es una cosa que está muy cruzada. Tú, si tienes mucha plata, que en Silicon Valley hay mucha gente que gana plata rápido, llega un computador y te dice, ¿qué hacemos? ¿Una fundación? ¿Una organización? ¿No sé cuánto? ¿O una religión?
0: ¿O un partido? Bueno, etcétera. Juan Pablo Meneses, renovador de la crónica latinoamericana, que ha indagado en los cruces entre el consumo, el mercado, la condición humana, y que llega con este último libro, que es la continuación de esta línea de sagas de periodismo cash, con una vaca, con un niño futbolista, con un dios portátil, pero ahora es el fútbol mismo. Bueno, partamos de algo autobiográfico tuyo, y yo creo que ahí nos identificas a muchos, digamos. Cuando dices que vienes de una generación que nació con la pelota en la memoria genética. En mi caso no fue una decisión consciente ir a la cancha los fines de semana. Fue parte de mi linaje, como la marca de nacimiento o el apellido. Somos millones en Latinoamérica los que podemos reconstruir la historia de nuestras primeras emociones colectivas siguiendo el hilo de un recuerdo. Un gol gritado al unísono, una derrota masticada con rabia, una paliza a la hinchada en un viaje, el olor a maní tostado en las graderías, las rodillas raspadas después de un partido en la calle. Ahí hay nostalgia, hay recuerdos, pero tú quieres mantener la actitud de no estar atrapado en la nostalgia. Yo creo que cuando constatas que ese fútbol ese fútbol que te marcó a ti en la infancia ya no es.
1: Sí, yo me voy frenando, es como el esto no es una pipa, ¿no? O sea, yo voy todo el rato. Claro, yo voy todo el rato diciendo esto no puede ser nostálgico, no quiero ser nostálgico. Ahora, si nosotros nos ponemos a ir al fino, todos los libros son nostalgia, porque en el fondo es poner un espacio de tiempo. Pero me interesaba porque en realidad las nuevas generaciones sí enganchan al fútbol de otra manera y a este nuevo deporte. Pero efectivamente cuando yo hablo de fútbol hablo de algo que me atraviesa. Yo haciendo este libro descubrí, por ejemplo, que mi padre era futbolista. No lo sabía.
0: Era futbolista. No solo hincha de fútbol.
1: No, claro, pero no era un futbolista porque me refiero a que se levantaba todos los domingos a las 7:30 a.m. para ir a una liga, nos despertaba a nosotros, se ponía una camiseta, venda y se juntaba con otros tipos igual. Y eso es ser futbolista. Yo, o sea, de hecho ahora le pregunté cómo sentiste tú el retiro y cosas así como que se le preguntan a un futbolista. Porque hay muchos futbolistas que son distintos a los que vemos en la televisión, que ese, ya es otro,
0: mundo.
1: Ese otro mundo del que yo digo que ya no es el fútbol. Pero mira, tú citabas a Nietzsche yo lo tuve en cuenta, y también hay un texto que a mí me gusta mucho de Barthes, de ese de El autor ha muerto.
0: Roland Barthes.
1: Y un poco también pasa con el fútbol ahora, porque estamos viviendo en esta nueva era del postfútbol, tiene mucha importancia lo que está fuera de la cancha, fuera del jugador. Hoy día los relatores deportivos se graban a ellos relatando los goles y suben a las redes ellos celebrando goles más que los jugadores, como que giraron las cámaras hacia los hinchas.
0: Y ahí lo que murió, entre otras cosas, es una liturgia. Porque aquí obviamente que había, yo dije al comienzo, algo religioso, algo litúrgico en el fútbol, ¿no? Para muchos un rito sagrado, para tu padre era un rito sagrado. Y tú dices, hoy esta liturgia está muerta. No hay humo de pipa, no hay voces de radio enumerando nombres, hay notificaciones de aplicaciones que avisan 15 minutos antes de empezar. O sea, murió la liturgia del fútbol.
1: Murió tal como la conocimos, de todas maneras, porque además se consume de otra manera, ¿no? Antes era una cosa... Podíamos ponernos 5 personas alrededor de una pantalla a ver un partido del Mundial. Uh-huh. Hoy día, sobre todo los jóvenes, se consume de una persona frente a 5 pantallas, como que la ecuación giró, porque en una pantalla está el partido, en otra pantalla está el React, en otra pantalla está la apuesta, en otra pantalla están las redes sociales, y hay una quinta pantalla que es la más loca de todas, que lo está grabando él mismo, por si comete un exabrupto, se transforma en viral.
0: Esto es el panóptico virtual.
1: Así tal cual.
0: Del que habla Chulhan.
1: Sí.
0: En el fondo es el panóptico virtual.
1: O sea,
0: el fútbol se manifiesta, porque el fútbol, ¿qué es lo que es? Como un espejo a la sociedad.
1: Claro, yo tengo un epígrafe de Juan Villoro que
0: muy
1: dice,
0: bueno,
1: el epígrafe, tiene una historia ese epígrafe, porque yo se lo leí en una entrevista que me apareció y dije, oye, y le escribí a Villoro.
0: Reamos el epígrafe para que lo comentes. El fútbol es un espejo distorsionado de la sociedad, dice Villoro.
1: Y le escribí, oye, voy a usar ese epígrafe, ¿en qué libro está? Y empiezo a revisar y no está en ningún libro, sino que él lo había dicho, así como los pregoneros. Y está publicado ahí por primera vez. Yo creo efectivamente que el fútbol es una... O sea, este libro, perfecto, a mí me encanta cuando vengo a programas como este, que no son necesariamente de fútbol, porque el fútbol es la excusa para hablar de lo que nosotros estamos viviendo ahora, ¿no? El tema del VAR, por ejemplo. El VAR que nosotros vemos en el fútbol es el VAR que vivimos en día a día.
0: Desaparece, ya el ojo humano deja de ser el que define
1: la
0: todo. Ya no es el ojo humano.
1: No es el ojo humano, y no solo dentro del partido, sino que además nosotros chocamos acá en la esquina y empezamos todos, vamos a conseguir las cámaras, como diciendo, vamos a llamar al VAR, porque estamos en una sociedad que es como de la vigilancia, ¿no? Como que, y entonces eso, hemos convertido la vigilancia como sinónimo de justicia. Y eso no es en el fútbol, lo muestra como un espejo distorsionado, pero hay muchas cosas que se ven. Entonces, el otro día estaban todos muy sorprendidos porque en el partido del Mundial la gente, el primer partido de México, mostraba una imagen de que los mexicanos abrazaban al celular después del gol, más que
0: impresionante.
1: Pero por eso, entonces, el ejercicio que yo intento hacer es decir, cuando veamos cosas de ese tipo en el fútbol, tratemos de ver por qué nos está pasando a nosotros eso como sociedad, ¿no? Porque es como un extracto de, como yo digo que Ciudad de México es como un extracto de toda Latinoamérica.
0: Claro.
1: El fútbol es un extracto de lo que nos pasa en la vida.
0: Oye, y tú de alguna manera, este cambio, como tú dices, tiene que ver con un cambio más global. Es la economía global la que cambió, no solamente la economía. Cambió una forma de vivir, de transar, hacer negocios, todo. O sea, hubo un cambio gigantesco y que tú lo sitúas como en el 2008, que fue el momento, dices tú, en que la economía global se rindió y bajó los brazos definitivamente frente a la expectativa. Fue una entrega total. Fue el año en que la crisis subprime destruyó.

0: Porque Lionel Messi es el primer caso de un niño que se compra en un barrio pobre, en una zona pobre, ciudad pobre, en Rosario, y en no mucho tiempo cuesta cientos de millones de euros. Entonces eso generó, cambió, porque era comprar a futuro
1: y,
0: en verde.
1: Y compró antes de que se convirtiera en el Messi que conocemos.
0: No, lo compraron en nada. Compraron y
1: entonces, eso ocurre con muchos niños. Tú cuentas la historia de un niño de origen japonés.
0: Sí, Pipí.
1: Esa historia es tremenda, la historia de Pipí, brevemente.
0: Esa historia es tremenda porque cuando a mí me llegan a la FIFA a hablar de niños futbolistas y me dicen, ¿cómo podemos ver este tema? Yo digo, oye, si es cosa de meterse en internet y poner niño comprado hoy, una cosa así. Y lo pusimos y el Real Madrid acababa de comprar a Pipí de 9 años, un niño japonés que se lo llevan a vivir a Madrid con la familia. Ese niño a los 10 no puede decir ahora que no es astronauta.
1: ¿No? Lógico que no.
0: No, porque
1: y,
0: ya.
1: Y poeta hizo, tampoco.
0: Y poeta menos. Y poeta mucho menos. Entonces resulta que se lo llevan y no ha pasado. Ahora tiene 23 años, juega en la quinta división, es una cosa. Pero la mayoría de los niños que se van en esas características terminan así. Messi es un caso excepcional, pero incluso algunos clubes españoles.
1: Es uno en. Claro. ¿Cuánto?
0: Pero empezaron el club español a comprar clubes en Rosario, pensando que era casi como la denominación de origen, como que ahí salían todos buenos, ¿no? Uh-huh. Y es un caso excepcional, pero ahí se empezó a comprar jugadores a futuro. Hay un caso increíble de un niño que ofrecieron dinero por él incluso antes de que naciera.
1: Ah,
0: que era el hijo del Kun Agüero con la hija de Maradona.
1: Ah,
0: entonces, como los caballos en Kentucky, sí, que se empiezan a comprar por la línea, por el linaje.
1: Ya, y eso, yo entiendo que tú como cronista quieres dar cuenta de eso sin emitir tantos juicios morales, pero eso no te produjo en el curso de estas investigaciones, tú que seguías a tu padre, tú que eras parte de la liturgia del fútbol antiguo, lo que era el fútbol, lo que creíamos que era el fútbol, ¿no te produce contradicciones, no te remece, digamos?
0: No, de todas maneras, o sea, yo siento que un cronista no puede quedar igual cuando hace un libro. Este es un libro de ensayos, pero son ensayos crónicas, ¿no? No puede quedar igual, tiene que cambiar. De todas maneras, tiene que cambiar en ese viaje, pero y lo puede mencionar cómo va cambiando, pero no puede ser que su cambio sea más importante que lo que está mirando, ¿no? Cuando yo lancé Niño Futbolista y hablaba de estos niños, era todo lo que tenía que ver dentro de la cancha. Pero el día que lo estaba lanzando había llegado Neymar a Barcelona con un precio récord, y me acuerdo siempre que en la cafetería fuera de la editorial había un niño con los padres leyendo el diario, comentando la noticia de Neymar, y uno de los niños de 10, 11 años dice, hostias, qué caro, tantos millones, ojalá podamos recuperar la inversión. Ninguno dijo, ojalá sea campeón de la Champions, ojalá salga Pichichi. Y entonces ahí entendí que para las nuevas generaciones esto es un deporte financiero.
1: Especulativo
0: especulación y apuesta.
1: Es la abstracción frente a lo concreto. Pero vamos a seguir conversando sobre este tema apasionante con el reportero de las situaciones límite, Juan Pablo Meneses, autor de este apasionante libro Postfútbol. A mí me deprimió un poquito, lo confieso, pero me encantó. Vamos a ir a la pausa escuchando un tema, El Crack de Los Miserables, que dice en su letra: sueños de niñez, convertir alguna vez un gol a estadio lleno, eludiendo al portero. En casa faltaba el pan, a veces faltaba el té, y nunca dejo de soñar con algún día ser un crack. Mucho que ver con lo que estábamos hablando. Claro que me da la impresión que esto tiene que ver con el fútbol antiguo. Sí. Vamos a una pausa después de este tema y regresamos al jardín.
2: 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El talento hecho realidad, de su humildad saltó al éxito y ahora es simplemente un crack.

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13: Seguimos caminando por este pequeño jardín al fin del mundo. Soy Christian Barken, el jardinero de este jardín, y estamos conversando con Juan Pablo Meneses, un renovador de la crónica latinoamericana y que ha escrito libros todos apasionantes, muy interesantes. Una historia perdida, la vida de una vaca, niño futbolista, un dios portátil, algunos de esos los comentamos en el bloque anterior. Y su último libro, Post Fútbol, el deporte que explica nuestra época. 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Juan Pablo, no es que el fútbol así murió un día, aquí murió el fútbol, aunque se pueden fijar ciertos hitos, ¿no es cierto? Tú los fijas con algunos mundiales, etcétera. Esto fue, y tú lo señalas en tu libro, digamos, la desaparición del fútbol tal como lo conocimos, para que aparezca lo que tú llamas el post-fútbol, no cambió de un día para otro. Si tú tuvieras que señalar los principales hitos, ¿cómo se fue dando ese cambio, lo que tú has investigado?
14: Mira, claro, fue como que iban gotitas cambiando, íbamos diciendo todos, ¿no? Sobre todo en el mundo deportivo. Yo nunca he sido periodista deportivo como tal, pero he escrito cosas de deporte como cronista, y siempre era: están matando el fútbol, las barra brava, están matando
13: siempre
14: el fútbol.
13: Siempre se decía eso.
14: Y salía de Chilabé,
13: habían alarmas.
14: Sí, Maradona, entonces están matando el fútbol, los árbitros, el VAR está matando el fútbol.
13: Los negocios, los avisos, la sociedad anónima, todo
14: distinto. Entonces, iban diciendo: están matando el fútbol. Entonces, lo que yo digo es que un día despertamos. Y no es que el dinosaurio despertamos.
13: Era como Monterroso, el dinosaurio estaba ahí, ¿no?
14: Claro, acá despertamos
13: y no estaba el dinosaurio.
14: Y el fútbol estaba muerto, ¿no? Claro, y despertamos, claro. Y el fútbol estaba muerto y estábamos enfrentados a otra cosa. Y en ese ir como calendarización, digamos, el Mundial de Qatar es el gran ensayo general, porque se hace en un estado pequeño, hipervigilado, con un estadio al lado de otro. La gente decía: vamos a la sede no sé cuánto, que quedaba 2 kilómetros. Mm-hmm. Y este mundial es donde
13: aquí estamos en el apoteosis del aquí ya partió el
14: post-fútbol. Acá partió el fútbol, y a partir del próximo, o sea, a partir de hoy, todo este es como el cambio de era. ¿Y por qué? Y por cosas concretas, ¿eh? Porque han habido cambios, pero acá ya empiezan a haber cambios que son muy...
13: Oye, deberían decir los periodistas cuando partan las transmisiones: bienvenidos a un partido de post-fútbol. Sí, bienvenidos a un... Esto ya no es fútbol, no somos periodistas de fútbol, incluso los periodistas mismos ya no son lo que fueron los antiguos periodistas de fútbol, ¿no?
14: No, los periodistas no, porque ahora se basan en sus reacciones. No en su investigación. Y además que ahora tenemos desde este Mundial partidos con cuatro tiempos. Entonces es un cambio narrativo muy grande pasar de dos tiempos de 45 y a cuatro tiempos
13: a cuatro
14: de 23.
13: Tiempos. Eso claro. Es impresionante. También a mí me molestó cuando apareció el VAR. Eso me produjo una acción violenta. No, o sea, y ahora ya está naturalizado. Hasta aparece una cámara que muestra a los tipos que están en el VAR.
14: Y con publicidad. Y obviamente. Con publicidad. Y son como famosos. Cuando lo muestran se ponen así. Como que es todo una es todo un reality show, digamos. Y que todos tienen que generar contenido, pero además lo interesante es que es adictivo también.
13: Desde luego que sí.
14: Claro, es muy adictivo, sobre todo para las generaciones nuevas, muy adictivo porque ellos no tienen la concentración de estar 45 minutos frente a... Hay un relator argentino que se llama el Bambino Pons que te va relatando el partido y de repente dice, muchachos, suelten los celulares porque acá parece que viene un gol.
13: Entonces, y si tú lo piensas bien, antiguamente cuando íbamos al estadio con nuestros padres, uno estaba concentrado en el partido 45 minutos. O sea, cambió la atención. De nuevo Chulhan. Sí. La muerte de la atención dice que Dios no se ha ido a la sociedad porque haya muerto, por todo lo que mencionó aquí, porque perdimos la atención, y que es imposible tener una experiencia espiritual sin atención. Y el fútbol antiguo, el fútbol, no el post-fútbol que tú estás describiendo, era con atención.
14: Yo me acuerdo haber estado en el estadio y que una discusión entre dos hinchas, uno reclamando que bajara la radio porque para qué iba al partido con alguien que te lo relate, y ahora uno va con el celular y lo está viendo en vivo, y a veces con dos, yo he visto gente en el estadio con dos celulares viendo el partido ahí.
13: Y este estadio ahora, los estadios ahora en México, Estados Unidos, en que las entradas son carísimas. No sé quién va a esos partidos realmente, ya no sé si ya empecé a dudar que no. Será hasta real el público.
14: Mira, lo que yo digo, o sea, una de las grandes diferencias es que el fútbol era un deporte colectivo, claro. Y el post-fútbol es un deporte individual. Nosotros ahora seguimos celebridades deportivas, seguimos estrellas de post-fútbol, no tanto equipo, entonces incluso no importa si Chile no va al Mundial, porque los niños y los jóvenes son seguidores de jugadores, son jugadores de Messi, de Mbappé, de Haaland, claro, bueno, y eso es tan igual.
13: Bueno, pero es el individuo y es el individualismo que está detrás, individualismo feroz.
14: Por eso, entonces está ese cambio, ¿no? Ese cambio de era un deporte colectivo y ahora un deporte individual. Entonces resulta que las entradas son tan caras que es para ir solo. Un amigo mexicano me decía, yo fui al Mundial del 86 con toda mi familia, y ahora yo que tengo mi propia familia, si llevo a mi familia a ver el Mundial, tengo que vender el auto.
13: Claro, lógico.
14: Entonces, pero lo que pasa es que mucha de esa gente no compra la entrada, la compra la empresa, que ellos son influencers. Entonces toda la gente va al estadio a generar contenido, de alguna manera a trabajar y a grabarse a ellos mismos en el estadio.
13: O sea, hay individualismo y narcisismo, veamos dos síntomas de nuestro tiempo.
14: Y además, y trabajar todo el tiempo y que te vean y que...
13: Exactamente. Incluso hay una observación que tú haces que me impresionó, que es, ahora se celebra un gol con culpa. ¿Y ahí, por qué se celebra con culpa? Porque no sabemos si va a ser invalidado después por el VAR. O claro, sea, ya, ni siquiera ya podemos, es como que se suprimió el orgasmo al fútbol. O sea, se eliminó ese momento de euforia, de descarga. Hay que esperar lo que dice la cámara.
14: No, y que te lo expliquen. Porque lo explique. Muchas veces ahora el gol se explica, entonces tiene que salir un árbitro después a explicártelo. El árbitro es la gran figura que está totalmente más posfutbolizada del planeta, porque es un verdadero cyborg. Tú los ves ahora, tienen una cámara al lado de los ojos, tienen una antena, tienen los hombreras con pilas. Se ha transformado realmente en un trípode humano, y que hay gente que ahora habla contra el árbitro, lo putea y todo eso porque no enfocó bien la jugada, porque estamos esperando algunas jugadas que grabó el árbitro, ¿no? Yo creo que el árbitro va a desaparecer.
13: Eso tú lo dices. Bueno, y tú cuentas que seguiste en un reportaje, parece que hiciste en el gráfico. Tú seguiste a un antiguo referí, digamos, desde la mañana, cuando tomaste desayuno con él, con pan con palta y mermelada, me acuerdo que Fede contaba eso. Y bueno, y era un tipo que estaba expuesto.
14: Rubén Selman, se llamaba. Claro, partió la Colo-Colo.
13: Estaba expuesto a la ira, a la rabia. Si había un riesgo en su oficio. ¿Y ahora es simplemente qué?
14: No, ahora es un trípode humano, yo digo. Básicamente un trípode humano del negocio, ya ni siquiera toma alguna decisión, no toma nada, pero... porque en este nuevo fútbol que está muy siempre el fútbol ha sido tecnologizado, o sea, no
13: antes
14: era
13: la televisión,
14: antes claro. era la televisión, y en el Mundial del 74 por primera vez empiezan las repeticiones. Que eso fue un cambio muy radical, porque los jugadores empezaron a darse cuenta que las repeticiones los mostraban celebrando los goles.
13: Claro. Entonces, y ya están autoconscientes.
14: Claro, y ya no están, no están pensando solo la gente que está en el estadio. Están pensando. Y todo eso de la celebración se lleva ahora al extremo que está. Que los partidos se ven por reels, por TikTok, por resúmenes, highlights.
13: Fragmentado.
14: ¿No? Todo, o sea, fragmentado.
13: O sea, esto es la se ha hablado de la filosofía, la deconstrucción del fútbol. Estamos hablando de términos filosóficos, de la filosofía deconstructiva. Esta es la deconstrucción del fútbol.
14: De alguna manera ha sido así. Pero sabes que hay una cosa que yo la rescato, ¿eh? Porque a mí todo esto es de alguien que le gusta el fútbol, que hincha sí. el fútbol. Llevé a mi hijo de 5 años a probarse a una escuela de la U.
13: Y acá es lo mismo.
14: Caí lo mismo. Y además que caí lo mismo de los niños futbolistas y todo eso. Pero me gustó mucho en la clase cómo él entrenaba, que tenía 20 años, le transmitía el espíritu inicial del fútbol. Entonces le decía cosas, por ejemplo, le enseñó a dar un pase. Que me dijo, no daba pases porque estaba en la casa solo, y dar un pase. Si tu compañero está complicado, lo están atacando mucho, hay que ir a ayudarlo. Todas esas cosas que después se van perdiendo en el fútbol y el que nosotros consumimos está muy lejos de ese espíritu inicial de equipo.
13: Y tú y no te dan ganas de resistir. ¿Crees que es posible una resistencia o eso es una ilusión? De que va a surgir un fútbol, a lo mejor volver al fútbol de potrero, al fútbol chico, que dejar el post-fútbol para lo otro, digamos. Así como hay gente que hoy día ha vuelto a escuchar vinilo.
14: Claro, o sacar foto con rollo.
13: Con rollo, se junta a hablar de libro. No sé, digo, formas pequeñas de resistencia, ¿no? De los amantes verdaderos de la esencia del fútbol, tal como lo conocimos.
14: Lo he intentado buscar y ver, pero no existe, porque este deporte nuevo, que podemos verlo tan amenazante y tan, es muy adictivo, muy también adictivo. Es muy atractivo, piensa que por ejemplo ahora la pelota no se infla, sino que la pelota se enchufa, porque adentro tiene un cerebro, un microcomputador que transmite 500 datos por segundo a 13 antenas que hay alrededor de la cancha, de cuántos golpes recibe. ¿Para qué necesitamos información? ¿Para qué necesitamos? Bueno, una de las razones es porque quizás por las apuestas, ¿no? Que podemos apostar si le pegan entre 2.000 y 3.000 veces. Sí. Pero hay muchos datos, tenemos, los entrenadores ahora dicen, hablan de métricas. Hablan de datos. Son palabras que
13: ¿Y qué pasó? Porque tú dijiste que el fútbol siempre fue un misterio, un espacio donde lo inesperado respiraba. ¿Ese misterio qué pasó? ¿Se acabó ese misterio?
14: Se acabó tal como lo conocíamos, porque ahora hay otros tipos de misterio nuevo, ¿no es cierto? Por ejemplo,
13: ¿cuál es el misterio?
14: Ahora en este mundial en particular, el gran misterio es quién se va a hacer el próximo viral, quién va a ser el próximo que va a generar una noticia. En este mundial, la primera figura que hubo, que se llamaba Tim Payne, que es un tipo de Nueva Zelanda, que se hizo famoso solamente porque un programa en Argentina dijo, ¿cuál es el jugador de todo el álbum que tiene menos seguidores? Ya, y era un tipo de Nueva Zelanda, la selección es 4 de Nueva Zelanda, y le hicieron una campaña en no mucho tiempo, y tenía 5 millones de seguidores, más que todo Nueva Zelanda, le dieron un contrato ahora. Entonces, son figuras sin haber jugado un segundo, porque no importa si juegas, ya no importa tanto lo que ocurre. Entonces, todas las sorpresas vienen por afuera, no tanto por la cancha.
13: Oye, también hablas de, a propósito de las multitudes que iban al estadio, reales, presenciales, ahora hay una multitud simultánea sin territorio.
14: Sí.
13: Ese es otro aspecto importante del cambio que tú estás...
14: Mira, lo que pasa es que el fútbol tiene una particularidad, a diferencia de la serie Netflix, de los libros y todo eso, que es que, por ejemplo, la final del mundo la vamos a estar mirando todos en ese momento. No lo podemos ver después, en la noche, o después de salir a comer, como podría ser una serie o como podría ser un libro. Entonces realmente estamos todos conectados al mismo tiempo, siguiendo a algunos jugadores que son los que seguimos. Entonces estamos como en una, es como en una gran historia global de la que nos sentimos parte.
13: En un gran reality show.
14: Claro, y del que nos sentimos parte, porque no estamos diciendo, oye, no, pucha, Chile no clasificó, que yo no me siento parte de esto, sino que nos sentimos parte, pero la particularidad que tiene es que estamos todos viéndolo al mismo tiempo. Entonces, en las redes sociales también se está comentando, en la apuesta, en las inversiones, porque ahora uno lo, y sobre todo las nuevas generaciones ven el partido con su capital en riesgo, pero no solo con la apuesta, sino que también ahora se pueden comprar derechos formativos de jugadores. Entonces tú te juntas con un amigo.

0: compra los derechos formativos de un jugador que está en la selección y de repente el tipo hace un gran mundial y es como estar en una bolsa de valores,
1: Claro.
0: pero con personas.
1: Oye, el gran casino donde respiramos, hablas tú, esa es nuestra realidad, más allá del fútbol. Bueno, y es inevitable que el fútbol terminara convirtiéndose en un casino también.
0: Sí, mira, yo en ese capítulo de las apuestas cuento mi experiencia en el 2006, que yo vivía en Argentina y tenía una serie sobre el Mundial en Clarín, pero no podía ir yo, porque se llamaba Crónica Argentina y era un
1: ¿Ya?
0: chileno hablando de Argentina,
1: ¿Ya?
0: no podía decir vamos a Argentina, quedaba muy falso un chileno diciendo vamos a Argentina. Entonces le dije a mis lectores, muchachos, voy a apostar todo mi sueldo a que Argentina es campeón del mundo, así que voy a, igual que usted, apoyar a Argentina, pero porque yo estoy haciendo una apuesta. Pero el 2006, apostar todo un sueldo a un equipo era una cosa muy difícil. Siempre las apuestas existen antes del fútbol. Tuve que contactarme con una casa de apuestas en Londres, conseguimos una tarjeta de crédito, fue un lío. Ahora es mucho más fácil.
1: Es con un clic.
0: Claro, un clic
1: Esto
0: y
1: es un
0: además
1: clic
0: que
1: y
0: te avisan,
1: listo.
0: y además que te avisan, y además que los programas te van diciendo, oye, dale, acuérdate, los mismos partidos, la casa de apuestas es uno de los sponsors oficiales del Mundial. O sea, es una realidad. Ni
1: Ahora,
0: siquiera yo te digo tanto para satanizarla, sino que para decir, es una realidad.
1: pero, a ver, yo siempre decía, el fútbol es de los últimos espacios colectivos, comunitarios, rituales de una sociedad. Y resulta que ahora ya no.
0: No.
1: Eso ya se acabó. Esa esperanza de que iba a ser, ¿no es cierto?, la esperanza de una realidad real, digamos, no de una sociedad del simulacro, y se terminó.
0: En Latinoamérica teníamos dos orgullos, la Latinoamérica futbolera. Uno era el fútbol es un deporte popular. Popular en el sentido que vamos todos, nos juntamos allá, todos los que somos de acá, de allá.
1: Exacto.
0: Eso se terminó con el valor de la entrada. Es tan alto el valor de la entrada en Estados Unidos que se llevaron la Copa América y es probable que la Copa América nunca más vuelva
1: Uy,
0: a
1: qué terrible.
0: Sudamérica porque se va a hacer todos los años o cada 2 años en Estados
1: Pero que
0: Unidos.
1: es una pérdida terrible.
0: Una pérdida terrible para nosotros, que por ejemplo Messi estuvo concentrado un mes en La Serena hace no muchos años, y eso, todas esas cosas, la gente de La Serena lo podía ver y todo. Y después que el fútbol nunca iba a entrar en Estados Unidos.
1: Eso ya sé.
0: También, también.
1: No solo entró a Estados Unidos, sino que el presidente de Estados Unidos entró en el
0: Entró
1: fútbol.
0: en el fútbol
1: Intentó intervenir o intervino derecha.
0: Intervino directamente. O
1: Intervino,
0: sea,
1: eso
0: intervino
1: es.
0: directamente.
1: Ah, eso es brutal.
0: Eso es brutal y es parte un poco de también el cambio. Yo siempre dejo claro que Trump no inventó el postfútbol, pero se siente muy cómodo en él, ¿no?
1: Porque también inventó la pospolítica,
0: Sí.
1: de alguna manera, ¿no es cierto? La posdemocracia, no sé lo que está inventando. Algo va a salir de ahí. Hablemos del fin del hincha, el hincha que dejó de vivir el momento para documentarlo.
0: Claro.
1: Ese sí que es triste. El hincha que era el que iba con su banderita a ver los
0: No,
1: equipos
0: ese se
1: de la
0: terminó y
1: región
0: que se ponía.
1: y hacía esfuerzo, compraba un pasaje de avión o de bus para llegar y seguir a su partido. Yo me encontré muchas veces con
0: Sí.
1: hinchas. Era conmovedor
0: Y
1: eso,
0: de
1: ¿no?
0: conmovedor. Lo que pasa es que el hincha es como que está transmitiendo ser hincha, más que ser hincha.
1: ¡Qué
0: La
1: horror!
0: gente que va al mundial y uno lo ve, transmite cómo es ir al mundial, pero no va al mundial realmente, porque está con. Pero nuevamente, eso tiene que ver con mucho en el mundo que nosotros estamos, ¿no? Hay una revista española de fútbol de esta, que son el fútbol con una lectura un poco más, no tan del hincha, que dice, explica, se llama Líbero, y dice, explícamelo con fútbol para poder entenderlo. Yo de alguna manera intenté tratar de hacer algo de eso, ¿no? Explicar el mundo en el que estamos con fútbol y con cosas de fútbol. Y justo este mundial es muy post-fútbol, por todas las cosas que hemos hablado de Trump, del hincha. O sea, el hincha me tocó a mí con mi hijo a la final del Mundial Sub-20. Fui con ellos, Marruecos, Argentina, acá. En los primeros 15 minutos hubo 3 llamadas al VAR. Que en la televisión muestran el VAR y los comentaristas hablan y le
1: Pero en
0: meten.
1: el
0: En el
1: estadio
0: estadio son buen tiempo muerto, entonces nosotros era como ir a buscar al tipo el
1: es
0: maní.
1: como si alguien está haciendo el amor y le interrumpe en el acto amoroso y le dice, para, vamos a
0: No, dicen para y para nomás, porque en
1: claro.
0: la televisión te lo transmiten.
1: Claro.
0: Oye, pararon porque
1: Sí.
0: viene llegando alguien por el
1: Sí.
0: ascensor y no sé qué, te arman una historia, pero en el estadio la experiencia, a no ser que tú lleves los dispositivos. Entonces al final termina
1: ¿Para qué
0: siendo,
1: estás ahí?
0: por
1: ¿Qué
0: eso,
1: sentido
0: termina
1: tiene estar ahí en la cancha? ¿No es cierto?
0: contar que estás ahí.
1: Claro, contar que estás
0: Y
1: ahí.
0: en una de esas, quizás estás grabando y graba un ángulo, una jugada que nadie la vio
1: Eso
0: y la
1: vale oro.
0: sube a tus redes
1: Y
0: y se
1: con eso.
0: hace viral
1: Y te conviertes tú en un influencer.
0: y te
1: Bueno.
0: conviertes tú en una celebridad y una estrella del post-fútbol.
1: Oye, no solamente cambió el fútbol, y el fútbol hizo que cambiara el periodismo. Esto lo encuentro también

0: tremendo, ¿no es cierto? Hay una tradición muy potente de un periodismo deportivo de gran calidad, con narradores, bueno, los que narran los partidos, pero también los que escriben, los cronistas del fútbol, etcétera. Ese periodismo cambió, dices tú, los titulares por los acertijos. Y hablas también por ahí del fin de los narradores.
1: Claro.
0: O sea, Homero ha muerto, el Homero del fútbol ha muerto.
1: Mira, lo que pasa es que tiene que ver todo con el periodismo en general, pero en el periodismo deportivo donde se lanza esto, que es que ya no hay titulares, hay acertijos, entonces las noticias son... adivina el resultado del partido del equipo que te gusta. ¿Cómo va a ser ese un titular? Pero uno entra para saber cuál fue el resultado. Y tú empiezas después a mirar en la página el resultado y no es fácil encontrarlo.
0: O sea, el periodismo ya no informa, sino que crea estados de ánimo, calienta el ambiente, despierta rabia, despierta anhelo, no sé.
1: El periodista ya no hace periodismo, sino que hace el periodismo deportivo en general, porque siempre hay excepciones. Genera contenido.
0: Pero con la lógica de los fake news.
1: Por eso, pues, es distinto generar contenido que... Y entonces es complicado porque él tiene que estar en la sintonía de las redes sociales, que es la misma sintonía que están los futbolistas. O sea, hoy día un futbolista que no tiene redes sociales, que no tiene muchos seguidores, es una desgracia económica, bueno, y financiera.
0: Estaba pensando que todo esto que ocurre en el fútbol ocurre en la política, que se ha convertido en un espectáculo también del mismo tipo. Es decir, está muriendo la política.
1: O muriendo la democracia.
0: La postdemocracia.
1: O sea, si llega un tipo político el día que asume y hace un show y una cosa media ridícula y que todos nos reímos, pero que a él le significa aumentar en varios miles de seguidores, es un punto a favor para él. Y en el periodismo deportivo pasa de repente. Hoy día, de repente... hay un partido y hay 10 periodistas deportivos que tienen su propio canal, que están viendo el partido con una cámara que lo enfoca hacia ellos y que ellos están reaccionando y dicen, uy, casi gol. Y eso es lo que se está consumiendo, que es, por eso digo que la cámara un poco también giró hacia ellos, ¿no? Entonces, y necesitamos enganchar al lector. Pero esto pasa en todo, ¿eh? O sea, de repente dice, famoso actor se separó y lo pillaron infragante, no sé qué. Y después resulta que ahí nacen los nuevos grandes héroes anónimos de nuestra sociedad actual, que sabes que no son los que van arriba de estas noticias, son como acertijos, y te ponen abajo, muchachos, no entre en la noticia, el actor es tal, este es su nombre, y no sé cuánto. Y de repente tiene 400 likes. Yo siempre le escribo y les digo, gracias por haberme, héroe anónimo, gracias por haberme dicho la respuesta y no haber perdido un clic. Porque nosotros nos quieren robar los clics, un poco también se trata de eso, este mundo actual, y el fútbol nos roba muchos clics.
0: Y murió también la neutralidad, dices tú. ¿En qué sentido te refieres a que murió la neutralidad?
1: O sea, lo que pasa es que ahora nosotros estamos... viendo como los partidos como con agenda, o sea, ya sabemos
0: que
1: hay agenda de todo, y partiendo por se le hizo ahora, durante el Mundial, se le hizo una denuncia a Infantino, al director de la FIFA, que la FIFA también ha cambiado mucho. Antes la FIFA era dueña del negocio, hoy día el negocio es dueño de la FIFA, y Infantino se le denunció por falta de neutralidad en el tema de la tarjeta roja que llamó Trump y la eliminó, que es una cosa vergonzosa, que yo creo que eso va a generar mucho ruido una vez que termine el Mundial.
0: Y el hecho que uno celebraba que hubiera tantos equipos de fútbol nuevos que venían de África y todo, se abrió como más el fútbol, uno dice, se democratizó, abrió otras posibilidades, pero detrás de eso no es ingenuo, eso hay un propósito detrás, en la misma línea y lógica de lo que estamos hablando.
1: Mira, lo que pasa es que el fútbol tiene que estar en todos lados. Hay un capítulo que yo estoy en la India, que fue el mismo viaje que hice por el Dios portátil, pero me recuerdo mucho ese capítulo porque lo vi en el hotel. Estaba en un hotel en Nueva Delhi y de repente voy al bar porque al otro día tenía que salir y no sé qué, y en la televisión muestran una publicidad, llega el fútbol, porque iba a llegar por primera vez una liga de fútbol a un país, a la India. Eso fue hace como varios años, ya 10 años. Y entonces está en un país que no tenía idea de fútbol, que había que explicarlo desde cero. Pero en todos los otros países, la idea es como una religión, es como que va colonizando lugares, va colonizando puestos, va colonizando, entonces dicen, África es el próximo destino. Pero pero tampoco entonces quieren que Argentina tiene que estar arriba, tiene que haber un latinoamericano arriba. Se empiezan las mismas discusiones como cuando se habla de quién va a ser el próximo papa. Tiene que haber un latinoamericano porque en Latinoamérica hay muchos católicos. Sí. Tiene que haber un latinoamericano dentro del finalista porque hay muchos seguidores de fútbol. Entonces se maneja con lógica muy así de geopolítica.
0: Oye, al final tú terminas con una imagen tremenda, distópica, ¿no es cierto?, que tiene que ver con ya un museo. O sea, el fútbol tal como lo conocimos va a quedar en un museo, y ni siquiera tal vez vaya a ser real, sino que capaz que sea virtual ese museo. Pero quiero que juguemos un poco, hagamos un poquito de distopía post-futbolística. Ya tenemos el Mundial, este Mundial, donde
1: se acá parte el post-fútbol.
0: Aquí comenzó el post-fútbol, claro, ahora, con varios elementos que tú has señalado. ¿Qué es lo que viene, según tú? Yo sé que tú eres cronista y no futurólogo.
1: No, futurólogo.
0: Pero
1: claro,
0: juguemos un poquito. Si uno sigue en esta línea, uno puede...
1: O a veces se pueden usar tendencias, ¿no? Sí. Y entonces, una tendencia es que antes, o sea, en el mismo espacio de tiempo, antes se transmitían 3 partidos, después se transmitían 20 y ahora se transmiten 60. Si seguimos la lógica, en un tiempo más van a transmitir 100. O sea, el fútbol va a estar siempre con la pelota girando, los mundiales van a ser cada vez con más equipos, los campeonatos locales, esto puede sonar muy de convención de futboleros, pero acá actualmente en Chile hay 3 campeonatos al mismo tiempo. Yo no lo sabría distinguir. Pero la idea es que siempre la pelota está en juego, porque cuando la pelota rueda, empieza a moverse la maquinaria.
0: Todo, el casino.
1: El casino, la apuesta, los derechos formativos, las nuevas camisetas, porque siempre hay que tener la última camiseta, entonces ahora los equipos sacan 6, 7 camisetas. Entonces va a haber siempre fútbol, va a haber siempre, hasta que no sepamos cuál es. No logremos distinguir cuál es, pero estamos en ese planeta fútbol. Los mundiales van a ser, este mundial tiene 3 países, el próximo van a ser 6 países en 2 continentes, en 3 continentes, porque está Marruecos. Entonces pierde mucho de la esencia que habíamos vivido, y las figuras, o sea, y he centrado siempre en figura, en celebridades. Yo digo que más que futbolistas tenemos estrellas de post-fútbol.
0: Y futbolistas que ya no hay ninguna lealtad, o sea, ninguna lealtad a un origen de un equipo. Son futbolistas, tú lo describes también, que pueden pasar por no sé cuántos equipos.
1: Ahora hay amor a las camisetas.
0: Ya no es este que perteneció a este club, no, como eran los futbolistas de mi época, por lo menos, el Camacho, no sé cuánto, sí, Carlos Caselli. Ya se acabó ese
1: futbolista. Es que lo que pasa es que es lo mismo que la bolsa. El otro día me llevaron a hablar a unos corredores de bolsa sobre este tema, y ellos me explicaban que el negocio de la bolsa no es tanto comprar acciones, sino que es comprar y vender. Y en ese movimiento es donde va produciéndose la atracción. Con los jugadores igual. Nosotros, incluso si nuestro equipo sale un buen jugador, lo primero que queremos es que se venda rápido. No queremos que se quede todo el campeonato acá y haga toda su carrera, ir a verlo todos los fines de semana. Sentimos que es una flor marchita si no se va. Queremos que se vaya para después seguirle su carrera y seguir coleccionando camisetas de él en distintos equipos, porque seguimos jugadores. Pero así como es nostálgico y a veces parece un poco deprimente, como dijiste tú, yo creo que es como tratar de entender en el mundo en el que estamos. Lo podemos ver de manera deprimente, claro, pero también como tratar de alertarnos o tomar un poco de
0: conciencia,
1: un poco de conciencia, de decir, estamos acá, estas son las reglas, así funciona, y veámoslo así. O eso es lo que me interesaba a mí transmitir.
0: Bueno, a quienes nos están escuchando, les recomendamos vivamente leer este apasionante libro. Realmente es un libro que te agarra desde la primera línea, muy bien escrito, muy bien documentado, Post-Fútbol, de Juan Pablo Meneses. Y me imagino que debes estar pensando en alguna próxima investigación, una de tus crónicas. Ya te compraste una vaca, ya compraste los derechos de un niño futbolista, te compraste un dios portátil, ahora te metiste en el tema del post-fútbol. ¿Hacia dónde estás? ¿Estás por ahí?
1: hay dos temas que en los que estoy trabajando, lo digo así básicamente porque pueden demorarse mucho tiempo. Uno es el tema de las universidades. la universidad como...
0: Ese tema está bueno.
1: Sí, yo tengo una universidad.
0: Sí, rápidamente, ¿qué es lo que es la universidad portátil?
1: La universidad portátil es una universidad de nuevas narrativas latinoamericanas, una universidad online, partió como la escuela de periodismo portátil y en Stanford se transformó en la universidad portátil, un proyecto totalmente independiente. Ahora estamos lanzando un taller, incluso puedo avisar, un diplomado de escritura creativa que va a estar Martín Coan, Mariela Luisel, pero lo que es interesante, esto es previo a la pandemia, y lo que es interesante es cómo se conecta gente de distintos lugares.